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1: Son los títulos del portal de noticias de la Cadena 3 Argentina, cadena3.com. Fiscal Garzón, la data de muerte de Agostina es anterior a la denuncia. El fiscal confirmó el hallazgo de restos humanos con un 98% de probabilidad de que pertenezcan a Agostina. También pidió respeto por la familia y anticipó que estamos frente a un homicidio y la investigación continúa. Los restos hallados son un 98% de Agostina Vega. La familia ya fue notificada de la peor noticia. Los restos fueron encontrados durante los rastrillajes en barrio Ampliación Ferreira. El fiscal Raúl Garzón lo confirmó en una conferencia de prensa. Máxima tensión en barrio Mosconi, refuerzan la seguridad en la casa de Agostina. La policía desplegó guardia de infantería y mantuvo cortes en los accesos al sector. Hubo quema de neumáticos, explosiones de estruendo y preocupación por posibles incidentes. Deportes, fútbol. Instituto logró un agónico triunfo sobre Lanús y avanzó en la Copa Argentina. La Gloria venció 2-1 al Granate en Rosario y se metió entre los 16 mejores del certamen, donde enfrentará a Platense. Violentos disturbios en París tras el segundo título del Paris Saint-Germain en la Champions League. Los festejos por el segundo título consecutivo del equipo francés terminaron con más de 130 detenidos, autos incendiados, comercios dañados y enfrentamientos con la policía. Son los títulos del portal de noticias de la Cadena 3 Argentina, cadena3.com. La temperatura en la ciudad de Córdoba, 15 grados 4 décimas, humedad a 76%, viento del noreste a 6 kilómetros por hora y el cielo se encuentra ligeramente nublado en la ciudad de Córdoba.
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0: Maestro, buenas noches, buenas noches.
1: Buenas
0: ¿Cómo
1: noches.
0: Estás? ¿Cómo andan los oyentes?
1: Aquí estamos.
0: Bueno, acá yo presente escuchándolos como siempre. En este momento podía comer un asadito.
1: Ah, qué bien.
0: Me invitaron, así que bueno, escuchando el show como siempre, espectacular la música. Así que bueno, saludos, el Pocholo Luisetti de Cañada Seca, provincia de Buenos Aires. Chau, chau.
1: Gracias, Pocholo, un abrazo muy grande. Soy Flor González de La Paternal. Acá nos estaba escribiendo Ulises Luciano, qué dupla, papá. Triste por Agostina. Pasen un tema José Feliciano, dedicado a mi amor Roxana, Edgar Lorenzini de Verabebú. Ulises y Lucho, aquí los escucho trabajando de sereno en Pichanal, Salta. ¿Podrían pasar el tema Kiss, I Was Mad for Loving You? Saludos, dice Rodrigo. Ese lo pasamos, me parece. El sábado pasado no, porque estaba yo viajando justamente para Salta cuando hicimos la cobertura de Nocheros, pero el sábado anterior me parece que lo pasamos a ese, Luciano. Un abrazo grande para todos los que se van comunicando a través del mensajero de la cadena 3 Argentina, compartiendo con nosotros estos momentos musicales en Córdoba y el país. Está Beatriz López de Altagracia también. Buenas noches para ustedes. Gracias, cadena 3, por la información. Te estoy escuchando desde Punta Alta, provincia de Buenos Aires. Señoras, señores, escuchamos a Morad con ¿Cómo te atreves a volver? Sonaba Luis Miguel también con Dame en este momento, en esta segunda hora, bueno, prácticamente primera hora, porque empezamos un poquito más tarde por la gran cobertura, la excelente cobertura que dio la cadena 3 Argentina del caso Agostina Vega. Señoras, señores, compartiendo con ustedes esta noche de la cadena 3 Argentina, ¿le parece, Luciano, que presentemos los números de la suerte? Porque la Lotería de Córdoba presenta los números de la suerte. Señora, señor, a ver si tuvo suerte en esta noche, le contamos rápidamente y raudamente los números, los resultados de la quiniela nocturna. Atención. Primer premio, 5.758. El ahogado, fíjese. Segundo premio, 3.445. Tercer premio, 13.017. Cuarto premio, 7.905. Quinto premio, 1.210. Sexto premio, 0.297. Séptimo premio, 5.837. Octavo premio, 9.806. Noveno premio, 7.316. Y décimo premio, 13.467. Reiteramos entonces, quiniela nocturna del día de hoy. Primer premio, 5.758, el ahogado.

Recuerden que pueden escucharnos a través de YouTube en su televisor. Tienen que buscar la aplicación si es un Smart TV o de última si tienen algún TV Box o algún Stick. Bueno, buscan ahí la aplicación YouTube, ponen Cadena 3 en vivo y nos van a escuchar minuto a minuto. También los que quieran escuchar a través del celular pueden mandar ahí a través del chat en vivo YouTube, pueden escribir su mensaje y pueden contarnos en qué ciudad, en qué provincia, en qué localidad están escuchando el show de la Cadena 3 Argentina. Bajen la aplicación de la radio, bajen el mensajero, comuníquense con nosotros. Estamos transmitiendo desde Alvear 139, desde el centro de la ciudad de Córdoba, para todo el país, el show de la Cadena 3. También, por supuesto, está abierta la ventana, está abierta la posibilidad para que ustedes puedan también programar sus canciones en los bloques de pedidos, ya sean bloques de recuerdos, ya sean bloques actuales, lo que ustedes quieran escuchar en esto que es el show de la Cadena 3. Y como les digo, cada sábado, señora, señor, queridos amigos, lo único que cobramos como entrada en este show es un mensaje. Su mensaje es una entrada paga para ser parte de este gran show. Hemos preparado una selección musical muy variada, con temas del recuerdo, con ochentosos, con nacionales, con actuales, con temas lentos también, ¿eh? También hay salsa incluida. ¿Qué tienen ganas de escuchar? A través del mensajero de la radio, espero su mensaje, espero su audio. El show de la Cadena 3, hasta la cero.

0: La música de los Ramazzotti, Fuego en el Fuego, junto a Lali Espósito, ante la música de John Secada, Un Día Más Sin Verte. A ver, ¿quién está del otro lado? Hola, buenas noches, bienvenido al show de la Cadena 3.
1: Buenas noches, Ulises, buenas noches a todos.
0: ¿Cómo estamos?
1: Bueno, un poco consternado por la situación en Córdoba.
0: Sí, tremendo.
1: Como padre, ¿no? Impotente.
0: Muy fuerte toda la situación.
1: Estoy en la zona de Puerto Timbúes. Me gustaría escuchar un tema de Maná, Mariposa Traicionera. Un abrazo para todos, de la bendiga, y un abrazo para la familia de Agostino.
0: El abrazo que viene desde ahí, desde el mensajero de la Cadena 3 Argentina, desde el país prácticamente, conmocionado y acompañando a esta familia de Córdoba. 29 minutos, bueno, 30 minutos prácticamente de las 21. A ver, hay alguien más del otro lado. Muy buenas noches, bienvenido al show de la Cadena 3.
2: Hola, genio. ¿Cómo le va? Acá escuchándote desde Villa Yardino, Córdoba.
0: Villa Yardino.
2: Jorge Cobos te saluda.
0: Jorge.
2: Espectacular el programa, como siempre.
0: Un abrazo muy grande, Jorge, bienvenido. Hola, Ulises y Luciano, equipo. Estoy triste por lo de Agostina. Mi más sentido pésame de la familia. Nosotros pasamos por Jeremías Monzón. Un tema de Arjona. Soy Estela de Buenos Aires. Pablo Podestá, voy escuchando. Ulises, ¿cómo estás? Algo de Carlos Vives para ponerle buena onda de noche. Saludos, Andrea, desde Darregueira, provincia de Buenos Aires. Buenas noches, Ulises. Te pide la Delio Valdés con Natalia Oreiro. En cumbia de los dos. Gracias, Enrique de Río Cuarto. Acá en Crespo, bajo una brillante luna y bastante fresco, escuchando Cadena 3, junto a nuestras nietas Catalina y Alfonsina. Lindos temas musicales. Nos duele mucho lo de la nena Agostina, qué pena. Los saludamos, Silvia y Darío. Buen fin de... Crespo es en Entre Ríos, ¿no? Si mal no me parece, es allá en Entre Ríos. Qué hermosos temas en el comienzo. ¿Puede ser un tema por María Becerra? Se llama Siete Días o algo así, dice Rusty. ¿Te parece conocido a Siete Días de María Becerra? Me parece que sí, más o menos. Bueno, ya lo vamos a buscar y vamos a ir preparando toda la selección musical a través del mensajero de la Cadena 3 Argentina, a través del chat en vivo de YouTube, transmitiendo para ustedes el show de la Cadena 3.
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Karma Chameleon, la música de Culture Club, lanzada en el año 1983 como parte de su álbum Color Be Numbers, la canción que alcanzó el número uno en las listas de éxitos de varios países, combina ritmos alegres con una letra introspectiva sobre el miedo, la alineación y el deseo de complacer a todos. ¿Ustedes saben la historia de esta canción? La canción está inspirada en la relación romántica en secreto que mantenían el cantante Boy George y el baterista de la banda John Moss. El líder de la banda confesó que la letra también trataba sobre lo difícil que era ser un hombre homosexual en un mundo homófobo de esa época. El término camaleón hace referencia a una persona que cambia constantemente para encajar o complacer a los demás, mientras que el karma representa ideas de que actuar de esa manera y no ser auténtico siempre termina pasando factura. Ganó el premio al mejor sencillo británico en los Brit Awards del año 1984, el álbum Color by Numbers. ¿Compositores? Todos los integrantes de la banda Culture Club. Escuchamos ahí un poco antes, Jaja, con Take On Me, 21:42 minutos en la República Argentina, en este 30 de mayo, para contarles a ustedes que, a ver, esta no lo sabe Luciano Alegre, y no sé cómo lo va a musicalizar a esta efeméride. No sé cómo lo va a musicalizar. Pero hoy es el Día Internacional de la Papa. De la Papa. Celebración establecida por las Naciones Unidas para reconocer y promover los valores nutricionales, económicos, ambientales y culturales conocido en otros puntos del mundo como patata o Solanum tuberosum. Así sería el nombre, digamos, biológico. De la papa para nosotros, patata para otros. Papa que tiene, es multifacética, papa frita, papa al horno, puré de papa, ¿qué más hay? ¿Qué más se puede? Bueno, papa asada, que ahora está muy... Bueno, la papa esa que comen en Estados Unidos, la papa rellena, a esta hora hablando de papa es una cosa tremenda. El pastel de papa, las mil hojas de papa, bueno, un montón de cosas se puede hacer con las papas. Un abrazo muy grande. En la República Argentina es el Día Nacional de la Donación de Órganos. Es el Día de la Bicicleta Eléctrica. Ahí está la papa. A ver. ¡Qué bien, Luciano Alegre! ¡Pero qué tipo rápido! Pa. ¿Cómo le gusta la papa a usted? ¿Cómo le gusta? Frita, papa frita. ¿Usted sabe que hay un secreto para la papa frita? Es el siguiente. A ver si alguien está, de los oyentes que están escuchando, si me dan el ok. Porque no es que vos cortás la papa así como viene crudo y la mandás al aceite. Por ahí te puede quedar media chusa, media blandita. Claro, exactamente. Sucede de vez en cuando. La cuestión para que la papa frita le quede crocante, le quede dura, le quede crocante por fuera y hecho un puré por dentro, es que tiene que darle tres cocciones. Sí, es con mucho tiempo. Primero la tiene que hervir en vinagre, con agua y vinagre. 3 minutos. La hierve. Entonces la deja media blandita. Va al congelador, la seca y va al congelador. La saca y le da una primer cocción en aceite, digamos la marcaría a unos 100 grados, por ejemplo. La marca un poquito y la saca, no la que termina de cocinar. La vuelve a sacar la pone para enfriar. Y por último, la última cocción a 180 grados y ahí le deja la papa frita crocante y totalmente hecha un puré adentro. Y bueno, le pone sal, le pone pimienta, papa con ketchup, por ejemplo. El ketchup y la papa van de la mano. O una mayonesita. A esta hora hablando de papa, cosa mía, por Dios. Buenas noches, Ulises. Muy triste por la nena de Córdoba.
Si puede ser, poner la canción del Mundial de Italia 90. Te mando un abrazo muy grande, Rubén Cufia de La Pampa. Buenas noches, fiel compañera de la Cadena 3. Acá sembrando en la zona rural de Carilobo, firme escuchando la Cadena 3. Quisiera escuchar su nombre artístico, el Luis. Ah, el tema Luis. Que está la versión de la Mona Jiménez y la versión también de Franco De Vita. Un saludo a la gente de La Puerta, Uli, con un tema de Leo Mattioli. Perdón, ¿quién es usted? ¿Qué hace en ese horario? ¿Cómo le va? Mucho gusto. Mucho gusto, ahí está. ¿Nos damos la mano o nos damos dos besos? Beso, ahí está. Nos saludamos con dos besos. Mucho gusto, ¿quién les habla? Mi nombre es Ulises Llanos. Esto es el show de la Cadena 3 Argentina. Estamos compartiendo junto con Luciano Alegre y con ustedes este momento musical de la radio. Y también contando las historias detrás de cada tema, contando los momentos. Hoy también es el día para regar una flor. Si no regó las flores, réguela ahora. Hace poco casi se me secó una planta, hacía como una semana no la secaba, no le echaba agua. Regue las flores en el día de hoy, en la efeméride de esta noche para comentar. Y cerrando este momento, le voy pidiendo, señor Luciano Alegre, ya que está con la música del rock nacional de fondo, un día como hoy, del año 2009, en el Estadio Monumental de River Plate, hubo una banda que ofrecía su último recital, año 2009, en el cual congregaron alrededor de 65.000 fans, digamos, en el recital de despedida. En el Monumental de River Plate, que muy pocos se han animado a llenar ese mítico estadio, aparte del fútbol que han pisado grandes artistas. Estamos hablando de Los Piojos. Señoras, señores, lo recordamos, esa época dorada del rock nacional, que después de Los Piojos, su cantante hiciera Los Sirios y Los Persas, pero esa es otra historia. Los Piojos sonando en el show de la Cadena 3.

0: 4 minutos para la hora 22. Escuchamos Dando Ganas de los Piojos y Como Alí. Hola Ulises, ayer fue el día del folclorista. Podrá ser una chacarera, la pucha con el hombre. Gracias, abrazo desde la Bulalle. Soy Jorge. ¿Qué más tengo? Hola Ulises, muy bueno el programa. Gracias por la buena compañía. Soy Tere Vaca desde Villa María. ¿Podrían pasar Ángel Love por Dimash? Muchas gracias. Bueno, cómo no, Tere, vamos agendando ahí las canciones que van llegando, que van solicitando. A ver, tenemos unos audios ahí, querido Luciano Alegre, que se van comunicando, nos van comentando. A ver qué dicen por ahí. Adelante.
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2: Hola Ulises querido, ¿cómo te va? Buenas noches. Sí, Crespo queda en la provincia de Entre Ríos y gobernador Crespo en la provincia de Santa Fe, ahí cerquita de San Justo.
0: Matías Rieta.
2: Así que estás bien ubicado, querido.
0: Bueno.
2: Abrazo grande. Cuídate. Querete. Ojito.
0: Ojota. Claro, así lo terminaba ahí. Ojito, ojota, ojaldre, ojo al tejo. No se asuste, Luciano, por favor. ¿Qué más? Hola, buenas noches.
3: Uli, querido, muy buenas noches. Qué placer escucharte a través de la radio, con tu voz y con la mejor música. Desde acá, desde La Falda, te mando un abrazo enorme, querido locutor nacional, mi querido colega. Beso grande, buenas noches.
0: Buenas noches a la turca de La Falda, María Gabriela Mejaudí. Un abrazo muy grande ahí, un abrazo para su marido también, que están escuchando el programa. A ver, ¿quién más tengo por ahí? Buenas noches, bienvenido, bienvenida al show de la Cadena 3. Hola.
4: Hola Uli, ¿cómo estás?
0: Hola.
4: Aquí estamos en la ruta 158 llegando a Villa María. Soy Fanny.
0: Hola Fanny.
4: Te quería pedir un tema, si puede ser, de Juanes, Una Noche Contigo.
0: ¿Cómo no?
4: Gracias, te escuchamos siempre.
0: Gracias Fanny. Y así llegan audios de Córdoba y de todo el país, y también solicitando canciones, como por ejemplo Fanny, que nos pide ahí Juanes, que ya ha tomado nota Luciano Alegre. Pato Sarmiento de Calamuchita, un abrazo muy grande, también está escuchando Pato Sarmiento. Y así, mirá, nos vamos conectando en Córdoba y en el país. Estaba viendo por acá, cerrando este momento de las efemérides. Un día como hoy, se fundaba la revista El Gráfico, decana de la prensa deportiva argentina. Tenía solamente 12 páginas y muchas fotos, fue en su primer número. Un día como hoy, también se publicaba, lo tengo por aquí un momentito que se me ha movido, Luciano me mueve los papeles acá, no sé. Se publica en Buenos Aires en el año 1967, 100 años de soledad, obra maestra de Gabo, Gabriel García Márquez, ganador del Nobel de Literatura del año 1982. La novela sobre las andanzas del coronel Aureliano Buendía y su familia fue traducida a 35 idiomas. Fíjese, este momento cultural. Acá tenemos para todos los gustos. Tenemos música, tenemos cultura, tenemos cuentos. Y acá después le vamos a decir quién ganó. Cada uno hace lo que le corresponde y demás. Está Abril Vargas en las redes sociales y en la web de la Cadena 3 Argentina. Está Luciano Alegre en los controles y en la musicalización. Quien les habla, mi nombre es Ulises Llanos. Señoras, señores, queridos amigos, esto es el show de la Cadena 3 Argentina. Música, información, compañía, buena onda para todos ustedes. ¿Le parece que pongamos una canción más y nos vayamos a las noticias, Luciano? Hacemos, separamos un poquito. Continuamos hasta la cero. El show de la Cadena 3.

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1: Son los títulos del portal de noticias de la Cadena 3 Argentina, cadena3.com, de la hora 22, 5 minutos. Los principales conceptos de la conferencia del fiscal Garzón sobre Agostina. El fiscal brindó una extensa conferencia de prensa tras el hallazgo en Ampliación Ferreira. Confirmó que la muerte habría ocurrido horas después de la desaparición y que la causa seguirá profundizando posibles responsabilidades. Deportes de fútbol. Belgrano sufrió, lo empató en el final y avanzó por penales en Copa Argentina. El Pirata se impuso 4-2 en los penales, tras igualar agónicamente 2-2 en el tiempo reglamentario. El tanto del triunfo lo convirtió González Metilli, ahora espera por Defensa o Racing en octavos. Instituto logró un agónico triunfo sobre Lanús y avanzó en la Copa Argentina. La Gloria venció 2-1 al Granate en Rosario y se metió entre los 16 mejores del certamen, donde enfrentará a Platense. Prisión preventiva para el hombre que amenazó de muerte a su expareja en Tucumán. El caso tomó notoriedad luego de que la joven lograra filmarlo junto a sus amigas cuando Carlos Nieva se arrojó sobre el capot de la camioneta que ella manejaba. San Luis registró una caída real del 3% en la coparticipación. El gobierno provincial informó que los recursos nacionales siguen en baja y anticipó otro retroceso para junio, según las proyecciones de la Comisión Federal de Impuestos. Son los títulos del portal de noticias de la Cadena 3 Argentina, cadena3.com, de la hora 22:07 minutos. La temperatura en la ciudad de Córdoba, 15 grados, una décima, humedad a 77%, viento del este-noreste 6 kilómetros por hora y el cielo se encuentra parcialmente nublado en Córdoba.
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Qué linda la música de Marc Anthony. Vivir lo nuestro. India Martínez se llamaba la otra cantante, me parece. Bueno, la versión salsa ahí que estamos escuchando, que nos acompaña en esta noche del show de la Cadena 3. Hola amigos de Cadena 3, acabo de incorporarme a la radio por el mensajero, los escucho todo el tiempo, les mensajeo desde la Carpintería San Luis. Soy un fan de la Cadena 3, un gran abrazo, y a posterior me seguiré comunicando con ustedes, un abrazo. Dice acá José Carlos, que está mandando su primer mensaje. José querido, y para toda la gente que está escuchando y todavía no sabe y se pregunta, ¿tendré que llamar por teléfono? ¿Tendrán WhatsApp? ¿Habrá que mandar un mail? ¿Cómo hago para comunicarme con el show de la Cadena 3? ¿Cómo hago para comunicarme con la radio en general? Te voy a explicar con paciencia, punto por punto. Vas a agarrar tu teléfono, lo vas a desbloquear y vas a meterte en Play Store, si tenés Android, si tenés sistema operativo de iPhone, el iOS, buscas App Store. Es la tienda de aplicaciones de cada teléfono. Vas a buscar la lupa. Vas a escribir Cadena 3 Argentina. Fondo blanco, letras de colores. Dice desarrollado por Cadena 3. Descargás la aplicación, que es muy liviana. ¿Ya la descargaste? Bueno, ahora se va a instalar. Se instala sola automáticamente. Se instaló rapidísimo. Vas a abrir la aplicación. Y en la parte inferior dice mensajero, ahí al medio. Hace un toquecito ahí, un clic, un touch, un, no sé, pon el dedo ahí, el dedo gordo, el dedo meñique, el dedo índice, lo que vos quieras. Y vas a seleccionar Cadena 3 Argentina. Ese es el mensajero de Cadena 3. Busca Cadena 3 Argentina. Bueno, automáticamente llena con tus datos, nombre completo, puedes ingresar con tu mail o con tu Facebook directamente y listo. Fíjate que vas a tener como si fuera un WhatsApp, pero es exclusivamente de la cadena. Vas a poder mandar fotos, vas a poder mandar videos, vas a poder mandar audios, mensajes, la cantidad de mensajes que vos quieras. Siempre y cuando estés conectado a internet. Y también con la aplicación vas a poder escuchar la radio en vivo donde quieras que estés, para cuando tengas ahí un momento con internet, pones ahí y escuchas la radio en vivo. Señoras, señores, gente de Cadena 3, ¿podrían decir cómo sigue de salud el jugador Celarrayán de Belgrano? Muchas gracias. Bueno, ha llevado tranquilidad Celarrayán. Tenía la glucosa baja. Ya dice que la había pasado antes. Sufrió una baja de azúcar durante el partido ante Gimnasia de Jujuy. Agradeció la atención médica recibida y aseguró que se encuentra bien. Además, confirmó que volverá a realizarse estudios en los próximos días. Ahí está la respuesta, querido amigo Ulises. Muy lindo el programa. Abrazo grande desde Machesney Park, Illinois. Se pone algo de Vicentico. Buenas noches. Muy bueno está el programa. Mientras trabajo los escucho. ¿Es posible el tema Imagine de John Lennon? Gracias, bendiciones para todos. Un saludo para toda la gente de Instituto, que volvemos a Córdoba con el triunfo. Para Rubén, Juliano, Santi y Genaro. Son algunos de los tantos mensajes que van llegando a través del mensajero de la Cadena 3 Argentina. Y no me olvido de ustedes que están ahí a través del YouTube, del radio, que van escuchando en vivo también. Los leo. Quiero conocerlos, quiero saber cómo están. Y a los que están bajando por primera vez el mensajero de la radio, los voy a invitar. A los que están bajando el mensajero de la radio, dígame un emoji, Luciano Alegre. Un emoji, un emoticono. ¿Qué se le ocurre a esta hora? Una pizza. ¿Le parece una? Ahí está, bueno. Los que estén bajando por primera vez la aplicación de la Cadena 3, el mensajero, mándenme un emoji, un emoticón de una pizza. Ahí está. Le mándenme un emoji, un emoticón de la pizza y pónganme acá en Picún Liufú, acá en tal lado, acá en la frontera con Chile, acá en la frontera con el Paraguay. Queremos saber dónde están, a dónde estamos llegando con el show de la Cadena 3, con toda esta selección musical que se viene con todo. Señoras, señores, antes de irme a la música, quería invitarlos a ingresar a cadena3.com, a la sección de notas de la Argentina Posible. Porque hay una aplicación mendocina que busca cambiar la adopción de las mascotas. Creada por emprendedores mendocinos, funciona como una especie de Tinder, se podría decir, de la adopción. Es una nota de la Argentina Posible, este segmento, este espacio de la Cadena 3 Argentina. La aplicación se llama La Cucha. La aplicación conecta animales
que buscan un hogar con personas interesadas en adoptar, transitar o colaborar con refugios y rescatistas. Luciana Arra, Valentina Terranova, las creadoras de la plataforma, hablaron con Cadena 3, dijeron que se habían dado cuenta de que era una forma muy buena para incentivar, más que nada, la adopción en vez de la compra. La plataforma surgió al detectar un problema muy concreto. Muchas organizaciones de rescate trabajan saturadas, con poca visibilidad y manejando opciones casi exclusivamente o por redes sociales o por WhatsApp. La aplicación es muy fácil de usar, eso incentiva el uso de la aplicación y de la adopción principalmente. La aplicación busca ordenar ese proceso, principalmente centralizar la información y facilitar el contacto entre familias y animales. Actualmente, la aplicación cuenta con más de 110 animales publicados y ha logrado que más de 100 de ellos encuentren un nuevo hogar. La nota está en cadena3.com. La Argentina posible a la cucha. La aplicación mendocina que busca cambiar la adopción de mascotas.

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1: La música de Ricardo Arjona junto a Gaby Moreno, Fuiste tú, una canción que no solamente arrasó en las listas musicales del mundo, también marcó un punto de inflexión en la carrera independiente de Arjona. Esta balada perfecta sobre el adiós, la culpa y lo que no se dice. Así es como se presenta esta canción, elegida

0: para Arjona, con la cantante guatemalteca Gaby Moreno. Se podría decir que la letra es una radiografía de una relación, del fin de una relación compleja, marcada por el orgullo, el reproche. Lejos de ser una ruptura pacífica, narra el clásico escenario donde ambos se culpan mutuamente del fracaso y de la interminencia del amor, evidenciando que aceptar la ruptura es tan difícil como aceptar la espina sin querer las rosas. Su narrativa ha sido ampliamente analizada en plataformas del estudio literario para profundizar acerca de la canción. Estamos hablando Fuiste Tú, publicada en el año 2011, escrita por Ricardo Arjona, interpretada a dúo junto a su compatriota Gaby Moreno. Señoras y señores, podemos decir que estamos escuchando una de las baladas más exitosas en la música latina y más exitosa también, por supuesto, en la carrera de Ricardo Arjona. Lindo momento también pasamos con David Bisbal, que nos cantaba Dígale, y la música de Diego Torres, Sueños. Buenas noches, Ulises de San Francisco, te escucho. Frío por acá. Ahora, qué buena la música, me encanta. Soy Norma Cubertino, saludos a Esther Roche, que siempre escucha la radio. Buenas noches, Uli y compañía, qué lindo escucharlos. Hola, amigos de Cadena 3. ¿Qué más tengo por acá? A ver, claro. Se me pasó la página del mensajero. Para, vamos a empezar de vuelta. Volviendo a Rosario con el triunfo bajo el brazo. Buena ruta para todos los gloriosos. Y saludos a la familia Bianchetti. Acá me cuenta Tito que bajó el mensajero y nos mandó ahí una porción de pizza, el emoji de la pizza. ¿Cómo andamos, Tito? Acá trabajando en la cocina, decir al pelado que se deje hacer el enfermo. Saludos grandes. Dice Yamil, qué lindo escucharlo, Zuli. A ver, ¿qué más tengo? Mensajes a través de la aplicación de la Cadena 3 Argentina, viajando a General Cabrera. Tito, gracias por la explicación tan fácil, la aplicación. Se acaba de sumar Luis. Me acabo de bajar la aplicación, lo estoy escuchando desde Villanueva. Un abrazo, te mando el emoji. Luis, que está en Río Cuarto. Está Mariana en Santa Cruz. Buenas noches, trabajando acá. Besos grandes. Hermoso el programa, gracias por la explicación. Voy a poder mandar mensajes ahora. Soy de Berrotarán. Bueno, no me dejaste el nombre, te mando un gran cariño. Desde Barrio Argüello, mientras trabajo con mi tejido. Por favor, pasen un tema de Sandro, me cuenta Silvia. Acá en Los Toldos, Buenos Aires, está Mauricio. Está Héctor, que nos manda un saludo. Desde la Ruta 7, viajando en mi camión hacia Chile, me cuenta Guillermo. Soy Ramón, salteño, pero vivo en Buenos Aires, cenando una molleja y un riñoncito recalentado. Saludos, amigos, a la comunidad de la Cadena 3 Argentina. Hola, buenas noches, los saludos desde Santa Rosa de Calamuchita. Mi nombre es Alberto, soy jubilado y trabajo como recepcionista y encargado de mantenimiento de mi propio emprendimiento turístico. Aquí en este momento tenemos 12 grados de temperatura y el cielo está parcialmente nublado. El programa, excelente. Saludos cordiales, Ulises. Y así un montón de mensajes. Está Luis de Mina Clavero, estrenando el mensajero. Muchas gracias por la compañía, la información y la música. Este es el combo que te ofrece el show de la Cadena 3. Valentina Checa, ¿dónde está? Ah, bueno, para Valentina Checa, de parte de su papá, Marcos Checa, de Santa Rosa de Calamuchita. Muy bien, mucha gente en Calamuchita, un abrazo muy grande, sintonizando el show de la Cadena 3. Música, compañía, información, todo así como contamos el primer día que arrancamos este programa. Es una salsa, un poquito de este condimento, un poco de lo otro. Y cuando mezclamos todos, ya estamos en condiciones de untar el pancito y decir, ¡mmm, qué rico! Nos vamos a la tanda, el show de la Cadena 3.
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muchas gracias, muy amable. Era la música de Babasónicos con Pijamas. Antes Miranda nos cantaba Fantasmas. Me dice Luciano, che, no van a poner ningún tema de folclore esta noche. Dice, ayer fue el día del folclorista. Me dice Luciano, no, dice, tengo que poner algo. No, sí, sí, le digo, tranquilo, tranquilo. Lo que pasa es que Luciano es un folclorista de hace muchos años. Él, un folclorista, él tenía un conjunto con su hermano. Y ellos se presentaban allá en su Calamuchita. Claro, ¿de dónde sos vos? Allá en Calamuchita, ¿no? Santa Rosa, claro, su Calamuchita natal. Luciano con su hermano, él, Luciano con la guitarra, su hermano con el bombo. Y Luciano agarraba, y en el momento de hacer la presentación, él decía, se paraba al público y decía, nuestro canto viene bajando, dice, como baja la lava de las altas cumbres andinas. Somos el conjunto Lava Andina, le decía ahí. Así se presentaban allá en su juventud. ¿Pero eso es un folclorista? Me dice, no, hay que poner algo. Desde Campo Gallo, Santiago del Estero, soy Ricardo Manzana de Leones, Córdoba. Miguel Vázquez, te estoy escuchando desde Campo Gallo, un abrazo grande. Soy Noemí de Olivos, me encantaría saber quién ganó en Santiago del Estero. Belgrano ganó. Hermoso programa, quería saber si está bien. ¿Me pueden leer? Porque no me contesta. Me dicen, no, sí, acá te leo, ha llegado perfecto. Somos Claudio y Germán, estamos volviendo de Esperanza Brick, escuchando siempre la cadena 3. Muy buenas noches, muy bueno el programa. Soy de Las Heras, Mendoza. Darío Walter Boriero, un abrazo muy grande. Muchos mensajes que llegan de todas las plataformas de comunicación, compartiendo con nosotros estos momentos que nos queda hasta la hora cero del show de la cadena 3. Ya saben que nosotros la entrada para ser parte de este show es un mensaje. No sea pedigüeño. Una pizza, ya dijimos que le molle la pizza. Pero no, la entrada es solamente un mensaje a través de la aplicación de la radio, o un audio, también, ¿por qué no? O una foto, o un video, donde sea que ustedes estén compartiendo con nosotros el aire de esto que es la magia de la radio, de esto que son las voces, los sonidos, de esto que es el éter, antes se decía el éter de la radio. Bueno, esto que es la magia del aire de la cadena 3 Argentina. Vamos a preparar un bloquecito de folclore, haciendo alusión al día de ayer, que fue el día del folclorista de la República Argentina, en conmemoración al señor, al patriarca del folclore, a don Chazarreta, don Andrés Chazarreta, considerado el patriarca del folclore argentino. A ver, ¿qué tiene por ahí Luciano Alegre? Cuando faltan 10 minutos para la hora 23, recordando a una de las voces que nos dejara hace poco tiempo, a él con su estilo tan característico. Señoras, señores, las voces de Orán, junto al chaqueño palavecino, Paloma Chaqueña y Pañuelitos al Aire.

Señoras, señores, vamos a escuchar estos momentos, en este momento del folclore, en la voz de Nacho Prado y Daniel Campos, un bolero, Un Amigo Mío.

0: Señoras, señores, este pequeño bloque de folclore de la mano de las voces de Orán con el chaqueño palavecino, Paloma Chaqueña, Nacho Prado y el recuerdo de Daniel Campos con un amigo mío y Cuando Nadie Te Nombre, la música de Horacio Pueblo Guaraní. Desde Cansado Chaco nos están escuchando, está Claudia, está Luis de Mina Clavero. Si pueden programar alguna canción de Facundo Toro, Zamba del Pañuelo o del Chango Nieto, Duende Azul, Eterno Amor, si es posible, también está pidiendo por acá. Bueno, cómo no, muy bien, muchas gracias, muy amable. La Bemol se llamaba la banda del Piri en Calamuchita. Hermosa banda, dice el Pato Sarmiento. Bueno, mira, ahí está, lo estamos conociendo ahí. Noemí de Buenos Aires me dice, la radio está muy buena. Bueno, muy bien, muchas gracias Noemí y a todos los que se van sumando a través del mensajero de la cadena 3 Argentina. Buenas noches, quiero escuchar un tema de Jorge Rojas para mi amor Rubén Guzmán, de Banda Norte, que lo amo. Soy Alicia Tapia, detrás de la Sierra, Córdoba. Pasen algo de Andrea Bocelli también. Otro mensaje que llega mientras nos vamos al momento de las noticias en la cadena 3 Argentina. Señoras, señores, 23 en punto. Momento de informarnos.
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0: Son los títulos del portal de noticias de la cadena 3 Argentina, cadena3.com.

0: Y la madre de Agostina sigue en terapia intensiva y aún no sabe del hallazgo. La mujer permanece internada en el Hospital San Roque tras sufrir una grave descompensación durante la búsqueda del adolescente. Lo confirmó su abogado Carlos Nagy. Detuvieron en San Nicolás al sospechoso de matar a un joven en Capitán Bermúdez. Según precisaron fuentes oficiales, el procedimiento fue resultado de tareas investigativas llevadas adelante en el marco de la causa por el asesinato de Benjamín Serra, de 19 años. El posteo de Nico Paz tras enterarse de que jugará al Mundial 2026, el talentoso mediocampista del Como, es uno de los citados por Lionel Scaloni en la Copa del Mundo. Un sueño hecho realidad, publicaba en sus redes sociales. Llevaban celulares en una caja de jugo para evitar rastreos y fueron detenidos. El envase tenía aluminio en su interior, lo que impedía que los dispositivos pudieran ser localizados. El operativo tuvo lugar en Tucumán. Durante la requisa se encontró una importante suma de dinero. Desarticulan centro de distribución de drogas en Merlo y Santa Rosa de Conlara. Durante los procedimientos, 5 personas quedaron detenidas, 4 hombres y una mujer. Según la investigación, los puntos allanados funcionaban como lugares de comercialización y acopio de estupefacientes. Son los títulos del portal de noticias de la Cadena 3 Argentina, cadena3.com. La temperatura en la ciudad de Córdoba, 15 grados 2 décimas, humedad a 78%, viento del noroeste a 4 kilómetros por hora y el cielo se encuentra cubierto en la ciudad de Córdoba.
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13 minutos de la hora 23 en la República Argentina, queridos amigos, escuchamos la música. Déjeme que voy a escribir acá en el libro de aire, sonaba Obsesión de Aventura, que era la formación que la que participaba, donde hizo los primeros comienzos, Romeo Santos. Y después escuchamos a Fonseca con Eres mi sueño. Pobre el que tiene que leer este libro, porque tengo una letra de médico, no se entiende nada, pero bueno, alegría. Atención, hablando de todo un poco, ¿a usted cómo le gusta la película Luciano Alegre? Las películas en general, el cine, las series, ¿las ves con subtítulos o la ve doblada al español? ¿Usted la ve ahí doblada? Muy bien. La de más doblaje, las películas. ¿Subtítulos no le gusta leer? ¿Lo aburre? Bueno, yo... ¿Ah? Ah, el subtítulo interrumpe, dice usted. Lo saca de foco de la película. Bueno, a mí me pasa igual. Yo, por ejemplo, yo siempre veo la película doblada al español. El famoso doblaje al castellano neutro. El subtítulo, no, como dice usted, me hace perder, no tengo tiempo, o sea, me pasan tan rápido. Bueno, hay una noticia en cadena13.com, que fue una nota que hicieron los compañeros de Una Mañana para Todos de Rosario, en el cual cada vez menos subtítulos y más doblaje en el cine. La gente no quiere leer, dijo Adrián Ortiz, director del Cine Monumental y referente de la exhibición cinematográfica, perdón. Durante décadas, leer subtítulos fue una práctica habitual para quienes disfrutaban del cine en Argentina. Sin embargo, la realidad actual de las salas muestra un cambio rotundo en los hábitos del consumo audiovisual. Las películas dobladas al castellano dominan la cartelera y las versiones subtituladas ocupan un espacio cada vez más reducido. Hay mucha gente que ve las películas subtituladas y no dobladas por el motivo de que quieren escuchar la voz original del actor. Estamos hablando de los cinéfilos, los fanáticos número uno, no quieren escuchar la voz doblada, la voz del doblaje, sino quieren escuchar cómo realmente habla ese actor. Cómo habla Sylvester Stallone, cómo habla Arnold Schwarzenegger, Nicolas Cage, qué sé yo, un ejemplo. Hay un éxito muy grande en el doblaje. De hecho, para contarles que hay muchas películas que se doblan en la República Argentina. Hay muchos estudios en la República Argentina. Y hay muchos actores, talentos del doblaje cordobeses, argentinos. No solamente para películas, sino para series. Yo recuerdo Los Cazadores de Mitos, por ejemplo. Muchas de esas voces se hacían acá en Buenos Aires. Y acá en Córdoba tenemos, bueno, al señor Aldo Lumbía, que le mando un gran cariño. Fue mi profesor de doblaje. No salí muy bueno, yo no puedo doblar nada. O sea, no puedo doblar ni la ropa. Se ríe Luciano. No, en serio, hay que ser realista. Uno hace lo que puede hacer y lo que no hace, no lo... Bueno, hay muchos talentos en Córdoba. Y la verdad que, bueno, de hecho hay muchas convenciones aquí en la ciudad del anime, donde vienen actores de doblaje de México, que son furor. Bueno, que han hecho películas legendarias, series legendarias, como por ejemplo Dragon Ball Z, vamos a suponer. La nota en cadena13.com, en lo que es en la sección de Una Mañana para Todos de Cadena 13 Rosario. Muy interesante, los invito a leerla si son fanáticos del cine y también a que den su opinión. Hermosa la música, yo trabajando de Uber, me cuenta Eduardo. Quiero mandar un saludo muy grande a mi mamá, Noemí Reynoso, que los escucha siempre y les hace pasar una noche increíble. Sigan así, dice Jessica. Desde Gancedo Chaco, Vanina, Yamil, mi corazón de la abuela y Gisela, soy Claudia, beso Zuli. ¿Podrían pasar la bámbola por los iracundos? Soy Alberto. Buenas noches, quisiera escuchar a Carlos Rivera, que lo nuestro se quede nuestro. Para mi amor Fabi, saludos desde la Gallareta, departamento Vera. Un abrazo muy grande. Estamos en la última hora de este show.
Este es el show de la cadena 3 Argentina. Ulises Llanos quien les habla. En los controles Luciano Alegre, el hombre que viene allá de Villa, perdón, de Villa del Rosario iba a decir, no, perdón, perdón, de Santa Rosa de Calamuchita. Se me mezclan los operadores. Mil disculpas. La otra vez se me mezclaba, decía buenos días, bueno, se me mezclan. Ya, Santa Rosa de Calamuchita. Un abrazo muy grande acá con Luciano Alegre. El show de la cadena 3 con estas canciones hasta la cero.

Dime si eso es amor. La música de Jorge Hey con era Joy la que estaba cantando, me parece. Me parece que sí. Bueno, poco me acuerdo ya de tantas canciones que estamos pasando, que estamos reproduciendo en este momento en la cadena 3 Argentina. Buenas noches, un saludo para Roger, Jonás y Lucas de la Cecira, que estamos pescando en Laguna Camping el Camoatí de Viamonte. Ulises, querido, gracias por la compañía, te mando un cariño inmenso. Pido algo de Marc Anthony. Soy Maru de Altagracia. Pasaba a vivir lo nuestro en Marc Anthony, pero bueno, vemos si hacemos un temita más antes de despedirnos. Yo soy una señora, digamos, mayor. Como no leo, aprovecho. Dice a leer las pelis para no desacostumbrarme a leer. Un beso, me cuenta acá Norma. Buenas noches, Uli, te escuché los últimos segundos hoy en La Popular. Sos un gran profesional, gracias por mostrar tu parte humana. Me voy a acostar escuchando la radio. Una noche triste hoy para Córdoba, me dice Iván. Sí, bueno, Iván se refiere porque antes de que se hiciera pública la noticia del hallazgo de Agostina, hubo algunos medios que, sin esperar la confirmación oficial y sin pensar que del otro lado hay una parte humana, hay una familia que estaba esperando saber qué pasaba, dieron la noticia como una primicia. Entonces, antes de finalizar el programa, había hecho unas pequeñas palabras, ¿no? En base a la ética, principalmente, de lo que es el periodismo, ¿no? Que muchas veces, por buscar la primicia, se olvidan. Esa responsabilidad que implica comunicar una información sensible. Bueno, es así, ¿no? Por ahí, ¿cómo se podría decir? Hubo un canal de televisión.

0: De programa, queridos amigos, es la cadena 3 Argentina, es el show de la cadena 3, junto a ustedes hasta las 0. ¿Qué más tenés, querido Luciano?
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8:43 minutos en la República Argentina. Escuchamos la música de Chayanne, Fiesta en América, Pablo Vittar, Show Amores, y la música de Daddy Yankee, el toque de reggaetón con el Llamado de Emergencia. Ulises, te estamos escuchando con mi gata Mini, un abrazo. Lishi Besenad, un saludo por su cumple a mi amigo Reinaldo, que vive en Nueva York. Buenas noches, Ulises. Yo me enteré en la aplicación de Cadena 3, apenas terminó el partido de Belgrano, o sea, pasada las 5:30. Todos los medios publican lo que pasa acá en Córdoba. No hay un canal de noticias. Si en Buenos Aires hay varios, bueno, la respuesta ahí de varios oyentes. La tengo a Rusty, que se me ha enojado, Luciano, porque no sonó el tema de María Becerra, me dice. Bueno, Rusty, pero bueno, te hemos puesto una gran selección musical. Decime si no te ha gustado algo de lo que hemos publicado en estas casi 4 horas de programa que hemos tenido con ustedes. Escuchando la radio desde Villa Carlos Paz, siempre te escucho, Ulises, me cuenta Norma a través del chat en vivo de YouTube. Me encanta cómo das las noticias, te felicito, me dice Noemí. Es la primera vez que te escucho en este horario. Noemí, todos los sábados, Dios mediante, porque por ahí por el tema de fútbol se pasa un poco el horario, pero todos los sábados de 20 a 0, quien te habla, junto a Luciano Alegre, hacemos el show de la Cadena 3, todos los sábados. Los domingos también de 20 a 0 estará Gabriela Sibilsky con el show de la Cadena 3 de día domingo. Señoras, señores, estamos compartiendo estos últimos minutos con ustedes. ¿Se acuerdan de Jorge Porcel? El que quería trabajar en su momento y pedí un sueldo de 50.000 pesos, que era un montón de plata. Bueno, Jorge Porcel, digamos que lanzó una propuesta de trabajo, digamos que encontró el trabajo de sus sueños. En su cuenta de Instagram, el hijo del histórico comediante compartió una noticia que lo tiene completamente ilusionado. Le pregunto a usted, Luciano Alegre, ¿con quién comería un asado? Si usted tiene que pagar para que coman un asado con usted, digamos, va, le hace el asado y lo comparte con usted, ¿por quién pagaría? ¿A quién se le viene a la cabeza? Ah, Ulises Llano. No, pero no hay problema, Luciano, usted invite, yo voy, no hace falta pagar. Ah, no, ¿qué dijo? ¿Que no dijo Ulises Llano? ¿Qué dijo? Pero se le entrecortó justo. Ah, con Cerati pagaría usted, que vaya y le haga el asado. Claro, no está. Pero si estuviera, Cerati o Flaco Espinete, muy bien, ahí muy bien. O con los dos también. Bueno, y Charlie García, se ve que tiene bastante presupuesto, Luciano. Y no, yo pagaría para. Ah, claro, sí, no. Claro, pues son flacos, por eso. Yo pagaría, si tuviera que pagar así, che, que me haga un asado y compartir así un momento. Le mando un saludo muy grande porque escucha la Cadena 3 Argentina, el chaqueño palavecino. Ay, cabeza a cabeza con el chaqueño, con Horacio Pueblo, si estuviera, ¿ah? Y con Lázaro Caballero, ahí, con los tres, comiendo un asado. ¿Por qué le digo? Porque Porcelito lanzó esta convocatoria. Si querés pasar un mundial inolvidable, te llevo mi presencia, mi buena onda, el asado, la picada y todo lo que necesitas. Llámame y vamos a pasarla bien. Si perdemos o ganamos, vamos a divertirnos igual. Un asado con el gordo mundial, con Porcelito Junior, y ahí deja el número de contrataciones para aquel que quiera contratarlo. Ahí dice Porcelito, te lleva a la picada, te lleva el asado, te hace el asado y aparte comparte el momento con vos, con todo el humor de Porcelito, dice acá. Bueno, interesante, ahí se ve que ha encontrado el trabajo de sus sueños. Porcelito, para el Mundial 2026.

La música de Fito Páez, 11 y 6, Estadio Azteca, de la mano de Andrés Calamaro, queridos amigos. 6 minutos para la hora cero en la República Argentina. Ulises Luciano, hermoso programa, hermosa música. Puede ser un poquito de Resistiré por Estela Raval. Soy Miriam de los Cóndores. Ahí, bueno, vamos a ver si podemos un poquito. Chicos, nos vamos. Nos vamos porque está llegando ya Norita Kovacic para continuar con Noche y Día por la cadena 3 Argentina. Nada más que decirles, hoy ha sido un programa distinto. Hemos tenido que amoldarnos a la actualidad de lo que estamos viviendo en la provincia de Córdoba. Este dolor general que sienten los cordobeses. Como estábamos comentando al comienzo, hubo una gran cobertura de la cadena 3 Argentina para llevar toda la información minuto a minuto, con el respeto y el profesionalismo que solamente la cadena 3 puede presentarles a ustedes en todo el país. ¿Quién les habla? Mi nombre es Ulises Llanos. Estuvo Luciano Alegre en los controles, mientras lo veo al señor Teto Díaz, que está llegando. ¿Cómo anda, Teto? ¿Qué dice? ¿Todo bien? ¿Alguna novedad por el barrio? Bueno, están ahorita Kovacic tomándose un té, veo ahí, será un té de tilo, un té de boldo, un té de manzanilla. ¿Qué estará tomando? ¿Un té verde? ¿Estará tomando café verde para darle un poco de energía? ¿Qué está tomando ahorita? ¿Un té de qué? Ah, bueno, no sé leer los labios todavía. A ver, dígame, Luciano, que no lo escucho. Sí, ya sé. Sí. Bueno, cómo no, que disfrute su tecito, entonces, para calentar el cuerpo, el alma y el corazón. Gracias a todos, será hasta el próximo sábado a la hora 20 para hacer el show de la cadena 3. Un abrazo para todos. Llega Noche y Día con Nora Kovacic y en el final, Rata Blanca, aún estás en mis sueños. ¡Chau!

porque sabe mucho de música. No es que tenga mi edad y experiencia radial, porque es más jovencito, pero bueno, nada, siempre aprendemos algo nuevo y compartimos muchos momentos en Hora Libre. Hemos hecho noche y día también otros fines de semana, en verano, el año pasado, yo qué sé. Bueno, así que con Sergio Díaz vamos a hacer noche y día. Y estamos esperando que ustedes nos cuenten en el mensajero con su propia voz algo para escuchar, algo para compartir, si están viajando, cómo está el clima, para que otros sepan. Y bueno, cómo vienen las rutas, si están así o si bien vuelven de algún lugar. ¿Y qué quieren escuchar? En el chat desde YouTube. Escuchás Cadena en vivo, Cadena 3 en vivo, pero no podés grabar, pero sí escribirnos. Así que en el mensajero ya te estamos esperando en la gran cadena argentina con la música que quieras programar. No solo para esta primera hora, sino porque después viene el folclore, el tango, y a las 2, a la hora señalada, toda tuya esa hora. Está Pedro Escobedo ahí en la entrada, en los ingresos y egresos también. Se fue Ulises. ¿Quién más se fue? Se fue Luciano también. Alegre se fue, y se fue Alegre Luciano porque se va a descansar además, porque bueno, ya terminó su horario y un poquito de ocio y de disfrutar el domingo. Bueno, con todos ellos, Nora Cobasi, ya me anunció Fer Zavala en el primer anuncio que hizo Noche y Día, domingo 31. Despedimos junto el mes, ¿qué les parece? Vamos.

La verdad que sí, triste por las noticias que hemos tenido hoy en día. Y, pero bueno, dándole un abrazo a esa familia. Quisiera escuchar un tema de Maná, si es posible. Vengo de regreso de Puerto de Rosario. La ruta es tranquila por ahora. Están apareciendo algunos bancos de niebla. Así que a cuidarse.

022 hasta las 7, noche y día, solo por Cadena 3, con cielo nublado a esta hora, hace un ratito todavía había algunas nubes que dejaban ver alguna estrella, pero yo viendo estrellas, es la música que acaba de pasar con su gran éxito. Estaba Cristian, también anunciado, Maná, Oye Mi Amor, nos encanta escucharlos también. Si están en el camino y nos dan tips para otros transeúntes del camino, otros, ya sea que están trabajando en el camión, en la ruta, llevando personas en algún transporte público, de pasajeros, o en un coche particular, nos van contando algo de niebla, decía ahí por la zona, ¿no? Donde estaba este amigo y oyente de Cadena 3, de noche y día, contándonos cómo estaba la ruta por la zona. Mucha gente que se va comunicando, acordate, escuchás por Cadena 3 en vivo, YouTube, la más federal, o nos escuchás por otro medio, aplicación, escuches donde escuches. Estamos hasta las 7 con noche y día. Si escuchás desde YouTube, podés también escuchar y escribir algún mensajito, pedir alguna canción. Hay muchísimos ya pedidos y además del que pusimos Maná, va a haber otros anunciados por ustedes o no, en la hora libre de ustedes o no. Nori, desde Mira Clavero, quiero un tema de José Luis, de Juan Luis Guerra, Sopa de Caracol. Bueno, por acá estamos, Sopa de Caracol lo grabó Wilkins, lo grabó Banda Blanca, que es el original, y lo grabó la banda de Vicentico, los Fabulosos Cadillacs. Así que te doy a elegir, ¿eh? Después buscamos, solo nos arreglamos. Te voy a elegir entre Wilkins, que la popularizó en Argentina, Los Fabulosos también la hicieron en su ámbito muy famosa, y Banda Blanca, que hizo la original. Este es Nicky Néstor, que también pide para el folclore Nombradores del Alba. Quisiera escuchar un tema de Herba, gracias por tu abrazo. Y un saludo, Daniel Romero, del kiosco Gomín, que están allá por la zona de Arroyito. Hola Nori, Sergio, qué dupla. Aquí estamos con Roxana, escuchando la radio. Bueno, también pido un temita de Magal. Hola Nori, juntos acá con el programón de siempre. ¿Puedes hacer reproches por José Vélez? Avísale a la gallega de mi vida de Santa Fe que el cordobés de las pastafloras la ama con todo su corazón. Saludos a todo el pueblo, dice acá, dijo quién es, Héctor. Y también para el tío Claudio, un saludito muy especial, y a todo el pueblo glorioso que estamos volviendo de Rosario, en particular a mi tío Claudio. Empate, ¿no? Trajeron empate Copa Argentina Instituto. Hola Norita, es muchas noticias que no queríamos escuchar. Realmente sos mi compañía de todas las noches. Yo siempre con Cadena 3, dice Noemí. Qué lindo escucharte, dice Miriam, mandando también abrazos. Hola Nori, hola a todos. Lucas, bueno, hoy Lucas no está. ¿Qué pasa, Edgardo? en dos mensajes puso hola Norita y en otro puso hola Lucas y ya. ¿Qué pasó? Bueno, no está Luquita porque, digamos, le mandamos un saludo y que se ponga muy bien. Anda con nanas, está enfermito, anda con sus nanas. Hola Nora, buenas noches, quería mandar un saludo a mi marido Víctor Colazo, decirle que voy con él hasta el final, que lo amo mucho de parte de su amor, Verónica, y si podés pasar Ave de Cristal. Gracias a ustedes que están ahí del otro lado. Bueno, hago la lista del día de y después vamos con música. Día Mundial del Nombre Camila, así que algunos Camilos o Camilas. En este caso es Camila, porque es en honor a Santa Camila Bautista de Varano. Así que a todas las Cami les mandamos un beso. Día del Matemático, ¿vos con la matemática? Más o menos, Día Internacional del Tripulante de Cabina. Se recuerda a Ellen Church, la primera azafata en el mundo de la aviación. ¿Eh? Día Tripulante de Cabina. Vos tenés la cabina, pero de operador. Sí, claro. Siempre ya no se dice azafata, ya se dice tripulante de cabina, porque además comparten con hombres y mujeres en la cabina. Bueno. Semana de solidaridad con los pueblos de los territorios no autónomos.
En el mundo animal, hoy es el Día Mundial del Loro. Lorito, habría que buscar un cuento así, viste, tranqui. Pero un loro, tranqui, si lo hay. Ah, ese que va a comprar el loro, que era el del sí, del Negro Álvarez. Bueno, Día de la Organización Mundial de la Salud ha dispuesto que sea hoy Día Mundial sin Tabaco. Cada 31 de mayo, instituido desde 1987 por la OMS. Y en Argentina, Día de la Especialidad de Vigilancia y Control Aeroespacial de la Fuerza Aérea Argentina, Día de la Policía de Seguridad Aeroportuaria, Día de la Energía Nuclear, la creación del NEA y Día Nacional de la Cerveza. Ahí veo que se anota un montón. Pero será después de horario, ¿no? Día del Guía de Turismo. Recién estamos empezando el día. Así que felicitaciones y feliz día a todos los guías de turismo. Pero además es el Día Nacional del Ecoturismo. Y mande nomás.

en candela. Ahí estaba la reina de la salsa, la inolvidable Celia Cruz. Y a propósito de eso, hoy recordamos una desaparición física, nada más y nada menos que Tito Puente. Y con Tito Puente comparten en los 90 la banda de sonido de la película de los hermanos Hijuela. ¿Te acordás? La donde trabaja Banderas. ¿Sí ves? La de Bella María de mi Alba. Claro, Ran Can Can es el tema que Tito Puente había grabado. Pero el soundtrack de esa película es realmente impresionante por la música que tiene. Están los Lobos cantando Bella María de mi Alma y está Antonio Banderas, que es el protagonista, junto al otro actor, protagonista principal de esta novela, precisamente de dos hermanos que van a triunfar a Miami, dejan Cuba para ir a triunfar a Miami. De eso era la historia, ¿no? Ahí está. Los Reyes del Mambo. Ahí está, me vino a la memoria. Cha, tenía que ser cha. Bueno, pero no es de Banderas de quien vamos a hablar, sino de Tito Puente, por lo menos a recordar a este gran, gran compositor, percusionista estadounidense, como decíamos, con mucha, mucha categoría, integra esta banda de sonido de Los Reyes del Mambo, porque realmente este gran compositor y percusionista conocido como Tito fue Tito Puente, fue el legendario músico estadounidense de origen puertorriqueño. Ernest Anthony Puente Jr. nació en Nueva York el 20 de abril de 1923 y grabó con todos, ¿no? Colaboró y grabó con todos: Astor Piazzolla, Dixie Gillespie, Count Basie y Oye Cómo Va. Fue compuesta por él, lo popularizó Santana, pero lo compuso él. Y grabado con Celia Cruz, con Julio Iglesias, con Cheo Feliciano, con Las Azúcar Moreno, con José Feliciano. Pero bueno, vamos a recordar, ¿querés Ran Can Can completito? Que es el de la banda de sonido de Los Reyes del Mambo, Tito Puente. Falleció un día como hoy,

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1: Fue el rey de los timbales, Tito Puente, en un nuevo aniversario de su desaparición física. Recordamos Rancancán, banda de sonido de Los Reyes del Mambo. Buenas noches, Nora y equipo. Buen programa. Noche feliz, noche celeste. Tomando café, saludos a todos de Sáenz Peña, provincia de Buenos Aires. Gracias por vuestra compañía, dice Juan Carlos. Edith debe estar haciendo el mensajito porque me llegó solamente el nombre. Ya va a llegar completo. Estamos en el chat de YouTube de Cadena 3. Quisiera escuchar Carlos Rivera. Vamos anotando. Que lo nuestro quede nuestro. Para mi amor Fabi, saludos desde La Gallareta, departamento Vera. Esto es en Santa Fe, ¿verdad? ¿Qué más? Por acá. Norita, bendecida noche. Por favor, le dedicas Aventura por Abel Pintos. A mi amor hermoso Dante. Amor infinito, dice Cherry. Pero claro que sí. Ya cuando estemos con el tema ese, la canción Aventura por Abel, cuando Sergio quiera. Ya hemos dicho que con él que vamos a poner alguna parte en la hora de los pedidos y otros se pueden adelantar. Carlos dice, excelente programa, todo el equipo. Yo estoy en el trabajo, bueno, mucha tristeza por todo esto. Podría ser el ángel de la bicicleta por León Gieco. Perdón por este pedido, desde ya muchas gracias, dice Carlos de la Calera. Buenas noches, me gustaría escuchar Cuando la vida duele, gracias Miguel de Belville. Norita y Sergio, aquí escuchándolos, hermosa música que están compartiendo como siempre, felicitaciones y pronta recuperación para Luqui, que tenga una hermosa y bendecida madrugada y jornada a todos ustedes. Besos, cariños, bendiciones, son de Sabri. Fresca la noche para Bermudas, dice César, desde donde, Córdoba, dice, le pegamos hasta las 5, trabajando como tiene que ser César, me parece, ¿no? Quien firma lo de las Bermudas, pero no está fresco, 15 grados, 3 para una noche de fines de mayo. Y mucha humedad, eso sí, neblina, que si pasa como en la mañana del sábado, se transformó en niebla rápidamente. Ya veremos, César. Nori, muy buenas noches y días. Soy Paula de Las Perdices, aquí como cada noche escuchándote y quisiera, escuchándolos, quiero ser, leer rigurosamente. Quisiera pedirles un tema de Rata Blanca, Talismán, para Edgar, el amor de mi vida, que los está escuchando. Nos vemos pronto, amor mío, dice, gracias y saludos para todos. Y el Colo de Quines, que trabaja en Cava, quería ver si pone los cuentos o algo del Flaco Pailo. Abrazo grande y saludos a mi Quines querido. ¿Podés pasar algo de la conga? Pero claro, claro que sí, todo, hay lugar para todos y todos esta madrugada. Todo tema que vayan eligiendo. Nora, por acá también saluda desde San Francisco, Norma Cubertino, siempre presente, dando el presente. Soy Daniel Romero de Arroyito, hoy es el día de la cerveza. Claro, eso no se les pasó, pero lo dije en la lista de cosas que hoy, conmemoraciones, y lo dije al comienzo. dice Nico, hola, estoy trabajando, Norita, buena madrugada, acá escuchándote como siempre a través de la 100.5 FM. puedo pedirte Cuando duermes de Cómplice, temazo. Sí, Sergio también está de acuerdo. Bueno, Nico, que tengas buena noche, porque sabemos que por ahí nos cuentan que están trabajando en la compu, escuchando la radio, así que somos compañía. Suerte, Nico. Luis Antonio, también para vos suerte. Está escuchando Cadena 3 en Río Cuarto. Muy feliz de escucharlos, dice. Bueno, gracias, Luis. Muy feliz de leer tus mensajes. Bueno, está tan enorme, enorme la cantidad de mensajes que está ocupando a esta hora el mensajero, de todos lados. Bueno, así que hay oyentes por todos lados que seguro están tratando de entrar en el bloque de los pedidos o en esta primera.

felices cómplices cuando duermes, y los pedidos que también vamos adelantando, porque si no, no vamos a alcanzarla de 2 a 3 y vamos a tener... Bueno, pero tenemos hasta las 7, noche y día, solo por Cadena 3. Y ya vamos a hablar durante el programa de lo que se viene en las coberturas. Vayan preparando lanita, por favor, esos puchitos de lana, vamos, yo sé por qué les digo, después les cuento en la otra hora o en la otra... A la hora del folclore les voy a contar por qué estamos juntando esos puchitos de lana, ¿eh? Porque se viene el abrigo del corazón y es lo mejor. Yo le puse así este nombre, pero ya lo tiene, al gran acontecimiento del 6 de junio. Estén atentas y atentos también, ¿eh? Hay muy buenos tejedores. A ver, también te voy a hablar esta madrugada de las coberturas que faltan del fútbol, porque mañana también hay, hoy es domingo, del fútbol, hay Copa Argentina y Nacional, y de las coberturas deportivas de motores, porque está el TC y hay gran cobertura, ayer y lo será hoy por parte de nuestros compañeros que están cubriendo esto junto al TC en Altagracia, Cadena 3 Motor, como podría ser de otra manera, durante Ronnie en vivo esta mañana y esta tarde y media que conduce el Mati, estarán las salidas móviles desde allá. Desde el estudio móvil, precisamente, Marcelo Engaramo y Marcelo Camisa. El regreso al cabalén de la categoría que, bueno, el año pasado reunió a más de 100.000 espectadores durante el fin de semana. Esto consolida a Córdoba como una de las plazas más convocantes del calendario nacional. Sí, hoy el domingo 31 de mayo. Bueno, tenemos música para cerrar esta primera hora.

La música de este noche y día. Despedimos la hora con un músico excelente, nacido en Canadá un día 31 de mayo hace 64 años, el cumple de Corey Hart. Tuvo un éxito enorme con la canción Never Surrender y en total ha vendido más de 16 millones de discos en todo el mundo, puntuado como noveno en Billboard Charts estadounidense. En Canadá, su lugar de su tierra, tuvo varios top hits 40, pero Never Surrender, Nunca Te Rindas, es la canción más famosa de Corey Hart. Oh.

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0: 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La mamá de Agostina sigue en terapia intensiva y aún no sabe del hallazgo. La mujer permanece internada en el Hospital San Roque tras sufrir una grave descompensación durante la búsqueda de la adolescente. Lo confirmó en la noche del sábado su abogado Carlos Nagy. Piden apartar al fiscal Garzón de la investigación por el crimen de Agostina. La solicitud fue presentada por el legislador radical Dante Rossi ante el Ministerio Público Fiscal luego de la polémica conferencia de prensa brindada por el funcionario judicial. En Santa Fe, durante la agroactiva, Santa Fe anunciará 78 mil millones de pesos en créditos para la producción. 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Violentos disturbios en París tras el segundo título del PSG en la Champions League. Los festejos por el segundo título consecutivo del equipo francés terminaron con más de 130 detenidos, autos incendiados, comercios dañados y enfrentamientos con la policía. Primera Nacional, Estudiantes y Defensores ganaron en una jornada clave. Los Andes y Colón dejaron pasar la chance de treparse en soledad a la punta del torneo. Unas 6 minutos, la temperatura en Córdoba capital es de 15 grados, la humedad a esta hora del 89%, la máxima para hoy se anuncia en 23 grados en Córdoba capital. A esta hora el cielo sigue parcialmente nublado y el viento es del este noreste a 6 kilómetros la hora.
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Y allá no se entera ni la aduana que yo entro. Voy a tapar los paisanos nuestros, aclaremos. Y actué en muchos lados, pero siempre gente que nos entiende. Además, yo no hago concesiones con el lenguaje, yo no hago trato con eso, porque lo que estoy defendiendo es la tradición oral y no voy a ir a venderme para ganar un mercado. Yo sigo con lo mío. Esto es lo que, si les gusta así, bien, y si no, cocinamos aparte. Pero bien. La otra cosa que se hace allá, se actúa viernes, sábado y domingo, porque el resto, la gente trabaja y no va a ningún lado, por más argentino que sea, porque allá hay que laburar. Y nadie deja lo que está haciendo porque vos viniste y ellos te quieren ver, el viernes, o el sábado o el domingo, y si no, chao. Así que del lunes al jueves a la noche estás libre. Y cuando saben que estás allá y son amigos y sos del país y los uruguayos y los argentinos y que algún paraguayo, y vamos a hacer un asadito. Y se arma lunes en un lado, martes en otro lado. Porque nosotros para la sau somos como hachazos, no así para la pala de punta, pero para la sau. Y estando en Los Ángeles, en la casa de un amigo que se llama Elías, se hace un asado, esto hace cosa de un mes y algo, y estaba, entre otros, Antonio Prieto, el chileno cantor aquel de La Nubia, y un recordado a todos nosotros que es Aldo Camarota. Y pusimos a hablar de humor y a contar cuentos. Y era una cosa que nos hemos pasado una noche hermosa. Y había uno entre todos, de esos que vos no sabés ni para qué están, pero son los agregados culturales que hay en todos los asados. Y no va a creer que ese me contó el cuento que más me gustó, y me lo contó al oído porque le daba vergüenza contar. Hermoso, yo se lo voy a contar para ver si a ustedes les gusta. La historia es, acá por Buenos Aires, un barrio de casas de una planta, y que un señor tenía ¿viste esas verjas bajitas? Y después que hay un pedacito antes de que empiece la casa, como pongo un jardincito, así, no mucho, pero un poco de terreno, y en una de las ventanas tenía puesto un letrero que decía, cuidado con el loro. Y un día pasa lo que llaman acá los porteños un chorizo, ratero, amigo de lo ajeno, ladrón, como lo quieran llamar, y ve el letrero. Y se para el tipo y dice, uy Dios, a este habría que afanarlo por Gil. Pero mira si yo me voy a parar porque, cuidado con el loro. Y a este lo voy a afanar, para que no sea pavo. Mira si me va a parar un loro a mí. Y si le voy a afanar hasta la soga de la ropa a este. Y ya se entró a dar manija solo. Y le voy a afanar todo a este. Y lo rastreó hasta que un día salió la familia para el cine y dijo, hoy la hago. Y viene a la noche de ganzúa, abre la puerta y había una suerte de holcito, ¿no? Y esa pared queda enfrente donde está el perchero. Y ahí el letrero más grande decía, cuidado con el loro. Como diciendo, no diga que no le avisé. Y el tipo más lo enardecía. Oh, a este le voy a robar hasta lo que tenga en la ladera, ni la mortadela le dejo a este. Y abre la otra puerta y el letrero más grande ya con signos de admiración en colorado. Cuidado con el loro. Así una cosa, como diciendo, no siga. Y abre la otra puerta y ahí estaba la cocina comedor que dividía el patio con una esas mamparas con vidrio inglés. Las puertas así, las cosas levantaditas. Y ahí estaba el arco colgado del techo con una botella de sidra desfondada para que el loro no se suba para arriba y le mastique el cielo raso. Un aro así, palo de escoba al medio y dos medias latas de picadillo, una para la papa y la otra para el agua. Y el loro al medio, viste que...

0: Y el tipo lo ve y dice, uy, Dios, así que vos sos el peligroso. ¿Y qué me va a hacer el loro de la casa para que no me afane? ¿Me va a picotear en el ojo el loro? ¿Cómo te llamas vos, Arturo? ¿Pepe? ¿Cómo te dicen a vos? A ver. ¿Qué me va a hacer vos? ¿Sabés qué voy a hacer? Te voy a afanar a vos también. Así que tengo que tener cuidado con el loro. ¡Ay, mirá cómo tiemblo! Y el loro lo mira. Se amacaba el loro. ¿Qué va a hacer el loro? A ver, ¿qué va a hacer acá con el ladrón de la casa? ¿Qué va a hacer? Y el loro lo mira y dice que hasta se le adivinó una sonrisa al loro. Y gira la cabeza para el lado del patio y dice, ¡Sultán!
1: No, dejate. A ver, dice el tipo, no puede ser. A la sexta, séptima gallina, ya que este vaya, no siempre lo agarró de las patas hasta acuario y lo llevó y dice, loco, mira cómo quedó. Sexta gallina, no. Bueno, dice, mira, me queda un gallo riojano, el chacho.
2: El chacho.
1: No sé si lo querés llevar. Bueno, a ver, sácala de la jaula, hace un gallo. 6 plumas le quedaban. Tenía nada más que la parte de arriba del pico. La cresta era un filo del cuchillo tramontina, no sé. Una pata quebrada, andaba el gallo. No sé, ya no tenía ala. Nunca le hicieron ala a los gallos, pero ya no tenía ala. Un desastre, no podía cantar porque tenía una parte del pico nomás.
2: Claro, pobre.
1: Sí, pero mira lo que era acá, el amor. Pero la porquería. Bueno, llévalo, fíjate, pruébalo con el chacho, gallo riojano, no en esa función.
2: Sí.
1: Bueno, lo llevaba, imagínate, lo veían las gallinas en la jaula. Mira la porquería que trajeron. Que un albañil, este. ¿Viste? Con el perdón de los albañiles. ¿Viste? Bueno, vamos, ¿qué pasó? Le abre la jaula así a Chacho. Arrancó Chacho, un pique de 250 kilómetros por hora. Le dio toda una vuelta a las 180 gallinas. 2 vueltas más a las 180 gallinas. ¿Sabes cómo quedaban las gallinas? Ahí tirada, impresionante.
2: Sí.
1: Cuando le estaba dando al perro, ¿viste?
3: ¡Al perro!
1: Lo alcanzó a agarrar el dueño, ¿viste? Lo agarró y dice, tranquilo, y Chacho seguía, ¿viste? Moviéndose así, parecía una de esas, ¿viste? Esa alfombra que se mueven así. No, para, tranquilo, ¿viste? El perro ya estaba, ¿quién es? uno de los ovejeros alemanes que tenía. Sí. Vení por acá, tranquilo, Chacho, lo metió en la jaula y llegó la noche.
2: Sí.
1: El tipo se fue a dormir. Se levanta el otro día, bueno, voy a agarrar a Chacho y lo voy a matar con las gallinas, porque y sale así, ve la jaula, destruida la jaula, abierta así. No, se escapó el gallo, se escapó Chacho. Va así, viste, y ve justo ahí, estaba la jaula del canario.
2: Sí.
1: El canario estampado contra los alambrecitos de la jaula, con la cola florecida, así las plumitas.
2: No le perdonó.
1: Así el canario.
2: ¡Qué mía!
1: Le dio al canario también.
2: Lo mató.
1: Y salió para el gallinero. Estaban todas las gallinas patas para arriba y decían, ¿viste cómo lo hago? No sabés, con 3 juntas, no sabés. ¿Cómo pica de atrás? No te ves, ¿cómo te la da? No, las gallinas lo que es. No, si mira, le dio todas las gallinas, ¿viste? Se agarró, ¿viste? Y se va a la coche los perros. Estaban los perros. A los dos lo habían pernado, ¿no sabes?
2: No,
1: los dos perros también, se fue para Chiquero. Estaban 2 chanchas chapoteando en el barro, así enloquecida. Y el padrito, ¿viste? El chancho que tiene para llevar la chancha. Pero incrustado contra una pared así, con la ¿viste? La colita es el rulito, tirado en el piso. No.
2: Un desastre,
1: ni si empezó, ¿viste? Lo tengo que seguir porque este gallo se va a ir para el campo de mi vecino y se va a agarrar a los animales, a todo.
2: Se pudre todo.
1: Claro, y agarró el caballo, ¿viste? Sí. Agarró el caballo y le pegó así, empezó a salir estrancada raro el caballo. Se fija, ni los pelos, la cola tiene el caballo. Ya. Y caballo se aguanta, boludo, aguanta el caballo.
2: Una máquina.
1: Y entró a buscarlo a Chacho, a seguir el sendero de Chacho, que eran chivos con las patas abiertas, ardillas rengas, así que venía caminando. Un colibrí volando con una sola alita, así, y te decía, te quiero, Chacho, te quiero, Chacho, te quiero, Chacho, te quiero. No sabés. Una tortuga que le había sacado el caparazón, con que se ve que con el movimiento brusco, le había sacado el caparazón a la tortuga, sí. No sabés. No, da desespero, las vacas con la cola roja, no sabés. Y yo, este gallo, y por ahí en un montículo así lo ve allá. Chacho.
2: Sí.
1: Estaba Chacho ahí con las pocas plumas que le quedaban mirando para arriba.
2: Palmó.
1: Con el único ojo que le quedaba cerrado.
2: Y ese tipo, no. Y encima dos buitres revoloteando.
1: No, al final.
2: No, se murió Chacho. El tipo se arrodilló y empezó a caminar. Pero no, el único gallo, como la gente había, se estaba agarchando toda la granja, pero era el gallo que yo necesitaba. ¿Cómo este gallo? No, Chacho, ¿cómo te va a morir? Se acercó ahí. Sí. Chacho abrió el único ojo que le quedaba y dice, chango, deje grita que me espanto a los buitres.
1: Muchas gracias, hasta la próxima,
2: nos
1: vemos. Gracias a ustedes, muchachos. Muchas gracias. De corazón, gracias.

0: señor.
1: Soy cordobés, los cuatro de Córdoba, el duende del bandoneón, el chango nieto, y esta noche canta Salta los nombradores del alba. Nos quedamos hasta las 7 hoy en el aire de Cadena 3, somos noche y día domingo. 15 grados 8, 79%, así está el cielo, parcial nublado. Y la visibilidad por ahora, 10 kilómetros, aunque se anuncian nieblas para la madrugada y la mañana del 31 de mayo, mayo que se nos va. A ver qué pasa acá. Norita, me gustaría escuchar Eterno Amor, Eros Ramazzotti o algún tema de la Sole. Podríamos hacerle algo de la Sole, ¿por qué no? Buenas noches, día, el mejor... bueno, muchas gracias. Dice Gustavo, Norita, quiero escuchar algo de Nanito, saludos desde Arroyito. Y acá soy titular, acá no estoy en el banco, acá domingo hasta las 7 soy titular. Y acá tengo a... Mirá qué compañía la de esta madrugada con Sergio, el Peto, Daniel Díaz. Hablando de Díaz, a Juanita le mandamos un abrazo, que está con su hija Gra, escuchando de Chipoletti. Felicitan y dicen, siempre estamos con la radio encendida. Carlos, que pedía un tema desde Río Ceballos, pero no me dijo el nombre de la zamba, así que dijo... Don Carlos Carabajal, que grabó hace muchos años, una bella zamba, pero porfi, mándame el nombre y gracias, gracias, gracias por... dice que ayer le gustó mucho el programa, bueno, espero que este también, que repitamos o superemos. No hay equipo, como siempre, presentes, escuchándolos, somos los camioncitos y camioncitas de uña. Bueno, gracias Javier, y Nori, si podés poner después del folclore... Obviamente, Brand to You, que es Corre a mí, es un tema que grabaron de los famosos 60-70 de Bee Gees antes de la onda disco. Lo pide Carlos y pide la versión de la neerlandesa Glenys Grace. Y piden Un lecho de rosas, Pablo de Córdoba, pero... Bon Jovi, no es Brian Adams, pero bueno, lo corrijo porque por ahí uno se confunde los autores y está que eso pase, ¿eh? O quiere poner Brian Bon y le sale Brian, ya está, la ve y después el cursor te manda a cualquier lado. Pero te entendimos que querés lecho de rosas. Nori, Sergio, queridos, los escucho, buenísimo el programa. Quiero saludar al doctor Sebastián Rujinski, muy buen profesional. Lo saludo porque dice que es fiel oyente de la querida Cadena 3. Bueno, saludos para él, para vos, María Cristina, y para todas las varillas. Bendiciones para mí y para todo el equipo. Y nos desea buen domingo. Muchas gracias. Nori, buenas noches. Hermosa la música, dice Daniel. Nori, paso a dar el presente y saludar a Salvador. Decirle que lo amo mucho a mi esposo, que es el amor de mi vida. Juntos a la par, por siempre y para siempre. Dice Mariana. Nori, te escucho siempre de San Francisco. Ese ya lo leí cuando daba el presente. Normita. Y uno más, no sé si dije que Paula pedía Rata Blanca Talismán, además de el mensaje, lo dije, ¿no? Bueno, así que mensaje más o menos no estaría debiendo por ahora. Sí, el de YouTube que no había leído, gracias a Lázaro, que saluda a todos los chicos, excelente programa y que pasen un excelente domingo. Si puede ser Indio No Paga Boleto, de Paya Orona. Y por acá también andaba Silvia de Mina Clavero, escuchando como siempre la mejor. Sil Robert, abrazo, dice. Y saludos desde Mina Clavero, nada más y nada menos. Pero qué hermoso. ¿Cómo estará la noche, día por ahí, la madrugada? Nori, quiero decirle a Adrián Vélez que nada más lindo que estar entre sus brazos. Te amo, amor mío, de parte de Marina, otra oyente muy romántica. Y Edith, ¿qué pasó? Que quiso poner buenas noches y ahí se quedó. ¿Qué pasa, santafesinas? De fieles oyentes, es que te esperamos con el mensaje. Estás en Cadena 3 en vivo en YouTube, podés escribir en el chat. Si estás en cualquier otro medio, por ejemplo, escuchando desde una radio común, si estás en el camino, si escuchas por 100.5 FM, si estás en la aplicación, podés pedir también desde el mensajero de Cadena 3 y también hacerlo con tu voz. De Toronto mandan saludos, para toda la tribu de Noche y Día, el hernandense Héctor. Gracias. Iba a amor eterno, ahora sí.

La vieja por Soledad y los cuatro de Córdoba, Soy Cordobés. Y ahí en el medio, ya lo había anunciado a Soy Cordobés, pero apareció el indio Lucio Rojas con Amor Eterno, que estaban pidiendo también por acá. Eterno amor, sí, me cambié. En este caso, sí. Debo respetar el orden de los nombres. Eterno amor, que no es lo mismo que debe haber tantas canciones en varios idiomas que se llamen amor eterno, ¿no? Pero este es Eterno amor, el clásico y eterno, además, tema de los Manceros. Bueno, buenas noches. Acá trabajando en seguridad, en hora fresca la noche, el César. Te leí dos veces y ahora veo que este ser se me apareció de nuevo. O sea, es como que se volvió a repetir tu mensajito. Dice que le pega seguidito laburando en la seguridad hasta las 5. Nori, soy Carlos de Río Ceballos. La Zamba del Olvido de Carlos Carabajal puede ser del CD Rebelión de Sueños. Bueno, lo buscamos también. Como no, en. Dice, hola, hola, buenas noches Norita, me pasarías tema Colibrí. Y saluda a mi prima Norma Rosales, cumplió añitos, está en Sebastián Elcano. También a mi tía Belía, bendiciones para ti equipos. Besos, te escucho desde Villa Alberdi, soy Nélida. Bueno, un gran abrazo para Norma, espero que hayas tenido un hermoso cumple. O cumplió, dijo, sí, cumplió años, así que debe haber sido el sábado 30 de mayo. Toda la felicidad y bueno, seguí festejando todo el fin de. Hola, buenas noches, esperando a Genaro. Nuestro hijo está llegando de ver a instituto en Rosario. Quiero mandar un saludo para todos los gloriosos, en especial a los que viven en Agua de Oro, de parte de Carlos y los más gloriosos, Paulina y Genaro, que te pedimos la yapa de los Nocheros. Andá anotando, que van, entran acá. Bueno. Y dale, ya lo hacemos en este bloquecito. 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Vale la pena madrugar para esta hermosa, hermosa gesta de cada año, Un Abrigo al Corazón. Y ahora sí, no sé si va a haber tiempo para poner algo de los chicos Cinco Sentidos, pero tenemos pedido.

0: Cerramos Folclore con Cuti Roberto Carvajal, la del olvido, y ya viene el tango, así que hacemos el quiebre, el corte y la quebrada. Vamos recibiendo el mensaje de Fer, que nos presenta el bloque que viene. Gracias a todos, dice, gracias por el tema de la Sole, dice Noemí, se va sumando desde Neuquén, por ahí Rolando, agradeciendo y saludando a los operadores, dice, les escribe la sirena Neuquén. Soy Rolando y bendecida madrugada para vos. Qué grande la música que ponen ahora y que van a poner. Feliz día a todos los operadores. Bueno, ya pasó el día del operador, pero bueno, no importa. Fue en mayo, mes de los operadores, si querés. Semana. Bueno, te saluda, claro, fue el 24 y te saluda a vos, que estás vos, Sergio. Bueno, pero igual el saludo está. Feliz domingo entonces. Buen domingo, comenzando a celebrar mi 52 con alfajorcito y otras dulzuras, dice Lili del Carmen. Pero qué lindo, Lili de Córdoba.
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0: Como siempre, ya sabes, a esta hora en Noche y Día, el clásico momento para escuchar las canciones, los intérpretes, las orquestas, las grandes orquestas del tango, aquellas voces que no están, pero que han dejado muchísimo para escuchar, bellos tangos, clásicos, algunos y algunos más recientes, pero en fin, son voces que componen. En esta mañana de Noche y Día, en esta parte de Noche y Día, los tangos en Cadena 3.

¿Cómo olvidar que un 31 de mayo, hace 16 años y con 62 años, fallecía el negro Rubén Juárez? Nacido en Ballesteros el 5 de noviembre de 1947, nuestro coprovinciano Rubén Juárez, el querido bandoneonista, cantautor argentino de tangos, que disfrutamos con su bandoneón y con su voz. Tantas, tantas canciones, tantos tangos que podríamos recordar de él en esta noche, en esta madrugada. Pasional fue una gran elección, recordando en el día en que se iba el negro Rubén con su bandoneón. Rubén Juárez, Pasional.

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mano a mano, Rubén Juárez. Imposible no reconocer esa voz. 'Cacho Castaña recién, Rubén Juárez antes, Pasional. Y ahora nos vamos despidiendo con una mujer, despidiendo del tango. Recién 'Cacho, ahora Adriana Varela.

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1: Confirmó ayer que los restos hallados son un 98% de Agostina Vega. La familia ya fue notificada de la peor noticia. Los restos fueron encontrados durante rastrillajes de barrio Ampliación Ferreira. El fiscal Raúl Garzón lo confirmó ayer en una conferencia de prensa. El caso ahora sigue con autopsia, rastrillajes y nuevas claves. Tras el hallazgo de restos compatibles con la adolescente, la investigación entra en una etapa decisiva. Buscan determinar la causa de la muerte, el móvil del crimen y si hubo más personas involucradas. San Luis registró una caída real del 3% en la coparticipación. El gobierno provincial informó que los recursos nacionales siguen en baja y anticipó otro retroceso para junio, según las proyecciones de la Comisión Federal de Impuestos. En deportes, Copa Argentina, Belgrano empató sobre la hora y avanzó a octavos tras vencer a Gimnasia en penales. El Pirata igualó 2-2 en tiempo regular, ganó 4-2 desde los 12 pasos y avanzó a los octavos de final, donde espera por Racing o Defensa y Justicia. Datos del tiempo de Córdoba, la temperatura 15 grados 7 décimos, 79 el porcentaje de humedad, noreste a 4 kilómetros la hora el viento, la visibilidad 10 kilómetros y el cielo se encuentra parcialmente nublado. La hora en todo el país, 2:06 minutos.
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A las 2 y 23 ya quedan presentados los primeros pedidos. Pedilo con tu voz. Estamos hasta las 7 hoy, ¿eh? Versión domingo extendida para todos. Con una temperatura que no cambia, ¿eh? Está ahí, 15 grados. Anda por los 15 y se ha quedado nomás por ahí. Alta humedad, 79%. Con visibilidad 10 kilómetros a esta hora, así que no hay problemas por ahora. Mientras ustedes nos cuentan si van en camino, cómo está la ruta o el lugar en donde viven. Hay muchos que nos están mandando datos de clima en esta madrugada del domingo. Hola, dice Nilda. Bueno, pedía un tema para la hora del folclore, ya lo hemos dejado atrás. Te saludo a vos también y te mando un beso. Buenos días, Norita, ¿cómo estás? ¿En dónde está el móvil Arena? Yo entiendo que se refiere al Movistar Arena. Puede ser que está en Ciudad Autónoma de Buenos Aires, creo que en Villa Crespo, ¿no? O si pregunta alguna otra cosita, no le entendí a veces, como siempre digo, las teclas, ¿dónde está? Ahora habla en presente. ¿Y por qué? ¿Qué dato habremos dicho o se habrá dicho de algún show? Bueno, contame, te leo de nuevo lo que aclares y quieras saber. Hola, Nori, despierta corazón, dice por acá. Carlos pedía Julio Sosa, ya pasó. El tango, ¿no? Un tema de Tamara Castro, pide Noemí. Hola, Nori, un tema del gran Jorge Rojas, que anoche dio un super show en el cual, y te di muchas gracias, soy Yoli Monte, saludos de Santiago Temple. Claro, fue antenoche el show del Quality Arena. Porque ya estamos en domingo, pero Jorge puede ir tipo 6 de la mañana, volvemos a retomar algunos folcloristas o algunos baladistas también que no hayamos podido dedicarles en esta hora. Va a haber tiempo hasta las 7. Muy buenas noches, Nore, equipo. Yo te estoy escuchando desde mi trabajo, como casi todos los fines de semana. Hoy cumplo mis 35 años de vida, dice. ¡Wow! Un beso enorme entonces para Francisco, que vive en San Pedro, Jujuy. Dice que hay una canción que escucha de la primaria, que es Volcán de José José, y pide a menudo acá, esa canción la pide varias veces acá. Y bueno, si hay tiempo por el día del cumple, se lo vamos a dedicar. Es re joven y este tema tiene sus añazos, o sea, sus añitos, sus añares. Bueno, hay un montón de pedidos, no sé dónde, pero van a estar seguramente antes de las 7. Nori Sergio, qué lindo, me gustó. No conocía Indio No Paga Boleto, muy lindo el programa, escuchando Barrio Alberdi. Podría ser 10.000 kilómetros de la portuaria, sí, ya en un ratito nomás estamos con la portuaria también. Hay mucho rock nacional pedido para la hora de los pedidos, ¿no? Y después tenemos un bloque especial de nacionales que ya iremos viendo con nuevas bandas, porque pedían también Airbag. Lo vamos a dejar a Airbag para ya la hora de los nacionales, tipo 5 de la mañana. Nori Lucas, no está Lucas hoy, está Pachucho. Estamos con Sergio Díaz. Desde Villa María, te escucho, los escucho. Podría ser Rosana, llegaremos a tiempo. Que Dios los bendiga. Saludos para Fito Fink, que me cuenta que está en La Rioja, deseando buen domingo para todos. Y dice, buenas noches y días. Gracias por ser grata compañía. ¿Qué estamos, trabajando, Fito? ¿O simplemente descansando, noctámbulo? Nori, dice Leo, esta noche no hace tanto frío. Es verdad, no hace tanto frío. Leo está escuchando desde la zona sur. Buen día, Norita, los escucho de Río Grande, Tierra del Fuego. Escucha, acá sí hace frío. Ricardo está trabajando. Una temperatura de 2 grados y una térmica de 5 grados bajo cero a esta hora. Realmente hace mucho frío en Tierra del Fuego, donde está Ricardo. Bueno, ¿y por dónde andamos ahora? Vamos a darle a la tecla con dos pedidos más. Pedilo con tu voz.

La hora de tus pedidos. Nos separan apenas 13 minutitos y ya estamos prácticamente cerrando la hora más bonita, porque se hace todo con tus elegidos, con las canciones que pedís, que esperás. Vea, dice, pásame algo viejito de Ale Fernández. Son unos genios, gracias, gracias, bendiciones. Qué lindo tema, me dediqué a perderte. Edith, que dice, ya escribí, Nori. Claro, ahí pasaba... El mensaje no lo pasé, pero está pidiendo para el espabilarte. Te hemos dejado la Delio con Karina y Paisaje. Están con Pili, ese Didi Pili, que están ahí en la noche santafesina, en la madrugada santafesina, ella en cama congestionada con su amiga Pili, ahí tratando de pasarla lo mejor posible. Cuídate, Edith, te pedimos esa canción. Y después pedí cuando estés triste, pero todavía no ubiqué qué tema, qué cantante es. Ya lo buscamos. Las nacionales, Virus puede ser. Si pueden poner el tema Cuando canta el gallo azul por Lucas Hugo, Linda noche, Mina Clavero, Buen domingo para vos y tu audiencia. Buenas noches. Acá hablan del Movistar Arena de Capital Federal, está al lado de la cancha de Atlanta, en Villa Crespo, dice Enrique. Claro que sí. Creo que dije Villa Crespo, ¿no? También. Claro, y tenemos acá en Córdoba el Quality Arena, por si te referís al lugar que será sede el próximo sábado a las 8, aquí en Córdoba, repito, escenario de la nueva edición de Un Abrigo al Corazón, a preparar agujas y teje durante toda la mañana para un fin tan bello. Hay muchos mensajes, pero hay muchos pedidos también, así que ya vamos cerrando. A propósito, tenía algo más que tiene que ver con el deporte, y claro que sí, porque la radio con más fútbol tiene este domingo también las transmisiones que faltan de Copa Argentina. Y también hay transmisiones para el Nacional. Así que ya te estoy pasando los partidos que habrá este día domingo, 31 de mayo, que prácticamente ya se cierran todos los torneos locales, ¿no? Todos los... nada, eso. Vamos a ver si encuentro los partidos que se transmiten esta tarde y te los... cuento nomás. Y la semana que viene prepárate, porque en el mítico circuito de Mónaco, Franco Colapinto va a estar allí haciendo todo lo que son no solo la carrera específicamente, sino todas las previas de cada calendario en el circuito. 5 al 7 de junio, Cadena 3 Motor va a hacer la cobertura del Gran Premio de Mónaco de Fórmula 1 en el icónico circuito de Monte Carlo. La carrera está programada para el domingo 7 a las 10, pero como saben siempre hacen... días antes van sacando tiempos y demás, quién larga, en fin. Bueno, toda la previa esa que los que saben de Fórmula 1, yo cuando era chica me encantaba, cuando estudiaba periodismo me encantaba, sobre todo porque en esa época estaba Lola Reutemann, después llegó la era... del queridísimo Ayrton Senna, y bueno, pero después ya se perdió un poco la magia, ¿no?, con la Fórmula 1. Y siempre cuento que me gustaba el periodismo para hacer periodismo deportivo. Bueno, a ver, se viene la Agroactiva. 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
1: 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La justicia reconoce el vínculo entre la vacuna Sputnik y una muerte en Córdoba. La Cámara Federal de Córdoba determinó que la vacuna rusa provocó la muerte de Melin Sartori en julio de 2021 tras un cuadro de trombosis. La familia busca respuestas institucionales. Los principales conceptos de la conferencia del fiscal Garzón sobre Agostina. El fiscal Garzón brindó ayer una extensa conferencia de prensa tras el hallazgo en Ampliación Ferreira. Confirmó que la muerte habría ocurrido horas después de la desaparición y que la causa seguirá profundizando posibles responsabilidades. La mora en los préstamos personales supera el 14% y llega al 30% en billeteras. El economista José Simonella advirtió en diálogo con Cadena 3 que muchas familias usaron el crédito para llegar a fin de mes y ahora enfrentan cuotas difíciles de pagar. 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Marcha en Lima, peruanos exigen un voto consciente para el balotaje. Cientos de ciudadanos se manifestaron en Lima a una semana del balotaje entre Keiko Fujimori y Roberto Sánchez, demandando un voto informado y crítico ante la historia de ambos candidatos. Grados 5 décimos la temperatura, el cielo está parcialmente nublado en Córdoba, la hora en el país 3:02 minutos.
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Hoy con la sopa de caracol, dice, corriendo el piano para bailar ahí en el estudio, dice Nico. ¿Qué más? Juan Carlos, hola, buen día, recién me prendo a escuchar, manso tema, están pasando, claro, porque cerramos los pedidos con enanitos y siguen pedidos después, a medida que vayamos encontrando algún lugar para tus pedidos, si es un recuerdo, si te quedaste con... Claro, depende del género, eso... Dice Sergio el Teto, que está, pero bailando a todo cuarteto. Y con Wilkins, Trula, La Barra, con la negra chula que estaba pedido también. ¿Quién se resiste, no? Pero hay más. Mientras, vamos renovando datos 15-5. De actualizar, podemos hablar que no ha cambiado mucho, ¿no? 81%, el porcentaje de la humedad. Es en Córdoba, aumentado, eso sí. Nor-noreste el viento, con cielo parcial nublado, se anuncia para hoy una mínima de 9 y una máxima de 23. A ver, ¿qué pasa por acá? Nos debemos a esta hora a las ciudades que están en distintas partes del país con distintas temperaturas, distintos climas. Por eso el ranking empieza por Chaco. Por Presidencia, Roque Sáenz Peña. ¿Por qué? Porque ahí es la más alta del país, se registran 17 grados 5. Por San Miguel de Tucumán, 15 grados 5, igual que por acá. Córdoba, decíamos 15.5, San Luis 12 grados una décima, Salta 11 grados 6, Santa Rosa La Pampa 9 grados 5. Ya nos anticipaban que en el sur está muy fría la noche. Nos lo comentaban hace un ratito, creo que es de Río Grande. Sí, tal cual, y es lo que... Ahora, con el ranking de temperaturas de la hora 3, también lo que nos decía hace un ratito el oyente, creo que era Ricardo. San Carlos de Bariloche, Río Negro, 2 grados, 5 décimas de grado es la sensación térmica. Me salté a Aeroparque, por si alguien tiene que salir o espera algún vuelo, algún arribo. Aeroparque Buenos Aires, Cava, 10 grados 4 décimas. Y ahora vuelvo al sur, porque la más fría es Río Grande, Tierra del Fuego, Antártida, Islas del Atlántico Sur. 1 grado 8 bajo cero y 5 grados 2 bajo cero la sensación térmica a esta hora.

0: La música y el baile a esta hora para despabilarte. Bueno, ya te contamos el clima en las distintas ciudades. Por acá, Córdoba está bastante agradable por estar ya despidiendo mayo, ¿no? Y por los días que hemos tenido realmente fríos, la polar que quedó lejos, ¿no? Y ahora, días húmedos, se anuncian neblinas para la madrugada y por la mañana este domingo, pero no sé si va a estar tan cerrado como la madrugada de ayer. Norita, ¿qué hay que pedir para satisfacer algo? Yo te voy a pedir Amor Pirata por el Paz Martínez. Bueno, pide, claro, pidió algo para el blanco y negro, puede ser. Maná ya fue Maná, Maná pide, mira, Bombón Asesino por los Palmeras, cualquiera de Elvis, o sea, es como toda una lista que hace Rosita, ¿eh? Bueno, y estamos con Sergio Daniel, el Teto Díaz. Porque Luquita está enfermo. Le aviso a Rosa porque estaba convocando a Lucas y agradeciendo si ponemos algún tema, ¿no? El que está a esta hora en los controles y hasta las 7. Después sigue con Silvina para hacer Buen Día Argentina domingo. Es Dani. Ahí te dije Dani. El Dani Díaz, que en realidad es Sergio. Pero bueno, le decimos Dani también. Así usamos los dos nombres. ¿Viste? Si hay gente, hay algunos tienen tres, algunas cuatro nombres y le ponen tanto, después le dicen Pipi. ¿No? ¿Para qué tantos nombres? Bueno, digo, Nori y entonces Sergio, dando mi presente, disfrutando de su compañía. Vamos por más bella música, textos y esa bella voz. ¡Wow! Gracias por tu compañía y bendecido día. Bueno, gracias Nelly, Juana, gracias a... ¿Quién más está acá? En las nacionales Virus. Lo pedía Nikki, así que más adelante tenemos el bloque de nacionales tipo 5, ahora con el formato hasta las 7. Nos extendemos un poquito más para recibirlos a las 5 los nacionales. También por acá piden temitas que ya fueron, por lo menos Trula fue uno de los que inauguramos el despabilate o el despabilarnos, así que le mando igual y disfruten de esto que viene ahora en la segunda media hora, porque están todos juntitos, fieles a cadena en La Playosa, Vicky, Pilar, Anita y Mauri. Un beso para todos. Y bueno, Omar, que decía Nora, qué buen comienzo. Y algo de Garis, estaría bueno, otro genio del rock, un crack de Córdoba, dice Juan Carlos. Buenas noches, aquí estamos jugando y disfrutando tremenda emisora, lo dice Alan. Gracias, Alan. Y Juan, que agradecía el tema de Mendoza, de los mendocinos, y de Córdoba pide a Gary para esta hora. Estamos hasta las 7, estás en Noche y Día Domingo, y te decía del fútbol que va a seguir, pero que hoy hay transmisiones, ya lo anticipábamos recién entre la info nacional e internacional, que hoy en el Kempes están Rosario Central y Estudiantes. Después vamos a dar más datitos porque hay otro partido que va a transmitir Cadena 3. Pero el 3 de junio, que es miércoles, en vísperas del Día del Cuarteto, a su mamá y presta... Venite para acá. 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Por eso, en vísperas del Día El miércoles 3, Amamos Argentina estará allí. Recordemos, cada 4 se celebra el Día del Cuarteto, efeméride instituida por la legislatura provincial en 2013, por el día en que sonó por primera vez en la historia el cuarteto en LV3 y que reconoce el género como parte integrante del patrimonio cultural provincial en todas sus manifestaciones, música, letra y danzas. 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Amamos Argentina. Y amamos el despabilarnos porque lo necesitamos. Unos porque tienen que seguir trabajando y otros porque se tienen que despertar.
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Chumba, uno de los que estará en el Museo del Cuarteto este miércoles 3. Pero atención, que el Tunga Tunga llega a Buenos Aires en la Casa de Córdoba y en la semana del en la semana del cuarteto, bien digo. Y en este marco, el martes 2, atentis, que en la Casa de Córdoba de Callao, en la Avenida Callao, en Buenos Aires, se celebra un día junto al género más representativo de Córdoba. Bueno, y ahí habrá presencia de figuras, muchísimas figuras del Tunga Tunga, y salidas de allá con Agus González, un ciclo que se enmarca en esta semana del 4 de junio, Día del Cuarteto. Así que bueno, ya lo contábamos recién, el por qué se celebra cada 4 de junio el Día del Cuarteto, y ahora ya te iremos contando seguramente en la semana antes del día martes. Bueno, ya falta poquito. Pasó mañana, ya es martes 2 de junio, pero qué bárbaro, cómo pasa el tiempo. Que a las 17:30 Cadena 3 y La Popu estarán presentes en la Casa de Córdoba, en pleno Buenos Aires. Bueno, decía del fútbol que hay para hoy y me quedó, bueno, uno de los que se juega en el Kempes, ya lo habíamos dicho, es por Copa Argentina, pero me faltaba el Deportivo Maipú versus Chacarita Juniors. Este partido empieza a las 17 y será transmitido por platea numerada por Cadena 3 Mendoza de 16 a 19:30, porque es la fecha 16 de Primera Nacional. Y repito, a las 15:30, Estadio 3 por Cadena 3 Rosario, que ya empieza la transmisión a las 13:30 y estarán hasta las 18:30, Greco, Caviglione y Celedón van a estar desde el Kempes por 16avos de final. Juegan Rosario Central versus Estudiantes, el fútbol en el Kempes por Copa Argentina. Abrirá sus puertas el Kempes y se jugará este partido. Así que hay Copa Argentina este domingo y hay Primera Nacional fecha 16 por las distintas cadenas, ¿no? Bueno, y a las 3:47 seguimos bailando, cantando, lo que vos quieras a esta hora, pero por favor, despabilándonos.

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La señal ya indicó la hora 4 y un poquito del bombón, pero no, problem, porque te pediste como 4, así que uno completito en los recuerdos va a venir para, ¿quién era? Para Irma, no, me parece que no. Si era Irma, era el segundo nombre. Ahora lo buscamos. No, Rosa Edith. Bueno, tranqui, que dice que se recupere prontito Lucas, porque bueno, está bueno que se cuide, pero que también se recupere pronto. Y es feo, ¿no? Pero bueno, hay de temporada de invierno u otoño-invierno, hay algunas nanas, como por ejemplo resfriarte, congestionados, hay algunos que están o con alergia o ya con alguna más importante respiratoria. Así que a todos les deseo lo mejor. El clima está bastante cambiante, tenemos de hecho 15.5 en esta madrugada, mucha humedad, traicionero por ahí, dice Sergio, así que a cuidarse. Y Lucas, a ponerse bien. Ya en un ratito respondo a todos los mensajes, el de Humberto, que dice, soy de Villa General Belgrano, Nora, y está saludando, bueno, y a todos. Cuéntenme cómo está el clima en esta madrugada, o qué hacen hasta ahora, cómo van inaugurando la mañana del domingo 31, que se nos va mayo, y se nos va también la hora del despabilarte.

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1: 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Piden apartar al fiscal Garzón de la investigación por el crimen de Agostina. La solicitud fue presentada por el legislador radical Dante Rossi ante el Ministerio Público Fiscal luego de la polémica conferencia de prensa brindada por el funcionario judicial. Santa Fe habilita el trámite online de DNI pasaporte a domicilio. El registro civil realizará la toma de datos en hogares, hospitales, geriátricos y sanatorios para personas que no puedan trasladarse por razones de salud o discapacidad. La gestión se realizará de manera online y la documentación se entregará por correo. Israel captura un castillo estratégico en Líbano en su incursión más profunda en 26 años. Las tropas israelíes tomaron un castillo cruzado en Líbano tras intensos combates con Hezbollah. Marcaron así la incursión más profunda en 26 años. Mientras tanto, se llevan a cabo las negociaciones en Washington. En deportes, Belgrano sufrió, lo empató en el final y avanzó por penales en Copa Argentina. El Pirata se impuso 4-2 en los penales tras igualar agónicamente 2-2 en tiempo reglamentario. El tanto del triunfo lo convirtió González Metilli. Ahora espera por Defensa o Racing en octavos. PSG venció al Arsenal con penales y conquistó otra vez la Champions League. El equipo de Luis Enrique igualó 1-1 en la final disputada en Hungría y se impuso 4-3 en la definición desde los 11 pasos y así logró el bicampeonato europeo. Esta es la temperatura en Córdoba a la hora 4 minutos. 15 grados, 5 décimos, humedad 81%, el cielo parcialmente nublado.
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0: Los recuerdos en blanco y negro, y ahí empezaban a sonar estas canciones, algunas pedidas. Gracias y bienvenido, dice por acá Rosa, para vos la bienvenida, Sergio, porque, bueno, pusiste Trigal Sandro, uno de los que pedía así un montón. También pedían Sandro aquí en el chat de YouTube de Cadena 3, que dice, ¿quién lo pedía por acá, Sandro? Norita, el tema No se ve desacatados, gracias, buen domingo, bendiciones. Pero había visto a alguien que pedía a Sandro también, cualquier tema de Sandro, el maestro, decían por ahí. Pero lo debo haber visto en el mensajero de Cadena 3. Bueno, bajó un poco la temperatura, ¿eh? 14 grados 4, 86% la humedad, con cielo algo nublado. Por suerte, la visibilidad 10 kilómetros, así todos los que estén viajando o en la ciudad, si bien hay humedad, no está presente la neblina de ayer. Me pasaron temita el maestro, acá está, inigualable, Sandro, para mi amigo Armandito que se está durmiendo, decía Claudio, y fue Sandro, y fue Sandro, y te lo eligió Sergio Teto Daniel Díaz, que se va de una semanita de descanso, digamos, aclaremos, porque, bueno, ya era hora y necesitaba también tomarse un descanso normal, que termina mayo y se va. Bueno, Norita y Sergio, espectacular el despabilarnos, estuvo de 10, y pedía Franco Simone, que fue recién. Buongiorno, los escucho y saludos desde Piemonte, Italia. Buen domingo a tutti quanti. Y aclaro que él escribe así, buen domingo a tutti quanti, porque, bueno, y hay que respetar el idioma en el que nos escribe la querida Gloria, que está en Piemonte, Italia, y que está escuchando ya, empieza el nuevo día. Un beso a Flor. Flor está cumpliendo 33 hoy y está empezando su día en Mallorca, en Can Picafort, va hacia su trabajo, y después del trabajo habrá que festejar el día del cumple, así que un beso enorme, Florcita, que la pases bien. Este año no podemos festejarlo acá con me, pero bueno. Hola Nori, hola Dani. Wow, ya te llaman por el segundo nombre. Me gustaría escuchar un tema del Turco Julio. Soy fiel oyente de Noche y Día. Eduardo Ramos de Villa María. Excelente programa. Qué lindo escucharlos como cada noche. Les quiero desear feliz domingo. Yo estoy aquí en Madrid paseando con mi esposa. 9 de la mañana, 23 de temperatura, máxima 33. Oh, y recién la primavera, recién está entrando al mes del verano. Increíble la cantidad de argentinos paseando por aquí, y ya andará quien Gloria por ahí pronto, así que la vas a cruzar también. Los encontramos por todos lados. Saludos a mi madre en malagueño. Feliz domingo. Dice por acá, ¿firmó? No firmó, pero bueno, ya me dirá quién es. Julio Peralta, perdón Julio, estaba el nombre de tuyo en otro mensaje. En dos cuerpitos llegó el mensaje. En el mensajero de Cadena 3 te escuchamos, como a Sergio hace un rato, mandarnos un mensaje yendo al puerto, y de paso nos contás en tu provincia y con tu voz qué es lo que ves en el paisaje o cómo se presenta este domingo, si es con trabajo y demás. Un tema de Jorge Rojas, te estoy aquí escuchando desde Empuria Brava, España. Bueno, ya vamos a poner Jorge tipo 6, ¿eh? Mientras tanto, tenemos antes un par de rock nacional, tenemos más recuerdos, tenemos después un variadito para la despedida. Hay de todo, ¿eh? Hasta las 7, esta es Cadena 3, la más federal y mundial, porque ahora se van despertando del otro lado del charco. Muchos cordobeses que están escuchando la radio se emocionan, como pasó ayer un oyente, Emi, que tiene un puesto de flores en un lugar de España, y que Lloret de Mar. Y en Lloret de Mar, ella pone la radio a todo volumen en su puesto de flores, que es una florería. Y que va con sus ramos, va acomodando todo. Abrió el negocio, llegó una argentina de nacimiento, porque a los 11 años de pequeña se había ido con sus padres y se radicó allá, y se emocionó al escuchar la radio, se le cayeron las lágrimas, y Emi nos contó esa anécdota en el Noche y Día de ayer, así que bueno, me imagino lo que se debe sentir viviendo en otro país hace ya tiempo, con raíces en otro lugar, extrañando su ciudad.
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0: Gracias.
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Los recuerdos en blanco y negro, la caja de cristal se abrió y siguen sumando voces. Y ustedes también, desde donde estén con la emisión YouTube, pueden entrar al chat y comentarnos o contarnos qué hacen, desde donde escuchan, si están descansando, están empezando el día o si están terminando ya alguna actividad. Algunos turno termina a las 5, otros nos cuentan que a las 6, otros a las 8. Bueno, nosotros estamos hasta las 7. Y agrega acá otro oyente, a propósito de recién de lo que decíamos, Jorge, precisamente, que está en España. Dice: hermoso Lloret de Mar, en Puries y en Puria Brava, es la Venecia de España. Hermosos lugares desde donde están, nos están contando de su lugar en el mundo y su belleza. Bueno, acá estamos más cerquita, ¿no? Ani dice: Nori, Sergio, buenísimo el programa, algo de Sabina Porfes, pero no se le niega a nadie en los recuerdos algo de Sabina. Abrazos del Jardín del Sur, otro beso para vos. 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

¿Cómo quieres que hable si esta música interrumpirla? Pero bueno, termina Rosario, terminó también Joaquín. 14-4, cielo algo nublado, y están contando tantas cosas y hablan de tantos lugares que ya podemos viajar con la imaginación un montón más allá de la música, ¿no? Bueno, acá cerquita están las Rabonas, Alberto. Dice hermosa noche y te mando un fuerte abrazo para todos. Estoy volviendo desde Mina Clavero hacia su casa de las Rabonas, así que ya está cerquita de casa y tranqui escribiendo. Gracias, Alberto. Mariano dice, Pipi el panadero de Alicia, acá les cuento que hay muchísima humedad, está fresco y que tengan un excelente domingo. Nos huele a pan esto, ya a esta hora empezamos, imaginamos, sacando tantas cosas ricas. Bueno, hola chicos, ¿cómo están? Acabo de preparar el mate mientras los escuchamos con mi marido. Hermoso el programa. Estamos reformando el jardín y haciendo la huerta. Que tengas un precioso día, dice Emi. ¿Qué más? Equipo de noche y día, bendecida madrugada. Gracias por la música. Abrazos de Raúl y Valeria de la Francia. Gracias a ustedes. Yo rumbo a Altagracia. Buen día para todos. Me voy al TC a ver a Facundo Chapur y a Marcelo Ngaramo, que está feliz que Belgrano salió campeón. Soy el pelado de Santa Clara de Saguier. Sí, ya adelantamos ayer y esta madrugada que sigue hoy el TC. Domingo 31 está el Autódromo Oscar Cabalén recibiendo, al igual que en 2025, a esta categoría impresionante, que el año pasado reunió más de 100.000 espectadores durante el fin de semana. Y allí estarán Marcelo Ngaramo y Marcelo Camisas del estudio móvil de Cadena 3. Gracias, Sergio, por satisfacer mis pedidos. Pasas a ser mi ídolo. Y se va de vacaciones ahora. Nuevamente gracias Sergio y Nori, gracias a ustedes, gracias a María Cristina por el mensajito tan tierno. Buen día Nora, familia de la Cadena 3, qué buena la música, excelente compañía. Por estos pagos tomando unos mates, hace calor, más tarde pinta asado en lo del Mencho. Saludos, tierra querida, familia, amiga, nuestra ciudad de Oliva, desde Girona, España, Fernando el Mencho Balbuena y familia. Él siempre dice que está en el Mencho Country Club. Bueno, él lo llama así, que es su casa, que es donde se reúnen, imagino yo, no solo él, sino con su familia, sino otros argentinos que viven por allí. Como decíamos antes, extrañan. Fernando manda besos a toda la familia, a la ciudad de Oliva, a todos sus amigos que viven acá. Y buen domingo para todos. Aguante la gloria de Alta Córdoba, que empató finalmente, ¿no? No recuerdo el resultado. Estamos desde las cero y con tantos resultados. Soy el PSG que se volvió a consagrar campeón un año más. Acá cerquita, digo, porque en Argentina estamos, y en Santiago del Estero, Belgrano pasó a la siguiente ronda en la Copa Argentina. Bueno, en fin. Buen día, desde Alicante, desayunando en el patio, recién regado con la Charo, Talía y este cordobés adoptado por la ciudad de alicantina ya hace 24 años. Más de cruzando el charco. Iván Argüello, que te les cuento que Iván Argüello Irusta, Argüello Irusta, me cuenta que ya hace 24 años, nos cuenta a ustedes también, vive en Alicante. Bueno, felicidades por allá. Y cierro con Víctor. Víctor, te mandan un gran abrazo. Acá me dice el mensaje. Hola, Norita querida. Un saludo grande para Víctor Olivera el Chaca. Y para mi señora Lidia Páez, que está de guardia en el hospital pediátrico, y a todos los compañeros de Siete Soles, de parte de Marcelo Failace, guardia de Siete Soles. Muchísimas gracias. Bueno, entonces mandamos un beso a todos tus compas, pero también a quienes están a esta hora de guardia en el hospital pediátrico, y especialmente a Lili y a Víctor.

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¿Qué ves cuando me ves? Dividido 5 de la mañana, 17 minutos, 5 de la mañana, 17. En este 31 de mayo se va el quinto mes. 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Bueno, la radio más federal se prepara para el Mundial, que ya está acá a la vuelta de la esquina. Ya entramos en el mes del Mundial. Ahí, mañana. Estamos ahí nomás, a un paso, con el equipo más grande de la historia, Mundial 2026. Bueno, ¿y cómo andamos por ahí, por el mundo, los que de lejos nos están contando cosas del clima? Bueno, ya están llegando la primavera para ustedes. Junio les trae el calorcito del verano y a nosotros junio nos trae el 21, la estación del invierno fresquito. Bueno, Nora, una noche maravillosa, la música pum para arriba, dice Daniel, el Bencho de Pozo del Molle. Gracias por estar y buen domingo para todos, muchos cariños. Gracias. Nori y Sergio, qué difícil, tesoros míos, con esta emoción que nos movilizó hoy. Y allí están los dos haciéndonos compañía, inmensa gratitud, bendiciones y por supuesto justicia por Agostina, dice Patricia, besos y manda a muchos corazones y lindas caritas con corazones también. Hugo dice, hola Nora, ganó Instituto 2-1 en referencia al partido que decíamos hoy, y a todos los hinchas de la Gloria que andan por el mundo y estaban saludándose recién a través de el mensajero. Alberto desde Jesús María manda buen deseo de domingo, de paz, amor y esperanza. Gracias por la compañía y que tengan un hermoso amanecer. Un tema de Ana Gabriel pide Jesús María. Bueno, ya quedaría como para la última etapa, hace un tiempito. Tenemos una hora más todavía de chapa para escuchar algunos pedidos y algunas canciones que nosotros tenemos también, que vamos programando con Sergio por acá. Hoy, recuerden, Día Mundial Sin Tabaco. Lo instituyó la OMS para concientizar sobre sus efectos letales. Acá también, en nuestro país, se conmemora el Día Nacional de la Cerveza, el Día del Matemático y el Día Nacional de la Energía Atómica. Bueno, hablando de energía, ¿cómo andamos por allá por el chat de YouTube? Saludos a su majestad Tiago Cardoso, Celestial Belgrano, dice Luisito. ¿Qué más? Buenos días, Nora, escuchando la radio mientras hago el cambio de armario, que ya se nos vino el verano encima. Saludos desde Málaga. ¿Viste? Acá estamos haciendo el cambio. En realidad ya lo hicimos porque tuvimos una olita polar en mayo. Y va a volver el frío y se va a quedar del 21 en adelante. Ya entramos en junio, en la época de invierno, así que a cambiar cosas del estante, del armario, lana, seda por lana, bueno, si todavía te quedó algo del verano, digo, a mano. Buenos días, Nora, escuchando la radio mientras hago el cambio de armario. Esto lo decía Leandro, que vive en Málaga y manda saludos para todos. Bárbara dice, saludos a Jorge, mi amorcito, que está
en Empuria Brava, que antes nos saludó él. Bueno, besos para vos también, Barbie. Hola, soy Juan, haciendo guardia. Yo salgo a las 6. Saludos para todos. Ya a las 6 nosotros cambiamos la música porque dejaremos los nacionales atrás y vamos por una gran hora libre que estamos armando, y si querés también vos podés sumarte.

madrugada de domingo con toda la música de noche y día de 0 a 7, domingo a domingo, con la posibilidad de empezar o terminar tu actividad, depende cuál sea ella, ¿no? Porque los domingos también hay que compromisos, muchos tienen con el reloj hasta ahora. Y otros vuelven de su tarea nocturna. Por acá estaban contando Walter, que ya está terminando, gracias a Dios, su guardia, y dice, y a casita. Puede ser algún tema de la portuaria. Fue de la portuaria, qué raro, no lo escuchó ante la guardia hoy. Acá está algo fresco, dice, y manda saludos, Peco de Santa Fe, Walter el Peco. Así que algún otro nacional, algo más reciente, hay tantas bandas que pueden acompañarnos de acá hasta que terminemos con los nacionales, así que decidite por alguno y contanos antes de las 6, así podemos programar con Sergio Daniel, que está en los controles y que se queda también para seguir esta madrugada de música. ¿Qué más tengo por acá? Oyentes que se suman al YouTube, ahora son oyentes de YouTube porque están con Cadena 3 en vivo desde YouTube, la cadena más federal, que también recibe tu chat y te podemos leer desde ahí. Nora, un saludo desde España, Zaragoza, para vos y tu equipo, que siempre nos acompañan a la distancia, y un saludo para Edith Gutiérrez, que está con sus nietos de vacaciones. Pero bravo, Edith, que aproveche con los nietos y además unas vacaciones, qué bien vendrían, ¿no? ¿Qué te parece, Sergio, embarcarte esta semanita? Aprovechar los 5 días, y no alcanza para muy lejos, ¿no? Para engancharse. No alcanza ni el chucho, ni tampoco alcanza el tiempo. ¿Una semanita? Bueno, te invito a todos estos lugares donde nos estamos yendo con la música, entonces. Y con los oyentes que están lejos y extrañan mucho a algunos, otros están paseando y vuelven pronto. Buen día, Norita, yo escuchando radio fiel a Cadena 3, la mejor compañía desde Pueblo Italiano. Hola, Nora y equipo, soy Jorge Artelino de Alejo Ledesma y que tengas un hermoso domingo. Bien, nosotros también deseamos a todos que este sea un domingo llevadero, los que tienen que trabajar, los que tienen que enfrentar alguna actividad, a los que, bueno, tienen que seguir adelante con su trabajo más allá de ese fin de semana. Este domingo va a haber una mínima de 9 y una máxima de 23. En Córdoba se anuncia una semana que empezará con mínima de 13 y máxima de 17, con nieblas, pero atentos, porque a la noche, neblina el lunes a la mañana, pero a la noche ya junio nos trae lloviznas, las primeras lloviznas de junio. Martes, veo que también hay lloviznas, mínima 12, máxima 17, miércoles 3 de junio, mínima 12, máxima 17, calcado al martes. Jueves ya la máxima baja, mínima 15, máxima 16. Poca amplitud térmica. Viernes 5, 15 de mínima, máxima 18. Y el sábado, como estos son las perspectivas de 7 días en Córdoba, 15 de mínima y máxima 17. Con cielo, por lo que veo esta semana, poco sol, cielo bastante nublado. Bueno, y ahora que tenemos 13 grados 8 décimos, cielo algo nublado, pero la visibilidad 10 kilómetros. Y seguimos con nacionales, Sergio y quien te habla, estamos preparando la última parte de los nacionales y después vamos con pedidos que nos quedaron pendientes de la otra hora. Por ejemplo, va a estar, les digo desde ya, Luciano Pereira, que nos lo pidieron tempranito. Para la última hora va a haber aire y mucho más.

días, Norita y equipo, como siempre, escuchándolos desde Herzogenaurach, Alemania. Hoy es un día caluroso, pesado, y anuncian tormentas, pero igual, qué lindo el verano. Les cuento que hoy festejamos el 25 de mayo en Centro Argentino, y con choripanes y lomitos. Les mando un fuerte abrazo y que tengan un hermoso domingo y buena semana. Abrazo.

40, saludamos a la gente que está dejando su lugar de trabajo para descansar y otros que llegan y otros que están ya empezando la mañana mucho antes porque están lejos. Ustedes habrán escuchado la cantidad de mensajes que hay de gente que está en otros países y que ya hace años ha vivido la experiencia de estar lejos de su lugar y de tener una nueva vida, formar familia, tener, echar raíces, ¿no? Pero bueno, no, nunca olviden su tierra. Con mucho calor desde Roquetas de Mar, Almería. Buen día, Nora, dice Lorenzo, que dice, besos y hermoso programa, saludos a ustedes. Alberto, que pedía Pimpinela o Iracundos. ¿Quién más por acá me quedó pendiente? Acaba de llegar el pedido de Daniel, que dice Pupitre Marrón, un tema de los 70 de Vivencia, dúo Vivencia. Facio Ayala lo formaban al dúo Vivencia. Daniel de Anís acá te manda abrazos y excelente domingo para todos. Buen día, te escucho comenzando la guardia. ¿Ven? Algunos empiezan recién ahora. Está en Buenos Aires, se llama Alberto y también está prendido a la música de noche y día. El tanguito que pide, justo el 31, por Mario Bustos y Darienzo, podría ir en la otra hora. Veremos cómo los vamos acomodando los últimos pedidos de ustedes. Para arrancar la guardia, ese tema bien como para onda porteña. Buen día, Nori, recién despierto, lindas canciones, escuché. Gracias, tengan todos, muy buen día, Camilo de Cañada. Hola, buenas madrugadas, podría ser una de Calamaro. Vamos, que ya falta poco para descansar. Abrazos a ambos, dice Lili de Buenos Aires. Hola, Norita, como siempre escuchando y disfrutando de vuestra compañía hasta las 6, que termina mi turno en el trabajo, en boletería 8 de la terminal de Río Cuarto. Saludos, dice Claudio. Firmes ellos, siempre en la boletería de la terminal a esta hora. Ya terminan un ratito también ustedes. Y Calamaro, sí, podemos buscar algo del salmón en un rato. Y que venga lo que ahora ya habíamos preparado y seguramente lo que vos tenés ganas de escuchar, y por ahí caben los nacionales o por ahí tiene su lugar después. Acá hay gente que ha pedido música de Airbag, por ejemplo, tempranito, y que ya va a estar acá en esta hora de los nacionales. 13.8 la temperatura, 88 la humedad, muy húmedo, cielo algo nublado, y con respecto a ayer te diría que está muy lindo porque no hay neblina, la visibilidad 10 kilómetros y que ha sido una madrugada bastante, por decirlo de una manera, cálida, no, pero apacible, ¿no? Que no tuvimos esas madrugadas heladas, desapacibles de hace comienzo de mayo o a mediados de mayo. El fresquito volverá seguramente, pero por ahora estamos disfrutando de esta madrugada hermosa y que se va cerrando con los nacionales y después con la hora libre de noche y día.

Quedó el salmón y 4 minutos nos separan de las 6. Acá piden Tutu, el último cantor de los guaraníes, que es el homenaje a Tutu Campos. Así que después, si podemos, en la otra hora, vemos y también lo incluimos porque están saludándonos. Algunos se despiden ya de su guardia. Por ejemplo, acá Eduardo dice: Nora y Dani, gracias por la compañía. Ya te bautizó. De noche y día, los saludo porque me retiro a las 6. Soy Eduardo Ramos. Y por acá, bueno, agradece Nerva, que Airbag se van hasta Londres, se van de gira. Oh, tienen gira ahora prontito. Había visto cómo venía la gira, pero después salí del lugar para ver otros datos de Airbag. Manchester, Reino Unido, el 22 de octubre. Ah, falta todavía, pero si pueden prepararse. Birmingham, en Reino Unido, el 23. Y el 24, Londres, obviamente, Reino Unido. Ahí estarán mostrando Airbag todo lo que han dejado en esta última etapa acá en Argentina. Bueno, que están presentando. El tema de recién es uno que fue de Airbag. Nunca lo olvides, uno de los últimos, ¿no? Del 26. Así que bueno, te he mostrado por qué les va tan bien y tienen tanto éxito y tantos años ya de vigencia. Buen día, Nora. Algo de Álamo y Los Dulces. Recuerdos que cuando vivía en La Cumbre, soy Hugo, ahora vivo en Mendoza. Oh, Mar de Plata, Mar de Plata. Hola, Nora. Ah, Eduardo que se iba de la guardia. Hermoso programa. Gustavo de Nueva Córdoba dice: si podés poner el de los guaraníes. Les mando un saludo, Nori. Hola, genial la programación, dice Eli. Elisa Pérez Graci, buen día, que es de Mendoza. Buen día, Nori, recién me despierto, quisiera el último tren a Londres o algún tema de Papo. Dice Noemí, escuchando las radios de la mañana calurosa en Aviñón. Les mando saludos a la gente de mi pueblo, Las Varillas, y el mío también, Gise, nuestra querida ciudad. Gise Marchicio, que vive por allá hace muchos años, que está y fiel oyente de Cadena 3. Bueno, y cierro con un datito. No sé si querés algo de blues, pero la Casita del Blues, junto a Cosquín Rock Radio, obviamente, que es su programa de los miércoles, creo que lo suelen hacer, o jueves. 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Blues, blues, blues. ¿Cerramos?

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familia, a mi hermano que está presente por ahí, que la cara de mi papá, allá está. Párate, párate, párate.

La música empezó así en la última hora de Noche y Día Domingo con Luciano Pereyra, Cuando la vida duele. También recién aire, Bella Sombra y Tutu, el último cantor, guaraníes. Algunos pedidos entre estos tres. Saludando por acá, Nori, buenos días. Saluda a mi mami Gladys María de Ticino, cumpleaños hoy. Le deseo un feliz cumple y que cumpla muchos, muchos años más. De parte de Eduardo César, su hijo, saludos para todos ustedes, muy lindo el programa, aguanta el rock and roll, dice saludos. Edu, que está saludando a su mamá, así que nosotros ya le estamos mandando un besote y el deseo de que tenga un feliz cumple este domingo 31. Y por muchos, muchos 31 de mayo más. Buenos días, Nori, Sergio, grande el rock nacional, pueden ser enanitos. Y como que lo pediste a las 6, que ya estábamos terminando, 6:03. Pero bueno, y ahí fueron enanitos fueron los pedidos hoy, a la hora de los pedidos. No habré escuchado, fue la hora que se acostó un ratito y se durmió. Bueno, me gustaría un tema, no lo entiendo acá, pero sí nos cuenta Noemí, que eso es lo importante, rescato el mensaje, tema de ABBA, y me quedo con Cadena 3, falta una horita y ya me engancho con la misa. Hoy, Santísima Trinidad, la misa va a ser difundida, transmitida desde la parroquia Santísima Trinidad de nuestra ciudad de Córdoba, calle Río Negro, 363. Ya las he revisto esta hora. Río Negro 365, Barrio Caseros. Y se viene en un rato. Buen día, Argentina. Ya viene para.

60 minutos de compañía que les hará y hará su programa, su música en la compañía de Sergio Daniel Díaz Silvina, que ya debe estar llegando en cualquier momento a la radio. Así que bueno, bienvenidos todos los que a esta hora despiertan porque tienen que trabajar, ya empezaron, esperamos nos cuenten. Todos los que están lejos, viste, empiezan 5 horas antes a desayunar, nos cuentan. Ahora les toca a ustedes, que son los que están aquí a la misma hora nuestra, en todo el país, 6:18, si empiezan con un té, con un mate, hay mateada por ahí, hay un chocolate caliente. Bueno, hoy chocolate caliente no estaría medio como exagerado, ¿no? No hace tan frío. A ver, ¿qué más? Un café, café con leche, cortado. Parezco mozo yo, ¿no? Ofreciendo. Pero no, bueno, moza. 13 grados 2, 92%. Está para unos mates. Y para empezar este desayuno en el domingo.

Seibo y Luna cautiva a las 6:20. Andarán por ahí cinco sentidos. Recordamos muy tempranito hoy, para los que estaban descansando, que se viene la gran mañana del 6 de junio y a tejer, a traer agujas. Puedes traerte, si tejes, a dos agujas. Y si no, trae el crochet. Porque el sábado 6 de junio, desde las 8, en el Quality Arena de Córdoba, llega la edición de Un Abrigo al Corazón, que organiza Comipaz, Municipalidad de Córdoba, el gobierno de la provincia de Córdoba, con la invitación de Cadena 3. Y ahí van a estar los de Alberdi, los cuatro del Suquía, Cinco Sentidos y el gran Negro Videla, además del humor de Adrián Gómez. Traigan las agujas de tejer o el crochet y se va a entregar en el lugar bolsitas con lanas y agujas también.

Ay, Juan Iñaki, aquí ahora, Rally Barrio Nuevo, Chacarera del Sufrido. Que me gustan las chacareras, que me encantan. Buen día, Nori equipo, los escucho mientras hago el pan casero desde Anillaco, La Rioja. Les cuento que estoy cumpliendo mis 53 años de vida. A festejar entonces, Nelson querido. Bendiciones para todos de parte de Nelson, infaltable panadero todos los domingos, o por lo menos nuestro amigo y realmente fiel oyente, amigo de Cadena 3, que siempre desde Anillaco nos cuenta a la hora de sacar el pan del horno, el pan casero, y a veces con arrope, a veces no, pero hoy festejando, hoy va con todo, vendrá después algún pastel, alguna torta. Nelson, feliz cumple para vos. Desde España te escucho, desde España, muy bueno el programa, un beso Nora, dice Manuel. Nora, buen domingo, ya falta poco para terminar mi turno de seguridad y qué mejor manera escuchando grandes éxitos. El operador, un lujo, pásame algo de Charlie García, Ariel de Malabrigo, Santa Fe. Hola Nori, léeme por favor, dicen por acá. Pone Nunca Quise de Intoxicados, por favor, por favor, por favor, léeme. Feli, estaban como rezagados, ¿no? Bueno, y tanto el pedido de Intoxicados, Nunca Quise, qué lindo, me encanta. Y algo de Charlie que quedó pendiente para Ariel de Malabrigo, Santa Fe. ¿Qué más por acá? En el horno, que es Buenos Días, dice. Saludos de este horno que se llama Palma de Mallorca. ¡Oh, no me digas! Ahí donde despiertan a esta hora o no, ya estarán en trabajo o desayunando. Maxi, Karen, cumpliendo años en Camp Picafor, Flor, que festeja, pero después de trabajar. Y Martín, esperándola con regalitos, así que un beso y un abrazo. ¡Feliz 33, Flor! Buen día, Nori, Sergio, excelentes temas, felicitaciones, chicos, de 10 total. Un saludo grande, manda por acá. ¿Quién era? Quien estaba en Palma de Mallorca. No dice quién es porque no alcanzo a leer. Tiene solamente un email con el que está registrado. Pero bueno, un beso hasta Mallorca y a aliviarse como se puede, ¿no? ¿Qué verano se vendrá? Si recién estamos finales de mayo y ya está en horno. Buenos días, que sean bendecidos. Quiero escuchar la canción de Abel Pintos, Alelí. Soy de La Playosa, muchos cariños, ese Paola, y ya ha pasado. El programa de mayor duración somos, ¿eh? Porque tenemos 7 horas en el aire. Imagínate, empezamos a las 0 del domingo 31 y nos despediremos a las 7, así que estuvo Abel por acá, pero bueno, te lo vemos para otro día. Te mando un beso, Pau, de Playosa, me dijo. Bueno, y vamos nomás con el tango. Un tanguito que está pedido.

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de la mañana con 43 minutos, así es, como dice Noemí, ya nos estamos despidiendo casi de este segmento dominguero, tan amplia madrugada que abarca toda la música, todos los sonidos y muchos tiempos también, muchos momentos, y con los pedidos que además van haciendo ya sobre la hora. Algunos tienen tiempo o otros no, tal vez. Bueno, recordemos, hoy domingo, Santísima Trinidad, la Santa Misa se transmitirá desde la parroquia Santísima Trinidad, ubicada en Río Negro, 365, Barrio Caseros. Los que se están despertando en Ciudad Autónoma de Buenos Aires, hoy el domingo tendrá neblinas, la ciudad autónoma se verá afectada por neblinas y bancos de niebla que reducirán la visibilidad. Se anuncia una mínima de 9 y máxima de 16. Los que están por Rosario despertando, domingo 31... también enfrentará neblinas y bancos de niebla con escasa visibilidad, temperaturas entre 9 y 20 grados, cielo despejado en las primeras horas. Después ya cuando se vayan yendo las neblinas y las nieblas y todo. Clima en Mendoza. Este domingo, Mendoza tiene un clima templado, tiene un pronóstico de día templado con 11 y 19. Entre el 11 y los 19 grados oscilarán las temperaturas en Mendoza. Se espera un cielo parcial nublado y condiciones de vientos leves. Y como decíamos en Córdoba, ya lo veníamos anunciando, estaban anunciadas neblinas, el pronóstico indicaba por la mañana y madrugada. Hasta ahora no da cuenta el informe último de la hora 6 de neblinas, pero hay 13 grados 2 y cielo parcial nublado, 92% la humedad máxima para Córdoba, 23, y ya empezamos a despedir noche y día.

nos vamos yendo nomás. Un placer hoy la compañía de Sergio Daniel Teto Díaz. Buena semana, que descanses, que los días sean bonitos. Bueno, muy soleados parece por el pronóstico, pero va a estar lindo, va a estar lindo. Disfrútalo. Un placer, Sergio querido. Nos reencontramos la otra semana, seguro en algún rinconcito, en hora libre, en la previa de noche y día, algún noche y día que vuelvas a estar por acá. Y saludos a Lucas, que está enfermito, que está pachucho. Por ahí anda ya Silvina Ledesma con su salida al aire en un ratito. Ya está empezando en minutos nomás Buen Día Argentina versión domingo. Que tengan una excelente jornada. Gracias, gracias por la gran compañía y por el cariño y todo, Desde Altagracia, Beatriz López está saludando. También veo por ahí a Luis, a Rodri. ¿Qué más? Que dice saludos a todo Jujuy. Buenos días, saluda a Osvaldo, que está en el último tirón de la guardia y nos pedía el CDC y ya se complicó, ¿no?, con los pedidos. Pusimos plus de todo, plus de folclore, plus de nacionales previos entre los pedidos de 2 a 3. De todo tuvieron hoy, Espero que les haya gustado. Un beso enorme. Gracias, Noemí. Gracias, Olguita de Los Sauces, La Rioja. Te debemos también Samba de Amor en Vuelo para otro Noche y Día. Y gracias por tus mensajes y por tu cariño. Mi nombre es Nora Cobasi y hasta el sábado en Noche y Día. Gracias.

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buen día Argentina. 2 minutos pasaron desde las 7 de la mañana. Comenzamos a vivir, a compartir esta hora en la que las historias nos van a hacer comenzar el domingo de una manera distinta. Acá, de hecho, estamos aguardando las primeras luces de este día, que es el último del mes número 5 de este año 2026. Hoy es difícil invitarlos a ver el sol. Ustedes saben que el espíritu de este Buen Día Argentina siempre es transmitir esperanza, transmitir alegría, hablar de superarnos, hablar de resiliencia. Y hoy es complicado porque después de muchos días de búsqueda, hoy nos falta Agos. Y digo Agos porque Agostina ya se ha convertido en parte de la familia de cada uno, porque Agostina representa sueños que había por delante y que no van a cumplirse, risas que quedarán pendientes, historias de su vida que ella nunca llegará a contar, lamentablemente cuesta mucho encontrar las palabras. Y no tiene que ser una noticia más, un caso como este, un hecho como este, que los ha habido y por eso es incomprensible que lo siga habiendo, tiene que generar un cambio, tiene que generar en medio del dolor respuestas a muchas preguntas. Desde acá enviamos un abrazo a toda la familia de Agostina y a cada uno de ustedes y a cada uno de nosotros, porque como lo dije al comienzo de estas palabras, Agostina representa a nuestras hijas, a nuestras sobrinas, a nuestras ahijadas, a nuestras hermanas, a nuestras amigas, a cada una de las niñas de la sociedad. Seguirá la búsqueda de respuestas y desde aquí acompañamos a quienes todos necesitamos oírlas.

0: los acompaña Sergio Díaz en los controles, la puesta al aire, la producción musical. Sergio, un placer como siempre tenerte en este Buen Día Argentina. Mi nombre es Silvina Ledesma y las voces más lindas que son las de ustedes, las que están de aquel lado y que hoy nos van a acompañar en este domingo 31 de mayo, en el que compartiremos historias de las más bonitas que han ocurrido esta semana en Cadena 3 Argentina.
1: Buenos días, amor.
0: Buenos días. Hoy, por supuesto, les pedimos que nos cuenten ustedes si han tenido esas noticias cotidianas que nos hacen motivar entre todos. Esas buenas noticias que ocurren día a día y que seguramente las ha habido. Estamos haciendo el ejercicio de detectarlas cada día en nuestras vidas. Cuenten ustedes cómo están comenzando este domingo, desde dónde nos están escuchando. Anímense a pedir canciones que nos acompañen en nuestra ronda del clima también. Y si tienen ánimo, si tienen ganas, si son valientes, también pueden dejar un audio en el mensajero de Cadena 3 Argentina y lo compartimos. Escuchamos nuestras voces.
1: Sufrí.

De hecho, ya hay quienes nos están diciendo buen día Argentina a través del chat de YouTube de Cadena 3 y a través del mensajero que se descargan con la aplicación de la radio o que encuentran en la web de Cadena 3, cadena3.com.

0: comenzar con música. Hablando de voces lindas, este Buen Día Argentina va a empezar con un gran intérprete que esta semana estuvo presente en Cadena 3, en la radio de los artistas, desde Tucumán, pero estuvo acá, Nahuel Penisi, que presentó junto a Geo Monteagudo detalles de su nuevo disco, un disco que es homenaje a Mercedes Sosa, un trabajo compuesto por 10 canciones que recupera parte del repertorio de La Negra desde una mirada acústica y, como lo contó él, centrada en la interpretación. Me conecté fuerte con Mercedes, dijo Nahuel Penisi, con lo que ella generaba, y sentí que era por acá, caer otra vez en mis orígenes, que fueron estos, la interpretación. El músico repasó sus primeros vínculos con los instrumentos y contó un hecho desafortunado. Ese hecho desafortunado fue en realidad el impulso para que tuviera su primera guitarra y empezara así este romance con la música.
1: Primer bajo, me acuerdo que me lo regaló mi abuelo cuando yo tenía 6, 7 años, que a veces, bueno, me lo llevaba a la escuela y en la escuela me hacían tocar en los recreos, era todo muy divertido. No, y después el bajo me lo robaron en un hecho triste que me pasó cuando tenía 9, pero vos sabés que fue increíble porque ese vacío lo terminé llenando con una guitarra que me regalaron para el Día del Niño. Fue Día del Niño y a mi mamá le dieron una guitarra para mí, que dijeron, regalá a ser un abuelo, no sé qué. Y bueno, mi mamá, me acuerdo que le hice unos dibujos para mí, qué sé yo. Y bueno, esa fue mi primera guitarra y fue la guitarra que me enseñó todo lo que hoy trato de hacer. Como toco la guitarra de una forma extraña, entonces esta técnica prácticamente la tuve que aprender solo, digamos, ¿no? Fue como una experiencia hermosa, pero fue como con lo que más estuve, ¿no? Me llevó mucho tiempo, muchos años, me sigue llevando tiempo. Es escuchar a guitarristas y tratar de imaginarme cómo hacer el acorde así. Entonces, claro, bueno, es un laburo. Pero bueno, también le debo a mis papás, que ellos son músicos, mis viejos, los dos. Entonces ellos me fueron guiando un poco, ¿no? Cómo son las notas. Y a partir de ahí empecé a escuchar y bueno, y cada día conectarme más con los instrumentos y hasta el día de hoy.

es una de las canciones más emblemáticas interpretadas por Mercedes Sosa, incluida originalmente en su álbum de 1984, titulado ¿Será posible el sur? Lo que escuchamos es esta versión que hizo Nahuel Penisi, acústico, y después vamos a embelezarnos con este álbum que ha presentado desde Tucumán. Es su homenaje a Mercedes Sosa. También la presentación, obviamente, realizada aquí en la Casa de los Artistas, desde Tucumán, directo a Cadena 3.

Buen día, en el mensajero de Cadena 3, Edgardo con Roxana, desayunando, escuchándonos desde Santa Fe. Hola, Silvina, estoy con mi hijo Lisandro, escuchando desde el Oscar Cabalén, en Altagracia. Saludos, dice David. Claro, hay una gran fiesta para el deporte motor, el TC, en el Autódromo Oscar Cabalén, y Cadena 3 también está haciendo una gran transmisión desde allí. Pueden seguir además las imágenes a través de las plataformas digitales. Muchísima gente allí citada en el Autódromo Oscar Cabalén para el TC. Ismael nos está saludando. Me pide la canción Alim por Christopher. Espero que así se diga, Ismael de San Esteban, que siempre está aquí. Hola, buen día, dice Noemí, escuchando desde Buenos Aires. Fuerza a toda la familia de Agostina. Un placer, como siempre, escuchar. Buen día, Argentina. Víctor nos saluda. Buenos días, Silvina. Gracias a vos y a todo el equipo por la compañía desde la ciudad de Morteros. Presente Víctor. Hacemos en un ratito la ronda del tiempo. Pueden contarnos cómo está allí donde ustedes están escuchando Cadena 3 en este momento. Hola, Silvina, bendecido domingo. Un poco tristes por Agostina, Raúl y Valeria desde la Francia. Viviana desde la ciudad de General de Esa. Saludos acá con el álbum y esperando el mundial, dice Viviana, lista ya con sus figuritas. Esta es La Sole con Miranda, haciendo una hermosa versión de la canción Vienes y te vas. Escuchen.

0: Elvin, agradecido a los campeones. Vamos, Belgrano, buena semana. Miguel, Cadena 3 acompañó ayer también la gran caravana de los hinchas piratas que partieron a acompañar a su equipo a Santiago del Estero, ¿eh? Saludos a todos. Buenos días desde Mina Clavero. Dedica el tema Bellezas Serranas para toda la audiencia de Buen Día Argentina y para el Valle de Tras la Sierra, en especial para mis familiares de Villa Sarmiento, dice Néstor López. Hola Silvina, buen y bendecido domingo a pesar de tanto dolor, acompañándote un domingo más. Bendiciones, dice Ada.
1: Clavero, cura, brochero, qué linda son. Villa Dolores, Mina.
0: Aquí están esas bellezas serranas.
1: Brochero, qué linda son.
0: Córdoba, 12 grados, 6 décimas la temperatura, con cielo despejado, humedad 91%, viento del norte a 4 kilómetros en la hora, con visibilidad óptima. Se espera una máxima de 23 grados, con cielo mayormente nublado por la tarde, por la mañana, con un poquito de neblina, que no se ha notado tanto como en días anteriores. 12 grados, 6 décimas la temperatura en Córdoba.

Temperatura cielo despejado con niebla, 95 la humedad en el ambiente, viento del este a 4 kilómetros en la hora, la visibilidad está reducida a solo 300 metros en Rosario Santa Fe. Se espera por la tarde cielo parcialmente nublado con 19 grados de temperatura máxima.

Temperatura cielo despejado con neblina, 96% la humedad en el ambiente, viento del oeste a 2 kilómetros por hora con la visibilidad reducida a 5 kilómetros. Se espera por la tarde cielo parcialmente nublado, máxima 18 grados en Buenos Aires.

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1: Ajá, hola.
0: Somos un tema lindo ahí de los Cantores del Monte.
1: Dale, perfecto, un tema de los Cantores del Monte. Hace mucho frío en Escobar, decía Ariel allí en Buenos Aires, escuchando este Buen Día Argentina. Las voces más lindas son las de ustedes, ¿no? Así que anímense también, como él, a dejar su audio. Hola, buen día, feliz domingo, Silvina, equipo. Que tengan un hermoso amanecer, paz, amor y esperanza. Gracias por la compañía en Jesús María. Nos saluda Alberto. Visitando a nuestra hija, 31 grados la temperatura, anuncio de tormentas por la tarde, aguante Cadena 3, dice Santiago, que es de Río Negro, pero está en Milán visitando a su hija. A la pasta, la italiana. El Doménico, no sé si... No vamos a usurpar el idioma. Hola, buenos días. Buen día, Argentina. Arrancando la guardia en Pilar. Queremos un tema de edición limitada. ¿Sí lo tienen? Dice Jorge desde Buenos Aires. Que hoy tendremos dos historias que nos van a emocionar mucho, mucho, mucho. Así que les anticipo a quienes seguramente las habrán escuchado ya en esta semana, en Cadena 3 Argentina, en estos últimos días, que preparen su corazón para volver a recibirlas. Y quienes durante la semana tienen mucha actividad y no están tan atentos a lo que pasa en el aire de la radio, bueno, se van a sorprender y se van a emocionar tanto con historias de superación que vamos a contar en un ratito nada más. Adrián y Valeria desde Río Cuarto, siempre en nuestra compañía, los queremos. Hola Silvi, buen domingo. Te cuento que estoy tomando unos mates, poniendo al día con la información de la semana. Qué pena lo de esta nena, qué bronca te da. Espero que, bueno, habla un poco de lo que desea para el autor de esto, que está preso. La luna está full. Vivo en Yacanto de Calamuchita. Bendiciones, dice Víctor, desde Palma de Mallorca. Nos están saludando. Manden un poquito de fresco para acá y para nuestro oyente Magnano. Sí, podríamos, ¿no? Y ustedes un poquito de calor para este lado porque estamos ya muy cerquita del invierno, ¿eh?
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1: Roque nos escribe desde Inglaterra, al suroeste de Inglaterra, Devon, nublado en Tavistock, así 14 graditos la temperatura. Saludos grandes para Roque, escuchándonos Norma desde Villa Dolores, Marcelo en Fernández Oro, besos, con 4 grados de temperatura. Nos saluda Leandro desde Quimilí, Santiago del Estero, todos los días escucho mientras trabajo en la panadería. Mira, desde todos lados aquí. Hola Silvina, disfrutando un ratito más de tu compañía en la cama antes de levantarme para comunicarme con mi hijo que vive en el extranjero con 5 horas de diferencia. No importa levantarse temprano un domingo, por supuesto que no, Alejandra. Un saludo, ¿eh? Bueno, ya Alejandra me dio el pie para preguntarles, ¿eh? ¿Cómo están ustedes? ¿Posición vertical o posición horizontal todavía?

pasar la próxima semana. A partir del 1 de junio se espera una semana típicamente invernal, con un ingreso de aire frío y lluvias concentradas. Esto en el este y noreste del país. Temperaturas bajas. En la Patagonia, viento y posibles nevadas en zonas cordilleranas. En la región centro se espera una semana fresca, con tardes templadas, probabilidad de lluvias y lloviznas entre martes y jueves, especialmente en Buenos Aires y el litoral. En Córdoba y La Pampa, un tiempo estable, más hacia el fin de semana, ¿no? Estamos hablando ya de la próxima semana a partir del lunes. En la región noroeste argentino, Jujuy, Salta, Tucumán, Catamarca, Santiago del Estero, tiempo mayormente seco y soleado, con mucha amplitud térmica, mañanas que van a ser frescas a frías y tardes agradables, posibles heladas aisladas, sobre todo en las zonas altas. A partir del lunes, en la región noreste argentino, Chaco, Formosa, Corrientes, Misiones, ambiente húmedo e inestable para el comienzo de la semana, con lluvias y tormentas aisladas, especialmente en Misiones y Corrientes. Luego mejorará con descenso de la temperatura. En la región Cuyo, Mendoza, San Juan, San Luis, a partir del lunes, tiempo estable, frío por las mañanas, cielo parcialmente nublado, probabilidad de nevadas aisladas en la cordillera mendocina. En la Patagonia, Neuquén, Río Negro, Chubut, Santa Cruz, Tierra del Fuego, semana fría y ventosa, lluvias y nevadas en sectores cordilleranos, viento fuerte en la costa patagónica, heladas en las zonas del sur.

en la Casa de los Artistas y esta semana no solo acompañamos a Nahuel Penisi presentando su próximo proyecto musical, sino que también acompañamos a otro gran cantor, a otra voz que enamora, a Jorge Rojas, que se presentó el viernes aquí en Córdoba en una gira que viene llevando a gran parte del país celebrando sus 20 años como solista. Un espectáculo que fue además, a través de las redes sociales, mostrado en imágenes, no solo en sonidos. Pero antes de presentarse el viernes en Córdoba, Jorge Rojas protagonizó una entrevista íntima con Cadena 3 con el Chema Forte. Hoy escuchen ese clásico.

0: Galicia.
1: Hizo más de 40 canciones en su show, Jorge Rojas, y todas estas canciones lentas fueron un apartado especial de su show en versión acústica, con todas las luces apagadas del auditorio y una luz puntual sobre él, que cantaba de manera acústica estas canciones. Ah.

0: antes, les decía de su presentación, protagonizó una entrevista íntima con el Chema Forte aquí desde su estudio para Cadena 3 y contó cómo es el detrás de escena de todas estas canciones, porque él no solo es intérprete, también es productor y compositor. Así lo contaba Jorge Rojas.
1: Lo bonito de detrás de la montar una carrera detrás de la música es que tiene muchas aristas, ¿no? O sea, se puede descubrir espacios que son profundos y que se hermanan, pero bueno, hay que irlos conociendo a cada uno. El canto tiene muchas cosas hermosas para lograr un objetivo de comunicación. Usar la herramienta en ese sentido, en el sentido emocional, es muy lindo, la verdad que te conecta, te vas hacia adentro, decir una frase profunda, decir algo que por ahí hay frases donde solamente tienes que tener el impacto de llamar la atención. O sea, te estoy diciendo que estoy aquí. En otras te tengo que llevar a un lugar profundo. En otras te tengo que hacer recordar. Mi vida ha sido con la música muy generosa. La verdad que yo no puedo decir otra cosa. Lo que me ha pasado me dio la posibilidad de vivir de la música en 30 años y hoy cada vez que tengo que salir de gira pensamos en hacer algún lugar y sabemos que nuestro público nos va a acompañar. Hay un romance desde hace muchos años que se ha hecho muy fuerte, hay un lazo que ya no se rompe, no se corta, y una gira se transforma en un festejo, en una fiesta, y quizás podría haber sido de otra manera, quizás, pero de mi parte estoy absolutamente feliz y agradecido con lo que me tocó vivir, pero la verdad que en el lugar donde yo estoy muy feliz.

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0: 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Minutos desde las 7 de la mañana, vamos a repasar, a reconocer quienes ya la han escuchado y a conocer quienes aún no, la historia de Juan. Juan es de Corrientes, allí nació en un barrio muy humilde y en el seno de una familia con muy pocos recursos económicos. Un día, su madre le dijo que se iba a morir, y él tenía solo 9 años. Contó una historia prácticamente de película. Juan dijo, mi madre era la sirvienta de mi padre, que era el patrón, y cuando ella quedó embarazada, él no me quiso reconocer. Ese fue el dolor más grande de mi madre y luego el mío, que buscaba siempre ese reconocimiento. Una historia que parece de una novela. Juan fue lavacopas, mozo, ayudante de cocina, trabajó en un vivero para mantener a sus abuelos, con quienes quedó viviendo luego de la muerte de su madre. Todo eso mientras estudiaba. Hoy es líder en venta de pallets de madera. Lo que están escuchando es la historia de Juan. Una historia de resiliencia. Una historia prácticamente de novela. Él relataba así parte de su vida en la Argentina posible.
1: Cuando mi abuela se entera que mi mamá estaba embarazada, mi abuelita vino, lo buscó, lo llevó al campo. Mi padre no me quiso reconocer en ese momento, digamos, no me quiso reconocer. Y bueno, y ese fue el dolor más grande que tenía mi madre, un poco porque ella decía que porque era muy pobre, entonces la condición económica no permitió que él me reconociera. Y bueno, fui creciendo, vivíamos en el campo, mi abuelita nunca más le dejó de hacer su vida, nunca me ocultó nada de lo que pasó. Fui creciendo y un día, yo tenía 8 años, me acuerdo bien, una mañana me dice que ella se iba a morir y me empieza a preparar que su viaje era muy largo, que tardaba 1 año, y yo por supuesto no entendía nada, era muy chico, yo dormía en los brazos de ella. Y ocurrió eso, efectivamente, yo viví toda su etapa, empezó a enfermarse, no tenía para comprar los medicamentos, le atendían en el campo, y yo le pedía a la Virgen, le pedía a Dios que no le lleve a mi madre, que espere que yo cumpla por lo menos 16 años. En la mente yo tenía de esa mentalidad de que yo tenía que ser millonario, y una cosa que era imposible lograr a los 16 años, llegar a eso, pero un poco más era pensando en que ahí no le iba a faltar los medicamentos y todas esas cosas. Y le pedí a la Virgen que espere. Bueno, no fue así. A los 9 años mi madre falleció. Yo me quedé prácticamente en manos de mis abuelitos, que por supuesto, ya lo dije anteriormente, una situación muy, muy complicada por la pobreza. Se sumaba el hambre, la necesidad de trabajar, de hacer algo. Me iba al matadero que quedaba no muy lejos de mi casa. Me regalaban la cabeza de la vaca, las menudencias. Bueno, yo venía contento, feliz, porque bueno, con eso nos alimentábamos. Pero también estaba el otro tema, ¿no? Para ir a la escuela, nunca falté a la escuela, siempre fui un muy buen alumno. Pero venía todo sucio del matadero y tenía una sola ropa, entonces mi abuelita me preparaba así una fogata, secaba la ropa y me iba a la escuela. Nunca faltaba a la escuela. Y bueno, así fui creciendo. A los 12 años fui a trabajar en un vivero. y a la macetita de eucalipto. Nunca pensé que yo iba a terminar siendo maderero. Tiempo después fui a trabajar en un restaurante de lavaplato y después me ascienden de mozo, y ahí viene de vuelta una historia donde mi viejo, con su grupo de amigos, siempre de mucho nivel económico, venían a cenar y yo le atendía, y yo sabía que él era mi padre. Después, bueno, fui a trabajar en una inmobiliaria ya hasta que terminé la secundaria, y luego empecé a participar en política, y yo voy como secretario del Honorable Consejo y mi viejo secretario municipal, y yo le daba las órdenes que salían del consejo y él la tenía que ejecutar, pero todo era por nota, no había diálogo, y había, era muy frío todo. Entonces un día el intendente me dice, yo te voy a acercar a tu padre. Me dijo que, me contestó mal, me dijo, deja que la vida siga su curso. Cuando viene me cuenta eso, que hice yo, renuncié al municipio. Y es quizás donde tomé la mejor decisión, que salía a trabajar, a vender por la calle, y cada vez agregaba más cosas. Ya alquilé un local, después terminé comprando el local. Perdón, en el 2000 yo tenía 7 sucursales de artículos del hogar. Me llama la esposa de él, tu padre quiere hablar con vos. Me recibió con un abrazo y me dijo, yo soy tu padre. Esa palabra que quise escuchar toda mi vida.

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1: En medio de la crisis desde del 2001, Juan aceptó que le paguen una deuda con un aserradero. Cuando uno es creíble, va con una herramienta que es más importante que el dinero, dijo, entre otras frases, contando su historia, en la que se fueron mezclando la esperanza, el esfuerzo, esa relación con su padre que parecía imposible, pero que finalmente se dio, el crecimiento económico, la necesidad de superarse. Hoy Juan dice que su única preocupación son sus hijos. Yo no tuve nada cuando era niño. Me alimentaba de las sobras del matadero. Pero quiero que ellos tengan todo. Es que no siempre el panorama es alentador. Incluso todo parece cuesta arriba y los pronósticos no ayudan, pero cuando la voluntad es más fuerte que el miedo, aparece algo increíble, que es la capacidad de transformar lo difícil en un final feliz. Y eso se refleja también en la vida de Wenceslao Moreno, que nació con parálisis cerebral. Se recibió de médico y hoy se especializa en neurología. Su historia emociona justamente por eso, por la perseverancia y también por la inclusión. Lo contó así esta semana en Cadena 3 a Flaveiros en Diversidad.
2: Sí, no solamente el miedo, sino la incertidumbre. Recordemos que es una patología que va de una mínima secuela a una máxima secuela. Tiene un abanico muy grande. Cuando uno no hace mucho, no habla, no camina, no nada, y las secuelas no se sabe bien en qué van a quedar. Es más, cuando uno es chico, se le pueden ir desarrollando distintas cosas a lo largo del camino: déficit cognitivo, retraso, problemas al caminar, problemas visuales, un montón de cosas que causan mucha incertidumbre. Parte de la desesperación también que tuvieron mis padres a la hora de múltiples terapias. Yo vivía en terapia, terapia, terapia, y médico, y a la vez uno también tiene que compensar con esto de ser chico, porque tampoco es un robot que vive en el médico. Ese juego es quizás uno de los más difíciles.
3: Pateaste el tablero vos de un diagnóstico, y creo que tu fuerza, tu empuje, las oportunidades que te dieron en todo tu entorno, bueno, hoy son este reflejo, ¿no? Que vos sos médico especialista en neurología.
2: Sí, me falta un año y medio para terminar neurología. Mientras tanto estoy haciendo múltiples diplomaturas y estudios. Creo que estoy en una etapa formativa muy linda como para absorber todo. Así que, bueno, nada, estoy a full y muy enamorada de mi carrera. Yo creo que es la sociedad misma, no es un lugar en particular, es la sociedad misma donde todavía hay tabúes, hay prejuicios, hay personas con malas intenciones. En medicina hubo dos docentes que me quisieron sacar de la facultad, pero a la par también hubo docentes que sabían mis ganas y me querían ayudar un montón, y eso compensa mucho más el entorno familiar, el entorno de amigos. Y la verdad que la balanza hoy en día como médico me da muy bien. ¿Tenés algún que otro paciente que es curioso, que pregunta, que hace algún que otro comentario que te puede caer bien, te puede caer mal, pero no viene con mala vibra? Viene más con la curiosidad. Por ahí también es el momento en que lo recibo, por ahí que te toca más sensible, menos sensible al comentario, pero ninguno vino con mala intención. Al contrario, me juega a nivel positivo, porque yo al paciente le traduzco todo, o le llevo toda una historia, que en neurología es súper importante, porque son diagnósticos, la mayoría muy crónicos, la mayoría que no podemos curar, podemos tratar, estabilizar, pero no curar, y ese empujón está bueno. Y tener un médico que los entienda como médico y como paciente, porque yo tengo mucho más de paciente que de médico, yo juego mucho con eso, y eso me parece que está bueno, o sea, esa vibra que se genera en el consultorio.
1: Wenceslao vive con su esposa, con quien se casó hace 2 años, y además habló del acompañamiento constante de amigos y familiares. Nunca hubo un pobrecito o una victimización, siempre fui uno más, expresó en esta nota. Una historia que se convirtió en un ejemplo de superación, empatía e inclusión, un testimonio que demuestra que aún frente a diagnósticos complejos y muchos prejuicios sociales, las barreras pueden romperse.

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0: 5 minutos para el final de este Buen Día Argentina. Precaución y a disfrutar quienes están yendo hacia esta gran fiesta para el deporte motor, como lo decíamos al comienzo de este Buen Día Argentina, porque desde allí, desde los Carcabalén, nos escribían para contarnos que están esperando el comienzo de este espectáculo deportivo, el TC, bueno, que ayer ya, por supuesto, ha puesto en marcha los motores y una gran cobertura de Cadena 3 Argentina. Hay mucho movimiento en la zona de la Autovía 5, allí a la altura de Santa Ana, llegando a Altagracia, entre Córdoba y Altagracia, donde está el ingreso al autódromo. Que sea eso, una fiesta del deporte. Un beso grande para todos quienes nos reportan estar escuchando desde el autódromo Oscar Cabalén. Selva nos saluda desde Santa Fe. Una mañana fría, un buen domingo y emocionante con esas historias. Acá tomando unos mates, linda mañana en Sumampa, Santiago del Estero, dice César. Hola Silvina, te sigo escuchando todavía en forma horizontal. Muy buena la música de hoy, José, desde La Paternal, allí en Buenos Aires. Buen día, Argentina, desde Albardón, San Juan. Feliz domingo para todos. Escribía José Luis en el mensajero de Cadena 3.
1: Richie, Peña, Chino y Nacho.
0: Pero qué rápido que se nos va este Buen Día Argentina. Rolando, escuchando desde Neuquén junto a Ross. Hola Sil, acá horizontalmente acompañándote en este hermoso programa que me encanta. Mucha fuerza y consuelo para la familia de Agos. Decía San desde Córdoba, en Villa Mercedes, también en posición horizontal, nos dice Patricia, en San Luis. Es la primera vez que escucho el programa y me encanta. Voy con las pilas cargadas para trabajar, dice Verónica. Saludos para Santiago, desde San Lorenzo, Santa Fe también, y me quedan muchísimos mensajes aún, pero quiero que sepan que los voy a leer ahora, una vez que se apague el micrófono, porque ahí detectamos algunas historias también para compartir el próximo domingo. Sergio Díaz en los controles, la puesta al aire, la producción musical, muchas gracias por la música y por la sensibilidad. Mi nombre es Silvina Ledesma, y ustedes del otro lado, las voces más lindas de este Buen Día Argentina. Nos despedimos, como siempre, si hemos logrado motivarlos, nos vamos satisfechos. Chau, buen día.

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1: Compartimos hoy la Santa Misa desde la parroquia Santísima Trinidad en Río Negro 365 en Barrio Caseros. Hacia allí vamos para conectarnos. Buen día.
2: Muchas gracias y muy buenos días. Bienvenidos a los presentes y a quienes nos acompañan a través de los medios de comunicación en esta celebración que hoy se transmite desde la parroquia Santísima Trinidad, ubicada en calle Río Negro 365 de Barrio Caseros, en esta ciudad de Córdoba. Esta Santa Misa se está transmitiendo simultáneamente por las emisoras que integran Cadena 3 Argentina, todas sus plataformas digitales y YouTube. Hermanos, ha concluido el tiempo pascual y comienza el tiempo llamado durante el año, que se inicia con dos grandes solemnidades: la Santísima Trinidad que celebramos hoy y la fiesta del cuerpo y sangre de Cristo que celebraremos el próximo domingo. El color litúrgico de los ornamentos es blanco, que simboliza la alegría, la pureza y la gloria de Dios. En las lecturas de hoy contemplamos a Dios en su misterio más profundo. Tres personas distintas y un solo Dios verdadero. De este modo comenzamos a entender cómo Dios se manifestó al hombre a lo largo de toda la historia de la redención humana. Primero en el Antiguo Testamento, manifestándose a través de los profetas como un Dios lejano pero protector, un Padre bondadoso y compasivo que se preocupa por su pueblo. Luego, con la llegada de su Hijo Jesús a la humanidad, como un Dios que se hizo hombre y vivió en ella, a nuestro lado, como nuestro hermano, de nuestra misma naturaleza, haciéndonos libres, mostrándonos el camino y entregando su vida por nosotros. Y por último, como un Dios dentro nuestro, cuando nos envía el Espíritu Santo. La Santísima Trinidad es comunión de personas divinas. Así, de esta manera, estamos llamados a vivir en comunidad, capaces de reflejar el esplendor de la Trinidad. Invitamos en esta Santa Misa a poner sobre el altar los deseos mutuos de paz, unión y amor entre nosotros, y de manera especial las intenciones y nuestras oraciones, uniéndonos a las del Santo Padre León XIV por la paz en el mundo y el cese de la guerra, el odio y las divisiones entre hermanos. Damos comienzo a esta celebración recibiendo a nuestro cardenal Ángel Sixto Rossi, quien la presidirá en nombre de Cristo, en la presencia de la Santísima Virgen, concelebrando con el padre Pablo Capucio, y lo hacemos cantando.

0: Sandía. Nombre del Padre, del Hijo, del Espíritu Santo. Amén. Bendita sea la Santísima Trinidad, Dios Padre, el Hijo y unigénito de Dios y el Espíritu Santo, porque ha tenido misericordia con nosotros. En esta fiesta grande de la Santísima Trinidad, que la gracia de nuestro Señor Jesucristo, el amor de Dios Padre, la comunión del Espíritu Santo esté con todos ustedes. Con humildad, porque nos sabemos frágiles, pero también sabemos de la infinita misericordia del Señor. Por eso le pedimos perdón por nuestras faltas.
1: El amor de la Santísima Trinidad y pedimos perdón por nuestros pecados.
0: Defensor de los pobres, Señor, ten piedad. Refugio de los débiles, Cristo, ten piedad. Consuelo de los pecadores, Señor, ten piedad. Dios Todopoderoso, tenga misericordia de nosotros, perdone nuestros pecados y nos lleve a la vida eterna. Amén. Damos gloria a Dios cantando.

0: oremos.
1: Junto con el celebrante y toda la iglesia, oremos para que el Señor nos dé la luz para comprender el gran misterio de la Santísima Trinidad.
0: Dios Padre, que revelaste a los hombres tu misterio admirable al enviar al mundo la palabra de verdad y el Espíritu Santificador, te pedimos que en la profesión de la fe verdadera podamos conocer la gloria de la eterna Trinidad y adorar al único Dios Todopoderoso, por nuestro Señor Jesucristo, tu Hijo, que siendo Dios vive y reina contigo en la unidad del Espíritu Santo, por los siglos de los siglos. Amén.
1: Comenzamos con la liturgia de la palabra. Ya en el Antiguo Testamento podemos ver el infinito amor de Dios por su pueblo a pesar de las infidelidades. Se manifiesta a sí mismo como un Dios bondadoso y compasivo.
2: Lectura del libro del Éxodo. En aquellos días, Moisés subió a la montaña del Sinaí, como el Señor se lo había ordenado, llevando las dos tablas en sus manos. El Señor descendió en la nube y permaneció allí junto a él. Moisés invocó el nombre del Señor. El Señor pasó delante de él y exclamó: El Señor es un Dios compasivo y bondadoso, lento para enojarse y pródigo en amor y fidelidad. Moisés cayó de rodillas y se postró diciendo: Si realmente me has brindado tu amistad, dígnate, Señor, ir en medio de nosotros. Es verdad que este es un pueblo obstinado, pero perdona nuestra culpa y nuestro pecado, y conviértenos en tu herencia. Palabra de Dios. Señor.
1: El Salmo, tomado de un cántico del profeta Daniel, bendice y alaba al Señor. Participamos de esta oración aclamando: A ti, eternamente, gloria y honor.
3: Bendito seas, Señor, Dios de nuestros padres, alabado y exaltado eternamente. Bendito sea tu santo y glorioso nombre, alabado y exaltado eternamente. A ti eternamente gloria y honor. Bendito seas en el templo de tu santa gloria, aclamado y glorificado eternamente por encima de todo. Bendito seas en el trono de tu reino, aclamado por encima de todo y exaltado eternamente. A ti eternamente gloria y honor. Bendito seas tú, que sondeas los abismos.

0: consecuencia de la presencia de la Santísima Trinidad en nosotros.
1: Lectura de la segunda carta del apóstol San Pablo a los cristianos de Corinto. Hermanos, alégrense, trabajen para alcanzar la perfección, anímense unos a otros, vivan en armonía y en paz. Y entonces, el Dios del amor y de la paz permanecerá con ustedes. Salúdense mutuamente con el beso santo. Todos los hermanos les envían saludos. La gracia del Señor Jesucristo, el amor de Dios y la comunión del Espíritu Santo permanezcan con todos ustedes. Palabra de Dios.
0: Por Jesús llegamos a participar de la vida divina. A pesar de nuestros pecados y debilidades, tenemos ya hoy la presencia de Dios en nosotros.

0: Señor esté con ustedes. Les anuncio el Evangelio de nuestro Señor Jesucristo según San Juan. Dijo Jesús: Dios amó tanto al mundo que entregó a su Hijo único, para que todo el que cree en Él no muera, sino que tenga vida eterna. Porque Dios no envió a su Hijo para juzgar al mundo, sino para que el mundo se salve por Él. El que cree en Él no es condenado. El que no cree ya está condenado, porque no ha creído en el nombre del Hijo único de Dios. Palabra del Señor.
1: Luego de haber abierto nuestro corazón a la palabra del Señor, escuchamos la enseñanza de nuestro pastor.
2: Parece tormenta, pero no. Interesante, la Santísima Trinidad ciertamente es un misterio grande. No nos alcanza la cabecita para entender esto de tres personas distintas y un solo Dios verdadero, ¿no? Quizás uno siempre recuerda aquel relato de San Agustín caminando por la orilla del mar, donde ve a aquel chiquito que ha hecho un pozo en la arena y con su baldecito saca el agua del mar y la mete en su pocito. Agustín le pregunta qué está haciendo y le dice: estoy metiendo el mar en este pocito. Se ríe, digamos, cariñosamente Agustín y le dice: eso es imposible, no te va a entrar. Y entonces el niño, en nombre de Dios, le dice: y a usted, en su cabecita no le va a entrar el misterio de la Trinidad que anda queriendo usted resolverlo, ¿no? Siendo San Agustín, se suele decir, para algunos, el hombre más inteligente que anduvo por estos pagos, diría más así. Alguna idea, yo también, padre, bueno, ya son dos, quédese tranquilo. Bueno. La Santísima Trinidad, este misterio en el que lo esencial se nos va de las manos, tres personas distintas, una misma naturaleza y un solo Dios verdadero, hemos aprendido en el catecismo. Y es que los misterios, y este es uno de ellos, como un misterio de la cruz, no son para ser entendidos, sino que los misterios son para ser abrazados, ¿no? La cruz, por ejemplo, no se entiende, se abraza, ¿eh? Se abraza a veces.

0: normalmente entre lágrimas, otras veces con aceptación, pero es un misterio abrazarse, ¿no? Y la Santísima Trinidad también es una fiesta de fe, en donde la cuestión no es la elucubración, sino la adhesión de corazón. Por lo tanto, con Pedro nosotros podemos decir, creo Señor, pero aumenta mi fe. Es una fiesta, por otro lado, de unidad, eso sí lo entendemos, o sea, de unidad y de amor. Lo dicho de otro modo, de unidad en el amor, que en Dios se da perfectamente, o sea, la perfecta unidad, este es el punto, ¿no? Pero resulta que nosotros estamos hechos a imagen y semejanza de Dios, por lo tanto, sin pretender perfecciones, al menos el dinamismo es el mismo si queremos ser felices. Amar es salir de sí mismo y es intentar la unidad. Para nosotros no perfecta, pero ojalá nuestras unidades sean lo más parecidas a la unidad perfecta de la Santísima Trinidad. Y por otro lado, es el amor lo que une, o sea, solo el amor personal une verdaderamente, ¿no? O sea, la verdadera unidad, la verdadera intimidad es la que está fundada, sostenida, alimentada y realimentada por el amor, ¿no? Ni los pactos, ni las puestas de acuerdo, ni los contratos, cosas no necesariamente malas, ¿no? Tiene la fuerza de cohesión que tiene el amor. Por eso también fácilmente se desvanecen o también fácilmente a veces se traicionan, ¿no? Ni hablar de las trenzas o las adhesiones por conveniencia, es así, malas, ¿no? Como tristemente nos vamos acostumbrando a ver a veces en nuestro mundo político, en nuestros legisladores, o sea, gracias a Dios, no todos, gracias a Dios, hay poquitas hermosas excepciones, pero en general esta inequidad de golpe en el mismo día, le frenas la ayuda a un jubilado y te subís el sueldo a más de 10 millones en el mismo gesto, ¿no? O justamente lo que llamamos el panquequismo, ¿no? Es muy triste, se nos va volviendo natural, ya no hay doctrina, ya no hay amor a un partido, sino que tenemos este ir según la conveniencia, ni siquiera al partido, sino a las personas, ¿no? A veces incluso adhiriéndose a figuras, digamos así, que te humillan, ¿no? La verdad que es muy triste ver que tenés que adherirte, voluntariamente, porque sos libre, a figuras que te maltratan y te humillan. La verdad que vemos este escenario nuestro y la verdad que uno dice, andamos bajito, ¿no? Y todo posiblemente, vaya a saber con qué interés, pero posiblemente el interés vaya por el lado del poder, por supuesto, y del bolsillo también, ¿no? Vender la dignidad por dos mangos, como decimos, ¿no? Un lugar donde la unidad en el amor, lo que decimos antes, no sé, un lugar donde la unidad en el amor o la falta de ella se manifiesta también muy claramente y principalmente en la familia, ¿no? Unidad entre hermanos o entre esposos, a veces reducida a un pacto de no agresión, ¿no? Es muy triste cuando uno escucha una familia entre los hijos o entre... Yo no molesto, que no me molesten, ¿no? Así que, qué triste, ¿no? Que ese sea, digamos así, la conclusión de la unidad de una familia, ¿no? Una especie de pacto de no agresión. Y entonces en vez de tener... digamos así, unidad, tenemos una especie de archipiélago de muchas islitas, a veces sin puentes de comunicación. Y a veces vivimos bajo el mismo techo, una especie de pensión tres estrellas, dos o cinco, no importa, ¿no? No importa lo triste de esto, ¿no? De estar compartiendo un techo, pero no un corazón, ¿no? Gestando verdaderas familias archipiélagos, ¿no? Un sinfín de islitas incomunicadas. En cambio, es muy lindo encontrar esa familia unida por un espíritu que es más que cada uno de sus miembros. Y que sin perder las riquezas personales, ese espíritu lo marca a cada uno, lo engrandece, lo embellece. Hay una unidad de familia, ¿no? Que los une. Cada uno es distinto y es personal, como la Santísima Trinidad, cada uno. Pero hay algo en común, ¿no? Es que que da una especie de identidad, que lo identifica como diciendo, este claramente es de, y pone el apellido de la familia, a veces para bien, a veces para mal, ¿no? Se dice que los dos ejes de la unidad, ¿cuáles son? El primero es la comunicación. El amor, se dice, es difuso. Le es inherente buscar espacio al amor. Buscar al otro, necesita alteridad, el verdadero amor. El amor a sí mismo, el egoísmo, es justamente la no alteridad. Ego es el amor excesivo a sí mismo, digamos, sin alteridad. Y por eso decía Antonio Machado, un corazón solitario no es un corazón, decía el poeta, ¿no? Bueno, creo que nos puede venir bien preguntarnos, ¿no? Somos difusores del amor. Somos hombres y mujeres para los demás. Somos puentes, tendemos puentes, somos pontífices. Pontífice significa constructor de puentes. El Papa es el sumo pontífice, todos somos pontífices, ¿no? ¿Construimos puentes o los volamos en los vínculos nuestros? ¿Somos factor de unidad en casa, en el trabajo, en la iglesia, en nuestros grupos? ¿Somos factor de unidad? ¿Unimos o desunimos, no? ¿Acercamos o alejamos? ¿Suavizamos o agudizamos las contradicciones, ¿no? Quizás nos puede venir bien una especie de examen de conciencia esta semana, preguntándonos por la unidad, por ser hacedores de unidad nosotros, ¿no? Entonces lo primero que se necesita, el primer eje de la unidad, es la comunicación, y el segundo es el sacrificio. Es decir, en todo vínculo de amor siempre algo se pierde, ¿no? No hay caridad sin derroche, se dice, ¿no? No hay caridad y no hay amor sin derroche. El perder por el otro es lo que constituye el paso de lo humano a lo cristiano. No hay verdadero amor, se dice, que no pase por su vía crucis, ¿eh? No hay verdadero amor que no pase por su vía crucis, ¿no? Por lo tanto, cuidar la unidad se cuida, se gesta y se cuida. En todo grupo, familia, en fin, nada es más importante y nada es más frágil que la unidad, en todos los grupos, ¿no? Por lo tanto, esto, uno dice que qué fácil se rompe la unidad y qué difícil es a veces reconstruirla, ¿no? A veces una palabra maldicha, a veces un rostro indiferente, a veces una media palabra, a veces un comentario indiscreto, ¿no? Hiere al otro y gesta distancia, ¿no? Y a veces, como cuesta volver a reconstruir ciertos puentes, ¿no? Cuidar la unidad. San Ignacio decía, en este sentido, cuidar la unidad, decía, amonestar al que habla mal de otros, separar al que divide, acercarse al que se aleja, buscar al que se pierde, convocar al que se aísla, reconciliar a los peleados, decía San Ignacio, le pedía así, en este caso a los jesuitas, pues para todos nosotros, ¿no? Escuchaba el otro día aquel comentario que un chico trabajando en su computadora o haciendo los deberes, de golpe la miró a su mamá y dice, mami, ¿cómo es Dios? Una preguntita media, ¿no? Mami, ¿cómo es Dios? La mamá lo miró en silencio y con todo su cariño se le acerca, lo abraza, lo besa y teniéndolo fuertemente abrazado le susurra al oído y le dice, ¿cómo te sentís ahora, hijo? El niño no quiere por nada del mundo que mamá afloje su abrazo y levantando sus ojos hacia los suyos le dice, me siento muy bien, súper bien. Y la mamá le susurra, hijito mío, te voy a revelar un secreto. Dios es así. Dios es como un abrazo que abraza lleno de amor. Solo un amor fuerte, semejante al de un abrazo eterno, es capaz de balbucear algo del misterio de Dios. Dios no es soledad, sino que Dios es abrazo eterno, ¿no? En fin, pedir esta gracia a la unidad, que muchas veces hace falta tan poquito, así como hace falta tan poquito para desunir, a veces con cosas muy sencillas, en la línea de la comunicación. A mí me hace preguntar, ¿no? ¿Dónde estás? Es lo que le pregunta Dios a Adán y Eva, allá en el jardín, después que han pecado, pero no hace falta antes pecar, sentir, poder decirnos nosotros dónde estás, nos dice Dios. Y nosotros también, decirle al otro, ¿dónde estás? ¿Qué te preocupa? ¿Por qué lloras? ¿No? O sea, interesante, o como con los discípulos de Maús, cuando van yéndose Maús, huyendo de Jerusalén y de Galilea, Jesús camina con ellos y les pregunta, ¿de qué vienen hablando por el camino, no? ¿De qué venís hablando vos por el camino, cada uno de nosotros, no? Poder decirnos entre nosotros, es decir, a veces con una pregunta cariñosa estamos unidas. ¿Cuáles son las esperanzas y desilusiones que agitan sus corazones? Jesús los invita a compartir su enojo, en el caso de Maús, ¿no? Él camina con ellos y se abre a su enojo y se abre a su miedo. O sea, la apertura le escucha y al acompañamiento de todos ha hecho visibles a muchos que por largo tiempo se han sentido invisibles, ¿no? En el sínodo de obispos, que fue en el 23-24, allí 2 meses, allá en Roma, en donde compartimos justamente con el Papa Prevost, muchos decían de algunos países lejanos, o países menores, o países a veces que no están, digamos, en la vidriera, decían una expresión muy fuerte: saben que existo, pero no me ven. Fíjate, saben que existo, pero no me ven. Y uno de ellos decía, allí en el sínodo, que en Sudáfrica un saludo común es sawabona. Sawabona, que significa te veo, te veo, te tengo en mi mirada, te tengo en mi corazón, ¿no? En fin, las tres personas divinas, dice San Ignacio de los Ejercicios, contemplan la totalidad del mundo, teatraliza el tema de la Trinidad. Ignacio dice que la Trinidad se asoma desde el cielo, una imagen, ¿no? No es que haya sido así estrictamente, ¿no? La Trinidad se asoma y viendo el despiolo que hay en este mundo, entre ellos deciden que uno de los tres va a tener que bajar. Dice, esto van a necesitar una manito. Entonces, entre los tres deciden que la segunda persona se encarne, Jesús, ¿no? Y entonces envían al ángel Gabriel a Nuestra Señora. Es la Trinidad que sale de sí misma justamente por servir y por salvar a los hombres, ¿no? Uno puede imaginar esa mirada misericordiosa de la Santísima Trinidad hacia el mundo que nos mueve a salir hacia nosotros. Nuestra mirada no es la de Dios, pero está invitada a dejarse traspasar y contagiar por esa mirada divina. Hemos sentido esa mirada sobre nosotros. Es Dios que sale a salvarnos a través de la encarnación, como después va a salir María a visitar a su prima Santa Isabel cuando la necesita, o como salen José y María hacia Belén, como salen huyendo de Herodes para cuidar al niño, o como el padre del hijo pródigo que sale a recibir y abrazar al hijo que vuelve. Papa Francisco insistía obsesivamente: una iglesia no autorreferencial, una iglesia no mirándose a sí misma, sino una iglesia en salida, una iglesia en salida. Contemplamos la mirada de la Santísima Trinidad hacia nuestro mundo, ¿no? Vemos una juventud con ansias de una vida mejor, vemos gente linda que se esfuerza por encontrar a Dios en su quehacer diario. Hay también un rápido crecimiento científico, tecnológico, que puede ser usado para bien o para mal, con todas estas cosas nuevas tan fuertes, ¿no? Como la inteligencia artificial. Advertimos el enorme potencial que existe para mejorar la vida en la Tierra, pero a la vez también somos testigos de la violencia, de la brutal explotación y de injusticia. Injusticias planetarias, comenzando por la guerra, ¿no? Pero no solo, sino por la inequidad. 42 personas en este mundo, 42 personas tienen la riqueza de la mitad de la humanidad, que son 3.500 millones de personas. con el 10% del gasto bélico, nuclear y armas masivas, el mundo terminaría con el hambre en el África y se ofrecería enseñanza a todos los niños del mundo. Conclusión, el hambre y el analfabetismo es opción, lo cual más triste, ¿no? La intolerancia religiosa y étnica, el fundamentalismo y la discriminación atentan cruelmente contra la unidad, contra la dignidad humana, exacerban la desigualdad y arrojan a la marginalidad, especialmente a mujeres y niños. El severo desequilibrio y degradación del medio ambiente, agudizados por una cultura del usar y tirar, apuntan hacia un planeta contaminado y envenenado, ¿no? ¿Y cuál es la causa de esa intolerancia? Es haber desalojado del corazón la certeza de saberse creado por amor y para amar. En fin, quien quiera arriesgarse a amar, como le hace el Padre, el Hijo y el Espíritu Santo, ha de comenzar a hacerse experto en deshacer nudos y en romper cadenas, comenzando por casa, ¿no? En abrir surcos y en arrojar semillas, en curar heridas y en mantener viva la esperanza, ¿no? El amor de Dios no solo sana y acompaña, sino que cubre todo vacío, todo dolor, todo resentimiento, toda maldad. Cuando la vida se vuelve tinieblas o cuando las situaciones hacen la vida incierta, es cuando más nos descubrimos necesitados de poner la mirada más allá de nuestras desesperanzas para dejarnos acompañar por la ternura del Padre, por la amistad silenciosa del Hijo y por la firme presencia del Espíritu Santo, ¿no? Lo que celebramos en la Trinidad no es solo un misterio, sino que celebramos el gran amor de un Dios que se hace fecundo porque ama sin medida. Fecundidad amorosa que engendra al Hijo y que por el Espíritu sigue actuando en la historia. Fíjense, el Padre no nos dio otras tablas con mandamientos y leyes, nos dio a Jesús. Nuestro Padre del Cielo no nos dio un tratado de teología, nos dio a Jesús. Nuestro Padre no nos dio un tratado de moral sexual, nos dio a Jesús. El Padre nos dio a Jesús y Jesús se puso a enseñar a la gente. Enseñar que Dios es un Padre que hace fiesta a los hijos pródigos y les tiene infinita paciencia a los hijos más difíciles, a los hijos duros de corazón, a los jueces inmisericordes con los que piensan distinto a ellos. Que Dios es un Padre que sale a buscar trabajadores para su viña y no se fija mucho en los contratos. Que Dios es un Padre que invita a todos a la fiesta de boda de su Hijo y regala entradas y trajes de fiesta. En fin, que aprendamos a mirar al otro, a nosotros mismos y a nuestros prójimos como nos mira la Santísima Trinidad. Que aprendamos del Padre, del Hijo y del Espíritu Santo a darnos hasta el extremo, ¿no? Decía por allí alguna autora, en el nombre del Padre, del Hijo y del Espíritu Santo. Fue mi primera oración, es la que seguramente nos enseñó nuestra mamá, nuestras abuelas, ¿no? La señal de la cruz. Fue mi primera oración, la que aprendí de mis padres y tantas veces en la mesa con mis abuelos recé. Esa oración a la Trinidad me une a mis hermanos y a tantos grandes amigos que aunque vivamos lejos y la rezamos, estamos juntos. Ella me acompaña en la ruta cuando salimos en nuestros viajes, cuando parto y cuando llego, o al pasar por una ermita o por una iglesia, que todavía está la costumbre en algunos lindos de persignarnos a hacer la señal de la cruz. Con ella reconozco a otros que al pasar frente a un templo pausan su vida ante el misterio y rezan con devoción. Tanto un rico como un pobre necesitan a diario rezarla, y lo mismo un estudiante y hasta el mejor jugador, ¿no? Se nos ha metido, tenemos una imagen, gracias a Dios, lindo de nuestros jugadores cuando salen y nuestro Messi cuando mete el gol 3400 ya más o menos, ¿eh? En donde es lo primero que se persigna y levanta la mirada al cielo, ¿no? No deja de ser un testimonio muy fuerte, ¿no? Como diciendo, yo soy grande, pero dependo del otro más grande que yo, ¿no? La señal de la cruz, la Trinidad, nos marca el cuerpo y así nos hace oración al rezarla. Nos tocamos descubriéndonos de Dios. Gracias a Dios, uno y trino, por tan sencilla oración. En el nombre del Padre, del Hijo y del Espíritu Santo. Amén. En la Trinidad hemos sido bautizados. Con la Trinidad despedimos a los muertos. En la Trinidad se han fundado casi todas nuestras ciudades. O sea, la llevamos en el corazón. Que ojalá también nuestros gestos se parezcan a ella. Que así sea.
1: Hemos escuchado y meditado la homilía de nuestro obispo. 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
0: Creo en Dios Padre.

0: resucitó entre los muertos, subió a los cielos, está sentado a la derecha de Dios Padre Todopoderoso, desde allí a venir a los muertos. Santo, la Santa Iglesia Católica, la comunión de los santos, el perdón de los pecados, la resurrección de la carne.
1: Presentemos al Señor nuestras peticiones.
2: Con humildad y convicción, elevamos nuestras peticiones al Señor, respondiendo a cada una de ellas: Trinidad Santa, ayúdanos a vivir tu amor. Te pedimos, Señor, por la Iglesia, por el Papa León XIV, por nuestro Obispo Ángel, sus obispos auxiliares Ricardo, Horacio y Alejandro, por los religiosos, diáconos y laicos consagrados, para que sus palabras y ejemplos nos guíen y animen a vivir en comunión. Oremos. Señor, te imploramos por la paz en el mundo, especialmente por los países que más están sufriendo el horror de la guerra, por los familiares de los muertos en ella, por los heridos que sufren, por los que migran dejando sus familias y terruños, y también por quienes, obedeciendo órdenes, manejan armamento destructivo sin convicción y o conciencia del mal que provocan en hermanos suyos. Oremos. Señor, te pedimos por nuestra patria, en este nuevo aniversario de su primer gobierno patrio cumplido en esta semana, para que en momentos de tanta fragilidad por los que está pasando, gobernantes y ciudadanos, trabajando y dialogando con serenidad y fundamentalmente con espíritu fraterno, podamos construir un futuro de bienestar y paz para todos quienes la habitamos y especialmente los más desposeídos. Oremos. Señor, te pedimos por la comunidad de esta parroquia Santísima Trinidad que hoy nos recibe y celebra su solemnidad, por los aquí presentes y por quienes viven a través de la radio esta Santa Misa, para que poniendo nuestra confianza en Cristo podamos imitar a quienes han sido dóciles a la voluntad del Señor. Oremos.
1: Escucha, Padre, como de esta súplica que con confianza te presentamos por Cristo nuestro Señor. Amén.
3: Comenzamos la liturgia de la Eucaristía. Demos gracias al Padre por darnos este tiempo de gracia, la oportunidad y el llamado a vivir el amor trinitario. Junto a los dones de pan y vino, ofrezcamos al Dios uno y trino el propósito de crecer en la comunión fraterna, manifestación del amor que ha sido derramado en nuestros corazones.

oran, hermanas y hermanos, para que este sacrificio, que es nuestro y es también de ustedes, sea agradable a Dios Padre Todopoderoso. Señor y Dios nuestro, por la invocación de tu nombre, santifica los dones que te presentamos y por ellos conviértenos también a nosotros en ofrenda eterna. Por Jesucristo nuestro Señor. Amén. Que el Señor esté con ustedes. Levantemos el corazón. Demos gracias al Señor nuestro Dios. En verdad es justo y necesario, es nuestro deber y salvación darte gracias siempre y en todo lugar, Señor Padre Santo, Dios Todopoderoso y Eterno, que con tu Hijo y el Espíritu Santo eres un solo Dios, un solo Señor, no una sola persona, sino tres personas distintas de una misma naturaleza. Cuanto creemos es de tu gloria, Padre, porque tú lo revelaste, lo afirmamos también de tu Hijo y del Espíritu Santo, sin diferencia alguna. Por eso, al proclamar nuestra fe en la verdadera eterna divinidad, adoramos a tres personas distintas, de única naturaleza e iguales en dignidad. A ti los ángeles y arcángeles, con todos los coros celestiales, no cesan de aclamarte diciendo a una sola voz. Amén.

santo eres en verdad, Señor, fuente de toda santidad. Por eso te pedimos que santifiques estos dones con la efusión de tu Espíritu, de manera que se conviertan para nosotros en el cuerpo y la sangre de Jesucristo nuestro Señor. Él mismo, cuando iba a ser entregado a su pasión voluntariamente aceptada, tomó pan, dándote gracias, lo partió y lo dio a sus discípulos diciendo: tomen y coman todos de él, porque esto es mi cuerpo, que será entregado por ustedes.

Del mismo modo, acabada la cena, tomó el cáliz y dándote gracias de nuevo, lo pasó a sus discípulos diciendo: tomen y beban todos de él, porque este es el cáliz de mi sangre, sangre de la alianza nueva y eterna, que será derramada por ustedes y por muchos para el perdón de los pecados. Hagan esto en conmemoración mía.

0: Este es el misterio de la fe. Así, Padre, al celebrar ahora el memorial de la muerte y resurrección de tu Hijo, te ofrecemos el pan de vida y el cáliz de salvación, y te damos gracias porque nos haces dignos de servirte en tu presencia. Te pedimos humildemente que el Espíritu Santo congregue en la unidad a cuantos participamos del cuerpo y la sangre de Cristo.
1: Acuérdate, Señor, de tu Iglesia extendida por toda la tierra y reunida aquí en el domingo, día en que Cristo ha vencido la muerte y nos ha hecho partícipes de su vida inmortal. Y con el Papa León XIV, con nuestro Obispo Ángel aquí presente, sus obispos auxiliares y todos los pastores que cuidan de tu pueblo, llévala a su perfección por la caridad. Acuérdate también de nuestras hermanas y hermanos que se durmieron en la esperanza de la resurrección, especialmente de los que traemos en nuestro corazón y también aquellos que descansan en nuestro itinerario parroquial. Y de todos los que han muerto en tu misericordia, admítelos a contemplar la luz de tu rostro. Ten misericordia de todos nosotros, y así con María, la Virgen Madre de Dios, su esposo San José, los apóstoles y cuantos vivieron en tu amistad a través de los tiempos, merezcamos por tu Hijo Jesucristo compartir la vida eterna y cantar tus alabanzas.
0: Por Cristo, con Él y en Él, a ti Dios Padre Omnipotente, en la unidad del Espíritu Santo, todo honor y toda gloria, por los siglos de los siglos. Amén. Debemos nuestra súplica al Padre con la oración que el mismo Señor nos enseñó. Padre nuestro que estás en el cielo, santificado sea tu nombre, venga a nosotros tu reino, hágase tu voluntad en la tierra como en el cielo. Danos hoy nuestro pan de cada día, perdona nuestras ofensas como también nosotros perdonamos nos ofenden. No nos dejes tentación, líbranos del mal. Líbranos de todos los males, Señor, y concédenos la paz en nuestros días, para que, ayudados por tu misericordia, vivamos siempre libres de pecado y protegidos de toda perturbación, mientras esperamos la gloriosa venida de nuestro Salvador Jesucristo. Señor Jesucristo, que dijiste a tus apóstoles, la paz les dejo, mi paz les doy, no tengas en cuenta nuestros pecados, sino la fe de tu Iglesia. Conforme a tu palabra, concede la paz y la unidad. Tú que vives y reinas por los siglos de los siglos, que la paz del Señor esté con todos ustedes. Nos damos fraternalmente la paz. Somos Pablo y Gran.
2: Jesús nos regala su paz para que con el amor de verdaderos hermanos llevemos la misma paz a quienes más la necesitan. A todos los que comparten esta Eucaristía, a las familias aquí presentes, a quienes nos escuchan, a los enfermos, ancianos, a quienes se encuentran privados de la libertad, a los alejados de los centros urbanos, a quienes cumplen con su trabajo, les llegue en este momento la paz del Señor. Él nos llama a vivir la verdadera riqueza, la única, la espiritual. Que podamos ser reflejo y testimonio de Dios Trinidad en el mundo. Que podamos edificar una iglesia unida por el amor, que sepa cómo servir hasta que nos dé la paz y alegría.

0: Este es el Cordero de Dios, el que quita el pecado del mundo, que vuelve a decirnos que sean uno para que el mundo crea. Felices los llamados a la cena del Señor.
1: Hermanos, con alegría recibamos el pan de vida. El Señor hoy nos ha revelado el gran misterio de la comunión trinitaria. Nuestra comunión eucarística tiene que ser un vivo reflejo y una participación de

a todos aquellos que siguen esta celebración a través de la radio y para quienes no han podido acercarse a recibir a Jesús sacramentado, los invitamos a hacer la comunión espiritual orando juntos. Creo, Jesús mío, que estás realmente presente en el Santísimo Sacramento del altar. Te amo sobre todas las cosas y deseo ardientemente recibirte dentro de mi alma. Pero no pudiendo hacerlo hoy sacramentalmente, ven espiritualmente a mi corazón. Y como si te hubiese recibido, me abrazo y me uno todo a ti. Oh Señor, no permitas que nunca me separe de ti.

Santísima Trinidad de esta ciudad de Córdoba a través de todas las emisoras que integran la cadena 3 Argentina, sus plataformas digitales y YouTube. La misa del próximo domingo será transmitida desde la parroquia Corazón Eucarístico de Jesús, ubicada en calle Fructuoso Rivera 1915 de Barrio Alberdi en la ciudad de Córdoba. Pedimos a Dios nuestro Señor bendiga con abundancia a esta emisora, a su personal y a sus familias, quienes brindando generosamente este espacio resulta el mismo un medio eficaz para llevar el Evangelio a las distintas y algunas muy lejanas comunidades.

0: Recordamos que la colecta anual de Cáritas Argentina 2026 se llevará a cabo el próximo sábado 6 y domingo 7 en todas las parroquias, capillas y comunidades, celebrando sus 70 años bajo el lema "Sigamos alentando la esperanza". Los invitamos a unir nuestras intenciones y nuestros corazones para rezar la oración por la patria. Jesucristo, Señor de la historia, te necesitamos. Nos sentimos heridos y agobiados. Precisamos tu alivio y fortaleza. Queremos ser nación, una nación cuya identidad sea la pasión por la verdad y el compromiso por el bien común. Danos la valentía de la libertad de los hijos de Dios para amar a todos sin excluir a nadie, privilegiando a los pobres y perdonando a los que nos ofenden, aborreciendo el odio y construyendo la paz. Concédenos la sabiduría del diálogo y la alegría de la esperanza que no defrauda. Tú nos convocas. Aquí estamos, Señor, cercanos a María, que desde Luján nos dice: Argentina, canta y camina. Jesucristo, Señor de la historia, te necesitamos. Amén.
1: Oremos. Señor y Dios nuestro, te pedimos que el sacramento recibido, único Dios, y la profesión de nuestra fe en ti, único Dios, en tres personas, sirvan para nuestra salvación. Por Jesucristo nuestro Señor. Amén. Le damos la bendición con el Padre Pablo, párroco aquí de la Trinidad. Que esa bendición llegue a través de ustedes también a sus familias, especialmente a nuestros ancianos, a los solitos, a los enfermos, a los que están en las cárceles, en los psiquiátricos, en lugares de dolor. Que el Señor esté con ustedes. Que la bendición de Dios Todopoderoso, del Padre y del Hijo y del Espíritu Santo, descienda sobre ustedes, su familia, y permanezca para siempre. Amén. Queridos hermanas, hermanos, hemos celebrado la misa de la fiesta de la Santísima Trinidad. Podemos ir en paz.
2: Hermanos, damos gracias al Padre por habernos enviado a su Hijo Jesús, que nos habló de Dios como nuestro Padre, y por habernos dado el Espíritu que nos hace entrar en su misterio de amor. Aquí la misa termina, sus frutos continúan en cada día y en cada familia. Recordamos que el próximo domingo se realizará la colecta anual de Cáritas. Hasta el próximo domingo, desde la parroquia Corazón Eucarístico de Jesús, ubicada en calle Fructuoso Rivera 1915 de Barrio Alberdi, en la ciudad de Córdoba. Que la bendición del celebrante llegue a toda nuestra querida patria y la Virgen nos acompañe siempre. Muchas gracias.

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2: Ente histriónico. Así llegó a nuestro programa en junio de 2000 para contarnos y cantarnos su historia. Va a escuchar el paso del tiempo en el registro. Va a escuchar la risa de nuestra querida e inolvidable Norma Cuartino. Hoy en el Club del Recuerdo, Rubén Juárez.

0: andas, Rubén?
1: Muy bien, Ronnie, un placer estar nuevamente contigo en esta radio tan hermosa, tan prestigiosa, que además la vivo escuchando en Buenos Aires. Sí, pero cómo llegan, impresionante la onda como llega, estoy muy contento.
2: Y nosotros también. Rubén, ¿cómo nace el cantor? Decime cuando te fuiste por primera vez de tu Ballestero natal.
1: Yo tenía apenas 2 años cuando me fui.
2: Ajá.
1: Mis viejos bien podrían haber arrancado para el lado de Córdoba, porque ya Córdoba en el 49, una gran ciudad como es ahora, tenía mucho empuje. Pero mis viejos eligieron Buenos Aires, por alguna razón será. Te imaginas que de Ballesteros a Buenos Aires es como ir a Nueva York, más o menos. Y en la gran ciudad se instalaron en un barrio industrial, que es Sarandí, Avellaneda. ¿Para qué? Para tener trabajo todo el mundo ahí cerca de donde vivían. Y mi vieja fue la que los impulsó todos, ese tren que venía acá a Córdoba, que paraba en Ballesteros a veces. Y se fueron, se los llevó a todos, les consiguió trabajo a sus hermanos, a su marido, a mi papá, consiguió trabajo venga. Y me crié ahí en un ambiente muy casa grande, ¿sabes?
2: Era la época de la gran explosión industrial en la Argentina, cuando la gente del interior buscaba en Buenos Aires, fue poblando la ciudad de Buenos Aires, el Gran Buenos Aires, la época de los cabecitas negras.
1: Claro, pero fíjate vos, la intuición, o no sé qué, de mi vieja sobre todo, insisto, teniendo Córdoba acá 150, 170 kilómetros, no eligieron Buenos Aires, porque buscaban progreso, buscaban gala, buscaban futuro. La única casada era mi mamá con hijos, que era yo. Buscaban progreso para sus hijos, seguramente que ha sido eso. Y bueno, mi vieja se...
2: ¿Y cuántos hermanos son ustedes?
1: No, yo soy único hijo.
2: Súper regalón ahora sí.
1: Y entre tantos parientes, te imaginas. Bueno, me llevaron a estudiar bandoneón a los 6 años, porque dice mi vieja que yo hacía bandoneón de papel. Y tarareaba. Entonces me preguntó si quería ir a estudiar bandoneón. Y digo, mira, no sé, mamá, yo quiero estudiar un instrumento. Entonces me llevó a un profesor que enseñaba acordeón y bandoneón.
2: Uh-huh.
1: Me tocó la comparsita en el acordeón y la comparsita con el bandoneón. Yo elegí el bandoneón. Y a partir de ahí me quedé instalado con el tango para toda mi vida. Si hubiera sido acordeonista, a lo mejor hubiera tocado tango. Pero seguramente tiene otro camino que la

0: después pasé por las diversas músicas, fui rockero, tuve un grupo de rock and roll.
1: ¿Cómo se llamaba?
0: The Black Coat.
1: Oh, yeah.
0: Y mi nombre artístico era Jimmy Williams.
2: ¿Y salías con un saco negro?
0: No, mamita, un saco de la ME. ¿Cómo se usa un saco?
2: No, porque como es de Black Coat.
0: De Black Coat. No, yo usaba un saco de vasco, ¿cómo te dices? De la ME. Y los chicos, los del grupo, sí tenían un saco negro. Pero era bárbaro, eso tocaba la guitarra, la melodía.
1: ¿Qué hacías por aquel entonces?
0: Y después no, ahí hacía... Oye,

0: ¿Y eres el cantor?
1: El cantor y guitarrista.
0: Y guitarrista.
1: ¿Y cuánto tiempo duró el rock?
2: Ese rock and roll duró más o menos 2 años. Después me metí en un grupo un poquito más musical, ya teníamos saxo, ya leíamos música todos. La cosa más
0: profesional.
2: Y además ya artística, debutamos en Radio del Mundo, un grupo que se llamaba Los Celtas. Ahí me llamaba Jorge Rubén.
0: Jorge Rubén.
2: Y cantaba.

0: Qué lindo. ¿Y cuánto duró ese grupo?
1: 2 añitos también.
0: 2 años.
1: Y ya empecé a ir a los bailes, yo tenía ahí 17 años.
0: ¿Ganaban ahí de plata o no? ¿Ganaban?
1: Sí, sí, sí. Bueno, primero hacíamos asalto, que se usaba mucho.
0: Ah, te acordás los asaltos.
1: Tráeme ese cafecito que tengo por ahí, por favor.
0: Los hombres llevan la bebida y las mujeres la comida.
1: Mi mamá mandaba con la torta, una exquisita.
0: Ah, ¿sí?
1: Qué me fue. ¿Qué más?
0: Los asaltos.
1: Estamos ahí los asaltos. No, teníamos clubes, sí, teníamos un buen representante, manejaba bastante bien.
0: ¿No grabaron?
1: Lo curioso es que un día voy a... A mí me gustaba mucho las peñas de tango, peñas folclóricas, porque cuando me metía con el bandoneón tenía ganado el palo, ¿verdad? Y entonces un día así, entre peñas que me meto, me hago de un señor que se llama Héctor Aluelo, y que fue guitarrista de Julio Sosa. Julio Sosa grabó un long play con guitarra de música sureña, creo. Y entonces me dice, pero Pedro, ¿por qué no se deja de joder usted? Ven a hacer un poco de tango, haga lo suyo.
0: Yo digo, no, pero... ¿Qué sé de esa música, pibe?
1: Yo estoy fenómeno, el tango es mer, ¿sabes qué sé, joder? Pero escúcheme, bueno.
0: Como todo joven, ¿no? Como
1: por
0: todo
1: supuesto.
0: Joven, que detesta el tango.
1: Por supuesto. Entonces me dice, mira, yo te hago una propuesta. Vos trabajás, ¿no?
0: Sí.
1: De lunes a viernes trabajo. ¿De qué trabajas? De cobrador. Estaba de cobrador en una empresa de artefactos del hogar, cerca de mi casa. Me dice, ¿ya qué hora termina la cobranza? Y al mediodía, a las 2 de la tarde. Bueno, a las 2:30 nos estamos tomando un micro. Nos tomamos un micro a 200, 250 kilómetros de Buenos Aires. Yo te llevo a los bailes, te presento en los clubes. Y hacíamos la famosa rifa. Lo que ahora le dice tirar la gorra,
0: exacto,
1: tira la malga. Entonces íbamos a los clubes de bocha, donde estaban todos los paisanos, un viernes a la tarde, tomando un cerveza del músico. Llevábamos nosotros y hacíamos, le decíamos, bueno, mire, esta noche viene el pibe este. Y como yo era un pibito, tenía 17 años, 18 años. Dice, mire que canta muy bien. Y dice, bueno, a ver, pues, cántese algo. ¿Viste los paisanos? Ah. Yo cantaba ahí. Y cantaba un pedacito de tango bien curioso, por ejemplo. Como si fuera renegando del destino, de pensar leguas y leguas por ser una triste intención, va la carreta retirando en el camino, parece abrirse el paso de su blanco.

0: Cuando la rifemos, la famosa rifa que tiene que la vivir, o un gaucho, por ejemplo, que una vez me regaló un poncho, otro me regaló una voladora, ¿para qué? Haga lo que usted quiera, mijo. Entonces le dije, ¿la puedo rifar acá entre los amigos? Para que quede acá en el pueblo, le decía el mensaje.
1: Para no llevarme.
0: No me quiero llevar este hermoso rey. Entonces la rifamos, sacamos guita y me devolvió.
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0: Te tengo que contar una anécdota muy linda. Me acordé ahora y yo no tengo apuro, no soy vos. Adelante. Resulta que en un pueblo, un día sábado, te digo en qué pueblo, Santa Isabel. No, Villa Caña, de donde es Villa
1: Caña. Quita Legrand.
0: Exacto. Me dice, porque llegábamos el viernes, hacíamos una peña. Y el sábado ya estábamos armados. El sábado a la mañana salía Arbelo a hacer una imprenta, unos volantes que decían hoy, siempre hoy, los inventos de él. El gran cantor Jorge Rubén. Entonces íbamos a repartir volantes, lo hacían en una horita, te lo hacían. Y repartíamos volantes, íbamos los boliches, a todos los boliches repartí volantes. Y por ahí veo un día un kurda, pero muy kurda. Y entraba gente y yo al kurda este me dice, yo no, y lo paso de lado. Al rato de vuelta entra otro nivel de otra gente, le doy los volantes y dice, ¡a ver! No. Ya, y por ahí, tercera vez, me amaga de vuelta. Mi mamá que me dice, no, va a total los LR. Me diga,
1: para que quiero el volante.
0: Mira el castigo del tío. Bueno, entonces llegábamos la noche, ya una peñita más organizada. El sábado siempre era más organizado, una cantina, ya nos daban un fijo, nos pagaban el hotel, ¿me entendés? Pero de entrada era a ver qué pasa, La primera. Uno tenía guitar para el bolsillo, para el pasaje en el bolsillo, la ida y la vuelta para. ¿Dónde va? Al azar. Y siempre me ha ido bien. Entonces un día, entre tantas peñas así, aparezco en un pueblo que se llama Teodelina, que es pasando Villa Caña. Ahí conozco al que fue el representante mío, Horacio Quintana, el papá del animal, ¿sí? El cantor de animales. Bueno, ese fue quien me impulsó a mí. Cuando llegó a Buenos Aires, me dice, pide, llámeme, qué sé yo. Fui y llego a la cita que me da, me dice, mira, vamos a ir a la compañía grabadora acá, yo me quería morir, tengo 19 años, una compañía grabadora, ya, sí, la M. Me llevaron ahí, me presentaron al Rico Rota, y me dice, a ver, canto, agarro el bandoneón, canto, el duende de tu sonche bandoneón.

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1: Y si me ha dado suerte siempre. Termino de cantar ese tango y me dice, pibe, ven acá. ¿Con qué quiere grabar? ¿Con la orquesta o con guitarras? Y yo miraba por otro lado y me están cargando. ¿En serio puedo elegir? Pero sí, querido, ya, vamos, firmame el contrato. ¿Cómo? Ahí. El Beco Rotter, viste que me había olvidado el nombre, el Beco Rotter. Firmé un contrato ahí, me puse a llorar como un niño, por supuesto. De la emoción.
2: ¿Cuántos años tenía, Rubén?
1: Ahí, 20 años. Mm. 20 años, iba a cumplir 20 años. Y ahí grabo, sale la idea de grabar el primer tema, un tema nuevo, pero dedicado a un personaje popular de la calle, muy conocido, que es el Canilla. Y ahí sale Para vos, Canilla. Mm. Creo que lo pasaste ahora, ¿no?
2: Sí, no, pero hacerlo un poquito.
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0: Rubén es emocionante. Como hace el tango Rubén, es emocionante. Además, verlo con ese bandoneón. ¿Qué pasó con el bandoneón blanco?
1: Casi lo traigo, lo traigo en el lote.
0: Ah, porque
1: pasa que hacía mucho frío.
2: Para blanco.
0: Para blanco.
2: La gente me pregunta. ¿Y el bandoneón?
1: No, si voy a tocar, si voy a tener un par de temas con el bandoneón blanco.
0: Que vaya, es uno de los pocos bandoneones blancos que hay.
1: Sí,
0: ¿no?
1: Sí.
0: El único. Lo elegiste así, blanco.
1: Sí, un día con Miguel Cantilo y Piero, que fueron quienes me apoyaron mucho cuando la movida del rock nacional,
0: claro,
1: me llevaron a mí a sus recitales, me dice: negro, ¿por qué hacer un bandoneón blanco? ¿Cómo blanco? ¿Por qué no? Y digo: la verdad, ¿por qué no? Y me dice: un bandoneón blanco para cambiar un poquito la historia. Me dice Miguel Cantilo: ¿sabes lo que vas a lograr con ese bandoneón blanco? Cambiarle la imagen al tango, blanquear un poco, es muy oscuro, está muy cerrado de algo, vas a ser más divertido, se te va a cambiar la vida. Y así fue, mucha gente, esto que me dicen acá, mucha gente dice: ay, yo me acuerdo de Juárez cuando tocaba con el bandoneón blanco.
0: Exacto, identifican a Juárez con el bandoneón blanco.
1: Qué cosa, mirá, bueno, qué magia tiene cambiar el color a un instrumento tan tradicional.
0: Mirá cómo sabía de marketing Cantilo, ¿eh?
1: Qué bárbaro.
0: El autor de la marcha de la bronca.
1: Por supuesto,
0: estuvo tan prohibido, ¿te acordás?
1: ¿Cómo?
0: ¿Qué hacías en esa época vos cuando se prohibía tanto?
1: No, yo...
0: ¿Vos hacías tango?
1: Sí, yo estaba muy, muy en lo mío, muy metido. Yo, gracias a Dios, Ronnie...
0: Por ahí se cambiaban algunas letras de tango, no se podían decir ciertas
1: sí. cosas. Sí, yo viví lo de Cambalache. Yo había grabado Cambalache y lo prohibían en las radios. Porque decían que era una cosa zurda, que eso, bueno... yo creo que lo más emocionante que me pasó a mí en mi vida es haber crecido y haberme hecho hombre con el tango. Mm. Te aseguro que yo ya estaba, ya era un varoncito, por supuesto, pero hecho en la calle, me refiero, bien hechito, bien rodeado y respetuoso en la calle, ¿no? Pero con el tango aprendí a crecer, porque hay letras que te lo dicen tanto.

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1: ¿Es difícil, Rubén, interpretar el bandoneón y cantar a la vez?
2: A mí no me cuesta, porque yo lo aprendí de chico.
1: Me dijeron varios que...
2: todo el mundo me lo dice, pero yo lo aprendí de chico, esa es la única razón que tengo, la única explicación que tengo. A los 7 años ya tocaba solito y cantaba. Pero debe ser por eso, no puede ser por otra cosa, no tengo intuición, jugando bien de los reflejos. Pero fíjate vos que si estoy conversando y hay una música que me molesta, no puedo escuchar la música. Dice, no todo puedo hacer las dos cosas al mismo tiempo. O sea, soy normal, me refiero. Pero respecto de esto, digo, nada, no puedo hablar. Fue que el otro día te quería contar, ¿no? Quiero mandar un saludo a mi prima Ana, que está escuchando. A mi prima Amanda de Ballesteros, a Julia, a la Cuca. A todos mis parientes. Y viene la señal, señores, viene el informativo. En cualquier momento me voy a ir, pero en un rato vuelvo.
1: Muy lindo lo que hiciste con nosotros en Córdoba también.
2: ¿Viste? ¿Y sabes qué tal se llama eso? Amor, amor al arte. No tiene otra explicación, Benito. Yo amo lo que hago. Yo digo sí a tal cosa y voy con pasión. Le pongo toda la pila. No lo voy.
3: A mí me encanta Dandy.
2: Ah. Dandy.
1: Yo te lo veo.
3: Bueno.
1: Qué linda locutora también.
2: Qué hermosa.
1: Yo soy ningún gil.
2: Mi caballito.
1: Yo caballito.
2: Caballito.
1: Mira la voz. Guacha.
4: ¿Vos has escuchado el tango Palermo? ¿Viste cuando dice?
2: Bendito sea Palermo.
3: Almagro.
2: Almagro.
3: No, Palermo.
4: Cuando dice, ¿cómo anda don Cuartino? ¿Viste que dice en el tango?
2: Sí.
4: Era el papá de la señora que vendía los boletos en Palermo y en
1: San Isidro. Era viejo brigol, ¿eh?
2: Mamá linda, mamá linda.
3: Hermoso. Vale. Sí. Y mi papá lindo también, ¿eh?
2: ¿Sí?
3: Lindo hombre. Vaya fallecido.
2: Sí, después tengo una novedad para ti.
4: ¿Cuántos hijos tenés?
2: Tengo 3. Lucila, Leandro y el tía que me acompaña, que es mi asistente, y Leonardo Rubén Juárez. Ahí te le puse a Rubén porque me defendió los ojos.
4: ¿Ah, sí?
2: Nosotros dos somos ojos de
4: ojos celestes.
2: Ya uno está para las cosas grandes. Y estoy empezando a disfrutar las cosas grandes.
5: Dandy, ahora te llaman los que no te conocieron cuando...

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0: Ronnie, salud. También de Villa María hay un email.
1: Ah, saludos a...
2: ¿Por qué madurás así?
3: Por favor.
1: Cortito, lo hago de 8 minutos.
3: Lo maté ahora.
1: Entonces te perdés el monólogo.
4: Vamos con el monólogo.
1: Terminamos.
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1: Aplausos.
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1: ¡Bravo!
2: Le hago un monólogo.
3: Ah, el monólogo.
2: Corti.
3: ¿Qué es lo que me pide?
2: Sí, señor.
0: Mi vieja, porque siempre tiene que ser la vieja. No sé cómo se las ingenió con los Reyes Magos. La cosa es que un día me dejaron este bandoneón y aprendió todo. A las trompadas, pero algo que aprendió. La vieja. Porque siempre tiene que ser la vieja. Me promocionaba con la visita. Visita que llegaba, visita que yo tenía que tener. Todavía me acuerdo, me decía:
4: Rubéncito, ¿por qué no traes el bandoneón y le tocas algo a don Ronnie Vargas, que ha venido especialmente de la ciudad de Córdoba?
0: Y entonces yo iba, agarré el bandoneón, tocaba aquel primer tango que me enseñaron. A todo esto yo tenía, como decía, más o menos 7 años de edad. Entonces, posición que indicaba el profesor, partitura y cara de tango. La cara así como la cara de no sé, como Valdo Pido, ¿viste? La cara de Valdo Pido.

0: Terminaba entre los aplausos de la visita, que generalmente la visita sabía más o menos como yo de elegir una buena dieta. Pero la vieja, porque siempre tiene que ser la vieja, volvía al ataque.
1: Tú, Vancito, ¿por qué no le tocas el balsecito?
0: Porque yo le he dicho a don Ronnie que vos tenés muy buena digitación con la mano derecha, pero mamá, ¿cómo vas a andar contando esas cosas? Está bien que no sea precoz, pero no es para tanto. Me estoy refiriendo a la variación, che, degeneradito de mierda. Y aquí viene el problema. Como yo nací en Ballesteros y me crié en Avellaneda, Sarandí. Entonces primero estuve con un profesor, después con los Julio Bárbaro. Y seguramente ustedes se darán cuenta, ¿no? Entonces, posición, partitura, y en este caso, cara de voz, de vals. Iba a decir de boludo, pero al chico, ¿viste? No queda de... ¿Es una cara así, la cara de vals? Es una cara...
2: La cara de nada.
0: No, es una cara así como de goleo asumido. Y como diciendo que me importa que me goleen. Y total se viene conmigo.

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0: Por Dios, qué versión.
1: Pablo Cáceres, estas son las cosas que guardan los chicos.
0: Sí.
1: Te hacía escuchar en privado el tango de Pugliese cuando hablamos vez pasada. Sí. Y vos decías...
0: Por Dios, qué versión.
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1: Fuera del micrófono y se lo graba. Sí. Entonces se lo coloca encima. Que eso,
3: ¿eh? Vos vendrías que...
4: Lo digo con mucho cariño.
3: Sí, va a ser un torazo. Si el otro es el potro, vos es un toro.
4: No, claro. El yegua. El yegua Juárez.
1: Querido Rubén, muchas gracias.
4: Gracias a vos, Ronnie, a todo tu equipo. Los quiero mucho, ustedes lo saben. Estoy muy feliz acá en Córdoba, como siempre. Y bueno, muchas gracias.
3: Le hemos pasado de 10.
4: Viva el tango, ¿eh?
1: Viva el tango. Viva, viva, viva. Rubén Juárez.

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0: Emocionante recuerdo de un amigo. El corazón al sur, qué tango hay que cantar. El aguacero, para vos, Canilla, Cafetín de Buenos Aires y Pasional. Registros en vivo en nuestros estudios, Dandy y los Cosos de al lado. Rubén Juárez nos dejó el 31 de mayo de 2010, muy joven. Se te extraña, negro. 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

Hoy se cumplen 26 años de la muerte del virtuoso, del gran Rubén Juárez, y lo recordamos en el Club del Recuerdo. Hoy domingo también con la hermosa voz de Norma Cuartino y Ronnie Vargas, comenzando este Ronnie en vivo, 9:43 minutos. Buen día a todos.

El equipo de Ronnie Vargas, Ronnie, trabajando desde su casa, acompañándote, acompañándonos a todos hoy en un gran domingo. No hay compromiso con el reloj. 12 grados la temperatura en Córdoba, con cielo ligeramente nublado, con neblina en algunos sectores, la humedad 96%, hay viento desde el sector norte a 4 kilómetros en la hora, la visibilidad 7 kilómetros en este momento, cielo mayormente nublado por la tarde, se espera lleguemos a una máxima de 20.

0: Hoy nos acompañará como cada domingo en Deportes, Jorge Cachito Mercado. Buen día.
1: Hola Silvi, ¿cómo estás? Muy buenos días para todos. Buen día para el equipo, a Waldo, a la audiencia. Bueno, con mucho en deporte para esta jornada de domingo, preparándonos ya para lo que va a ser el sueño argentino, el sueño mundialista, porque ya está en marcha, ya están en viaje gran parte del equipo de la cadena más federal, obviamente Cadena 3, el equipo, hay una avanzada que ya está en camino, al igual que la escaloneta que partió anoche entre la medianoche y la madrugada. El sueño argentino ya está rumbo a Kansas, donde van a arribar en el día de hoy, y mañana comienzan a trabajar. Pero bueno, hay mucho en títulos, porque hay caos, se vive en Francia, con la consagración del PSG, que se quedó finalmente con la Champions League, un centenar de detenidos, un muerto, bueno, un caos total. Hoy se calcula que más de 100.000 personas van a estar al pie de la Torre Eiffel, donde también ha comprometido su presencia el presidente Macron, así que vamos a estar con todo esto, pero no podemos dejar atrás lo que ha pasado con los equipos de Córdoba.
0: Claro.
1: Ganaron Instituto, ganó Belgrano, así que ya vamos a hablar de todo esto, lo que se vive para este día domingo, con mucho, mucho de deporte. Silvi.
0: Daniela Reverte en la producción y la coordinación general de Ronnie en vivo. Waldo Sandoval, ediciones, musicalización, controles, puesta al aire.
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0: Bueno, Waldo, como usted lo defina, Mauro Zavala y Cristian López en la técnica. Martín Bonancea, Juan Schultes, informativo y redacción web. Abril Vargas, producción, puesta al aire, redes sociales. Hola, Abril, buen día. Nos acompañarán hoy también Marcelo Camisa y Marcelo Ingaramo desde el autódromo Oscar Cabalén con toda la información del TC.

Desde Santa Fe, Emiliano Guardia. Desde Salta, Elisa Zamora. Desde Tucumán, Gabriel Melián. Guillermo Grimoldi también estará presente durante esta mañana. Juan Federico, Federico Aguer con la información del campo. El doctor Manuel Nogales Mendoza, hoy para hablar de tabaquismo.

0: La saludo, forma parte del equipo y es un placer tenerla siempre. A Pilar Gil Peris desde Buenos Aires con los principales títulos. Hola, Pilar.
1: Hola, hola, muy buen día para todo el equipo y para los oyentes. Comenzamos hoy con una jornada con neblina, ahora 9 grados una décima y la visibilidad está reducida a 6 kilómetros. Estamos bajo advertencia violeta, que es una advertencia por niebla. La máxima para hoy será de 18 grados, con sol nos aseguran hacia el mediodía. Todavía sin los votos asegurados, Martín Menem convocó a las comisiones para tratar el superrigui. El gobierno acelera el tratamiento legislativo de una serie de proyectos, entre los que están el régimen de importaciones e incentivos e industrias como la inteligencia artificial. Y además, el gobierno pidió a los legisladores que no vayan al mundial. Y claro...
0: Ya retomamos con Pilar Gil Peris, que se ha cortado la comunicación en este momento. Hola, Silvina, muy buenos días para todos, escuchándolos desde Altautina. Feliz domingo, muy gran comienzo con Rubén Juárez, escribía Seba en el mensajero de Cadena 3 Argentina. Ay, Ronnie, cuánta emoción con la nota a Rubén Juárez, cuánta alegría, gracias por compartir, emocionan y mucho cada una de tus palabras. También escribía en el mensajero de Cadena 3 Juan José, buenos días a todo el equipo de Ronnie en vivo, muchas gracias por esta nota con Rubén Juárez, escucharlo, imaginar sus caras, muchísimas gracias por tan lindo y preciado de recuerdo, Dios los bendiga a todos. Juan desde Pastas, trabajando con su excelente compañía, gracias Juan José, un abrazo grande.
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0: En la transmisión de YouTube de Cadena 3 Argentina también están ustedes sumándose. Laura, increíble el Club del Recuerdo, el programa de Ronnie Vargas, muchas gracias por este recuerdo a Rubén Juárez. Santos decía, Rubén Juárez es realmente un ídolo y me gustaría escuchar más de él. Ustedes saben que tenemos todos esos tesoros de Ronnie Vargas que estaremos compartiendo también durante la mañana. Y para quienes continúan preguntando, les recordamos que estamos todos aquí trabajando bajo la atenta mirada de Ronnie Vargas, que está trabajando.

0: pasado desde las 9 de la mañana. Vamos a ir a las calles de Córdoba con Emanuel Manita, que está cubriendo desde hace tantos días como todos, siguiendo el caso Agostina, que tuvo una resolución que no era la que deseábamos, las que esperábamos. Lo dije temprano, cuesta encontrar las palabras, pero quiero felicitar a Emanuel Manita y a todos los periodistas de Cadena 3 por el compromiso que han tenido con este tema, por la ética con la que se ha manejado también, porque a veces no hay que correr detrás de la primicia y no es importante o tan importante dar una noticia primero, pensando que detrás de Agostina hay toda una familia y toda una sociedad conmovida también. Emanuel Manita, primero felicitarte por el trabajo ayer en la conferencia de prensa en la que se anunció la noticia menos querida. Y te escuchamos con estas últimas novedades del caso Agostina. Emanuel, ¿cómo estás?
1: Buen día, Sil, buen día para todos. Bueno, es simplemente una formalidad. Estamos con el móvil de Cadena 3 en Barrio General Mosconi, en Rancagua y Alem, justo en esta esquina, en donde vivía Agostina junto con su madre, muy cerquita, su abuelo. Acá la situación en el barrio es muy sensible. La verdad que los vecinos tienen mucha congoja, muy tristes. Ayer hubo una movilización, hubo una manifestación en esta zona en donde han quedado los restos de las cubiertas que han quemado. En este preciso momento está el tío de Agostina terminando de dar una nota a otros colegas. Ya vamos a tener la oportunidad de escucharlos a él. Aquí, al lado de la casa de Agostina, han armado algo parecido a lo que sería un pequeño altar con velas, fotos de Agostina. No se murió, la mataron. Justicia, es lo que dice uno de los carteles que está aquí. Están los primos en la vivienda que no han querido dar declaraciones. Pero antes hemos estado en Cófico, en donde vivía el único detenido y el principal y único acusado por el asesinato de Agostina. Los vecinos del barrio no pueden creer. A esta hora, Cófico, tres móviles de la policía y todo el perímetro vallado. Lo que se supone que eso se tendría que haber hecho por lo menos 3 o 4 días atrás. Hablamos con uno de los vecinos de barrio Cófico, que esto le decían a este micrófono de Cadena 3.
2: Lamentablemente es un caso más, pero no va a ser el último. Ojalá sea, pero no creo que sea. Yo creo que estamos viviendo una etapa donde tenemos que cuidar mucho más a nuestros hijos, mucho más. Estar mucho más encima, por más que ellos se van a ofender, como siempre, que siempre, vos siempre. No, tenemos que estar mucho más encima, mucho más controlado, sus salidas, sus horarios, todo. No quiero con esto cargar tinta sobre la mamá ni nada por el estilo de la pobre Agostina, pero yo creo que una de las cosas a tener en cuenta en este momento es estar mucho más encima de ellos.
3: Hay mucha consternación en el barrio.
2: Sí, me parece lo más lógico que suceda, ¿no? Porque imagínate que una nena de 14 años, conocida por todo el barrio, la cual era bastante cuidada, por lo que no era amigo ni cercano a la familia, pero bueno, yo creo que no se esperaba que tener un desenlace ni siquiera parecido a lo que sucedió, ¿no es cierto? Me parece muy lógica la consternación del barrio y bueno, tampoco creo que las medidas de movilizar tanto y romper y eso no conducen a ninguna parte tampoco positiva, pero bueno, qué sé yo. Yo creo que cuando hay un individuo de estas características, hay muchas cosas que no podemos llegar a controlar, porque no podemos leer semejante conducta que pueda llegar a tener un individuo de la misma especie, ¿no? Es algo anormal completamente.
1: Bueno, hasta allí uno de los vecinos que se iban acercando a la zona que está vallada en Cofico. Nosotros aquí, a la espera de más testimonios en Barrio General Mosconi, por lo pronto, tanto lo que es Circunvalación como información de servicio y tanto lo que es Alem y Rancagua, a esta hora está habilitado, lo que hasta hace un par de horas había complicaciones para tanto el ingreso como el egreso de los vehículos de la zona de la Casa de Agostino. Bueno, está liberado. Ni bien podamos tener algún otro testimonio, vamos a estar avisando, pero lo que sí, todos los vecinos, hay una verdulería al lado que es pariente del abuelo de Agostina, que a esta hora está intentando abrir su verdulería, pero no sabe si hacerlo, está muy triste, no quiere hablar, me dijo, no podemos hablar. Bueno, me parece que tiene que ver con algunos también detalles de lo que a esta hora maneja la justicia.
0: Muchas gracias, Emanuel Manita. Tenés prioridad entonces y te escuchamos cuando algún otro testimonio allí en la Casa de Agostina, porque con todos los periodistas de Cadena 3 estaremos haciendo el análisis de la información del crimen de Agostina Vega, una noticia que lamentablemente enluta a todo el país.

por supuesto que será uno de los temas principales de esta mañana, tratar de encontrar respuestas a muchas preguntas que tenemos, pero por supuesto en Ronnie en Vivo habrá una gran cobertura de otros acontecimientos que están ocurriendo en Córdoba y en el país. Tendremos música en vivo con un talento cordobés, Alexis Balanovsky, que nos trae las canciones de su último disco. Estaremos desde el Autódromo Oscar Cabalén de Altagracia para vivir una nueva fecha del Campeonato Nacional del Turismo Carretera. Hablaremos de Milo J, gran triunfador de los premios Gardel, y recordaremos a Leonardo Fabio. Estaremos con el doctor Manuel Nogales Mendoza, un referente del tema en el Día Mundial Sin Tabaco. Y como siempre, ya nos pueden dejar las preguntas para el maestro.

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1: Actualizamos el caso de Agostina con el tío. Adelante, Manuel Manita.
2: Estamos en vivo con Raúl. Bueno, muchas gracias por tu tiempo. Sé que te tenías que ir. Sé que estás muy conmocionado. Bueno, ¿cómo están ustedes? ¿Cómo está la madre? ¿Cómo está el abuelo? ¿Cómo está la familia?
3: La mamá de Agostina no la he visto todavía. Yo llegué a 6 de la mañana a la terminal de Córdoba. No la he visto. Sí, me vine para acá a ver a mi hermana y a mi cuñado. Totalmente destruidos. Yo viajé toda la noche de Buenos Aires hacia acá, porque me fui el viernes por trabajo y lloré toda la noche, no quería entrar a las redes. Pero bueno, acá estoy ahora firme porque escuché la conferencia de prensa del fiscal.
2: ¿Y qué te pareció?
3: Una estupidez, una falta de humanidad tremenda.
2: Desde el primer momento la familia denunció que tanto la justicia como la policía se demoraron. ¿Crees lo mismo?
3: Sí, porque yo fui a la fiscalía de la seccional 3 el domingo, cuando nos dijeron que le estaban tomando declaración, cuando no fue así. Nunca vieron, lo llevaron a declarar. El día de lunes de la noche fuimos a hablar con el ayudante fiscal, nos recibió. Y todo lo que volvimos a decir ahí de Claudio Barrelier, que tenían el número del remisero para llamar a declarar, que había sido la última persona que lo vio con vida a Agostina, negó haberla visto, después dijo que sí la había visto. Lo llamaron recién, martes de la noche fue que lo detuvieron, miércoles. Y eso fue el lunes de la noche que nosotros hablamos con el ayudante fiscal y él dijo que desconocía todo eso, que no estaban al tanto. Le tomaron declaración a mi cuñado declaró y el ayudante fiscal dijo que iba a notificar al fiscal para que lo llamaran a este tipo para declarar. Es más, ellos me dijeron el domingo que le estaban tomando testimonio, pregunté si él iba a quedar detenido, me dijeron que no, demorado tampoco, le digo por qué, dice porque eso lo tiene que ver el fiscal, pero mintieron en todo momento porque él no estuvo en la seccional 13 declarando, él fue un oficial de policía a la casa de Claudio, lo indagó en la puerta de su casa y se quedó con lo que él le dijo y se volvió.
2: Nunca entraron, nunca allanaron.
3: No, allanaron después que fue chica Paula de TN, que estaba ahí en vivo transmitiendo, cuando después que vieron las cámaras ahí fueron a hacer el allanamiento, miércoles, creo que fue miércoles.
2: ¿Qué van a hacer ustedes como familia?
3: Pelearla, nos vamos a seguir peleando.
2: Gracias. Bueno, hasta allí entonces, breve, está muy quebrado Raúl, tío materno de Agostina. Bueno, lágrimas en los ojos. Muchas gracias, Raúl. Bueno, la familia que está aquí, el abuelo de Agostina que se ha ido, la madre aún por lo que nos ha dicho Raúl sigue internada, no la han podido ver. Mucha conmoción. Lo que hemos podido no hablar con el tío de Agostina aquí en Barrio General Mosconi, van a seguir pidiendo justicia porque ellos sostienen y afirman que se demoraron en el accionar para encontrar a esta pequeña criatura de 14 años.
1: Buenos Aires, durante el mes de junio habrá aumento de tarifas en servicios esenciales como transporte, alquileres, luz, gas y prepagas.
4: Los confirmados incluyen una suba del 2.58% para jubilaciones y asignaciones de la ANSES, un incremento en el transporte público de hasta el 4.8% en el AMBA, colectivos y subte, y fuertes ajustes en los alquileres. En pleno despliegue de las bajas temperaturas estacionales, las boletas de luz en el AMBA, 1.5% más, el gas 2.8% en todo el país y el agua 3%. Llegarán con un doble impacto el ajuste de los cuadros tarifarios y el aumento inevitable del consumo para calefacción y uso hogareño. Prepagas, celulares e internet también tendrán remarcaciones. Pilar Gil Peris, Cadena 3, Buenos Aires.
1: Santa Fe, Comerciantes aseguran que las ventas en la peatonal no se reactivan y el aumento de costos genera preocupación en el sector.
5: Así lo señaló la presidenta de la Asociación de Amigos de Calle San Martín, Adriana de Pedro.
6: De los costos fijos para los comercios tenemos que el alquiler, los insumos, el personal, los gastos fijos, los servicios. O sea, todo hace de que eso sube, pero vos seguís vendiendo lo mismo. Entonces, ahí esa brecha se hace muy corta, que hace difícil a muchos comerciantes que a lo mejor no tienen un respaldo económico fuerte hacer tomar estas decisiones y cambios. Y el que puede respaldarlo continúa a sacrificio de
5: baja rentabilidad.
6: Baja rentabilidad, tal cual.
5: Emiliano Guardia, Cadena 3, Santa Fe Capital.
1: Internacionales. Israel anunció la toma de una histórica fortaleza en el sur del Líbano y anticipó una presencia militar indefinida. El gobierno israelí aseguró que sus tropas capturaron el castillo de Bufor, una posición estratégica en el sur libanés.
0: Deportes.
7: Final del Gran Premio de Italia de MotoGP en el circuito de Mugello. Victoria para el italiano Marco Bezzecchi. Se quedó con el triunfo. El segundo fue el español Jorge Martín. Tercero terminó Pecco Bagnaia. Francesco Bagnaia terminó el tercer lugar. Cuarto, Ogura, el japonés. Quinto lugar para Fabio Di Gianantonio. Sexto terminó el español Pedro Acosta. Séptimo, Omar Márquez. Octavo, Raúl Fernández. Noveno, Fermín Aldeguer. Y en el décimo lugar terminó Diogo Moreira. La próxima competencia será el próximo fin de semana, Gran Premio de Hungría.
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11: Valentín Barco, 21 años, 1,70 m, nacido en la localidad de 25 de Mayo, provincia de Buenos Aires. Así llegan los campeones del mundo. El Colo debutó en la selección mayor en marzo del 2024 con una gran temporada en el Racing de Francia y su versatilidad para jugar en varias posiciones como lateral, volante por izquierda. También supo jugar como volante mixto. Todo esto lo impulsan a que Scaloni lo lleve y que esta sea su primera Copa del Mundo. En el semestre disputó 20 partidos, convirtiendo 2 goles. En abril sufrió una lesión menor en el tobillo que lo dejó afuera en 5 partidos. En toda la temporada acumula 3.360 minutos y su gran desempeño le posibilitó fichar para el Chelsea tras la Copa del Mundo. En la selección solo jugó 70 minutos, ingresando en los amistosos ante El Salvador y Zambia, donde marcó su único gol. Además, fue citado en otros 7 cotejos, donde no sumó minutos. El Colo Valentín Barco, otra de las figuras que estará presente en la Copa del Mundo que ya vivís aquí en Cadena 3, la radio del Mundial.
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0: Tamara Castro antes con otra zamba, la zamba de amor en vuelo.
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0: 18 minutos desde las 10 de la mañana, estamos haciendo Ronnie en vivo. En una mañana en la que estamos realizando recién con Emma Manita y ahora con Juan Federico el seguimiento de la información del caso Agostina y el análisis, por supuesto, de nuestros periodistas que han seguido minuto a minuto todo lo que ha ocurrido y que ha tenido el triste desenlace ayer. Está ya el maestro Grimoldi también para acompañarnos durante la mañana. ¿Cómo está, maestro? Buen
2: bien,
0: día.
2: Bien, bien. Hoy los vamos a acompañar y te comento un detalle. Sí. Vienen 7-8 días sin heladas. Lo que es muy bueno para aquellos que no sembraron todavía el raigras de invierno, el pasto de invierno, lo pueden sembrar todavía porque necesitan 7 días sin heladas. Y estaba viendo el pronóstico por los próximos 7 días, vamos a tener re lindas temperaturas, no van a llegar a 0 grado, así que aquellos que no sembraron el pasto de invierno lo pueden hacer ahora. Es un pasto que yo recomiendo poner si tienen variedades de gramillas, de bermuda, estas que se ponen amarillas. Ahora los quicuyos que se ponen amarillos, queda medio feo el jardín en esas condiciones. Pero no busquen los 7 variedades, los 5 variedades, porque quedan desparejos en el jardín con el tiempo. Tienen que buscar una especie única, que es el raigras anual, que es el más barato de todos. Un kilo cada 20 metros cuadrados, aproximadamente, y lo van tirando de tal forma

0: de que quede lo más parejo posible y riegan durante 7 días, buen riego, y les puedo asegurar que van a tener en 12, 13 días van a tener, ¿se acuerdan ese muñequito que venía que uno lo regaba y le crecía el pelo?
1: Sí.
0: Que era un muñequito, bueno,
1: el Loco López,
0: bueno, sí. El Loco López era raigrás anual. Pero era parejito y uno le cortaba el pelo y quedaba parejito. Bueno, ese césped es el raigrás anual. Ese raigrás anual va a morir en noviembre y en noviembre ya viene brotando el tifo, la grama, lo que ustedes tenían en el jardín, brota y hay una interfaz que no se nota nada amarillo, porque mientras uno va muriendo, el otro va brotando, entonces van a tener prácticamente todo el año el jardín verde.
1: Bueno, hablando del Loco López, tenemos en el equipo hoy dos integrantes que han pasado por la peluquería.
0: Sí.
1: Guillermo Grimaldi y el señor Waldo Sandoval, los dos.
0: Sí, yo no vine de pelo teñido, sí, celeste, porque Dios es grande, ¿no?
1: Igual quiero marcar una gran diferencia. Es que al Loco López le regabas el pelo y volvía a crecer. Y en este caso, en el caso de los dos, no sé si vuelve a crecer con tanta rapidez. Con tanta facilidad, Grades de la Bolsa, hermoso el programa. Muchos cariños para Ronnie, los estoy escuchando. Hola Silvina, gracias por acompañarnos con todo el equipo de Ronnie, con tan buena onda. Ya envío otro mensaje con una consulta para el maestro Grimaldi, que no sabía si venía hoy. Y quisiera saber si hoy hará o no hará un acertijo, que me gustaba jugar con mis hijas, a ver quién tenía más suerte, dice Agustina en el mensajero de
0: vamos
1: Cadena 3 Argentina.
0: Vamos a hacer un acertijo. Vamos
1: ¿va a hacer? ¿Va a ser un acertijo? Sí, sí. Bueno, lo dejamos por ahí pendiente para que en algunos minutos empiece el maestro Grimaldi a responder preguntas de los oyentes de Ronnie en Vivo y por supuesto también a hacernos pensar con el acertijo y hacernos conocer sobre todo. Una del deporte, Cachito.
2: Bueno, para contarles que se va a jugar hoy partidos de Copa Argentina aquí en el Kempes. Partido que van a jugar Estudiantes de La Plata y Rosario Central. Ayer fue dos partidos de Copa Argentina, victoria para Belgrano. Lo sufrió, siempre estuvo abajo en el marcador. Lo empató 1-1, lo perdía y lo empataron prácticamente sobre el final. Y en los penales el Pirata terminó ganando y pasó a la próxima instancia y va a enfrentar al ganador de Racing Defensa y Justicia, que debían jugar hoy, pero partido que se aplazó, que se pospuso y se va a jugar después de la Copa del Mundo. Y lo otro también con un arbitraje realmente malo, ¿no? Como Nazareno Araza, que ayer fue protagonista de la victoria de Instituto frente a Lanús, 2-1 ganó la Gloria, con 4 expulsados, 2 por bando, de esta forma con goles de Córdoba y un golazo de tiro libre de Lázaro, le dieron la victoria al equipo de Alta Córdoba, que ya está también en la próxima instancia de Copa Argentina, octavos de finales de la Copa Argentina, y ya tiene rival, por supuesto, también el equipo de Alta Córdoba va a enfrentar en la próxima instancia, nada más ni nada menos que a Platense, que viene a dejar en el camino a San Martín de San Juan.
1: Ahora sí, vamos a conectarnos con Juan Federico, nuestro periodista especializado en policiales, para continuar hablando de cómo sigue la investigación del caso Agostina. Ha estado Juan Federico desde el primer momento con el seguimiento de la información y vamos a consultarle a él exactamente cómo continúa a partir de este momento la investigación. Juan Federico, ¿cómo estás? Te damos la bienvenida.
3: Muy buenos días, Silvina, para vos y para toda la audiencia. Después del peor día, que fue la peor confirmación, se conoció finalmente ayer a la tarde, tras los hallazgos de los restos de Agostina en ese descampado de Ampliación Ferreira. Ahora la investigación se divide en varios puntos en paralelo y al mismo tiempo. Un punto clave va a ser el trabajo científico, el trabajo de los forenses en la mesa de autopsia. En estos momentos han comenzado de nuevo los rastrillajes en Ampliación Ferreira, porque todavía no han encontrado todas las partes del cuerpo. Es muy tétrico contarlo de esta manera y es un tipo muy doloroso, pero continúan buscando restos de Agostina en ese descampado, porque va a ser muy importante para la autopsia determinar la causa de la muerte, cómo asesinaron a Agostina. otro punto importante dentro de la investigación, que es el trabajo forense y que va a dar una respuesta, no inmediata, pero seguramente en los próximos días, es cuándo fue asesinada Agostina. Establecer la data de la muerte, si fue asesinada apenas ingresó aquel sábado 23 a la noche en la casa de Del Campillo 878, o si permaneció viva durante un lapso más prolongado. Hay que recordar que de acuerdo a los datos que se manejan en investigación, sobre todo a partir de las cámaras de seguridad, las cámaras privadas y públicas que han sido relevadas por la División Homicidios dentro de investigaciones criminales de la policía. Es muy importante este relevamiento que indica que Agostina ingresa en la casa junto al único acusado, a Claudio Barrelier, alrededor de las 20:30 del sábado 23 y nunca más se la ve salir. Y sí se ha establecido que el lunes, o sea, estamos hablando sábado 23 y recién el lunes, o sea, más de un día y medio, el lunes cerca de las 11 de la mañana, el acusado con un Forca negro que le habían prestado sale de la casa cargando un tacho, un tacho grande, esos tachos de 20 litros y varias bolsas de Consorcio Negra, las carga en el vehículo y desde allí, siempre de acuerdo a este relevamiento, el vehículo llega minutos después al otro extremo de la ciudad, a la zona de Ampliación Ferreira, donde se interna en el descampado. Una cámara lo ve ingresar en el descampado, no se observa qué hace dentro del descampado, y casi más de media hora después sale de ese lugar. Esto es lo que tiene la investigación, por lo cual es necesario todo el informe de la autopsia. Van a continuar los rastrillajes en la zona de Ampliación Ferreira. Continúa, como decía Emanuel Manita más temprano, vallada la casa, la zona, la escena del crimen. Hoy se ha convertido en la escena del crimen la casa de Cofico, que de manera muy llamativa, ¿sí?, durante los primeros días de la investigación no fue tomada por los investigadores, por el fiscal Raúl Garzón, por el aparato de seguridad de Córdoba, como el núcleo central de esta causa. O sea, Barrelier fue detenido recién el martes pasado a la noche, pese a que la familia ya apuntaba contra él el mismo domingo posterior a la desaparición de Agostina, pero la casa permaneció abierta, permaneció ocupada. Hubo un primer procedimiento el miércoles a la siesta y ya recién el viernes pasado, fue tomada en serio como una escena del crimen y se comenzó a trabajar con los rastros de las huellas digitales y sobre todo con luminol, esta técnica que permite encontrar rastros de sangre que han sido borrados o lavados de un lugar. Así que a partir de ahora también va a comenzar a trabajarse con mayor profundidad dentro de esa vivienda. Y otro dato que hasta ahora no surge en la investigación, pero se está analizando, es si Barrelier contó con algún grado de complicidad, tanto para matar a Agostina, y sobre todo se analiza si alguien lo ayudó después a descuartizarla y sobre todo a tirar el cuerpo. De acuerdo a las cámaras en el Forca negro, que es propiedad de una pareja de Barrelier que se lo había prestado ese lunes, él se maneja solo, él no aparece con ningún acompañante. Pero durante el domingo y esa mañana del lunes, en la casa de Cofico había otra gente, había la expareja de él que continuaba viviendo allí, la hija que tenía en común con su ex pareja y otros dos hombres que ocupaban una habitación arriba de la vivienda. Dicen los investigadores, es una casa que parece que está subdividida en el interior, por lo cual no está claro si todas estas personas veían lo que hacía Barrelier o no estaban al tanto absolutamente de nada, ¿sí?
1: Una pregunta que nos hacemos todos, Juan Federico, ¿qué puede pasar? ¿Qué proceso puede tener ahora el fiscal que había dejado en libertad a Barrelier por la causa anterior, una causa muy grave también?
3: Bueno, ahora aparecen dos fiscales en escena. Por un lado está el fiscal Raúl Garzón, que es el que está investigando esta causa, que ayer dio una muy llamativa conferencia de prensa, que comenzó retando a los periodistas, que hubo muchísimos cruces, muchísimos cuestionamientos ahí en torno a la actuación del fiscal Garzón en torno a este caso y a los dichos durante toda la investigación. El jueves el fiscal Garzón había indicado que, perdón, el viernes, que para él el alerta Sofía y las recompensas no servían para investigar los casos, no servían para resolver casos. Realmente muy llamativo que un fiscal haya puesto en duda la eficacia de la alerta Sofía, que es un mecanismo muy reclamado por las organizaciones que trabajan en torno a la desaparición de niñas, niños y adolescentes. Y aparece otro fiscal ahora muy nombrado, que es el fiscal Iván Rodríguez. Iván Rodríguez el viernes se despidió de su fiscalía porque a partir de mañana comienza en un cargo nuevo, que es la Procuración Penitenciaria. El 6 de mayo del año pasado, o sea, hace un año, sí, una jovencita, prácticamente desnuda, solamente estaba en bombachas, media mañana salió corriendo de la casa del Campillo 878, estaba maniatada, o sea, tenía las manos atadas, y pidió auxilio en una peluquería del frente de la vivienda. Dijo que Barrevier la tenía secuestrada en ese domicilio. A partir de eso, de ese caso que generó una conmoción en esa misma cuadra de calle del Campillo, el fiscal Iván Rodríguez lo detuvo a Barrevier y lo imputó de privación ilegítima de la libertad. En ese momento, el mismo estudio que lo defendió hasta ayer, el estudio del concejal del PJ, Ricardo Moreno, junto a su yerno, Jorge Sánchez del Bianco, lo representaron y lograron que en solo 20 días este fiscal lo dejara en libertad. Barrevier hasta hoy continúa imputado por esa causa, por privación ilegítima de libertad, para que se entienda. Tenía una joven secuestrada y desnuda en su domicilio y la habían atado. Solamente tuvo 20 días detenido, sigue la causa, siguió imputado. Todos los meses iba a la justicia y firmaba los certificados de que estaba cumpliendo con los requisitos que le habían indicado para continuar en libertad. Y hoy muchos se preguntan por qué, con semejante antecedente, semejante acusación, en tan poquito tiempo un fiscal lo había dejado en libertad. Bueno, desde la fiscalía de Rodríguez, que no quisieran hablar con la prensa de manera directa sobre este tema, emitieron un comunicado a partir del área de prensa del Ministerio Público Fiscal y se indicó que se había valorado que Barrevier no entorpecía la causa y que estaba cumpliendo con todos los requisitos, por lo cual no objetaban que permaneciera en libertad. Un antecedente, un caso muy similar, solamente un año atrás, y que también sí tuvo otro coletazo, porque Barrevier es empleado de la Municipalidad de Córdoba. Uh-huh. En 2021 él ingresó como becario a través de la militancia dentro de un sector sindical que responde a este legislador Ricardo Moreno, y estuvo 20 días preso, pero la Municipalidad de Córdoba, según lo reconocen ahora, nunca se enteró de que Barrevier estuvo hace un año 20 días preso, o sea, que no fue a trabajar y que tenía semejantes antecedentes en su planilla prontuarial. Ahora, hace poquitas semanas, había ingresado en una lista para empezar los trámites para quedar en planta permanente. Por lo cual esto también ha generado mucho ruido en el interior de la Municipalidad de Córdoba sobre los propios mecanismos de control, sí.
1: ¿Cómo puede ocurrir esto? Bueno, también es una pregunta que surge, ¿no? Que un empleado municipal haya estado 20 días preso y nadie se haya enterado de esta situación.
3: Es muy llamativo. Es la pregunta que estamos intentando responder. ¿Cómo es que la persona no va durante 20 días a trabajar? Y hoy, un año después, los funcionarios municipales dicen: no sabíamos que había estado detenido. Queremos averiguar qué pasó con nuestros controles internos. O sea, es realmente llamativo, y sobre todo que durante todo el año pasado no haya presentado de nuevo una planilla de antecedentes penales. Sí había presentado una en 2024, en la cual no figuraban aparentemente antecedentes penales, pero en 2025 y hasta ahora, de lo que va de 2026, no había presentado de nuevo esa planilla, pese, insistimos, a que es obligación tanto para los becarios como los que quieren pasar a planta permanente ir presentando de manera periódica este tipo de planilla prontuarial. Sí.
1: Muchas gracias, Juan Federico. Permanecemos en contacto para ir actualizando la información y estos cabos sueltos de la investigación que, ojalá, digo yo, pronta respuesta para el descanso en paz de Agostina y para la tranquilidad de la familia. Nos vamos a Ampliación Ferreira, donde está Emanuel Manita. Juan Federico nos actualizaba recién, continúan allí las tareas de rastrillaje. Emanuel, nuevamente te recibimos.
4: Exactamente, Silvina, con menos intensidad me parece, ¿no? Porque lo que ayer aquí en esta zona, en Ampliación Ferreira, en este descampado de más de 200 hectáreas, como decían ayer en la conferencia, que lo confirmaban, aquí ayer había una carpa, había muchos más vehículos oficiales. Bueno, hoy con menos intensidad, pero lo que sí, continúan los allanamientos desde la zona hasta donde podemos ingresar prensa, por lo menos 2-3 kilómetros para adentro de lo que sería del otro lado de Ampliación Ferreira. La que sí habló recién a este micrófono de Cadena 3, Fernanda Lanis, la abogada del padre de Agostina, que esto nos decía.
5: Bueno, buen día, antes que nada. En este momento, bueno, estamos con los avances sobre la autopsia. Tenemos resultados, entiendo que mañana, pasado. La verdad es que no es una tarea para nada fácil. A posterior tendré que trabajar el fiscal en la recalificación del hecho. Por el momento pasamos de una privación ilegítima a un homicidio, pero bueno, entendemos que hay elementos suficientes para hablar de un femicidio.
4: Le consulto, sé que usted está con la querella del padre, pero a la madre, ¿la han aceptado como querellante? ¿Sabe eso?
5: Mira, desconozco si la han rechazado, porque esa sería la respuesta correcta, pero el doctor Nancy todavía está participando, así que supongo que sí. No tengo ninguna información de que hayan rechazado la querella.
4: La familia, doctora, sigue sosteniendo de que la justicia y la policía han actuado mal. ¿Ustedes también van a ir ante eso?
5: No. Nosotros no. El Papa está de acuerdo con el desarrollo de la investigación. Hemos tenido contacto permanente con el fiscal, con el ministro. Él ha estado participando en todos los actos, le han dado esa posibilidad de estar en el trabajo de campo y la verdad es que no tiene nada para decir al respecto. No tiene, el Papa de hecho jamás salió a una marcha, no hizo ningún tipo de protesta, no quemó una goma, ni él ni la familia. Estuvieron trabajando en el campo junto con la policía buscando a Agostina y él está muy agradecido, lo vi muy agradecido con el trabajo que se hizo tanto con el fiscal como con el ministro.
4: Doctora, ante los antecedentes de Barrelier, esto se podría haber evitado, ¿no?
5: Sí, pero hay una cadena de responsabilidades previas, ¿no? Se podría haber evitado, por supuesto se podría haber evitado, pero no fue ni este fiscal que está interviniendo ahora quien lo podría haber evitado, porque él no estaba en su fiscalía las causas que tenía Barrelier, y tampoco estaba en la órbita del Papa la existencia de esta persona, no sé si me explico.
4: Hasta allí, entonces, la palabra de la doctora Fernanda Lanis, abogada del padre de Agostina, diferenciándose claramente con la madre, el abuelo, por parte de la madre, valga la redundancia, de Agostina. Lo que sí, clave, lo que acaba de decir la abogada, van a pedir el cambio de carátula a femicidio para que se le aplique a Barrelier, el único detenido y acusado por esta causa.

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6: Pero nos sumamos a este saludo por el Día de la Energía Atómica Argentina, que hoy se celebra por la creación justamente de la Comisión Nacional de Energía Atómica. Hay mucho mensaje con consulta para el maestro Grimoldi. En un ratito vamos a empezar a responder, pero tenemos que ir al campo, que como cada domingo lo trae Federico Aguer.
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6: Buen día, Fede.
8: Hola, Silvina. Hola, campo. Hola, ciudad. ¿Cómo andan? Buen domingo para toda la audiencia rural de Cadena 3. Esta semana, en el marco de las Nacionales Ganaderas de Corrientes, quedó en evidencia la mejora genética de las razas como Bradford, Brangus y Brahman. Además, el rol de las mujeres que aportan una mirada particular a la actividad, como el caso de Natalia Aguat, que desde Santiago del Estero organiza una nueva edición de Pulso Brasil. Trafford para que los jóvenes se incorporen a la actividad ganadera.
11: Y estamos aquí presentes, tenemos por primera vez la edición de Pulso Brafford, que es la actividad dirigida a todos los adolescentes que quieran participar por primera vez en una pista y que puedan tener lo que es una experiencia de jura con animales Brafford aquí en el marco de las nacionales. La primera edición ha sido en Palermo el año pasado. Hemos encontrado en esto la posibilidad de acercarlos porque los chicos participan teniendo animales propios o no, no necesariamente tienen que tener animales, simplemente tienen que ser adolescentes que tengan ganas de vivir la experiencia de tener animales en la pista, de conocer acerca de lo que es una jura, que tengan ganas de aprender y que tengan ganas de compartir. Esa es la misión que tenemos desde la familia Brafford para poder aunar, que podamos reunir y que podamos compartir en familia estos espacios que no solamente son encuentros de genética y de negocios, sino que también forman parte de lo que es las vivencias entre la familia que se acerque con nosotros.
8: Por otro lado, en Armstrong ya se palpita una nueva edición de Agroactiva, y así lo manifestó Rosana Nardi, quien resaltó dos importantes primicias: las mejores tasas del mercado por parte del Banco Nación y la presencia de los Palmeras de la mano de Cadena 3.
12: Tenemos dos novedades muy, muy, muy importantes. Una, por un lado, es del Banco Nación, que acaba de dar la primicia que va a venir Agroactiva con las mejores tasas de financiamiento de lo que va del año. Y también otra, Cadena 3, que la verdad que me dieron una sorpresa enorme, a mí personalmente me alegraron la semana, que dijo que los Palmeras van a estar presentes el jueves cantando en Agroactiva. Así que una alegría enorme de recibir estas novedades. También estuvieron presentes otros sponsors que contaron todo el despliegue que van a desarrollar en la muestra, y por supuesto todos los periodistas y Cadena 3, que tiene doble función, porque son los únicos que estaban en la doble función, como periodistas y como main sponsor de Agroactiva. La fuerza de comunicación de Cadena 3 al servicio de Agroactiva, las dos hermanos federales de Argentina.
8: Hasta acá alguna de las voces más trascendentes de lo que dejó esta semana productiva, pero mañana bien temprano, como todos los días, nos volvemos a encontrar con todas las noticias para el campo y la ciudad. Chau, Silvi, buen domingo para todos. Hasta mañana.

0: presente en Agroactiva, y allí en el escenario del Estudio Federal de Cadena 3, los Palmeras estarán también poniéndole toda la música al Estudio Suncor Seguros. Si ustedes van a Agroactiva, los invitamos a pasar por el Estudio de Cadena 3 Argentina, que tendrá, por supuesto, además de los Palmeras, una gran cobertura y muchas más sorpresas. Hablando de las coberturas de Cadena 3, le mando un beso grande a Javi Chesel y a Monse, porque están los dos en el estudio móvil de Cadena 3, presente en el Autódromo Oscar Cavalén, acompañando a Marcelo Camisa, Marcelo Ingaramo, que están allí en la cobertura del TC.
1: Recién está más cansado que Albañil de la Muralla China.
0: Imagínense, tanto Javi como Monse me mandaron una foto. Hace algunos minutos nada más estaban arriba del techo del estudio móvil viendo la clasificación. Muy sacrificado ese trabajo de los chicos. Así que les mando un beso, un beso grande. Y nos vamos al Oscar Cavalén, al autódromo. Marcelo Ingaramo desde allí nos va a informar todo lo que está ocurriendo con el TC en Córdoba.
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0: Adelante, Marcelo.
5: Muchas gracias, querida Silvina, el gusto de saludarte ante una multitud en el Autódromo Oscar Cavalén, donde se terminó la primera serie con victoria de Juan Tomás Catalán Mañi, que ayer hizo la pole y ya ganó la primera serie aquí en Altagracia, y lo vamos a escuchar para Cadena 3, está declarando.
6: Necesitar toda la vuelta y poder tener un ritmo rápido.
7: No le diste la chance que él te ajustara, al contrario, te abriste en el momento del verde un par de centímetros para la izquierda.
6: Quería primerearlo ahí porque sabía que si él se cerraba un poquito apenas se apaga el semáforo, yo ahí ya quedaba encajonado para la curva 1. Lo había visto la largada de la primera serie del TC Pista de Santiago Biaggi, que había sido una buena maniobra, y me quería cuidar eso, así que apenas se apagó el rojo moví nada para la izquierda para ya poder anticiparme a él.
5: Bueno, la palabra de Juan Tomás Catalán Mañi para la Cadena 3 Argentina, querida Silvina. Aquí una hermosa victoria, la verdad que voló, y anoten este tiempo 6:06.970 para la victoria de Catalán Mañi en la primera serie. Lo batió a Ursera, ambos con los Toyota Camry, la tercera posición para el campeón Canapino con el Chevrolet Camaro, Faín con el Torino y Craparo en la quinta posición, los cinco mejores de la primera serie. En esta serie no hubo cordobeses, ya se vienen la segunda y la tercera serie y se los vamos a contar directamente desde el Oscar Cavalén.
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0: Hablando de las grandes coberturas que tiene Cadena 3 Argentina, Cachito, ya la selección ha viajado y Cadena 3 también está rumbo al Mundial. Claudio Giglioni, Mauri Coccolo y Juan Vallejo ya están viajando a Norteamérica para ser parte de la cobertura de Cadena 3, la avanzada, ¿no?
9: Sí.
0: Los enviamos ya.
9: Ya se fueron. Recordemos que el próximo fin de semana Argentina ya va a tener su primer partido amistoso con miras a la preparación, ya los últimos días que le queda a la selección argentina. Por eso lo decíamos en el comienzo, ya la esperanza argentina va en marcha, tanto la escaloneta que partió entre la medianoche y la madrugada, son 18 los futbolistas que partieron de Buenos Aires, y el resto van directamente a los Estados Unidos, van a ubicarse en lo que va a ser la base en Kansas para comenzar a trabajar mañana. Hay fotos, por supuesto, de la selección argentina, y va nuestro equipo, el equipo de la cadena más federal de Cadena 3, en una avanzada importante para contarnos a partir ya de mañana cómo comenzamos a palpitar la Copa del Mundo, Estados Unidos, Canadá, México 2026, que arranquen los próximos próximos días, pero que tiene ya a la Argentina preparándose para los partidos amistosos, que son dos los que tiene pendiente, y de allí en más ya la Copa del Mundo, ¿no?
0: Pachicos, fútbol, la canción que presentaron el domingo pasado aquí en Ronnie en vivo.

0: fútbol, ¿eh? Todos queremos fútbol, dice esta canción de Pachecos. Algunos viajan, yo espero que no me manden de viaje a ningún lado, ni a Cachito Mercado, ni al maestro Grimaldi, ¿eh? Perdón si les arruino algún plan que tenían ustedes, pero prefiero que se queden acá acompañándome en la mañana del domingo.
1: Pero no estaría bueno que podamos ir
0: no.
1: Con todos los gastos pagos y todo a transmitir. A ver el césped de los estadios.
0: Sí,
1: a verificar que el césped sea correcto.
0: Claro.
1: Que tenga buen riego. Pobre césped, cómo lo deben maltratar los jugadores. Yo imagino Haaland con el peso y el tamaño que tiene cuando clava los botines, lo rompe al césped.
0: ¿Usted quiere hacer
1: entonces
0: una
1: estaría bueno que
0: sí.
1: lo vaya y haga la investigación y les dé consejos de cómo hacer para... Claro.
0: Sergio dice, lo sigo siempre, mejor programa de la radio argentina y tengo una consulta para el maestro Grimaldi. He sembrado una aralia, puede ser,
1: ¿sí?
0: elegantísima.
1: ¿Sí?
0: Que algunas de las hojas tienen como un aceite brillante. ¿Qué será?
1: Es porque tuvo pulgones. Si no, fíjese que la hoja que tiene ese aceite brillante, busquen las hojas más de arriba. En la parte de abajo puede tener cochinillas, que es como una caspita que se le... No, no es una caspita, es como si fuese un casco chato, como una tortuguita chata, que se le adhiere a la hoja y el excremento meloso, que en realidad es un excremento que libera esta cochinilla para que se solidifique y le dé más resistencia, cae sobre las hojas inferiores. También podría ser que tenga pulgones, que es como una pulguita, que también tiene unos sifones, unas caudas por donde produce esta miel, que es dulce inclusive, y la puede sacar. En los dos casos podría utilizar jabón blanco, utilice ralladura de jabón blanco o la babasa de jabón blanco, una cucharada sopera disuelta en 2 litros de agua y rociando de abajo para arriba la planta, porque este ácaro está y las cochinillas están en la parte inferior de la hoja. Entonces usted tiene que hacer la fumigación y tiene que hacer 4 fumigaciones cada 7 días. Recuerde que si usted hace una sola fumigación, cada una de estas madres tiene entre 1000 y 4000 huevos en su vientre que podrían nacer una vez que la madre muera y están ocultas al jabón blanco. No le llegue jabón blanco. Entonces tiene que hacer sí o sí 4 aplicaciones de abajo hacia arriba y va a desaparecer el velado y la planta va a recuperar, porque esto le quita savia a la planta. Pueden salir las hojas deformadas, pueden salir mucho más débiles, así que hágalo ya.
0: Como se lo diría Ronnie, breve, maestro Grimaldi.
1: Bueno,
0: ¿sacamos todos los yuyos antes de sembrar el pasto? Le pregunta Caro.
1: Sí, Caro. Yo siempre antes de sembrar el pasto recomiendo regar mucho para que primero salgan los yuyos. Y sacando todos los yuyos se puede sembrar más fácilmente, porque después hay que sacarlos y queda el huequito donde estaba el yuyo. Entonces saque todos los yuyos y después siembra.
0: Esteban dice, quiero saber, ¿qué tenemos que hacer cuando el pasto se pone amarillo? Creo, dice, tengo un problema con el tránsito de mi perra y el orín de mi perra.
1: Bueno, por un lado, si son manchones amarillos y es el orín de la perra, los caniches suelen ser muy concentrados, orín, y marcan, y es nitrógeno eso, nitrógeno en exceso. Si usted riega de inmediato, se disuelve y es un muy buen fertilizante. Pero lamentablemente no hay otra solución que regar posteriormente y regar sobre la mancha para que esa mancha se disuelva y termine siendo fertilizante para la parte externa de la mancha y después pueda volver a crecer el césped.
0: Imagínese, maestro Grimaldi, usted que quiere ir a hacer un trabajo de campo en el campo de fútbol del Mundial, imagínese si lo enviásemos a hacer un trabajo de campo a cada uno de los jardines de los oyentes que tienen una consulta.
1: Y estaría con una, si es el caso de que el perro le hace pis, estaría con una manguera constante detrás de los que del perro y de los borrachos que vuelven de madrugada y les piden en el jardín.
0: ¿Por qué?
1: Pero nunca, ¿sabe la cantidad de veces?
0: Nadie habló de borrachos que llegan al jardín.
1: La cantidad de veces que me han llamado en cercanías a algunos boliches bailables que
0: sí.
1: había en la zona de Villa Allende, camino a Villa Allende, que había boliches, y la gente decía, estaba divina la planta, y de un día para el otro me amaneció toda negra, toda muerta. Y es un síntoma clásico, el del nitrógeno, el exceso de nitrógeno. Y uno olía abajo, y había...
0: No, bueno.
1: Bueno,
0: tanto
1: no,
0: demasiado detalle.
1: No podemos andar detallando tanto, pero es un caso muy común aquellos que viven en cercanías a los estadios de fútbol.
0: Y ahí también, maestro, usted hacía un trabajo de campo, salía toda la noche y después...
1: No, ya no.
0: ...recorría los alrededores.
1: Ya no, pero era muy común, en serio, era muy común después de un partido de fútbol, después de una... Que la tuve toda la vida, y aparte, la gente la toma ya a la salida de la cancha, voy a hacer pie a lo de Doña Rosa.
0: Bueno.
1: Pero, en serio, la agarran de baño. Entonces, era todo un problema explicarle que no tiene alternativa. ¿Qué le va a hacer? Electrifique la planta, ¿no?
0: No, bueno, maestro Grimaldi, en la próxima hora nos promete un acertijo.
1: Sí, venimos con el acertijo.
0: Hoy venimos
1: full.
0: Un poco atrasados con el acertijo, pero va a haber, ¿eh? No hay dudas, dice César de Córdoba, que la canción de Pachecos, fútbol, en realidad es fútbol, ¿no? Pero claro, dice fútbol, y uno la identifica así, es la canción del Mundial por lejos. Es realmente una canción que emociona, dice César desde Córdoba.

Fútbol, canción presentada en exclusiva en Ronnie en Vivo y que realmente emociona y nos ilusiona por la cuarta. Vamos por la cuarta. Hoy nos va a acompañar el doctor Nogales Mendoza para hablar de tabaquismo. 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Reiteramos, 351-626-61, el WhatsApp del doctor Nogales Mendoza. Hoy, además de responder algunas preguntas de consultorio, el doctor nos va a hablar del Día Mundial sin Tabaco. Además, les recordamos que hoy vamos a hablar de Milo J, gran triunfador de los premios Gardel, y vamos a recordar a Leonardo Fabio. Y la música con un talento cordobés, Alexis Balanovsky, que nos trae sus canciones, las de su último disco. 11 de la mañana, nos vamos a las noticias con Juan.

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1: Córdoba. Monseñor Ángel Rossi pidió dejar el ego de lado para ser constructores de puentes en los vínculos familiares y sociales. El cardenal pidió que el amor sea la vía para lograr la unidad en cada grupo de participación.
2: Somos puentes, tendemos puentes, somos pontífices. Pontífice significa constructor de puentes. El Papa es el sumo pontífice, todos somos pontífices, ¿no? ¿Construimos puentes o los volamos en los vínculos nuestros? ¿Somos factor de unidad en casa, en el trabajo, en la iglesia, en nuestros grupos? ¿Somos factor de unidad? ¿Unimos o desunimos, no? ¿Acercamos o alejamos? ¿Suavizamos o agudizamos las contradicciones, ¿no? Quizás nos puede venir bien una especie de examen de conciencia esta semana, preguntándonos por la unidad.
1: Buenos Aires. El gobierno evalúa suspender el desfile del 9 de julio por razones presupuestarias. El Ejecutivo considera que los gastos que ocasiona no serían convenientes en un momento donde hay malestar salarial en varios sectores.
3: La falta de definiciones operativas y la ausencia de recursos asignados alimentan la expectativa de una nueva cancelación. Las actuales condiciones presupuestarias y el malestar interno por cuestiones salariales y de funcionamiento dificultan la planificación de un despliegue de gran magnitud. La organización de un desfile militar requiere la movilización de efectivos, vehículos, aeronaves y equipamiento desde distintos puntos del país, además de una compleja estructura logística que incluye combustible, transporte, alojamiento y viáticos para miles de integrantes de las Fuerzas Armadas. Pilar Gil Peris, Cadena 3, Buenos Aires.
1: Tucumán. Desbarataron un centro de drogas sintéticas en la capital de la provincia. Funcionaba en un departamento en un piso 14 del centro de la ciudad.
4: Efectivos de la Dirección General de Drogas Peligrosas desbarataron un centro de distribución de drogas sintéticas tras allanar un departamento en el piso 14 de un edificio ubicado en calle Jujuy al 200. Durante el operativo ordenado por la Unidad Fiscal de Narcomenudeo, la policía de Tucumán secuestró cerca de 450 pastillas de éxtasis, alrededor de 180 gramos de tusi, LSD y ketamina. Además, se incautaron unos 5 millones de pesos, dólares y reales, y se logró la aprehensión de un presunto comprador en el lugar. Gabriel Melián, Cadena 3, Tucumán.
1: Internacionales. España se prepara para una temporada de incendios forestales ante un verano extremadamente caluroso. El gobierno del país europeo no quiere repetir la crítica situación de 2025.
5: Deportes. La selección argentina partió esta madrugada, 2:15 de la mañana, rumbo a Kansas. La selección que dirige Scaloni tiene en su vuelo a 18 de los 26 integrantes de los que partieron: Nahuel Molina, Gonzalo Montiel, Cristian El Cuti Romero, Nico Tamendi, Nicolás Tagliafico, Leandro Paredes, Enzo Fernández, Jerónimo Rulli, Ezequiel Palacios, Thiago Almada y Julián Álvarez. También viajan Lo Celso, Valentín Barco, Nico González, Giuliano Simeone, Nico Paz y José López. El plantel se va a reunir allá con el resto de los integrantes y mañana comenzarán a trabajar con miras a la Copa del Mundo. Hablamos del Seven de rugby en Valladolid. La selección argentina perdió en la madrugada de hoy frente a Sudáfrica en una de las semifinales, 14-7, y hace instante nada más acaba de derrotar a Fiji 28-17, y de esta forma se quedó con el tercer escalón del podio.
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8: En estos días estamos recordando a un artista integral y polifacético, cantante, actor, compositor, guionista, productor y director de cine, y un hombre comprometido con sus ideas. ¿Sabe de quién hablo? Leonardo Fabio. Nació el 28 de mayo de 1938 en Luján de Cuyo, Mendoza. Hace algunos días, Marcos Caligari rescató para el programa de Chema Forte una entrevista que le hiciéramos en nuestro programa en 2005. Y siempre hay un tesoro más para descubrir. Leonardo siempre compartió sus anécdotas en nuestro espacio de manera relajada, muy generoso con su tiempo y siempre demostrando su incondicional afecto. Una de esas historias tiene que ver con Vida, Pasión y Vuelo de la abuela Zenaida. Un emotivo poema musicalizado y recitado por Leonardo Fabio, adaptación de la cumbia colombiana compuesta por Rosendo Romero.
9: La Zenaida.
8: Dime, ¿eso lo hiciste en Colombia? Cuando vivías en Colombia.
9: No, acá. Yo estaba esperando para ir al teatro. Y en eso, jugando así con la guitarra, me puse a trabajar en base a una cumbia que hay en Colombia, muy vieja, de tener como 70 años, que es la abuela Zenaida. pero una cumbia, nada más que la parte rítmica, y yo me puse a hacerla, digamos, como un juego, como un divertimento, y de improviso fue surgiendo todo eso, que ahora me gusta tanto y que tanto le gusta a la gente. A muchos cineastas también de acá me dicen, la quiero filmar y filmarla, ¿no?
8: Es para hacer una película, ¿eh?
9: Sí. Señores, pido silencio, en el silencio atención, que aquí los convoco yo a transitar la ternura de esta historia simple y pura que voy a contarles yo. No me acuerdo cómo era. Al ritmo de cumbia suave que me marca la guitarra, caminando por el alma hasta mi boca llegó esta narración de amor, de desesperanza y sueños, la vida, pasión y vuelo de la viejita Zenaida.
10: La conocí en Bogotá, por las calles bogotanas, vendiendo frutos maduros con su sonrisa cansada, siempre en la boca un cigarro, cigarros que ella se arma. Tan pequeñita, tan frágil, que me dije, cosa rara que camine y que no vuele esta viejita Zenaida, siempre al trotecito corto de hormiguita ciudadana. No sé por qué la Zenaida, en su andar, en su mirada, me recordaba a mi abuela, a mi abuelita Milagro, que hacía pan de la nada. Casi niña quedó viuda con 10 hijos a su cargo. Los fue criando al hombre duramente trabajando. Y mientras ellos crecían, ella se iba achicando. De los 10 hijos que tuvo, 1 murió. 2 hay presos.
9: Y los demás
10: poco a poco se le fueron alejando. Uno a trabajar muy lejos y los demás... Y los demás se casaron, y así se quedó solita en su casita de barrio.

Pasó el tiempo y con los años un nieto la visitaba. Era su nieto mayor, su orgullo, sus ojos, su alma. Se parecía al abuelo y como él se llamaba Manuel, como aquel Manuel que hizo mujer.

a Manuel Hernández Peralta, y era su orgullo, sus ojos, el brote más lindo y bueno que le floreció a Zenaida. Él lo obligaba a bailar y ella la cumbia bailaba.

0: Pero un domingo que vino su Manuel a visitarla, lo notó como distante. No reía, no charlaba, ni la invitó a bailar cumbia. Se quedó toda la tarde tendido sobre la cama. Recién al anochecer y cuando ya se marchaba, le dijo dándole un beso. Allí, debajo de la almohada, le he dejado una cartita. Léala recién, mañana. La volví a besar muy fuerte y se alejó. Lloviznaba. La Zenaida no durmió, no rezó, solo fumaba y esperó el amanecer para así leer la carta que acariciaba en sus manos como si fueran los ojos del nieto hermoso del alma. A lo lejos canta un gallo y eso trae la mañana. Luego fueron las bocinas, los
1: autos y abrió la carta. Abuelita, no se apene. Cuando usted lee esta carta, yo habré salido a Miami en un barquito de carga a buscar otro destino. Quiero ver cómo sacarla de este tugurio del barro, porque a mí me parte el alma verla ya tan viejecita salir todas las mañanas a vender frutos maduros por las calles bogotanas. Yo parto con un amigo. Rece por él y por mi alma.
0: Dobló
1: la carta Zenaida, armó y encendió un cigarro y se fue a vender los frutos por las calles bogotanas.

0: Al poco tiempo, Zenaida comenzó a recibir cartas. 2 de septiembre.
1: Septiembre, New York. Abuelita, dulce vieja, rece mucho que a Dios gracias mis cosas andan muy bien. Y estoy ganando harta plata. Ya la imagino viviendo en un palacio rodeada de hermosas matas y flores, tendida sobre una hamaca mientras yo le doy mil besos. Dulce abuelita Zenaida. Diciembre 5, Miami. Hoy pensé mucho en usted, abuelita de mi alma. Las cosas van mejor, pero a veces hay nostalgia. Cuando regrese le haré bailar la cumbia a mi alma. Abuelita, he conocido una muy linda muchacha, yo sé que le va a gustar. Es de Cali, de nombre Ana. Yo le hablo mucho de usted, de mi abuelita Zenaida, que vende frutos maduros por las calles bogotanas. Un atardecer de enero regresaba la Zenaida al ranchito del Tugurio después de vender papaya y se acercó al mercadito a comprar para la feria unos pancitos calientes, perdón, para la cena, unos pancitos calientes, panelita y unas papas. En un diario de ese día le envolvieron lo comprado y a trotecito fumando bajo una suave llovizna llegó al Tugurio Zenaida. Llegó un poquito cansada. Encendió el fuego, las velas que siempre la acompañaban. Fue a desenvolver el pan, la panelita, las papas, cuando descubrió la foto que una página ocupaba del periódico que trajo del mercadito Zenaida. Ahí estaba su Manuel, junto a una hermosa muchacha.

0: él tendido cara al cielo, ella abrazaba un Ítaca, y en la mano de Manuel otra arma se dibujaba. La Zenaida se sentó, se acomodó bien las gafas y leyó: New York, New York. Manuel Hernández Peralta y Ana María Peralta, dos jóvenes colombianos, murieron esta mañana tras un duro enfrentamiento. Se los buscaba hace meses por traficar marihuana. Se resistieron y fueron acribillados a bala. La Zenaida pestañó y volvió a leer más calma, esta vez muy lentamente. Ana María Peralta, y musito para sí: oh, muchachito berraco, se casa y no dice nada. Se sonrió, miró la foto, pero es linda la caleña, es bonita la muchacha, muchacho maleducado, se casa y no dice nada. Luego recortó la foto, la lió sobre la almohada, puso al fuego la panela, guardó el pan, guardó las papas y se fue junto a la puerta a esperar mientras fumaba a que pasara la lluvia para ir a vender papaya. ¡Ah! ¡Ah, viejita del manglar! ¡Ah, viejita del manglar! No puedo.
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0: sigue, señores, créanlo, que es mi palabra. Resulta que
1: una mañana.
0: Se dice que el dios obrero al que siempre ella rezaba, un día tuvo deseos de comer una papaya, que es ese fruto tan dulce que suele vender Zenaida. Y dicen que la llamó, pero no murió Zenaida, sino que se fue en el vuelo a llevarle la papaya. Y vi con mis propios

0: gracias, Leonardo, por el esfuerzo.
1: No, gracias a vos, me hiciste cantar, me hiciste hablar. Qué bárbaro, qué lindo.
0: Qué hermoso este tema, estaba viendo una película prácticamente, te digo.
1: Sí, caramba, sí. Esto es lamentablemente es un hecho cotidiano allá en Colombia y en otros países, ¿no?
0: Ya lo creo. Además, la gente que busca otros destinos y que muere, lamentablemente, involucrado en este flagelo que es la droga, ¿no?
1: Es duro, es duro.
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2: Ya 11:26 minutos, me asomo a la ventana de Cadena 3 Argentina, del estudio principal de Cadena 3, y hay sol, pese a que el pronóstico indicaba que iba a permanecer mayormente nublado el cielo, 15 grados, 7 décimas. A esta hora la temperatura, un hermoso domingo en el que imagino comienza a planearse algún almuerzo familiar. De hecho, a esta hora, eso es lo que imagino.
4: Hagamos un asado.
2: Familias reunidas esperando el momento del acertijo del maestro Grimoldi para ver quién o quiénes son los que aciertan primero, maestro.
5: ¿Vamos al acertijo?
2: Vamos, sí, al acertijo.
5: ¿Directo?
2: Sí.
5: Bueno, es una china.
2: Sí.
5: También de Japón.
2: Bien.
5: Y también de Corea. Si te ama, no te suelta nunca más. Muere solamente por debajo de los 5 bajo cero. Es una trepadora. Y Roger Waters le escribió a su amado su canción más famosa.
2: Al amado de ella.
5: Al amado de ella,
2: sí.
5: Le escribió la canción más famosa de su historia. Del grupo Pink Floyd.
2: Bien. Acá hay quienes están diciendo que es muy fácil. Yo todavía no me doy cuenta. ¿Hay alguna pista más? No. Eso es todo.
5: Es muy fácil.
2: Es muy fácil.
5: Con los datos que le he dado, tienen que llegar a qué planta es.
2: Bueno, vamos a ver si llegan rápidamente o no. Hola, equipo de Ronnie en vivo. ¿Cómo hago para tener esa maravillosa historia de la Zenaida, de Leonardo Fabio? Muchas gracias, dice Graciela. Ronnie, qué hermosa historia. Y la entrevista a Leonardo Fabio, un ídolo. Allá por el año 1968, lo vi en la Laguna de Melincué. Una multitud de noche, yo tenía 9 años, junto a Palito, Sandro y los Iracundos, eran los top del momento, dice Edgardo, hablando desde Santa Fe. Quienes quieren volver a escucharla, simplemente tienen que retroceder. Por ejemplo, si están escuchando a través de YouTube en la transmisión en vivo, para volver el tiempo exacto al comienzo de esta historia, que fue cerca de las 11 de la mañana, y si no, en la web de Cadena 3, allí en cadena3.com, en la sección Últimas 24 horas de transmisión. Dice Graciela que, así como lo contó Leonardo Fabio, la historia de la Zenaida es para hacer una obra de teatro. Lo dijo el propio Ronnie, una verdadera película.

0: Al acertijo, en un ratito vamos a leer para saber si hay algunas que van encaminadas y otras que me parece están un poco perdidas. Yo voy por la segunda opción. Pero tenemos que volver a la actualidad y el caso que nos está ocupando desde hace una semana y que lamentablemente ayer tuvo el peor final, el peor escenario de todos los esperamos final, de todos los esperados finalmente se dio. Emanuel Manita ha estado siguiendo el caso y en este momento, por supuesto, nos actualiza sobre esta lamentable noticia de Agostina. Emanuel, te escuchamos.
1: Alem al 3700 en la casa de Agostina, Alem y Rancagua. Bueno, aquí se están acercando familiares, allegados. Se ha hecho una especie de altar, lo que contábamos en la primera salida, en donde por lo menos hay 10 velas, la han prendido las velas, hay un rosario, está la Virgen, hay un cartel, hay fotos de Agostina. Se acercan los familiares a pedir justicia, sostienen un dato muy importante, la madre de Agostina continúa internada en este momento. Bueno, hablamos con uno de los tíos de Agostina, que brevemente le decía a Cadena 3 Franco esto.
2: Franco, tío de Agostina, bueno, ¿cómo están?
3: Destruido estamos, destruido. Destruido, no nos llenó la vida, no nos llenó la vida. No tenemos fuerza ya para afrontar esto y la manera que se le llevaron a la chica, lo que le hicieron. Yo lo único que pido es justicia, justicia por mi sobrina, que caigan todo lo que tengan que caer, la policía, los jefes de la policía, los políticos, todo. Porque acá hay más gente metida, no es solamente Claudio Realier. Acá el padre ha salido hablando barbaridad de la familia, nosotros y mi hermana. Mi hermana es una re buena madre, no tiene el ambiente ese que tiene, mentira, las cosas que hace son mentiras.
2: ¿Cómo está ella? Sabemos que estaba internada.
3: Sí, no sé nada todavía yo, eso, está mi viejo ahí con ella, pero yo lo que quiero remarcar es que lo investiguen al padre también, al padre Agostín, las cosas que esconde todo, que lo investiguen también, porque él sale diciendo cosas que nunca hizo, que él dice la denuncia, todas esas cosas, mentira, que lo investiguen él también.
2: ¿Por qué Barrelier puede haber hecho esto?
3: No lo sé, no lo sé por qué. No lo sé, no entiendo cómo se puede haber desquitado así con una criatura, con mi sobrina. Le dije a mi hermana, así que no sé.
2: Gracias.
3: No, por favor.
1: Bueno, hasta allí entonces, Franco, tío de Agostina, en donde, claro, intenta descifrar qué pasó con su sobrina, apunta también lo que dijo al fiscal, a la policía y también hacia la otra parte de la familia, una interna que todavía nosotros no conocemos el porqué, qué hay detrás, pero lo que sí es que cada vez se siguen acercando familiares aquí, a este pequeño altar con velas que se ha hecho en Alem y Rancagua, en la casa de Agostina.

0: 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Hilda le consulta, maestro, si la respuesta al acertijo es la flor del loto.
1: No.
0: ¿No es?
1: No, es la flor del loto.
0: Pregunta Diego por el acertijo del maestro Grimoldi. ¿Será la rosa china?
1: No, no es la rosa china.
0: Tampoco es la rosa china.
1: Tampoco es la rosa china.
0: Hola, maestro. ¿Puede repetir las pistas? Porque justo me distraje un poquito. Dice Caro.
1: Es originaria de la China, Japón y Taiwán.
0: Sí.
1: Y si te ama, no te suelta más. Es una trepadora que muere por debajo de los 5 grados bajo cero.
0: Sí.
1: Y Roger Waters le escribió a su amado su canción más famosa.
0: María Elena rápidamente escribió, ¿es la rosa trepadora?
1: No.
0: No es la rosa trepadora. No es la rosa trepadora. ¿Usted, Cachita, tiene alguna idea? Yo estoy un poco perdida. La verdad es que estoy un poco perdida.
1: Produce un fruto cuando es muy vieja. Sí. Y hace hojas grandes para alimentar ese fruto. No digo más.
0: Perfecto, perfecto. Acá me quedo pensando, maestro Grimoldi. Hace 2 días sembré perejil en un cajón. ¿Cuándo empezarán a asomar las primeras hojitas acá, el ansioso?
1: Con mucha suerte, 30 a 35 días. El perejil tiene esa particularidad que nace tarde. Si usted las deja en agua, 48 horas antes en agua y la siembra, por ahí a los 15 días ya tiene suerte.
0: Hola, profe, a todo el equipo. Sonia desde Salta nos cuenta que tiene un jazmín y está floreciendo hermoso. ¿Eh? Así que le quiere agradecer por todos los consejos de siempre.
1: Bueno, me alegro, Sonia, me alegro. Disfrute de su jazmín, el mío también está floreciendo.
0: Siempre vienen preguntas. Siempre vienen preguntas. Y cuando viene un agradecimiento también es importante.
1: Está bueno.
0: Así que desde Salta, muchas gracias por ese mensaje. Cachito Mercado, ¿qué pasa con el deporte?
2: Se está jugando la final de el 7 de rugby en Valladolid, donde el equipo argentino acaba de ganar su partido. Le ganó a Fiji 28-17, perdió en la madrugada de hoy frente a Sudáfrica. Estaba siguiendo de cerca, ¿no?, lo que ha sido Sudáfrica ayer. En cuarto de final estaba perdiendo 12-0 y lo dio vuelta frente a España y le ganó 14-12. Y de esta forma le permitió jugar la semifinal con Argentina. Bueno, lo derrotó Argentina esta mañana y está jugando la final a esta hora frente a Australia. Están definiendo el torneo, que ya Argentina lo ubicó en el tercer lugar esta mañana al derrotar a Fiji hace un rato 28-17.
0: Una pregunta más de Rosario. ¿El acertijo es la glicina?
1: No es la glicina.
0: No es la glicina. Bueno.
1: Aunque si te agarra la glicina no te suelta más también.
0: ¿Ah, sí?
1: Ah, se enreda la glicina. Cuando se enredó y hizo tronco, hay que cortarla directamente porque dobla los caños. Los caños de agua antiguos, esos caños de agua de se enrosca alrededor de los caños y los termina doblando, los presiona. La glicina es bravísima.
0: Antes que se enrosque, Daniela Reverte, nuestra productora, porque nos vamos atrasando. Nos está esperando Marcelo Ingaramo nuevamente para contarnos lo que está ocurriendo en el Oscar Cavalén.
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0: No, no, y me aprovecho a saludar nuevamente a Javi, nuestro técnico que está en el estudio móvil en el autódromo, porque dice, si alguien adivina la planta con esas pistas, yo le regalo un camión. Así, Javi, un abrazo.
1: Javi, te va a salir caro, ¿eh? Ya tenemos fácil 10 respuestas válidas.
0: Ah, sí, pero qué bien. Marcelo Ingaramo, ahora sí, Marcelo no se va a hacer cargo del camión que tiene que regalarle Javier, a pesar de que están juntos en el autódromo Oscar Cabalén. Marcelo, ¿cómo estás?
5: Muchísimas gracias, querida Silvina. Seguimos desde el autódromo Oscar Cabalén porque hay una alegría tremenda. Explotó la tribuna, terminó la tercera serie y Facundo Chapur nos da una alegría en el arranque de la mañana tremenda. Felicitaciones, Facu.
6: Gracias, Marcio. La verdad que nada, contento, ¿no? Arrancar una serie así fue muy bueno. Pudimos, creo que el objetivo era intentar manotear esa primera fila de largada. Nos alcanzó para ganarle a Catalán y poder largar segundo en la final, así que nada, el primer objetivo súper cumplido.
5: Se cumplió el primer objetivo, largarse en primera fila.
6: Sin duda, eso era muy importante, si queríamos pelear por la carrera, así que nada, después sabemos que es un circuito muy exigente y muy difícil para el sobrepaso, pero lo vamos a intentar.
5: ¿Cómo viviste la explosión de la tribuna cuando te bajaste del auto?
6: Nada, emocionante, sin duda, ¿no? Agradecido a todo el público que lo ves. El año pasado me hicieron el mismo aguante largando 53, hoy largamos en primera fila y la verdad que nada, es para ellos y agradecido a ellos que están siempre.
5: Aguante el matador y la metralleta.
6: Siempre.
5: Chao, Facu. Facundo Chapur para la cadena 3 Argentina. Silvina, él ganó la tercera serie, no fue la más rápida de la mañana, fue la segunda más rápida, pero va a poner el Torino en la primera fila de la sexta final de la temporada del Turismo Carretera, donde está la cadena 3 Argentina para contarlo a cada momento. Volvemos después en la final.
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0: más hermosa. Alelí no es la respuesta al acertijo,
1: no,
0: maestro.
1: No, no es el Alelí.
0: Tampoco. Pregunta Oli si Jazmín Estrella.
1: No, no es Jazmín Estrella.
0: Marcos dice, para mí la respuesta es la pasionaria.
1: No, tampoco es la pasionaria. Aunque tendría mucho sentido lo que dice, porque habla de la pasión, de la pasión. ¿Sabía cómo es la historia de la pasionaria?
0: ¿La quiere contar ahora?
1: La contamos rapidito.
0: ¿En cuántas horas?
1: No, la gente cree
0: sí,
1: que la pasionaria genera pasión. Entonces toma un té de pasionaria, come fruto de pasionaria y va al encuentro de su enamorado.
0: Maestro, estoy cansada que sea autorreferencial.
1: No, la pasionaria no es autorreferencial. Y resulta que no pasa absolutamente nada.
0: No.
1: La pasionaria es bajativa. Y no genera que los hombres puedan tener sexo. Esto se utilizaba mucho en los conventos, en la antigüedad, y se le daba a los sacerdotes en los conventos, y se le dice pasionaria porque los sacerdotes encontraron de que en la flor están los clavos de la pasión de Cristo, de la cruz de Cristo, pero no es que genere pasión. Muchos lo toman creyendo que va a generar pasión y resulta que no pacha nananca.
0: No pacha nada. Soy de Comodoro Rivadavia, Chubut, escuchando Ronnie en vivo. Hermoso el programa, dice María Victoria. Norma para el acertijo, ¿será la amapola?
1: No es la amapola.
0: Tampoco.
1: Ayer sembré amapolas, que me regaló la señora Reverte las semillas.
0: ¿Sembró amapolas? Muy bien.
1: Sí, sembré amapolas.
0: Les agradezco el acompañarme cada día. Hace años que soy fiel oyente de Cadena 3 y quería felicitar por la responsabilidad y compromiso con el que realizan su trabajo, escuchando desde San Juan. Ricardo dice, ¿es la flor de hibiscus?
1: No es el hibiscus.
0: Sonia, la respuesta es ginkgo biloba.
1: No es el
0: tampoco. Ginkgo
1: biloba. Tampoco.
0: Esta semana hemos conocido al jugador más desconocido del Mundial de Fútbol 2026 por la idea de un youtuber argentino que dijo, es el jugador de fútbol que menos seguidores tiene en Instagram, lo hagamos reconocido. Es la estrella de Nueva Zelanda, Tim Payne, que ahora tiene más de 3 millones de seguidores.
2: Sigue
0: 3.300.000 seguidores en Instagram. Y cuando comenzó esta campaña de Scarso, que es un youtuber argentino, tenía menos de 5.000 seguidores. Lo gracioso es que él ha reconocido esto. Al principio no entendía mucho de qué se trataba, hasta que se dio cuenta que todo había surgido por una idea corporativa de un youtuber argentino. Ha agradecido, tiene esta canción propia, Tim Payne, que es ahora el jugador de Nueva Zelanda más conocido, y yo no sé si solo de Nueva Zelanda, ¿no? Uno de los más reconocidos del Mundial de Fútbol. Y si uno entra a las redes sociales y se pone a leer los comentarios, todos los comentarios están escritos en español.
1: Sí.
0: La misma mujer de este jugador, de este futbolista de Nueva Zelanda, está aprendiendo un poco de español y ha hecho algunos videos y ha cantado incluso la canción que le escribieron a su marido, que era un desconocido total. Y ahora se ha convertido para Latinoamérica, por lo menos para los hispanoparlantes, en el suceso del Mundial antes de que comenzara, ¿no?
3: Un fenómeno impresionante, y como decíamos ayer, lo hablábamos también en el programa de Titi, que ahora el aliento, el apoyo para este futbolista neozelandés, creo que tiene una contraoferta, ¿no? Tratar de y alentar al equipo neozelandés para que gane su primer partido en el Mundial, porque no ganó nunca, participó en otras oportunidades y no ha podido ganar. Ha estado en el 82 en España, estuvo en el 2010 en Sudáfrica, y por supuesto que ahora va a los Estados Unidos a participar de esta nueva Copa del Mundo y esta locura de un youtuber que le ha permitido a este defensor neozelandés que va a estar en el Mundial hoy tener una cantidad impresionante de seguidores en Instagram.
0: Es llamativo porque además este youtuber en su cuenta de Instagram, Scarso, tiene apenas, es mucho, pero menos de 1 millón de seguidores.
1: Sí.
0: Y ha logrado logrado que este jugador de fútbol tenga más de 3 millones de seguidores y en muy poco tiempo. Pero bueno, ahí está la canción para Tim Payne. Y hay que decir que los principales medios de comunicación de Europa han tenido en sus títulos principales este suceso que se generó en esta parte del mundo. Y en esta parte del mundo tenemos simpatía, vamos a alentar para que Nueva Zelanda gane su primer partido, pero nuestro corazón está ahí, luchando por la cuarta estrella porque la queremos, Cachito.
3: Sin duda, y ya el sueño está en viaje. En una hora aproximadamente y 10 minutos, la selección argentina estará aterrizando en Kansas ya para instalarse en su base, que va a ser donde de allí va a operar prácticamente durante gran parte de la Copa del Mundo. Así que ya está a 1:12, partió esta madrugada rumbo a los Estados Unidos, y por supuesto estaba viendo en algunos saludos de las esposas de algunos de los protagonistas que han despedido a sus maridos con algunas publicaciones en Instagram deseándole todo lo mejor, y que por supuesto la promesa que en un par de días se van a reencontrar en los Estados Unidos. Así que bueno, toda la expectativa, ¿no? Con figuras que van a su primer mundial, tal es el caso por ejemplo del flaco José López, que está militando en el fútbol de Brasil y que es uno de los futbolistas que le gustaba demasiado a Lionel Scaloni y que era por supuesto la intención de llevarlo, de hecho que llega finalmente a esta Copa del Mundo. Así que uno tiene los ojos puestos en estos jugadores nuevos, que vamos a ver cómo le van a rendir a esta selección argentina, que tiene a varios futbolistas tocados, ¿no? Con lesiones, y preocupa, por supuesto, a ver cómo van a estar en los próximos días, si se van a recuperar o no.
0: ¿Qué pasa con Paredes?
3: Y Paredes se fue lesionado, y es la preocupación en este momento del técnico. ¿Por qué? Porque ha llegado, se va en un viaje y están mirándolo de cerca, van a seguirlo de cerca, muy de cerca, para ver si realmente se recupera o no para la Copa del Mundo, ¿no? Son varios los jugadores, son aproximadamente 10 los que van tocados, así que bueno, toda la expectativa está centrada en ellos, a ver qué va a suceder en los próximos días y si realmente lo van a tener o no lo van a tener a Paredes, que va con una lesión muscular y que por ahora tiene la luz amarilla prendida en el radar.
0: ¿Y cómo llega Messi?
3: Messi también
0: no estuvo.
3: No, se están recuperando, son jugadores que obviamente por ahora preocupan, no, seguramente no van a estar en los partidos amistosos. Recordemos que el próximo fin de semana, el próximo sábado, Argentina va a tener su primer partido amistoso frente a Honduras, así que bueno, de eso vamos a estar contando también en los próximos días, y nuestro equipo que ya está viajando a los Estados Unidos serán los encargados de traernos las novedades con respecto a los futbolistas que a esta hora se encuentran tocados de la selección argentina.
0: Y el dedo del Dibu Martínez.
3: Tiene que también, otro de los que están en la lista, ¿no? De los que van prácticamente lesionados y que son los que a esta hora preocupan al técnico de la selección argentina. Estaba viendo recién algunos posteos, por ejemplo, el caso de el posteo de la mujer de Nico Tagliafico, que publicó en sus redes: jamás deja de emocionarme verte entrar al predio a cumplir sueños. Te amo y te veo en unos días, expresó la mujer del futbolista Tagliafico, que partió en la madrugada de hoy, por ejemplo, rumbo a los Estados Unidos. Otra de las publicaciones que hizo fue Emiliano El Dibu Martínez, que fue otro de los que fue despedido por su esposa, Mandina Martínez, que bueno, también escribió: un grande, te amo, mi amor, y eso fueron, la familia es mi motor, dijo el Dibu, es mi motor, mis ganas de seguir y mi motivación para lograr lo imposible.
0: ¿Han visto la serie del Dibu Martínez que se estrenó en Netflix, que combina dibujitos animados, ¿no? El pibe que ataja el tiempo, es una película documental, pero que al mismo tiempo tiene algunas partes que son animadas y que dicen que tienen que ver con que los seguidores del Dibu, muchos de ellos son niños y que lo ven como un superhéroe. Sí. Perdón, no es Dibu el tipo, el pibe que ataja el tiempo, es Emmy en Off, una serie animada basada en la infancia, y además tiene guiones del gran Hernán Cassiari y dibujos de Liniers. Yo vi el tráiler, me pareció hermosa la idea, pero no pude ver todavía los capítulos de esta serie, que además también fue supervisada por el propio Dibu Martínez. ¿La han podido ver ustedes?
3: No.
0: Hace muy poquito se estrenó, así que esperamos que si alguno de los oyentes de Ronnie en Vivo han podido ver esta serie del Dibu Martínez, animada, especialmente dirigida para los niños, bueno, me encantaría que nos cuenten si es recomendable o no, pero
3: lo agendo.
0: Sin duda se ha convertido en el héroe de muchos niños, el Dibu Martínez. Sin duda alguna.

0: los domingos. Muy bueno el programa. Estoy esperando la presentación del maestro Alexis, dice Margarita. Bueno, va a ser la próxima hora de Ronnie en vivo. Maestro Grimoldi es de San Juan, dice Susana. ¿Es la Madre Selva?
1: No, no es la Madre Selva.
0: Ah, no es la Madre Selva.
1: No, andan picando cerca, andan picando cerca.
0: Pero ninguno se arrimó del todo.
1: Ninguno se arrimó del todo, y hay, pero hay, también hay muchas respuestas válidas, ¿eh?
0: Sí, sí, claro.
1: Hay varios que han acertado.
0: Hay varios aciertos y hay muchos desaciertos. Pero cada vez que leemos un desacierto, les damos una pista extra para que se acerquen a la respuesta
1: pista más
0: correcta.
1: Importante, sí. La pista más importante está con Pink Floyd.
0: ¿Es la rosa ecuatoriana, dice Ricardo?
1: ¿Pink Floyd le escribió algo a una rosa ecuatoriana? No.
0: ¡No! Bueno, tampoco los rete así.
1: Bueno, no, es para orientarlo.
0: Hoy es el Día Mundial sin Tabaco y vamos a recibir al doctor Manuel Nogales Mendoza para hablar de tabaquismo. Recuerden ustedes, pueden comunicarse con el doctor a través del WhatsApp 351-626-61. Doctor Nogales Mendoza, que nos acompaña también hoy en Ronnie en Vivo. Hola, buen día, doctor.
2: Hola, Ronnie, Silvina y todo el equipo. Un cordial saludo para ustedes y a la gran audiencia de Ronnie en Vivo de la cadena 3 Argentina. Hoy, 31 de mayo, Día Mundial sin Tabaco, fue instituido por la Organización Mundial de la Salud. El objetivo es generar más conciencia sobre los efectos nocivos y letales del consumo de tabaco, proteger al fumador pasivo, evitar que los jóvenes se inicien en la adicción, persuadir a los fumadores que dejen de fumar. También para recomendar a las autoridades el cumplimiento de las normas legales vigentes. El tabaco mata en el mundo alrededor de 8 millones de personas. Más o menos cada 5 minutos hay un fallecimiento. En Argentina, 44.000 muertes. Es como si un avión se estrellara con 120 pasajeros todos los días. El Día Mundial sin Tabaco da una razón más a los fumadores para decir chao pucho. También el día de la fecha celebramos el 29 aniversario de la campaña antitabaco inédita en el país con el valioso apoyo de Ronnie. El objetivo fue de educar y formar a los jóvenes para que no empiecen a fumar, generar aún más conciencia sobre los efectos nocivos del tabaco, también para alentar a los fumadores para que dejen la adicción. Desde este espacio se gestó la exitosa ley antitabaco de Córdoba, la 9113, orgullosamente soy el autor intelectual de la misma, fue sancionada en el año 2003. Fue pionera en el país y sentó las bases para otras provincias y también para la ley nacional. El resultado fue altamente positivo, ha disminuido el consumo y la tasa de fumadores, ha generado cambios de hábitos, costumbres, evitamos enfermedades y muertes prematuras, mejorando consecuentemente la salud y la calidad de vida de los fumadores de Córdoba y también de la gran audiencia de Cadena 3 Argentina en todo el país. Ronnie, por apoyar esta cruzada, fue distinguido, entre otros, por la Organización Panamericana de la Salud, la Facultad de Ciencias Médicas de la Universidad Nacional de Córdoba, Consejo de Médicos y el reconocimiento de la sociedad en su conjunto. Soy médico egresado de la Universidad Nacional de Córdoba, me formé en el Instituto del Cáncer del Hospital Nacional de Clínicas. Hace 45 años levanté mi bandera profesional, la lucha contra el tabaco, cuando se confirmó científicamente que afectaba a todo el organismo y también contenía alquitranes que producían cáncer. Como médico me siento realizado porque ayudé a mejorar la salud pública de los cordobeses. Como alguien dijo, hay que dejar huellas en esta vida, sino para qué pasamos. Mi eterno agradecimiento a Ronnie, sin su apoyo hubiera sido imposible el éxito de esta cruzada. 29 aniversario, querido amigo Ronnie, y todavía vamos por más. Seguimos aconsejando, dejen de fumar, claro que sí se puede.
0: Doctor Manuel Nogales Mendoza nos acompaña para hablar de tabaquismo hoy, un referente del tema en el Día Mundial sin Tabaco.
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0: Silvia dice, vi el documental del Dibu, hermoso para que lo vean los chicos. Cuenta su historia de vida combinado con dibujos animados. A mí me encantó, dice Silvia en el mensajero de Cadena 3 Argentina. Chicos, desde Tucumán, soy Romina. Hermoso el documental del Dibu. Mis hijas lo van viendo un montón de veces. A mí me emocionó como contaron la historia desde los inicios. Es realmente para ver en familia. Desde Tucumán, Romina nos está contando. Y además, aquí llega un mensaje preguntando por la música del Mundial. ¿Por qué? Porque hay una consulta y es si la música del Mundial de Fútbol 2026 para Argentina es solo de Argentina, porque ha escuchado algunas versiones similares, por ejemplo, para Corea, dice Carla desde Córdoba. No hay una canción oficial de Argentina, Cachito, ¿no?
1: No.
0: Las canciones que nosotros estamos poniendo al aire son canciones de diferentes artistas que se han inspirado en el fútbol y en el Mundial 2026 para hacer sus creaciones. Pero hay una canción oficial del mundo, varias oficiales del Mundial de Fútbol de la FIFA que se comparten en todo el mundo. No hay una exclusiva para Argentina. Creo no estar equivocada con eso. Aldo Sandoval, que es el maestro, y Cachito está en el tema.
1: No, de hecho que
0: me dicen que no.
1: Va a estar Shakira, y uno de los temas que más difusión ha recibido y presentado oficialmente por la FIFA es el de Shakira, el del Dai Dai. Es el tema oficial que ha elegido la FIFA, ¿no?
0: Bueno, de hecho, ha habido bastante crítica con respecto al tema del Mundial, al tema de Shakira y a las otras canciones que se han presentado por la FIFA, porque no contagian demasiada pasión. Acá nosotros en Argentina tenemos nuestros artistas que sí, claro, somos campeones del mundo. ¿Cómo no vamos a contagiar pasión, por favor? Con la música del Mundial nos vamos a las

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2: Córdoba. Allanaron un taller mecánico en Arias, donde secuestraron una importante cantidad de drogas.
3: El operativo se llevó a cabo en un taller mecánico, donde precisamente esa portada servía para la venta en otros momentos y horarios de materiales ilícitos, particularmente droga en la modalidad delivery. Allí se detuvo a una persona que oficiaba además de mecánico y por supuesto se realizó un operativo en la misma localidad con otro allanamiento. Posteriormente el raído policial terminó el Marcos Juárez con otras 3 detenciones y otros 3 allanamientos. Fernando Razo, Cadena 3, en Arias, Córdoba.
2: Buenos Aires. El presidente Javier Milei replicó un video de Hugo Chávez para atacar al kirchnerismo. El mandatario reposteó una antigua entrevista del líder venezolano y alertó sobre las similitudes de su relato con el de la oposición. Tucumán. Buscan un nuevo marco legal para las aplicaciones de transporte en la provincia.
4: El vicegobernador Miguel Acevedo recibió en la legislatura de Tucumán a referentes de la Federación de Conductores de Taxis, quienes presentaron un anteproyecto para regular las plataformas digitales y garantizar así la igualdad de condiciones frente al servicio tradicional. Los dirigentes Julio Rodríguez y Miguel Barrio Nuevo propusieron una ley provincial a la que puedan adherirse todos los municipios con el fin de avanzar en la registración y el control estatal de los choferes. Como parte de esta modernización, el sector también presentó una aplicación móvil propia desarrollada por los trabajadores locales para competir con las multinacionales, buscando así proteger las fuentes de empleo en todo el territorio tucumano. Gabriel Melián, Cadena 3, Tucumán.
2: Santa Fe. Un motociclista perdió la vida en la Ruta 11 durante la madrugada a la altura de Recreo Sur. En el hecho estarían involucrados 2 automóviles que habrían colisionado entre sí por razones que se investigan.
5: El siniestro tuvo como protagonistas a 3 vehículos, una motocicleta Honda CBR 600, un Peugeot 2008 y un Renault 9. Por causas que son materia de investigación, los rodados entraron en colisión, provocando consecuencias fatales. La víctima fue identificada como Carlos Rodríguez, de 48 años, domiciliado en la zona norte de la ciudad de Santa Fe, quien conducía la motocicleta y falleció en el lugar producto de las graves lesiones sufridas. La investigación quedó encuadrada bajo la figura de homicidio culposo en accidente de tránsito y en el marco de la causa fueron identificados como imputados un hombre de 57 años y otro de 32, conductores de los automóviles involucrados, quienes quedaron a disposición de la justicia. Emiliano Guardia, Cadena 3, Santa Fe Capital.
1: Deportes.
6: Doble festejo para las selecciones australianas en el Seven de Valladolid. Las mujeres derrotaron a Estados Unidos 27-7 y se quedaron con la medalla dorada. Mientras tanto que los varones le ganaron a Sudáfrica, equipo que había derrotado a los Pumas Seven 26-19 y también se colgaron la medalla dorada en este torneo. Actualizamos el fútbol amistoso para la preparación hacia la Copa del Mundo. Mientras la selección argentina está a menos de una hora de aterrizar en Kansas, Japón le ganó a Islandia, uno de los rivales de Argentina en los amistosos que tendrá el equipo de Scaloni. Japón le ganó 1-0. En un rato van a jugar 15:45 Alemania frente a Finlandia. 16:30 juegan Estados Unidos frente a Senegal. Y a la hora 18:30 lo harán Brasil frente a Panamá.
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0: los clásicos del folclore en Ronnie en Vivo con el homenaje a Andrés Chazarreta. Ya 20 minutos han pasado desde el mediodía. Maestro Grimoldi, ha generado usted una catarata de posibilidades.
1: No, catarata no es.
0: No es catarata. No, no es catarata. ¿Es caléndula la respuesta correcta? No, se pregunta Ezequiel.
1: No,
0: tampoco. Hola, estoy escuchando desde Jesús María, dice Rodolfo. Quiero participar por el acertijo del maestro Grimoldi. ¿Está hablando de la bignonia?
1: No estoy hablando de una bignonia. Estoy hablando, le digo más, pertenece a la familia de las moráceas y del género ficus. Ya le he dado demasiado.
0: Bueno, a mí con esas ayudas me ha desorientado más que antes. Una respuesta de María Angélica, que dice, ¿el kiwi es?
1: No es el kiwi, María.

0: Elija.
1: Tampoco.
0: Qué rico los kiwis. Bueno,
1: sí, qué rico. Maestro Grimoldi, gracias a sus consejos tengo mi lapacho hermoso en el Valle de Parabachasca.
0: Qué bueno, bueno.
1: También lo saludo, dice Marcelo.
0: Bien, Marcelo, bien. Fantástico.
1: Hola, maestro Grimoldi. Mi media naranja dice que sí, dice que la respuesta correcta es el Ginkgo Biloba. No quiero darle la razón. Dice Raquel desde Río Cuarto. Diga que esa no es.
0: No le doy la razón, pero no es el Ginkgo Biloba.
1: ¿Por qué no le quiere dar la razón?
0: No pelee, no pelee, ámense.
1: Un segundo de silencio para ese consejo del maestro Grimoldi. Igual, si se pelean, después se pueden reconciliar regalándose flores.
0: Está muy bueno.
1: Está muy bien eso, está muy bien eso. Bueno, vamos a repetir. La última vez que lo hacemos, las pistas para el acertijo, porque ya tenemos a los artistas en el estudio de Cadena 3 Argentina.
0: Qué pedazo de artista tenemos.
1: Qué artista.
0: Qué pedazo de artista. Bueno, vamos a las pautas. Es originaria de la China, Japón y Taiwán. Si te ama, no te suelta nunca más. Es una trepadora que muere por debajo de los 5 grados bajo cero. Y Pink Floyd le escribió su canción más famosa a su amado. Nada más.
1: ¿Es la zarzamora? Pregunta Carla.
0: No, Carla.
1: ¿Es la higuera? Pregunta Marcela.
0: No, Marcela.
1: Tampoco.
0: Es pariente, es hermana de la higuera esta planta.
1: ¿Hermana?
0: Hermana de la higuera.
1: ¿Se puede podar un palto todavía con frutos? Pregunta Daniel.
0: Daniel, si podés esperar a comértelo, a sacarle los frutos, y yo lo podaría a finales de julio, principios de agosto, que es el mejor momento para podar el palto.
1: Muchas gracias, maestro Grimoldi. Ya regresamos para saber la respuesta correcta de nuestro acertijo y para responderle a los oyentes. Y nos quedamos con el mensaje: hay que amarse mucho.
0: Hay que amarse mucho, seguro.
1: Hoy nos visita en la casa de los artistas Alexis Balanovsky, acordeonista y compositor cordobés de trayectoria internacional. Ha participado en más de 75 grabaciones junto a destacados artistas. Fue convocado además como acordeonista de la Zarzuela de Madrid para la obra La Leyenda del Beso y formó parte de la gira europea de Voz y Delirio, tributo a Edith Piaf. Además, es docente, dirige la Escuela de Acordeonistas Oreste Rosoto en Río Ceballos y es titular de las cátedras de acordeón en el Conservatorio Félix de Garzón, la Universidad Provincial de Córdoba y también Collegium. Estamos hablando, estamos contándote parte de la trayectoria artística de Alexis Balanovsky, que está con nosotros en el estudio de Cadena 3 en Ronnie en vivo. Bienvenido. Ya desde temprano había mensajes de oyentes que están esperando a Alexis, que viene a contarnos acerca de Equilibrio, su nuevo trabajo discográfico. ¿Cómo estás, Alexis?
2: Pero muy bien, con mucho gusto estar acá. La verdad que siento que es mi casa acá, ¿no? Volvemos una vez más. Y la verdad que muy contento, y sí, presentando el nuevo trabajo discográfico Equilibrio, que se presenta el día 5 de junio en el Centro Cultural Córdoba a las 20 horas.
1: ¿Qué repertorio tiene Equilibrio?
2: Es un disco muy transversal, como digo yo, un repertorio. ¿Vos sabés que se llama Equilibrio? Porque es donde encontré el punto justo entre la emoción y mi música. Entonces, por eso creo que mantiene ese equilibrio. El disco tiene un repertorio de todo un bagaje musical de toda mi trayectoria, de todo lo que vine haciendo durante toda mi vida. Música característica, música del litoral, folclore argentino. Entonces te encontrarás en el disco obras clásicas del barroco, como la Catedral de Agustín Barrio, y también te encontrás Kilómetro 11 de Tránsito Cocomarola, y te encontrás una samba de Yupanqui, La Pobrecita, y te encontrás obras propias, y te encontrás un tango. Es todo lo que vine haciendo en mi carrera musical.
1: Porque, al contrario de lo que muchos creen, el acordeón es un instrumento que es muy versátil.
2: Completamente, o sea, la ductilidad del acordeón. El acordeón es un instrumento que se utiliza en la música del este en Europa, se utiliza en Francia, se utiliza en Italia, se utiliza en Brasil, tanto en el norte como en el sur de Brasil, se utiliza en México, en Centroamérica, en el sur de Estados Unidos, en la música country, en Argentina. Y uno de los lugares donde más se utiliza el acordeón es en nuestra Córdoba querida.
1: Entonces lo escuchemos.
2: Ahí está, eso. ¿Qué les gustaría escuchar?
1: Lo que usted decía, maestro.
2: El maestro Caviglazo.

0: ¡Qué hermoso! Beso grande a mi primo Alexis. Soy Laura de Ushuaia. Él es un grande. Dice, escuchando desde allí, qué alegría que trajo ese acordeón, dice José. Un hermoso domingo compartiendo con este gran artista, dice Liliana. Hoy te acompañan Gustavo Luna en guitarra y Rafael Zavala en percusión.
1: Sí, sí, somos el trío legendario. Hace mucho que estamos juntos y ya hay amistad, compañerismo, ya y todo. Y cuando salimos a tocar, en una gira, los primeros días somos todos paz y amor, ya después nos desconocemos, pero después nos volvemos, no sé.
0: Pero bueno, eso en el escenario no se ve. No, es así. No. Recién fuera de aire hablábamos de cómo en estos ámbitos, y sobre todo en el artístico, uno tiene que dejar un poco afuera todo lo que pasa cuando sube al escenario, pero al mismo tiempo es importante poder transmitir las emociones, ¿no? Es decir, ¿qué hago? ¿Cómo dejo esto de lado que me está afectando para que el público no lo note, pero al mismo tiempo, ¿cómo hago para transmitir esa emoción al público, no?
1: Sí, es ponerse en el momento. Yo creo que somos comunicadores sociales, lo que hacemos música, lo que hacemos arte, comunicamos, transmitimos, y lo importante es la transmisión, y esa transmisión también depende del estado de ánimo con el que subas el escenario, ¿no? No importa si estás cansado, si llevas muchos kilómetros encima, vos tenés que subir, y el viejo dicho, la función debe continuar, bueno, la transmisión debe continuar, ¿no? Eso lo tenemos en el pan nuestro cada día.
0: Sin duda. En este equilibrio hay también composiciones propias.
1: Así es, así es.
0: ¿Qué con leche es una de ellas?
1: Por ejemplo, un foxtrot, sí, hemos compuesto con Emilio El Totti, acá con Gustavo, sí, que hizo muchos de los arreglos musicales del disco y gran guitarrista. Y bueno, vámonos más.

0: Pablo de San Francisco está maridando el acordeón con su almuerzo. En realidad está preparando el asadito mientras escucha Cadena 3. Y bueno, Alexis, todas las interpretaciones que haces con el acordeón, digo, vos decís, soy un comunicador, recién lo hablábamos, y podés acompañar a alguien que está haciendo popularmente un asado hasta alguien que disfruta de manera exquisita, por ejemplo, a Edith Piaf.
1: Sí, estamos. Ese es el bagaje
0: ¿qué
1: musical.
0: Magia, qué
1: ese
0: magia.
1: Es el bagaje musical que yo te hablo, ¿no? Del equilibrio, encontrar el equilibrio entre lo que a uno transmite con el instrumento, lo que a uno le emociona y lo que, sí, tocar música de Edith Piaf.

0: tocar el pie fue una cosa muy, muy, muy, muy...
1: Abrazos para Alexis, qué hermoso, ¿no? Realmente da gusto escuchar ese acordeón y con el acompañamiento de esos grandes músicos, dice José. Gustavo te hace un pedido. Una partecita de barrilito de cerveza, por favor. Estoy con mi amigo Wally y pueden creer que dice que no conoce esa canción, dice Gustavo.
0: Barrilito de cerveza, sí. Es la música bávara, el Oktoberfest.

¡Qué hermoso! Alexis presentará en vivo Equilibrio, su nuevo trabajo discográfico, el próximo viernes 5 de junio a las 20 horas en el Centro Cultural Córdoba. Este disco Equilibrio es un equilibrio en todo su repertorio. Dice Alexis, encontró el punto justo. Incluye, por ejemplo, Atahualpa Yupanqui con La Pobrecita.

0: ¡Qué genios! Dice Fernando. Quisiera escuchar algún punto, algún punteo del guitarrista, que es una máquina realmente, Gustavo.
1: Todo suyo ahí.
2: No sé qué puede ser.
1: No te diga, maestro.

0: Gustavo Luna, que lo acompaña en guitarra, Rafael Zavala en percusión y Luciano Maro en bajo, que participó en la grabación del disco Equilibrio.
1: Sí, sí, sí, así es, así es. Bueno, de hecho de acá nos vamos ya para los ensayos generales y estamos, y grabaciones de video y streaming, ya nos juntamos los cuatro ahora.
0: ¿Y cómo va a ser la puesta en escena de
1: vamos a ir los cuatro? Vamos a ir los cuatro músicos. Hay un equipo de gente, está Marco Luna trabajando en todo lo que es iluminación e imágenes, está todo Camille Producciones trabajando con Federico Menis, bueno, la gente de Juan Ramia que está trabajando también en todo lo que es prensa, así que bueno, todo un equipo de gente y los cuatro músicos ahí mostrando lo que sabemos hacer.
0: ¿Entradas para la presentación?
1: En autoentrada se consiguen las entradas, están ahí, las están vendiendo.
0: Dice Nico: tengo el sacacorchos en la mano y el fuego armado, me tienen que dar una inspiración para acomodar la parrilla, por favor, son unos gigantes realmente. Y al mismo tiempo, casi al unísono, aparece Orlando Morales, nuestro compañero de trabajo, para pedir un pedacito del tema. No sé si lo sabrán, no sé si te voy a poner en un compromiso o no.
1: Decime cuál.
0: El tema La Pupera de la Mona.
1: La Pupera de la Mona.
0: No, no sé. Orlando tiene estas salidas. Tiene otro.
1: Te lo cambio por otro de la Mona.
2: Eso.

0: ¡Qué grande! Bueno, espero haber satisfecho tu pedido, Orlando. Un beso grande y un beso grande para Nico también, que escribía en el mensajero de Cadena 3 Argentina. En vivo, Equilibrio, el trabajo discográfico de Alexis Balanovsky, tendrá su presentación el viernes 5 de junio a las 20 horas en el Centro Cultural Córdoba. Un repertorio que recorre muchos géneros musicales con ritmos como el foxtrot, el tango, el paso doble, chamamé, la chamarrita, entre otros. ¿Cuál es el clásico que siempre tienen que tocar cada vez que se presentan? ¿Cuál es el que la gente no les deja no tocar?
1: Hay varios, ¿no? Por ejemplo, te hablan del chamamé, porque el acordeón va muy ligado, claro, a la zona litoraleña, ¿no? Entonces siempre...

0: escuché y dije, ¿quién está haciendo el zapucay? Y miré a alguno de los tres y digo, no es ninguno de ellos. El maestro Grimaldi tampoco, pero...
1: Yo estoy casado con una correntina, entonces me podría salir a mí el zapucay por
0: pero
1: ahí.
0: No.
1: Pero no. No.
0: No fue.
1: Ella grita los zapucay cuando me llama.
2: ¿No tenés un gran zapucaitólogo en el trío? Sí, unos zapucay hace, muchacho, es impresionante. Los hacen vivo y todo, y la gente lo pide muchas veces.
0: Claro.
2: Impresionante.
0: A la mañana se complica un poco. Alexis Balanovsky presentando Equilibrio el viernes 5 de junio a las 20 horas en el Centro Cultural Córdoba. Un placer tenerlo en la Casa de los Artistas junto a Gustavo, a Rafael, trayéndonos estas composiciones propias y otras ajenas, pero también interpretadas. Porque la ¿qué es más difícil? ¿Interpretar obras de otros o propias?
2: Lo más difícil creo que es hacer, ya sea la obra de uno como la obra de otro, hacerla propia, ¿no? Darle tu toque, ¿no? Tu impronta, decir, bueno, esta es mi forma de tocarla, de cantarla, de decirla, de interpretarla. Ya sea una obra propia, Té con leche fue una obra que nosotros hicimos como piazzolando, decir, bueno, no llevar esa obra a donde la gente ya está acostumbrada a escucharla, o a la gente que no la ha escuchado nunca, decir, bueno, hacer la propia tu obra, ¿no? Y ahí es cuando ya vienen otras cosas, hasta que el pueblo las canta, las coplas no son, y ya cuando las canta el pueblo nadie sabe el autor. Procura tú que tus versos vayan al pueblo parar, que lo que se pierde de nombre se gana en la eternidad, ¿viste? Entonces cuando tenés ese tipo de cosas, decís que quede en el oído de la gente eso, ¿me entendés? Que la gente que te esté escuchando le quede lo que vos interpretaste, porque le hiciste tuya y la pudiste transmitir.
0: Alexis Balanovsky, le pedimos una para la despedida.
2: Bueno, nos vamos a despedir con un tema que estaba hablando, piazzolando. Sí, nos vamos con este tema. Quiero darle muchísimas gracias, mandar saludos a todos. Mandar saludos a toda la gente que nos está escuchando. Y nada, los espero el 5 de junio a las 20 horas. Será Ale Balanovsky en Instagram, Alexis Balanovsky, acordeonista, en Facebook, y en Spotify o en YouTube pueden escuchar el disco.
0: Nos vamos entonces de este momento tan especial de Ronnie en vivo en la Casa de los Artistas. Alexis Balanovsky.

0: exquisito. Un momento del que no querríamos irnos más. De esta casa de los artistas, Piazzolando era este.
1: Así es, Piazzolando, una obra propia. Algo que salió de una improvisación y fue naciendo.
0: Esto nació de una improvisación.
1: Una improvisación y bueno, ahí se plasmó.
0: El talento. El talento.
1: Gracias.
0: Alexis Balanovsky, recuerden, próximo viernes 5 de junio a las 20 horas, presenta en vivo Equilibrio en el Centro Cultural Córdoba, las entradas en autoentrada. Muchas gracias, Alexis Balanovsky, así pasó por Ronnie en vivo.
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0: quedado resonando el acordeón aquí en el estudio principal, en el estudio mayor de Cadena 3. Alberto desde Buenos Aires decía, puede ser, adiós Nonino. Y al mismo tiempo, nuestro Orlando Morales que decía, ay, con ese tema de la mona que le pedí. Bueno, no fue la pupera, pero sí, Alexis, que ya hablamos de cómo hace sonar ese acordeón en los distintos géneros. Tocó la mona, tocó la mona, sí.
1: Levantando las manitos todos.
0: Qué maestro, qué hermoso escuchar a Piazzolla, terrible realmente, dice Leonardo Gustavo. Saludaba también a Alexis, tremendo músico, intachable persona, además un grande. Hola Silvina, qué lindo escuchar a Alexis. ¿Cuándo es la presentación? Es el viernes 5 de junio a las 20 horas en el Centro Cultural Córdoba y las entradas están disponibles en autoentrada.com. 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Minutos nada más, vamos a resolver nuestro acertijo. Hay muchas consultas también para el maestro Grimoldi. Me trajeron semillas de cacao del Perú. Pido consejos para poder germinarlas, dice Mauricio desde Córdoba.
2: Bueno, Mauricio, la semilla de cacao te va a germinar en primavera. Necesitas tierra, que la tierra esté tibia. La otra que podrías hacer es simularle la primavera colocando tu germinador arriba de la heladera, al fondo. ¿Viste que el radiador de la heladera atrás libera calor constante? Entonces si la pones arriba te va a calentar un poquito la tierra, te va a simular, y las pones en una bandejita de estas descartables que tienen tapa, con las que viene el pollo en el súper. Las pones ahí, las lavas bien, le tenés que sacar todo el mucílago dulce, el que tiene a su alrededor, y se colocan sembradas a 1 o 2 centímetros de profundidad, 1 centímetro de profundidad, se riega muy bien y va a tardar aproximadamente 10 días en nacer, entre 10 y 15 días ya están haciendo. Pero tenés que tener en cuenta que en Río Ceballos hace mucho frío y la vas a tener que cuidar muy bien. Yo la tendría en galería a cubierto de las heladas. Son plantas que no conocen las heladas y después la vas a tener que tener siempre en maceta.
0: Me ha traído grandes recuerdos. Soy maestro Grimoldi. Primero nombró al Loco López, que era también... era un juguete, pero era un experimento que hacíamos en la escuela primaria. Y ahora con el germinador también me ha traído. Dijo germinador usted y yo automáticamente me fui a la primaria cuando nos hacían poner en el frasco el poroto con el algodón y el papel secante.
2: Sí,
0: cuando uno veía, además... Voy a ser sincera, también una competencia con los compañeros, a ver a quién le brotaba primero, a quién le salía primero en el poroto.
3: Se llama lo que le pasó a Poroto.
2: No. La jardinería.
0: Qué hermoso,
2: La jardinería y la medicina son las únicas en que podemos generar vida y ver cómo nace un ser, ¿no? El médico, el partero, el médico ve nacer un ser. Nosotros cuando plantamos una semilla podemos ser padres y hacer germinar es reactivar el crecimiento de ese embrión que estaba guardado en el interior de la semilla y somos nosotros los responsables que ese embrión nazca y salga al mundo.
0: Hoy recomendando a la gente que se ame y con esta reflexión acerca del nacimiento, de ser padres, de ser madres, de emparejar la medicina con la jardinería, realmente me ha dejado impactada.
2: Me estoy poniendo viejo.
0: Qué hermosa reflexión, podríamos decir ahora. Una del deporte, Cachito. No te vamos a pedir la profundidad del pensamiento del maestro Grimoldi. Bueno, o sí, como vos quieras.
4: No, déjalo para el maestro nomás. En un par de minutos, nada más, está aterrizando en Kansas el avión que transporta la escaloneta ya para pisar el suelo estadounidense. Así que en un par de minutos, nada más, va a estar el equipo de Scaloni ya en Kansas y de allí se trasladan, por supuesto, al hotel donde van a comenzar a trabajar en el día de mañana. En el básquetbol, Silvina, ayer al mediodía...
0: ¿Están cansados del viaje, digo?
4: No sé, bueno. Están llegando a Kansas, no sé.
0: Perdón, fue mala, mala mía.
2: Somos varios hoy los que estamos con
5: la ilusión. ¡Argentina! ¡Argentina! ¡La escalonera!

0: cansados.
1: Ferrocarril Oeste en básquetbol ayer le ganó a Gimnasia de Comodoro Rivadavia. Es una de las semifinales de la Liga Nacional y esto le ha permitido al equipo de Caballito forzar a un quinto partido. Estaba contra las cuerdas porque había perdido los dos partidos en el sur. Bueno, pudo retomar lo que había demostrado a lo largo de la temporada y finalmente ayer cerró el cuarto punto ganando 81-73 y eso ha forzado a un quinto juego que se va a desarrollar el próximo martes en el Socios Fundadores de Comodoro Rivadavia. Mientras tanto, esta noche en el Luis Conde, en la Bombonerita, y a partir de la hora 20:05, Boca, con la obligación de ganar porque está perdiendo la serie 2-1, va a enfrentar a Quinza de Santiago del Estero. Si gana, el equipo Xeneize va a forzar a un quinto juego a jugarse el miércoles en el Estadio Ciudad en Santiago para definir quiénes serán los finalistas.
0: No, porque ese recuerdo del tercero. Yo aún tengo un Loco Lope. Lo compré en el vivero en San Luis Capital. Abrazos grandes, dice Laura, que también recordó ese experimento. Y nos preguntaba Tuti en el mensajero de Cadena 3 Argentina la dirección del Centro Cultural Córdoba, donde va a actuar Alexis Balanovsky. Es en Avenida Poeta Lugones 401, aquí en Córdoba Capital. Avenida Poeta Leopoldo Lugones 401, Poeta Leopoldo Lugones 401.

0: Tenemos que irnos a las noticias, pero maestro, voy a decirle o darle la última posibilidad a la gente para que pueda definitivamente acertar. Si no, bueno, maestro Grimoldi, así le preguntan, ¿puede ser que la flor de la que usted está hablando sea la planta de butterfly?
1: No es una flor, es una planta. Es una planta, no estamos hablando de una flor. Esta planta produce una flor que es un ficus.
0: Sí.
1: Un figo, es como el higo. Esa es la inflorescencia. Y las flores son muy pequeñitas.
0: Le preguntan si es la glicina.
1: No es la glicina.
0: ¿Es la caléndula?
1: Tampoco es la caléndula.
0: ¿Es la madre selva?
1: Tampoco es la
0: madre Libertad selva. Lamar, que cantaba la canción en una película, dice Adriana. La madre selva, pero no es.
1: Sí, pero no. Esta es de Roger Waters. La canción que le escribe al amado de esta planta, al enamorado de esta planta.
0: Al enamorado de esa planta, de esa le escribe. Planta, perfecto. Le escribe. Bueno, la resolución de este acertijo en la última media hora de Ronnie en vivo, porque ya estamos en la hora 13. Juan Yultes nos acompaña en las noticias.
1: Te cuento antes de que entre Juan.
0: Bueno, haga como quiera.
1: Elena de Andorra sí. Le pegó en el. Le damos. No escribió de Andorra, ¿cómo no la vamos a mencionar?
0: Acertó Elena. Elena desde Andorra se ha ganado como premio, por acertar el acertijo, llevarnos a todos a Andorra. Es un premio.

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1: Buenos Aires. Ángela Torres pidió justicia por el crimen de Agostina Vega y se sumó al reclamo de distintas artistas. La cantante y actriz expresó su dolor por el asesinato de la adolescente cordobesa de 14 años y publicó un fuerte mensaje en redes sociales. Santa Fe. Murió el conductor de una combi que impactó contra un camión cisterna que trasladaba gas butano. Hay un corte total de la autopista Santa Fe-Rosario con desvíos en ambas direcciones.
2: Cuando una combi impactó desde atrás a un camión cisterna a la salida del peaje a la altura de Sauce Viejo. El conductor del vehículo de menor porte falleció en el lugar y quedó atrapado dentro del mismo, donde los servicios de emergencias constataron su deceso. Como consecuencia del siniestro y siguiendo un protocolo especial debido a que el camión transportaba gas butano, las autoridades dispusieron el corte total en ambos sentidos del corredor vial. Hacia Santa Fe a la altura de Coronda, con desvíos hacia la Ruta Nacional 11 y en sentido hacia Rosario en el acceso hacia la autopista. Emiliano Guardia, Cadena 3, Santa Fe Capital.
1: Internacionales. Un meteorito causó un fuerte estruendo en el noreste de Estados Unidos. La caída del bólido se sintió en Massachusetts, Rhode Island y New Hampshire.
0: Deportes.
3: Continúa hoy la fecha 16 de la Primera Nacional con algunos partidos destacados. Por ejemplo, el que arranca en un par de minutos entre Atlanta y Gimnasia y Tiro, tratando de buscar el equipo de Atlanta los primeros puestos en su zona. Otro de los destacados, el que van a protagonizar a las 4 de la tarde en Santiago del Estero, Mitre frente al Deportivo Morón, que debido al empate de Dele Los Andes, si el equipo del Gallito consigue sumar puntos importantes, se podrá despegar en el liderazgo en la tabla de posiciones. Ayer, la jornada de la Primera B Nacional arrancó con la victoria de Estudiantes de Caseros frente a Godoy Cruz por 1-0, el empate de Colegiales y Agropecuario 0-0, victoria de Defensores de Belgrano sobre San Telmo 1-0, Almirante Brown y Colón igualaron 1-1, y lo que decía recién, Los Andes de visitante empató frente a All Boys 0-0. Recordemos que la fecha se puso en marcha el viernes por la noche con el empate entre Racing de Nueva Italia y Ferro 0-0.
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10: Niño, la canción que hizo historia en los Gardel 2026. Ganó como canción del año, grabación del año y también como mejor canción de folclore. Una mezcla de raíz y emoción que terminó de confirmar que Milo J dejó de ser una promesa para convertirse en una de las voces más importantes de la música argentina actual. Con apenas 19 años, Milo J se convirtió en la gran figura de los premios Gardel. De 17 nominaciones, se llevó 12 estatuillas. Una cifra impactante. Pero más impactante todavía es el momento artístico que está viviendo. Porque no hablamos solamente de un fenómeno de plataformas o de reproducciones. Hablamos de un artista que logró cruzar géneros, estilo y generaciones. Su disco La vida era más corta fue elegido álbum del año y también ganó como mejor álbum conceptual. Además de recibir reconocimientos técnicos por su grabación e ingeniería, un trabajo íntimo, sensible y moderno, donde Milo muestra que detrás de fenómeno urbano hay un compositor con mirada propia. En diciembre de 2025 tuvimos la posibilidad de presentarlo en una entrevista en el escenario de la Plaza Próspero Molina de Cosquín. Así recordamos ese encuentro.

0: y lo tuyo? Contame, por favor.
1: Yo en realidad arranqué queriendo ser como mi hermana mayor, mi hermana Alma, le mandamos un saludo. Y ella rapeaba y yo quería rapear. Ella escribía canciones, yo quería escribir canciones. Ella cantaba y yo quería cantar. Y habré arrancado a eso de los 8 años con esa cosa de querer ir con ella a todos lados. Y terminó desembocando en yo haciendo mis propias canciones, yo escribiendo mis propias cosas. Y después cayó la cuarentena. Y en la cuarentena yo soy más del palo de la música urbana. Entonces aprendí a producirme yo con la compu, a mejorar mis melodías, mis letras, la forma en la que quería transmitir mi mensaje. Y fue teniendo éxito la cuestión, no tan poco a poco como me hubiese gustado. Y nada, y fui siempre de experimentar con cosas nuevas, con lo que me esté gustando en el momento, musicalmente hablando. Y como a finales del 2023, Foco me arrancó a mostrar muchas canciones de folclore, pero muchísimas, como decir, no, mirá, prestale atención a las letras, me dice. Porque normalmente lo de mi generación allá en Buenos Aires es como que suena de fondo. Y me arranqué a obsesionar, le arranqué a mandar canciones a todos mis amigos productores, a todo el mundo de la industria, a todo. Y a principios de 2024 arrancamos a encarar este proyecto que se llama La Vida La Más Corta. Y fue más tirarnos a la pileta y ver qué salía. Y terminó desembocando en septiembre de este año que salió. Y están pasando un montón de cosas hermosas con grandes, con chicos, incluso de generaciones, de géneros musicales, gente de otros países hablando de folclore argentino. No solamente de lo de Emilio J, sino contar anécdotas y lore de todo tipo. Y bueno, y ahora estamos acá.

0: esto es un sueño, la verdad. No esperaba ni hacer el disco que hicimos, ni terminar en el lugar donde terminamos. Y creo que Cosquín es un lugar histórico, legendario. Y no sé, realmente creo que mi mayor sueño hasta ahora es estar en este lugar, en este escenario. Así que muchísimas gracias, en serio.
1: Señoras, señores, este escenario que ha reunido a grandes figuras de la República Argentina y del mundo. Este escenario que tiene que ver con un pueblo que se identifica con sus cantores, con sus cantantes, aquellos que han triunfado. Hoy tienen la posibilidad de recibir a este joven. Tan joven y tan, pero tan grande, que no solo el país está hablando de él, gran parte del mundo habla de él.

podés faltarle respeto a esa obra, viste, a la voz de Mercedes Sosa. Y sí, es verdad que es una mina que termina siendo la entrada al folclore para un montón de gente y hasta el sol de hoy para las nuevas generaciones. Entonces, o sea, es la voz de la tierra esa mina. Me costó muchísimo, creo que lo último que hice fue grabar la canción, yo con, o sea, con mi voz. Pero la estuvimos produciendo un poco menos de un mes y hasta es hasta el sol de hoy que escucho su voz y en la canción y es para largarse a llorar, se me pone la piel de gallina, es como si estuviera acá, viste, es muy fuerte lo que pasa con Mercedes Sosa y que esté en la vida la más corta es más que un sueño.

0: muchas gracias por estar con nosotros.
1: No, en serio, muchísimas gracias por la invitación. Muchísimas gracias a vos.
2: ¿Cómo se encuentra perdido recién regresado?
3: Che, quiero un fuerte aplauso para Ronnie, que es historia del folclore también, hermano. Por favor.

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1: Sí, en una celebración también por los premios que han reconocido su participación en la música latinoamericana. Milo J, que vino, ¿se acuerdan ustedes?, revolucionando la plaza de Cosquín, Ronnie en el escenario, haciendo una entrevista que realmente ha quedado para la historia, y aquí la recordamos. Ya estamos prácticamente en el final de este Ronnie en vivo, tenemos que despedirnos. Estimado profesor Grimoldi, me lo acaba de soplar una amiga que estudia jardinería en Buenos Aires. Dice que hay una rosa estilo Pink Floyd. Si acierto, es mérito de mi amiga. ¿Es esa la respuesta? Dice Oselda desde San Luis.
2: No, no es esa la respuesta. Es muy linda la rosa Pink Floyd, pero no es esa la respuesta.
1: No es esa.
2: No es esa la respuesta.
1: Ay. ¿Cómo sigue la Copa Argentina para los cordobeses, Cachito?
2: Bueno, después de la victoria de Belgrano ayer, tiene que esperar rival ahora, porque el rival va a salir del partido que debía jugar Racing esta tarde frente a Defensa y Justicia, y que va a jugar recién después de la Copa del Mundo. Y el otro partido es el que va a protagonizar ahora, sí, este tiene rival. Estamos hablando del Instituto Atlético Central Córdoba, que va a enfrentar a Platense, el Calamar, que ya estaba en octavos de final. Así que ya tiene rival la Gloria para la próxima instancia. Y a propósito, ya que estamos hablando de Copa Argentina, Silvi, decimos que en la tarde de hoy van a jugar en el Kempes Estudiantes frente a Rosario Central, la instancia de 16avos, buscando por supuesto octavos. Y te cuento, antes de que nos vayamos,
1: sí,
2: definitivamente está prácticamente aterrizado el avión de la selección argentina en Kansas.
1: Ay, los escucho desde anoche. Ay, digo, yo es un suspiro, porque la ilusión y la ansiedad al mismo tiempo que tenemos todos. Faltan 11 días nada más.
2: Nada
1: para
2: más
1: que empiece el Mundial de Fútbol.
2: La semana que viene tenemos el primer amistoso, pero ya la escaloneta está prácticamente ahí nomás para ubicarse ya en lo que va a ser la base donde se va a instalar la selección argentina en Kansas, esperando la Copa del Mundo. Así que la escaloneta acaba de aterrizar en Estados Unidos.
1: Los escucho desde anoche y día a día, siempre con Cadena 3 a las 6 de la mañana, 5 horas menos que en Córdoba. Son mi gran compañía. Saludos a mis seres queridos de Río Ceballos, dice Elena, que está atenta siguiendo todo lo que pasa desde Andorra. Y desde Andorra, Elena fue una de las personas que acertó.
3: Y Elena es paisajista, nos acaba de escribir que es paisajista y por supuesto
1: usted
3: que acertó.
1: Usted está estableciendo una relación con una oyente que casualmente, digo, vive en Andorra. Elena, ¿por algo en particular usted está conversando ahora con Elena?
3: Quiero ir a Andorra.
1: Me parecía.
3: Quiero ir a Andorra. Bueno, vamos ¿decimos?
1: Sí, por supuesto, vamos a la respuesta.
3: Bueno, a ver, es originaria de la China, Japón y también de Corea. Es un ficus pumila, que es la enamorada del muro. Muchos acertaron, yo conté 190 respuestas y de las 190 que no eran correctas, y hubo hasta 86, conté y ya me aburrí, que eran que no me daba más tiempo.
1: Tengo ¿pero
3: que
1: estar por qué atento se toma el trabajo de contar?
3: Porque
1: una por
3: me gusta
1: una
3: saber más o menos cómo la audiencia ha ido siguiendo. 86 y todavía quedaban algunas respuestas correctas. Bueno, El enamorado del muro, Roger Waters escribió La pared. Que era el amado de esta planta. Yo decía, otra de las pistas era que si está enamorada de vos no te suelta más, hay que sacarla con revoque y todo cuando queremos sacar una enamorada del muro de la pared, ¿no? Y habíamos dicho que era pariente, hermana del ficus, ¿sabía usted?
1: No, no sabía.
3: Es hermana de la higuera. La higuera es ficus carica y esto es ficus pumila y hace un fruto muy parecido a un higo que no hay que dejárselo hacer a la planta porque el enamorado del muro mantiene la hoja chiquita siempre que la podemos. La tenemos que podar constantemente contra el muro y van a pasar 50 años y la hoja va a ser pequeña. En un momento, a los 10 años de estar en nuestro jardín, empieza a dar ramas más gruesas y hojas más grandes para alimentar el fruto, que es un higo, es como un higo, un ficus, que también se come, pero no tiene un sabor agradable. Pero no tenemos que dejar que haga estas ramas más gruesas con hojas grandes, porque si no la planta aprende y toda la planta empieza a tener hojas grandes, se aleja de la pared y pierde la gracia. La gracia de enamorar del muro es que esté adherida a la pared. Cuando pasa para el vecino la aprovecha y la sigue podando. Pero como el vecino no la poda igual que nosotros,
1: sí,
3: allá del otro lado empieza a hacer fruto y hoja grande y le transfiere a la planta eso y nuestra planta se pone de hoja grande. Hay que ser egoísta y no dejar que la enamorada del muro pase para el vecino, a no ser que el vecino sea un loco de la poda.
1: Si en casa tenemos una enamorada y salta el muro hacia la casa del vecino, yo diría que no lo permitamos.
3: Perdiste. No, pero la clave está en mantenerla siempre cortita y que no haga hoja grande ni haga fruto nunca.
1: Bueno, acá justo nos dicen, acerté, es la enamorada del muro y también la padezco.
3: Sí.
1: A la enamorada del muro.
3: Mira, yo he llegado a tener problemas muy graves cuando tenía el vivero, porque la gente me decía, hace 3 años me vendió esta planta y no ha crecido nada. Devuélvame la plata. La gente creía. La enamorada del muro tiene esa particularidad. Los 3-4 primeros años coloniza todo el muro que va a llenar con raíces.
1: Sí.
3: Cuando llenó de raíces todo el muro, explota y empieza a crecer y después hay que llamar a los bomberos para que le saquen. Pero los 3-4 primeros años no crece absolutamente nada. Después empieza a crecer y no la paran más. Hay que podarla constantemente para que quede chiquitita la hoja y bien pegadita a la pared.
4: Bueno. Hola. ¿Ustedes pidieron un bombero?
1: Sí, claro. Saludo para ese bombero que está por la zona de Villa María. Sí, por aquella zona. Saludos para ese bombero. Maestro Grimoldi, lo hemos visto que está dando diversas entrevistas. En una de ellas, una fotografía en la que se lo ve con toda la elegancia que lo caracteriza, y usted dice que cuando se siente mal abraza un árbol. Quiero la última. Hoy ha estado muy reflexivo, así que quiero la última reflexión, darle el consejo a la gente, porque el psicólogo está caro. Abrazar un árbol cuesta menos.
3: Abrazar un árbol cuesta menos. Ahora, si el árbol lo abraza a usted, vaya urgente al psicólogo, ¿no? Pero usted abrace, descálcese, hay que descalzarse, pisar el césped y abrazar un árbol, y le aseguro que usted abraza un minuto un árbol y sale de ahí nuevo. ¿Por qué? Porque el árbol le transfiere su energía y absorbe nuestra energía negativa, y les puedo asegurar que es santo remedio para las grandes preocupaciones cuando estamos muy estresados. Descálcese y abrace el árbol.
1: Muchas gracias, maestro Grimoldi. Le estamos generando estrés a Daniela Reverte porque se va a ir a abrazar los árboles. Ha sonado el top de la hora, significa que tenemos que despedirnos de este Ronnie en vivo. Gracias, maestro, hasta el próximo domingo.
3: Hasta el domingo, y le cuento antes de irme que el viernes voy a estar dando un curso de poda en Villa Rumipal, a la cooperativa de Rumipal y al municipio y a la gente en general, así que vamos a pasar un día hermoso en Rumipal.
1: Gracias, Cachito.
2: Un abrazo, Silvia, hasta el próximo domingo.
1: Gracias, Waldo Sandoval, en los controles, la puesta al aire, la musicalización, Abril Vargas acompañándonos también en la puesta al aire, la producción, Daniela Reverte. Muchísimas gracias a todos los que han estado presentes hoy acompañándonos en un programa que ha sido complicado, que ha sido difícil. Muchas veces las palabras no alcanzan para relatar, para contar lo que nosotros sentimos de este lado, que estamos acostumbrados generalmente, o estamos preparados para transmitir alegría, para animarlos a ustedes desde el otro lado y acompañarlos para hacer mejor su día. Pero hay historias que hacen que eso sea mucho, pero mucho más difícil, y el dolor en más de una ocasión se queda atravesado ahí en la garganta y es realmente complicada la tarea. Así que muchas gracias por acompañarnos y por ayudarnos a encontrar esas palabras que muchas veces nos cuesta hallar desde aquí para contar noticias que lamentablemente como comunidad, como sociedad y como seres humanos no queremos dar nunca. Muchas gracias y será hasta el próximo domingo.
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0: Señoras y señores, aquí estamos en el Mario Alberto Kempes. Le mando un abrazo grande para todos. Es una transmisión atípica, dedicada en este caso a nuestro amigo, a nuestro compañero Marcelo Lamberti, que en el día de ayer, lamentablemente, justo en el día de la salida para el Mundial de Fútbol, con una gran cobertura para Cadena 3 Argentina, recibió la noticia inesperada, el fallecimiento de su papá. Por lo tanto, el abrazo grande para él, para toda su familia. En la memoria de Felipe Lamberti, le mandamos un abrazo de toda la familia de Estadio 3, de Cadena 3 Argentina. El abrazo grande, Chelo, para vos.
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Argentina, te saludo país, soy el Gato Greco y estamos en el aire de la radio. La radio más grande de la Argentina, la auténtica radio federal de todos los argentinos. Ya ubicados en la cabina número 2 del Mario Alberto Kempes, Central Estudiantes de La Plata y una nueva jornada de la Copa Argentina. Los 16 avos de final se van a estar llevando a cabo en este estadio en un partido como adelanto, como si fuese una final por todo lo ocurrido entonces, lo que fue en ese momento el partido donde Central y el pasillo ya contado tantas veces, de tanto se habló que se ha instaurado el partido duelo Central Estudiantes como si fuese una batalla futbolística, como si fuese un clásico. Y aquí se esperaba este partido y aquí se va a esperar también por delante lo de la Supercopa Internacional con fecha el 26 de septiembre en Montevideo, en Uruguay, y puede haber también una chance que se juegue si ambos eluden a sus rivales de Copa Libertadores de América. Vaya, ¿de qué partido estaremos hablando en el día de hoy con todo lo sucedido, con todo lo que tiene por delante uno y otro? Aquí estamos en la provincia de Córdoba, en la Docta, Central Estudiantes, muy bien ubicados, la ubicación tradicional de Cadena 3 Argentina, prácticamente a la altura de la mitad del terreno, en un estadio que va a estar abarrotado, gran presencia de Central, de Estudiantes de La Plata. Hemos visto ya desde el día de ayer la concurrencia de los hinchas, masivamente, de un lado y del otro también, y de algún modo ya empiezan a imprimir su cántico, todo el folclore, las dos hinchadas, un partido trascendental que vas a vivir por Estadio 3, por la gran cadena 3 Argentina. Nublado, tenemos encapotado, por cierto, el cielo amenazante, está inmejorable el estado del campo de juego, bien pero bien verde, lejos de tener magullones, lejos de estar poseado, lejos de eso, están en óptimas condiciones, al menos desde nuestra óptica. Central Estudiantes de La Plata, el canalla viene de perder, pero de clasificar a Copa Libertadores, con un largo viaje a Ecuador. Estudiantes en la agonía del partido, obtuvo la clasificación a los octavos de final. Ambos ya conocen sus rivales en ese evento continental y les decía, Central de eludir a Corinthians, de hacer lo propio Estudiantes con la Católica, se verán las caras en cuartos de final. Lindo, pero lindo partido tenemos a las 15:30, silbato de Rey Hilfer. Le quiero mandar un fuerte abrazo, ya lo he hecho por Marcelo, en esta introducción atípica, obviamente, y obviamente consternado por esta triste noticia también, a Claudio, que ya ha volado hacia el Mundial. Claudio ya haciendo su primera escala en Lima, con destino a Kansas. Ya pronto, junto a Cocolo, junto también a Juan Vallejo, las narrativas de lo que van a ser las líneas de la Copa del Mundo para la selección argentina, próximo a los partidos amistosos del 6 y del 9. Ya expectantes con lo que va a ser la apertura del Mundial de México y Sudáfrica, con Mauricio y Claudio. Ya estaremos viajando también junto a Raúl para hacer lo propio desde Los Ángeles con los Estados Unidos y la selección paraguaya, y después el debut de la Argentina el 16, ya con el Bocha y todo el elenco de Cadena 3 Argentina con 18 enviados. El gran abrazo para los muchachos, ya con escala en Lima. Señoras y señores, la invitación para todos ustedes, como una final adelantada, anticipada, Central Estudiantes, Estadio 3 y Cadena 3, siempre la apoyatura absoluta de los equipos de la ciudad. Como hace 30 años no conoces, canalla, lo escuchaste con tu viejo, lo escuchás con tu hijo, eso es Estadio 3. 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

0: Así es el fútbol de Estadio 3 y el agradecimiento total a nuestros anunciantes que hacen posible que estemos presentes en cada rincón de la Argentina, transportando esta pasión que es el fútbol por la radio Estadio 3, Cadena 3, siguiendo todos los equipos de la ciudad y también a la selección argentina. Ya somos mundial, Cadena 3 en mundial, ya como adelanto de lo que tiene que ver con los 18 enviados como la primera avanzada. Juan Vallejo, Mauricio Coccolo y Claudio Giglioni, estimo ya en Lima. Claudio, gran abrazo.
1: Pero qué gusto saludarte, querido gato. Aquí estamos, así es, en el avión, en Lima, ya todos acomodados en una muy linda máquina, ¿eh? Muy linda máquina, lo digo yo, sobre todo por mi tamaño. Viene funcionando bien la logística de Juan Vallejo. Rumbo a Atlanta, vamos nuevamente a Atlanta, ahí vamos a hacer migraciones y después tomamos un vuelo donde vamos a estar llegando a la medianoche de Houston. La selección acaba de aterrizar hace unos minutos y a las 2 de la mañana de Argentina. Así que desde mañana comienza el Mundial en serio, ya desde la tierra del Mundial, con los tres primeros enviados. A esta mesa la estamos sosteniendo como podemos, ¿viste? Cuando le falta una pata a una mesa, es difícil, sensaciones ambiguas, por un lado devastado, porque uno no puede dejar de empatizar lo que le pasó ayer cuando llegamos tocando bocina para pasarlo a buscar a Marcelo Lamberti. Nunca me voy a olvidar verlo sentado llorando en la escalinata de su casa, que hacía 5 minutos le habían dicho que había fallecido su papá. Ahí está nuestro corazón, ahí está nuestro alma, ahí está nuestro abrazo para nuestro amigo, que ya ha pedido, y esto habla de la forma de ser que tenemos. No hay una forma escrita de cómo escaparle al dolor, al duelo, pero Marcelo ya ayer, antes de llegar al velatorio de su papá, en contacto con nuestro director de logística, Juan Vallejo, le confirmó lo antes posible. Y a las 7 ya lo tenemos, ¿no? El martes.
2: El martes a las 7 de la mañana viaja para Estados Unidos, así que lo vamos a tener el martes a la noche, sería.
1: Martes a la noche.
2: Y el jueves nosotros vamos en auto a College Station para el primer amistoso de la selección.
1: Perfecto, así que te estamos esperando, Marcelo, te queremos mucho, para darte otro abrazo y que este Mundial sirva como un paliativo de tanto lo que escuchaba tu papá, siempre te escuchaba por radio y yo hubiera hecho lo mismo que él. De esto se sale trabajando, se sale hacia adelante. Los franceses dicen es la vida, se la vi, y realmente es la vida. Por eso, dedicado a Marcelo Lamberti, por sobre todas las cosas, y a su pasión, que en 48 horas ya va a estar con nosotros, lo mejor para la transmisión de ustedes. La selección ya pisó Kansas con 18 jugadores de escalón y los otros van a estar llegando. Les quiero agradecer al querido Bochita Robaira, nuestro oyente que fue al aeropuerto, que filmó y que ya nos ha mandado imágenes exclusivas, porque son del Bochita Robaira, que nos mandó a nosotros y están en las redes, van a estar de Cadena 3, de la llegada de la selección al suelo de Kansas. Un parecer de Mauricio Coccolo. Parece que no, pero yo creo que se juegan mucho en estos días. Y dentro de otras cosas, no habría que sorprenderse, Mauricio, que alguno de los que está en la lista no responda físicamente y sea reemplazado como pasó frente a Qatar.
3: Es el gran interrogante, Claudio. ¿Cómo estás? Buenas tardes. Abrazo grande, gato. Saludo para todos. Son 10 jugadores, por lo menos, los que están con algunas molestias físicas. Se suma ahora lo de Paredes, que fue lo último que se supo. Pero bueno, ya había varios nombres en ese listado de una decena de jugadores que están al límite. Y bueno, tuvimos en el Mundial pasado, ustedes, Claudio, lo contaron de primera mano porque lo vivieron, los cortes que provocó Scaloni en los amistosos. O sea, los dos amistosos que Argentina va a jugar van a ser importantes y por eso también la trascendencia de viajar junto con el plantel y estar ahí para contar todo lo que vaya ocurriendo, porque de alguna manera comenzó el Mundial. Y un punto y aparte, Claudio, déjame mandarle un abrazo grande a Marcelo, saludarlo a la distancia y me reflejo mucho con lo que decís. El viejo le hubiese dicho, hay que meterle y seguir. Y bueno, es lo que va a hacer Marcelo y lo que vamos a hacer todos, ¿no?
1: Así es. Mauricio Coccolo, Juan Vallejo, la avanzada de los 18 enviados que va a tener Cadena 3. Y está en muy buenas manos. Una gran transmisión, el choque de Estudiantes frente a Central, Central frente a Estudiantes. Saludo a Gonzalo y saludo al socio adherente que está pidiendo ser socio. Atención, mandó solicitud de ser socio permanente, representante del Norte Salteño, dice que es algunas recomendaciones, tiene descendiente de Güemes, no sé qué dice.
3: Tiene que tener cuidado con las opiniones que vierte al aire, nada más.
1: Nada más. Bueno, saludo para Mario Celedón también. Desde el avión, la próxima vez que nos hablemos ya vamos a estar en el suelo del Mundial.
0: Abrazo grande, Claudio. Saludo para Mauricio, para Juan, allí palpitando y de alguna manera metiéndonos en clima de mundial. La adrenalina que ya genera, ya con la presencia de nuestros compañeros, próximo a aterrizar en Atlanta y después en Kansas, donde va a concentrar la Argentina para vivir todo el mundial a través de Cadena 3 Argentina. Bueno, vamos a separar esto, vendemos mano y ya en un ratito lo presento a Calvi, que va a estar comentando el partido.
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2: Y les decía, de Central y Estudiantes de La Plata, el partido como adelanto de una final, final que próximamente se va a estar jugando, de la Supercopa Internacional, allá por el 26 de septiembre en tierras uruguayas. Vamos a estar ahora hablando de este partido 16avos de final de la Copa Argentina. Le doy la bienvenida, gran abrazo a la Cobra, Gonzalo Calvigioni, abriendo la cancha.

0: Pero, y si en una de esas salís bueno, se tiran al suelo y te cobran. Y te cobran penal.
1: Muy, pero muy buenas tardes para todos los oyentes de Cadena 3 Rosario que sintonizan el 100.1, todas las aplicaciones y también estamos en YouTube. Y estamos aquí en el Mario Alberto Kempes, donde llegó el último partido de Rosario Central del semestre. No es uno más, tiene dimensión temporal, pasado, presente y futuro. Pasado, porque vuelven a estar frente a frente después de que los jugadores de Estudiantes hagan el pasillo de espaldas en modo de protesta por aquel título otorgado por AFA al canalla. Pasaron 6 meses de aquel 23 de noviembre. Mucha agua corrió debajo del puente con el hecho particular que hoy, sentado en el banco suplentes, no van a estar aquellos técnicos, ni Holland por el canalla, ni Eduardo Domínguez por el pincha. Presente, porque los dos están clasificados, como decía el gato, a octavos de final de Copa Libertadores, pero con distintas sensaciones. Los de Almirón, perdiendo el último partido y único encuentro del grupo contra Independiente del Valle, que se adjudicó el mismo, y para colmo de males, solamente un gol le habían anotado a Rosario Central. Mientras que, del otro lado, el pincha, cuando parecía condenado a jugar Copa Sudamericana, llegó aquel gol agónico, parte de Mística de Amondarain, y La Plata fue fiesta y desahogo porque está clasificado. ¿Cómo son las cosas? Porque hoy tenemos el partido este, hablábamos del pasado y tenemos el futuro también. Porque de avanzar a cuarto de final, los dos se podrían ver en la Copa Libertadores. Y ni hablar de la Supercopa Internacional que se estaría disputando en septiembre. Tenemos que decir que el Mundial hace que los dos tengan bajas. El Bicho Campaz en Rosario Central con la selección de Colombia y Mulela para la selección de Uruguay, el guardameta que se va a quedar afuera también para este partido. Los dos son titulares y los dos son fundamentales para el andamiaje de cada uno de los equipos. Y si tengo que terminar el tema de esta dimensión temporal, tengo que hablar del futuro, porque el que se juega mucho hoy es Jorge Almirón. El técnico ganó el clásico, condujo al canalla hasta las semifinales de la Liga Profesional, perdió con River en el Monumental, clasificó a octavos de final de la Libertadores, perdiendo este último partido que ya cité, pero pese a todo, lo mencionado, lo contado, desde un principio y hasta acá, nunca entró en el corazón del hincha. Algunas estrategias, tácticas, pero por sobre todas las cosas, los cuestionamientos vienen sobre los cambios que realiza Almirón. De hecho, pasó en el Estadio Monumental cuando quedó eliminado con el equipo millonario y ni siquiera lo puso a Cantizano. También pasó en Quito con el ingreso de Paul Fernández. Hablan a las claras de que al hincha no le cierra. Habrá que ver desarrollo, resultado de este partido, pero después de eso vamos a poder sacar y tener en claro la situación del entrenador. Estamos en el Mario Alberto Kempes para este partido que a priori es caliente. De hecho, ingresamos temprano, ya hay un duelo de los primeros que van sentándose en las tribunas, duelos de hinchas, canallas y pinchas, con el último antecedente que ya cité, aquel pasillo que no le hizo Estudiantes y la espalda que le dio. Un partido emocionalmente cargado también para Central, porque es el último, en un ratito va a estar Marito Celedón, de Quintana, el caníbal Quintana va a jugar su último partido con Central, el último encuentro de Alejo Vélez, que se va a despedir de su gente. Bueno, tenemos muchos condimentos para hablar en esta previa, también obviamente todo lo que puede pasar a futuro, este Central que tiene muchos partidos en el semestre, que junto a River son los que más jugaron. Muchos dirán, ¿por qué no se postergó este encuentro? Lo hicieron River, Boca, San Lorenzo, Racing. Bueno, la realidad es esta, que hoy 15:30 se van a estar enfrentando Central y Estudiantes con todos los antecedentes que trae este partido. Y para cerrar, ahora sí, le quiero mandar un fuerte abrazo al amigo, compañero, me sumo a lo que decía el gato Claudio, al amigo Chelo Lamberti, que está pasando este duro momento, así que bueno, fuerza para Chelo, para todas sus familias, y el abrazo grande para Claudio también, que está escuchándonos en una en parada, obviamente, antes de llegar a los Mundial de Estados Unidos. Estamos en el Mario Alberto Kempes, promesa de gran partido en estos 16 avos de Copa Argentina, el último partido del semestre para el equipo de Almirón.
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6: Y aquí estamos en el Mario Alberto Kempes, Copa Argentina. Salimos de Copa por la más grande de la Argentina. Estamos en el Mario Alberto Kempes, estamos en la docta, todo tirados en el campo de juego, los elementos pertinentes para la entrada en calor tanto de Central como de Estudiantes de La Plata. Y hablando del canalla y del pincha, es el placer de saludarlo aquí con nuestra transmisión, nuestro gran amigo y compañero de Cadena 3 Argentina, que también ya armando los petates, preparando todo para la Copa del Mundo, y ayer estuvo relatando la victoria de Belgrano de Córdoba en Santiago del Estero, también por Copa Argentina, ante Gimnasia de Jujuy. El abrazo con títulos y novedades por los dos equipos con Marito. Gran abrazo, Mario Celedón.
7: Hola, Gato querido, el placer de saludarte. Buenas tardes para todo el equipo, para Gonzalo, para Pepe, para Franco, para toda la banda de Estadio 13, bien lo decís. Hoy lo que va a hacer en aquí en el Estadio Mario Alberto Kempes para Central y su última función. Después de estos primeros 6 meses, el semestre para el equipo de Jorge Almirón, con algunas novedades que vamos a ir conociendo a lo largo de esta previa de cara a las 15:30 cuando arranque el partido, con la vuelta entre los títulos de Juan Cruz Comar, que vuelve después de 6 meses a estar entre los concentrados en el equipo de Almirón, Quintana, y su despedida, que hace algunas horas se hizo de manera oficial a través de las cuentas oficiales del canalla. Vamos a contar un poco más de novedades y por supuesto también la despedida de los hinchas con palabras emotivas para el caníbal, lo mismo también para Alejo Vélez y su despedida también después de estar en estos meses en el canalla y ahora dirigirse a Brasil. Sandes, que vuelve a ser titular, no pudo estar en el partido con Independiente del Valle en Ecuador tras la suspensión. El caso también de Ávila, pero en este caso que fue por una lesión en la que no pudo estar. El mismo caso también, el que no va a poder estar hoy, es Campas, el colombiano que va a estar concentrado para el Mundial. Eso por el lado de Central. Después, por el lado del Pincharrata, muchos micros, en este caso micros que han dispuesto desde la dirigencia Pincharrata de manera gratuita para que puedan venir los socios, para que puedan estar presentes del viaje de La Plata hasta aquí, hasta Córdoba. Mucha gente del Pincha en los alrededores del Kempes, por el lado sur. Fabricio Pérez, que había estado lesionado y no pudo, y que se lesionó y no puede estar para este partido, había sido titular ante Andil en Copa Libertadores, en ese empate, en la agonía, por una molestia muscular no va a poder estar. El caso también de Thiago Palacios, que volvería a la titularidad tras no estar con el equipo colombiano por las acumulaciones de amarilla. Mismo caso también para Tomás Palacios, que no estuvo con el DIM por las tarjetas y que va a estar en lugar de Benedetti para este Estudiantes, para este Central, que están desde anoche para el partido de esta Copa Argentina, para intentar pasar a los octavos de final de esta apasionante competencia, muchachos.
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0: 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Estamos donde decimos que estamos. Estuvimos en Ecuador el último miércoles siguiendo al canalla. Volvimos el viernes. Ya Claudio emprendió el viaje hacia los Estados Unidos en la jornada de hoy. Junto a Juan Vallejo, junto a Mauricio Cocolo como avanzada. El próximo martes irá Marcelo, también uniéndose a la delegación. Ya el miércoles 10 estaremos viajando con destino hacia Los Ángeles junto a Raúl Monti. Ya Marito Celedón estará el próximo 13 en Kansas. Todos los compañeros con 18 enviados especiales distribuidos estratégicamente en diferentes zonas para que usted pueda vivir lo de la selección argentina y todo lo de importancia en el Mundial a través de la cadena 3 Argentina. Y aquí estamos en Copa Argentina, 16avos de final, desde el Mario Alberto Kempes. Nos pone al aire en esta transmisión Manu Páez, abrazo grande. En producción Franco Guione, Gustavo Vinderola, nuestro locutor comercial. Mariano Palmiciano trabajando en lo que tiene que ver con la ingeniería de sonidos. Todo bajo la dirección periodística de Marcelo Santequia. Ha llegado el momento de conocer todo lo referente al mundo deportivo. En materia futbolística de Copa Argentina y un poco más también. Y en todos los deportes para que usted se vaya este domingo por la noche bien informado para arrancar la semana como merece. Y usted la tiene que romper como siempre. Pep José Marengo, que ahora nos trae estos títulos del deporte.
1: Buenas tardes, gato. Y los títulos dedicados, por supuesto, a Marcelo y a toda su familia. Un abrazo grande, Chelo. A no pincharse, canalla. Por los 16avos de final de la Copa Argentina, Rosario Central enfrenta a Estudiantes de la Plata en el Kempes. El que pase irá en octavos ante Huracán o Barracas. El duelo comienza a las 15:30 y vos ya lo vivís por Cadena 3 Rosario FM 100.1 con los relatos de Gato Greco, comentarios de Gonzalo Caligioni y en vestuarios Marito Celedone. Ayer Belgrano igualó 2-2 con Gimnasia y Jujuy y ganó el Pirata en los penales 4-2. Además, el Instituto en el Coloso derrotó sobre la hora 2-1 a Lanús. Habemus Presi, Marcelo Culota se convirtió en el nuevo presidente de San Lorenzo de Almagro al imponerse en las elecciones que se desarrollaron ayer con 4.110 votos, unos 800 más que el actual mandamás Sergio Constantino. Sufragaron más de 13.000 socios. A la pelotita, por la Primera Nacional se juegan 10 partidos, se destacan a las 4 de la tarde Mitre Santiago del Estero ante Morón y Zuleá Bolívar ante San Miguel. A las 5 de la tarde Quilmes Atlético Rafael. Ayer Colón empató con Almirante Brown y es uno de los 5 líderes de la zona. Godoy Cruz perdió ante Estudiantes de Caseros. Sábado Negro, por la Primera C, Central Córdoba igualó 2-2 en su visita a Claypole. El argentino empató 1-1 en Olaeta ante Estrella del Sur y sigue último. Leones cayó 2-0 en la Basílica ante Luján y quedó a 2 de la cima. De la mano del turco, el Toluca mexicano de Antonio Mohamed empató 1-1 con Tigres, el conjunto de Guzmán y de Angelito Correa. Y en los penales ganó Toluca 6-5 para quedarse con la Conca Champions. Los Diablos jugarán el Mundial de Clubes en el 2029. No paran por el brasileirado líder Palmeiras, recibe al Chapecoense y el Atlético Mineiro del Barbo Domínguez a visita al Vasco da Gama, ambos a las 4 de la tarde, mientras que a las 20:30 Cruzeiro enfrenta al Fluminense, sube el día. Ayer ganaron Flamengo, Corinthians y Santos. Nández siempre fue el alma del equipo, lo dijo Josema Jiménez, referente de la selección uruguaya. Hoy Bielsa pasó la lista de 26 sin Nández. A tomar nota. De cara al Mundial se juegan 3 amistosos. 15:45 Alemania ante Finlandia, 16:30 Estados Unidos ante Senegal y 18:30 Brasil ante Panamá. Esta mañana Suiza le ganó 4-1 a Jordania, atento Scaloni. Y Japón derrotó 1-0 a Islandia ayer. Ecuador, el conjunto de Decachese, le ganó 2-1 a Arabia Saudita. Corea del Sur goleó 5-0 a Trinidad y Tobago y México venció 1-0 Australia. Esperemos que Neymar esté listo para el primer o segundo partido del Mundial, lo dijo Ancelotti, quien confirmó que no cambiará la lista de 26. Europa a sus pies, el PSG de Francia consiguió el bicampeonato en la Champions tras igualar ayer 1-1 con el Arsenal y ganar en los penales 4-3 en la tercera copa para Luis Enrique. No va más, Liverpool de Inglaterra echó al holandés Arne Slot y su representante sería el español Andoni Iraola, de gran campaña en el Bournemouth. Es tuya, Juan, en Roland Garros. Juan Manuel Cerúndolo derrotó ayer en 5-7 al español Landaluce y mañana en octavos de final enfrentará a Berrettini, el italiano. Es el único argentino con vida tras las derrotas de Comesaña y Fran Cerúndolo. Va por el anillo, por la final de la Conferencia Oeste de la NBA, San Antonio derrotó como visitante 111-103 al último campeón Oklahoma City Thunder y jugará por el anillo ante los Knicks de Nueva York.
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7: Bueno, ya vemos el ingreso de los hinchas colgando los trapos, tanto los del Canalla como los del Pincha, de algunos jugadores de Central, haciendo la inspección del campo de juego. Lo observo por allí a Nacho Bando, uno de los referentes, Gonzalo, que va a formar parte ya desde el día de mañana en viaje de los Estados Unidos para la selección argentina, no como sparring, pero sí para jugar algunos amistosos.
8: Exactamente, fue convocado por León Scaloni, bien vos decís, no sparring, va a estar en Kansas para estos amistosos que va a estar Cadena 13 Rosario. Y la pregunta es, ¿cómo estará Nacho Bando ahí en el campo de juego? ¿Qué estará pensando? Porque es un partido importantísimo para Central, pero en lo personal, obviamente, es importante para lo que viene. Si bien no estaba en esta lista de 55, que te llame la selección campeona del mundo con Lionel Scaloni, obviamente, significa y mucho. Por eso, mirá, Obando mirando la tribuna de Rosario Central, se toca a la cabeza, bueno, obviamente, sabiendo que este partido también es muy importante.
7: Bueno, lo vemos también a Gonzalo Belloso, el presidente de Rosario Central, Maglia, el vicepresidente, el Colo Lusenhoff, el director deportivo, con algunos integrantes también de la comisión directiva de Central, dialogando también a orillas del campo de juego. Me voy con Marito, me voy con Mario Celedón para ver lo que está sucediendo allí en las inmediaciones, en la adyacencia del Mario Alberto Kempes, con la llegada de Central. Mario querido.
9: Así es, Gato, va ingresando, lo verán también a través de las redes sociales del canal de YouTube de Cadena 3, van ingresando los hinchas de Central, van copando la tribuna aquí, la tribuna norte, la tribuna Wellington, una marea de hinchas canalla, maestro.
10: Guerrero del infierno para toda la vida, estudiante, sos un inglés, igual que el puto de Verón Chupapí.
9: Bueno, acaban ingresando los hinchas. Vos sabés que una de las cuestiones, Gato, recién me dijo uno, es un partido, se volvió clásico con Estudiantes, hay una pica, es un partido aparte. Bueno, eso lo van a ver reflejado en la red, porque los hinchas me comentaban y me decían, sí, yo creo que es, ha quedado una falta de respeto, no quedaron muy bien las cosas entre los hinchas y tampoco entre los jugadores, veremos. Maestro, ¿cómo va ese ingreso? ¿Qué tal todo el ingreso acá en Córdoba?
11: Todo bien, por suerte.
9: Dígame, estamos preguntando, ¿quedó una pica con Estudiantes? Algunos se animaron a decir casi que un clásico por una cosa aparte que quedó.
11: Nah, nos ganaron un partido y nosotros ganamos uno el torneo anterior, pero nada.
9: Ahí nomás.
11: Ahí está.
9: Muchas gracias, ¿eh? Ahí está ingresando. Maestro, ¿cómo le va su nombre?
12: ¿Cómo le va?
9: ¿Un partido aparte con Estudiantes? ¿Una pica o nada?
12: No, son chiquitos. Por más que tengan cuatro Libertadores, hicieron un estadio nuevo para 30.000 personas. Nosotros no sabemos cómo hacer para agrandar el estadio.
9: Gracias, maestra. Ahí está Nelson, los hinchas de Central que van ingresando aquí al estadio. A ver, uno más. Señorita, ¿cómo le va? Bueno, a ver, maestro, van ingresando. ¿Qué tal todo el ingreso, muchachos, a Córdoba?
11: Muy tranquilo.
9: Dígame, ¿partido aparte se volvió con Estudiantes?
11: Sí, el nuevo clásico.

0: es el nuevo clásico. ¿Por qué?
1: Porque no tenemos clásico.
0: Sí. Bueno, ahí los hinchas gatos que van ingresando al estadio, la verdad una marea de gente, muchísima gente que va ingresando, todo en normalidad, todo bien, nos dijeron también desde la parte de la seguridad, un nuevo clásico, así está la pregunta entre los hinchas.
2: Dale Marito, ya volvemos contigo, ¿eh? Fantástico con toda la cobertura allí, tanto para la radio como transportándolo hacia diferentes alternativas de redes sociales. Gonza querido.
3: No, no, lo que pasa, lo que dice Marito y lo que dicen los hinchas es, ya aquel citado partido 23 de noviembre, lo que pasó en el Gigante, la eliminación de Rosario Central a manos de aquel equipo, ya no están los dos técnicos, ni Holland ni Eduardo Domínguez, el partido de hoy, que hay una eliminación, uno de los dos va a quedar en el camino, vendrá la Supercopa internacional que podría ser en fecha FIFA el 26 de septiembre en Uruguay, y también de seguir avanzando, uno dejando en el camino Corinthians en la Copa Libertadores, que es el canalla, pueden enfrentarse en cuartos de final, gato. Así que por eso Lincha dice que ahora hay una nueva rivalidad también con Estudiantes.
2: Totalmente, sin ningún tipo de dudas. Bueno, ¿cómo es la presencia allí? Movidito, Mario, de lo que tiene que ver con la llegada de los hinchas. Me contaban con muchos colectivos, mucha presencia canalla por ese sector.
0: Sí, estuvimos dando vuelta aquí por lo que sería el playón norte de lo que es el Mario Alberto Kempes, el sur están los hinchas de Estudiantes, y hemos dado la recorrida entera, una cantidad de colectivos rodeando el estacionamiento, se vendieron entrada a partir de las 13 horas para muchos hinchas que llegaron y decían que querían comprar las entradas acá directamente, los que no están en Rosario. También muchos armaron los asados, armaron las previas, todo muy hermoso, todo en paz de los hinchas que, como te digo, vienen de todas partes, han comprado entrada. Maestro, acá me dijo usted, de acá de Córdoba, hincha de Central.
4: Hincha de Central, vivo en Villa San Nicolás antes de llegar a Carlos Paz. Canalla de toda la vida de Central, apoyándolo al equipo donde vayamos. No somos como los pingüinos, que ellos abandonan siempre. Nosotros estamos acá firme, firme, firme. Aunque me haya ido de Rosario, mi corazón está allá, amigo.
0: Muchas gracias, maestro. Ahí está, para toda la familia Real, ahí está por Estadio 3, por Cadena 3 Argentina, gato. Toda una marea de gente, todos los canallas van copando la tribuna de este Kempes.
2: Perfecto, perfecto, bárbaro, Marito está llegando de manera perfecta y a través de los micrófonos de Cadena 3 ya empieza a oírse el clamor de los hinchas auriazules, los de Rosario Central marcando la gran presencia en el estadio, ya tomando posesión de la ubicación que va a tener, la ubicación que naturalmente lo tiene Talleres de Córdoba. El gran abrazo al amigo que siempre está con nosotros, el Pepe Automonte, gran abrazo querido José Luis, también para el Tecla, para Luquitas, para Claudina. Gran abrazo desde Córdoba, nos están escuchando. Ya próximo a ingresar al Mario Alberto Kempes, el gran abrazo para ellos. Ya empezamos a mover con Pepe también el saludo al mensajero. Pepe, ¿desde dónde nos está escuchando el público?
5: Por supuesto, gato, un gran abrazo a todos los amigos. Buen día, cocinando para la familia. Saludos a Marcelo, a Lamberti, a todo el equipo de Estadio 3 y al Bajo Canalla, ese Pueblo Ester, con la pasión de ser testigos. Mis condolencias para Chelo, abrazo gigante de la panadería de calle Paraguay del 200, para la familia Boerio. Para Juan Bautista Corcio, también para Quiquino Morelli, bueno, para todos ellos un abrazo, buena transmisión, saludos de la familia Juárez, de parte de Mauro y Francisco, y de Adrián Tati Farat, desde Roldán, éxitos para el canalla del día de hoy. Hola amigos, fiel a la transmisión, como siempre, aguante Central, carajo, nos dice Sebastián, el pelado canalla, para Miguel Ángel Rizzo, buena transmisión, muchachos, desde Salou, Tarragona, con mis hijos, haciendo el aguante como si estuviéramos allá. Y también para toda la gente que está prendida al YouTube, que es muchísima, gato, para Natalia Romero, para Ayrton, que dice, vamos el canalla, viva Quintana, viva Fideo Di María, vamos Rosario Central, para Mauro Pisano, para Juan Bustos, hola gato querido, gran transmisión. Se quedó con ganas de ir a saludarte, dice Juancito Bustos, que es cordobés, obviamente.
2: Claro que sí, Juancito, la próxima, gran abrazo.
5: También para Carmen Martínez, para Patricia Zanini, le decimos que es a las 15:30 el partido, porque pregunta a qué hora es el partido. Ignacio Aguirre también, para Claudio Leonel, para Eduardo Palacios, para Ramón Ángel, también para Fernando, para Alejandro, muchísima la gente que se prende al YouTube para bueno, la filial canalla Juan Antonio Pixi, para Mariano Rojas, también para Matías Guzmán, para Sergio Tico, para Juan Emanuel Quinteros, para Mauricio Villarreal y para Diego, todos los amigos escuchando. Ah, Mauricio nos Villarreal nos escucha desde Eslovenia.
3: Bueno, en el mientras tanto, Pepe, comenzó el duelo de hinchadas, canta Rosario Central, responde Estudiantes, viceversa, comienzan a ingresar aquí en el Mario Alberto Kempes. Buen marco de público vamos a tener, me sumo a los saludos, como siempre, bueno, para la familia, obviamente, que están del otro lado, para Noé, Valen e Isa, que están escuchando la transmisión, para el doctor Carlos Rinaldi, que después de su viaje en Perú, lo siguió al canalla mediante la aplicación, para Walter Fariña, gato, el panadero.
2: Un abrazo.
3: Sí, manda fotos, está.
2: No pasó más por la cabina del gigante a Walterio, ¿qué pasó?
3: Está pidiendo permiso, no lo dejan pasar.
2: Ya vamos a hablar con la gente.
3: Sí, me dijo el otro día que no puede pasar a escuchar el boletín de calificaciones de Claudio, especialmente para Walter Di Mónaco, y también para Karina, que, bueno, están festejando el cumpleaños de Vita, su primer añito de Vita, la nena Vita, que los papás son Luciano Semino e Iriel también, los amigos de las estrellas, así que bueno, el abrazo grande para todos ellos, hincha de Rosario Central, y también obviamente escuchando la transmisión de Cadena 3.
2: Bueno, uno de los grandes allí, Omarcito Cuello, siempre colaborando con nosotros, sí, que nos manda y se va a estar Central hoy con la alternativa, siempre más que atento Omarcito con todo, el gran abrazo para él, un fiel amigo oyente de Estadio 3, para el querido Jorge Daniel, para el querido Chumpi, gran abrazo para Martincito Zaguán, el oyente número uno de nuestras transmisiones, para Walter Bocio también presente, ya sintonizando Cadena 3, esperando a Rosario Central contra Estudiantes de La Plata, el partido de las 15, ya en un ratito, lo tenemos encima el partido, 15:30 el partido.
3: Ya se está palpitando, gato.
2: Perfecto, vamos a vender una tandita, se lo lleva Manu Páez y ya seguimos con más en la previa. 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
3: Muy bien, aquí estamos con Estadio 3 por Cadena 3 Argentina, esperando el compromiso futbolístico de Central de estos 16avos de final de la Copa Argentina. Central Estudiantes de La Plata, se activan las hinchadas, qué lindo con el fútbol argentino, con las dos hinchadas. Lo podemos ver en este evento, lo vemos en Copa Libertadores, lamentablemente no en el torneo local, pero ya el condimento es otro, ¿no? Porque uno inicia, el otro responde, ya es esa la cuestión, que eso se extrañaba. El folclore lindo, bueno, que tiene el fútbol argentino. Gonzalo, decía Mario en los títulos, Quintana con la despedida de Central, se ha anunciado también por la parte oficial en redes sociales del propio Central, el último del caníbal.
4: El último del caníbal, bueno, repasaba números Marito, el último encuentro, bueno, veremos si es titular. Uno imagina que no va a ser titular, pero al menos unos minutos tiene que sumar en cancha para despedirse, merece despedirse dentro de un campo de juego Quintana con todo lo que le dio a Rosario Central. Barajaría de nuevo seguramente en este mercado de pases, como viene contando Chelo Lamberti en Estadio 3, porque, bueno, Central va a tener que afrontar los octavos de final de la Copa Libertadores de América y además, obviamente, un nuevo torneo. En un ratito nos vamos a meter, Gato, con el tema de cómo llega Central a este partido, porque desde lo físico hay que decir que Central tiene más encuentros jugados que Estudiantes de La Plata. Hoy va a jugar el partido 27 del año. Igual a River en cantidad de encuentros. Estudiantes en el año jugó 24 partidos. En los últimos 16, vamos a tomar los dos últimos 16 días, las últimas casi tres semanas, disputó tres partidos el Pincha. Dos de local y uno de visitante, que fue en Río Janeiro. Central, en el mismo lapso, jugó cinco partidos. Tres en el Gigante y dos de visitante. El último, el día martes, el día miércoles, en Ecuador. Es decir que tiene un desgaste mayor en cuanto a lo físico y también, bueno, habrá que ver el tema de cómo llegan en cuanto a lesiones. ¿Quién va a sufrir más las bajas? El arquero Muslera, que no va a estar hoy presente porque está para la selección Uruguay, que salió hoy, o bien lo va a sufrir Central con la ausencia del Bicho Campas. Bueno, todo eso y mucho más vamos a estar repasando en esta previa. Un saludo grande, Gato, para Luchi de Mandrake, dice, grande Luchi. Los estoy escuchando, estoy en el cumple de mi cuñado Ramiro, dice, quiere un gritalo el canalla Luchi, así que bueno, están escuchando ahí en el cumpleaños, Estadio 3, Cadena 3 Rosario.
3: También, Luchi, le mandamos al Tano, ¿no? Un abrazo grande para Maxi Altolaguirre, que siempre dice, presente con la misa pagana, el gran abrazo. Bueno, Marito, te pregunto, formaciones a esta altura de la tarde, todavía a la espera estamos, cuando resta una hora para el compromiso de Central Estudiantes.
5: Así es, Gato, todavía con una sola duda, le diría, en cuanto a la oncena titular de Central para jugar hoy ante Estudiantes, o un estudiante del Cacique Medina, que ya quizás tiene más en porcentaje asegurado lo que va a ser el equipo titular. Pero Central, la única duda que dejamos en incógnita para confirmarlo en algunos minutos es la inclusión de Ávila dentro del equipo en la defensa, o Carlos Quintana, que podría quizás arrancar desde el inicio para poder despedirse como él quiere dentro del campo de juego. Así que sería con un Ledesma, un Coronel, con un Obando, Quintana o Ávila, Sandes, mitad de la cancha Ibarra y Pizarro, más adelante Jiménez, Di María, Julián Fernández y Alejo Vélez. En principio, por ahí estaría la oncena titular de Central para jugar esta tarde ante Estudiantes.
3: Estupendo, Mario, perfecto. Me voy otra vez con Pepe allí en estudios. Decime cómo se mueve el mensajero, desde dónde nos están escribiendo, también con el YouTube. No, otra de las alternativas que ofrecemos, estamos en el 100.1, en la aplicación, en la web y también en YouTube, llegando a diferentes partes del planeta, Pepe.
6: Perfecto, Gato. Hola, muchachos. Acá firme, como siempre, Pescado a la parrilla y fernet, ¿eh? Así, sí, así me siento en Córdoba, dice el amigo. Vamos el canalla, Rodrigo Albaciano, que traiga un pedacito de pescadito si sobra. Buenas tardes, muchachos, les deseamos buena transmisión hoy. Primero quiero mandarle un gran abrazo a Chelo, saludos desde Carcarañá, familia Rodríguez, y vamos centralito hoy. También para la gente del YouTube, para Fernando Cresini, para también Milagros, que nos está escribiendo, para Franco, que nos saluda desde Santa Cruz, para Nazareno, que bueno, dice que va a ganar Rosario Central, también un saludo grande para Manu Domínguez, para el personal de Cataluña en Barcelona, nos dice que están escuchando desde allí, para Omar, para Mauro Pisano y para Guillermo Pereira desde Claypole, escuchando en este caso la transmisión.
3: Perfecto, Pepe, el gran abrazo para todos nuestros buenos amigos en diferentes partes del planeta, siempre, siempre con la mayoría, siempre con el que marca la tendencia, el que está en todas partes. Estadio 3 por Cadena 3 Argentina. Vamos a vender, resta menos de una hora para el compromiso futbolístico, una tanda y ya venimos con más en esta previa.
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3: Bueno, miramos a cada ratito el reloj y lo que tiene que ver con este gran compromiso. Es un adelanto, es una final. Algunos lo viven, otros no, ¿no? Lo que tiene que ver con un clásico, por todo lo acontecido, por todo también lo que viene en adelante. Las grandes chances, ¿no?, de un hipotético cruce en cuartos de final de Copa Libertadores. Claro, hay monstruos por delante para eludir, como Corinthians y Católica también. Por la final, la Supercopa Internacional, a jugarse en principio el 26 de septiembre en suelo uruguayo, en Montevideo. De tanto se habló ese partido, que se jugaba previo al Mundial, que era en marzo, que después era en mayo. Bueno, ahora aparece la fecha del 26 de septiembre en Montevideo. Cuando aparecen los arqueros de Estudiantes de la Plata, lo vemos ahí a Fabricio el Ruso Yakovic para realizar movimientos precompetitivos. El aplauso de los pinchas, la silbatina de los canallas. Ya en un ratito estará central también el terreno de juego. Toco otra vez con Mario. Mario Celedón, ¿por dónde andás?
5: Bien, muchachos, aquí todavía en el ingreso de los hinchas de Central, que van ingresando ahora, en un número van ingresando todos a la tribuna. Venga, maestro, ¿cómo le va?
14: ¿Cómo anda? ¿Todo bien, maestro? cordobés, de la una larga.
5: Cuénteme, hemos cruzado mucha gente de Córdoba hoy en cancha de Central.
14: Fanático de Central, gracias a mi primo.
15: Gracias, Chupo, la buena pija.
14: Y te voy a decir algo en silencio. En mi pueblo, de Pablo Dybala, la una larga, tiene a Ñul de la una larga. Juego para Ñul de la una larga. Pero soy hincha de Central.
5: Mirá.
14: Gracias a él. Gracias a él.
5: ¿Qué le contó, maestro, para que se haga hincha de Central? ¿Qué le explicó?
15: Él sabe. Nosotros, a ver, siempre venimos para acá, la pasión. Venimos, trae esto. Ve lo que es Central. Aguante el canalla y todo eso. ¿Y sabes qué? Enamoró de ese. Es verdad lo que te dijo, ¿eh? Es verdad lo que dijo,
5: ¿eh? Muchas gracias, ¿eh?
15: Nada.
5: Ahí van ingresos, historias. Van a ver también, una de las historias que también la van a ver a través de las plataformas digitales, un israelí, hincha de Central, me mostró camiseta que del mismo equipo de donde es él, tiene los mismos colores de Central, se animó a cantar una canción del canalla que le enseñaron. Muchas historias, mucha gente del interior, fuera de Rosario, que se ha venido para poder estar presente, unas 10.000 personas que van a estar hoy dentro de Kempes.
3: Impecable, Marito. Perfecto, ya volvemos contigo en un ratito cuando aparece ya Jeremías Ledesma. El oriundo de Pergamino, Conan, ya está en el arco moviéndose, realizando la entrada en calor. También saludando esta factura Jorge Manuel Brown. Dentro del mismo empieza el movimiento precompetitivo de los arqueros. En un ratito el grueso del conjunto canalla, esperando por la formación para que hagas el análisis, Gonza.
4: Exactamente, esperando las formaciones que diga Marito Celedón cuando estén confirmadas. El gran cariño, el de siempre, de la gente para factura. Brown, antes de salir ahora al campo de juego, se acercó aquí, cercano donde estábamos nosotros, está la platea de Rosario Central, saludó uno por uno, ahí está, mirá, levanta los brazos y hace como una seña y dice, mirá, aplaude Fatura Brown para arriba. Bueno, recibe más aplausos, creo yo.
3: Lo quiere la gente mucho.
4: Para mí recibe más aplausos que Jeremías Ledesma. Y veremos cuando salten al campo de juego, hacer la entrada en calor por Quintana y Vélez. Último partido para los dos. Quintana Gato quería jugar y acá no lo estaba haciendo. Obando Ávila es la saga titular, Mayo es el alternativo, y en los últimos partidos Quintana solamente entró para jugar en una posición que no era de él, sino de número 9. Lo concreto es que vamos a ver el recibimiento para tanto el defensor y para Alejo Vélez, que obviamente se despide de Rosario Central sabiendo que va a tener otro regreso en algún momento.
3: Bueno, marcando el último partido de Central en este primer semestre del año. Estuvimos en Ecuador, lo que fue la última jornada de la fase de grupos del grupo H con derrota, lo que ha terminado con la segunda colocación del grupo para Rosario Central, y después al día siguiente, ya conociendo el viernes, mejor dicho, el destino de lo que será los octavos de final con Corinthians. Estaremos nuevamente, ya estuvimos hace algunos años allí, en lo que es el Arena Corinthians, magnífico estadio para la narrativa, lo que tiene que ver con toda la tecnología, ese precioso estadio de Sao Paulo. Allí estaremos presente lo que tiene que ver con la revancha, ¿no? Porque será la ida en los octavos de final en el Gigante, y la revancha será en el Gigante, en el Arena Corinthians. Pep, lo que tiene que ver con las fechas, todavía no hay precisiones, ¿no?, al respecto.
6: No, estábamos esperando Gato, pensamos que ya iba a estar para el mismo día viernes, pero no, seguramente esta semana estará ya la fecha confirmada para los partidos de octavos de final de la Copa Libertadores de América. A esta hora, Gato, lo más importante pasa por la Primera Nacional. Atlante, Gimnasia y Tiro de Salta están igualando 0-0. 4 minutos del segundo tiempo.
5: Manténgame al tanto, Pepe.
6: Sí, por supuesto, Marito. Justamente, Gimnasia y Tiro por ahora quedando afuera de los 8 que clasifican a los playoffs, y Atlanta llegando a la cima junto a Gimnasia Jujuy con 27 puntos en la zona B.
3: Estupendo, vamos a vender a 45 del compromiso futbolístico. En un ratito lo ponemos Central Estudiantes bajo la lupa de Gonzalo Calvigión y vendemos y volvemos.
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3: Seguimos con Estadio 3 desde Córdoba. Estamos por Copa Argentina, 16avos de final. Magnífico se va vistiendo este estadio, donde recibe amenazas desde lo climatológico, ¿no? Por momentos lo vemos encapotados. Ahora me asomo un poquito sobre esta cúpula del Mario Alberto Kempes y veo que acá este partido se va abriendo, y ya se ve lo lumínico del Astro Rey. Empiezan a entrar algunos rayos de sol en la tarde, y aquí la hinchada de Central se activa, responde de a ratos Estudiantes de La Plata, y vamos próximo al partido. Ya está el canalla en el campo de juego, calentando músculos el equipo de Jorge Almirón. Apareció Planilla, hay una probable Mario Celedón.
5: Ya tenemos confirmado al equipo Pincharrata, Estudiantes y el once titular cuando quieran, muchachos, del equipo del uruguayo Medina.
3: Perfecto, vamos a confirmar. Estudiantes de La Plata, te lo cuenta Mario Celedón por la cadena más grande.
5: El equipo de Estudiantes para la tarde de Copa Argentina sale con la 1, Fabricio Jakovic, en la defensa, la 20 para Eric Mesa, la número 4 para Santiago Núñez, lo acompaña en la saga central con la 14, Leandro González Pires, y por la izquierda va a estar Tomás Palacio con la 24, que vuelve en lugar de Benedetti. Mitad de la cancha con la 21, Ezequiel Piovi, 32 para Michael Amondarain, el héroe del partido con el DIM, con la 22, Alexis Castro, y los delanteros, 17 para Joaquín Tobio Burgos, y la 9 para Guido Carrillo, la oncena para enfrentar el canalla de Estudiantes.
3: Notable, Mario, ya hablamos en un ratito contigo también, ya confirmado oficialmente Estudiantes, Gonzalo, como adelanto del Bajo la Lupa, también como probable de central. ¿Apostará el doble 9 y una posibilidad con Copetti y Vélez?
4: Quizás sí, quizás apueste a Vélez y Copetti, que ya jugaron contra Racing en el Gigante Rollito y contra Universidad Central en el mismo estadio, no así contra River y en el último partido. Así que podría jugar el canalla con el doble 9 con Vélez y Copetti.
3: Bueno, tiene que tener un juego bien nutrido periférico, como afirma Claudio también, cuando lo hace con doble punta de lanza, como en este caso lo va a hacer, y repitiendo lo de Copetti con Vélez, uno esperaba, ¿no? Si es doble nueve con un volante de mayor profundidad y agilidad como es el pibe Cantina, ¿no, Cantizano?
4: El pibe Cantina que no va a estar, que estaría, por lo que nos cuenta Marito, estaría Ángel Di María, obviamente Julián Fernández Paul, y Paul Fernández, bueno, formando ese medio campo. Pero a lo que voy yo es que si tenés juego periférico con Di María y con Fernández, me parece podés llegar a lastimar. Parece que Enzo Jiménez ha perdido el puesto por rendimiento, y bueno, el técnico sigue apostando, de caso de confirmarse, por Fernández.
3: Bueno, aparece Estudiantes de La Plata al terreno de juego para realizar ya movimientos precompetitivos, y ahí envuelto en una silbatina de los hinchas de Rosario Central. Qué magnífico momento en la previa que estamos atravesando, el inicio de una hinchada, la respuesta de la otra, lo que se extrañaba, ¿no?, en el cierto modo de lo benigno, ¿no?, en el fútbol argentino, el folclore llano, ¿no?, el cántico que siempre estuvo con nosotros. Bueno, Gonzalo, sí me queda duda en la mitad de la cancha, si es que lo va a formar con Paul Fernández, Ibarra, Pizarro y Di María, ¿cómo será la distribución de la misma?
4: Y tranquilamente, Gato, podría jugar Ibarra como el número 5, como siempre, un poquito más adelantado Pizarro, formando quizás un triángulo con Paul Fernández y Di María. Vamos a ver dónde lo ubica. Yo, para mí, no esperaba a Paul Fernández. Quizás intenta hacer un juego más equilibrado en mitad de cancha por jugar con los dos números 9, con Vélez, con Copetti.
3: Imagina lo que puede ser ese, un rombo, ¿no? Puede ser un rombo con Ibarra como 5 bien defensivo, Fernández, Paul y Pizarro como internos y Di María como enlace.
4: Sí, podría ser. Paul, lo vamos a estar analizando. Yo lo de Paul no lo esperaba. Un Paul Fernández que tiene experiencia, que tiene calidad, pero que muchas veces se lo nota lento, y de hecho quedó cuando ingresó el otro día en Ecuador, en la derrota con Independiente del Valle, estaba a otro ritmo Paul Fernández. Bueno, veremos esta tarde, el técnico seguramente lo vio bien en las prácticas y por algo lo pondría de titular.
3: Lo dijo Gonzalo Calvigioni a través de Estadio 3 por la cadena 3, que es la más grande de la Argentina, también ya próximo con toda la cobertura de la Copa del Mundo como punta de lanza, como enviados especiales de avanzada, ya próximo en vuelo hacia Atlanta para llegar luego a Kansas. Claudio Giglioni, Juan Vallejo y Mauricio Coccolo. El martes estará Chelo, nuestro querido Marcelo Lamberti, viajando también para unirse a ellos. Vamos a estar el 10 ya saliendo junto a Raúl Monti. El 13 estará Marito, el 16 estará el 13, el Bocha Uriet para el partido del 16. Gran comitiva de Cadena 3 Argentina con 18 enviados especiales bien distribuidos en todas las zonas geográficas de esta Copa del Mundo que se reparte en 3 países. Vamos a estar en todos los partidos sin ningún tipo de dudas. Aquí se sigue moviendo Central y Estudiantes de La Plata. Paso primero antes de la tanda con Pepe Marengo. Sí, el llamado.
5: Formación confirmada de Central para jugar hoy con Estudiantes.
3: Así, de esta manera va el canalla, el 11 del Guerrero, el 11 de Central. Te lo cuenta Mario Celedón.
5: El 11 titular que dispone hoy Jorge Almirón para jugar en el Kempes, la 23 para Jeremías Ledesma, la defensa, la 32 para Emanuel Coronel, la 46 Ignacio Obando, la 13 Gastón Ávila, la 3 Agustín Sandes en la defensa, mitad de la cancha, la 5 para Franco Ibarra, la 20 para Vicente Pizarro, más adelantado 28, Guillermo Fernández, Paul Fernández, la 11 para Ángel Di María, doble 9, 22, Enzo Copetti, la 9 para Alejo Vélez, la oncena de Central para jugar hoy Estudiantes en Copa Argentina.
3: Lo contó Mario Celedón, lo adelantamos, lo que tiene que ver con esta formación, con el doble 9 apostando Jorge Almirón, y lo decía Gonzalo, fue el partido con Racing, también por Copa Libertadores con Universidad Central de Venezuela.
4: Con Racing le resultó, no lo puso contra River. Universidad Central sí dispuso nuevamente Almirón a este número doble 9, bueno, y hoy, en el último partido, Alejo Vélez lo va a hacer acompañar a Copetti.
3: Pepe, contame, ¿no ha salido todavía la lista definitiva de la selección paraguaya por Alfaro? Más que nada para saber si el Gus Sandes se mete.
6: No, de manera oficial no. Tiene tiempo hasta mañana. creo que mañana tiene está entrenando, puede estar entrenando, digo, el Gato, pero la lista aún no está confirmada de Paraguay.
3: Perfecto, Pet. Bueno, vamos a vender, se lo lleva Manu Páez. Ya estamos próximos, cada vez más cerca. 35 minutos por la espera de este Central Estudiantes aquí en Córdoba.
6: Y antes de los auspicios, un abrazo grande desde Dublin, Irlanda, para Caterina Lázari, para Martín y Alejandro Morassi. Nos desean buena transmisión. También para Marcelo Marcos. Buena transmisión, muchachos. Y que el Canalla se consagre para la próxima etapa. Abrazo al alma para Marcelo. Vamos Central, nos dice Walter, siempre escuchándolos. Y también le manda un gran saludo a Marcelo. Y para la gente del YouTube, para Sergio Andrés Rodríguez, que nos escucha aquí de la ciudad. Para Rocío, para Joaquín, para Esteban, Gato querido, mandanos un saludo. Están todos ahí, Pato, está Nati, está Jazz, Tevi, también para Liz, para todos ellos, sos la cábala, nos dicen los amigos, también para Marcelo Sandoval, para Julio, para Cristian, Mauro, Andrés, Franco, Ayrton, para Hugo, para todos.
3: Claro que sí, ahora sí, Manupa, vamos.
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8: Seguimos desde el Mario Alberto Kempes y se encienden las luces del estadio, como nos canta Jaime Ross, el cantautor uruguayo. Y estamos en una tarde formidable, fútbol y radio. Qué mejor combinación de este domingo tempranito en un horario tradicional, el de todos los tiempos, el de la década del 90, de los 80, el de las 3:30 de la tarde, el domingo, ¿no? Hoy Copa Argentina tenemos, es la última actuación del canalla en este primer semestre del año. A ver, en líneas generales, Central, clasificado a Copa Libertadores a octavos de final, llegó a instancias de semifinal en el torneo doméstico, perdiendo con River en el Monumental. Y en la Copa Argentina está expectativa abierta para seguir avanzando por delante, lo mencionado, y además la Supercopa Internacional a jugarse en el mes de septiembre. Bueno, un montón de cosas positivas y algunas también discutibles y analizables, como lo hemos hecho, ¿no? Un Central que tenía para más ante River no se animó, por eso esa sensación agridulce del hincha de no acelerar ante un River, el más vulnerable de la última década, de haber perdido, fíjate vos, solamente un partido, solamente un gol en contra y perder la primera colocación del grupo, que hoy te determina jugar con Corinthians y definir con Brasil. Solamente eso por el cambio de reglamentación. En líneas generales uno lo tiene que mencionar como positivo, pero son esas cuestiones que uno tacha, pone cruces y empieza a analizar de otra manera. Y lo hablamos con los compañeros en Estadio 3, un Central que ha elevado la vara en los últimos años con los títulos que obviamente lo han puesto en otro pedestal. Bueno, así estamos para este partido. No sé si será determinante o qué, veremos. Pero es importantísimo para las aspiraciones de Central en la cuestión de conseguir un título, del camino más corto que te entrega también un campeonato local para jugar la próxima Copa Libertadores, no olvidar eso. O sea que es muy pero muy importante en el día de hoy, en esta batalla entre comillas futbolística que se ha instaurado en los últimos tiempos entre Central y Estudiantes de La Plata. Se siguen moviendo los protagonistas en el campo de juego. Las hinchadas también le meten su folclore, le dan música, le dan color y calor a esta tarde magnífica. Paso por estudio, más info, Pepe, más oyentes también y el saludo.
9: Perfecto, Gato. Bueno, más información que tiene que ver con la Primera Nacional. Sigue empatando Atlante y Gimnasia y Tiro 0-0. Tenemos 9 partidos más que se van a estar disputando. Lo más destacado va a ser a las 4 de la tarde, Ciudad Bolívar ante San Miguel. Ciudad Bolívar, que es uno de los punteros de la zona A, junto a Deportivo Morón, que va a visitar a Mitre Santiago del Estero. También vamos a tener como destacado el duelo que va a estar jugando Quilmes ante Atlético Rafaela a las 5 de la tarde. También Chacarita va a visitar a Deportivo Maipú con relación al fútbol internacional. Se van a estar jugando amistosos previos al Mundial. Ya esta mañana, por ejemplo, ganó Japón 1-0 ante Islandia. También fue goleada, en este caso, de Suiza 4-1 sobre Jordania, rival de Argentina en la fase de grupo. Bueno, fue fácil la victoria de Suiza hoy ante Jordania, mientras que 15:45 Alemania estará enfrentando a Finlandia, 16:30 Estados Unidos, el conjunto de Poch, estará enfrentando a Senegal, y a las 18:30 el Brasil de Ancelotti hará lo propio ante Panamá. En Brasil vamos a tener partidos, va a estar jugando el Palmeiras, puntero del campeonato, 4 de la tarde ante el Chapecoense, mismo horario para el Atlético Mineiro de Barba Domínguez visitando al Vasco da Gama, 20:30 Cruzeiro ante Fluminense y Remo ante San Pablo, lo destacado en el fútbol de Brasil. En Chile estamos en el segundo tiempo y Coquimbo Unido, uno de los equipos que va a estar jugando octavos de final de Copa Libertadores, le gana como visitante 3-2 a Deportes Limache.
8: Muy bien, Pep, vamos a vender ya de retorno. Pondremos este Central Estudiantes bajo la lupa de Gonzalo Calvigioni. Estamos en Córdoba, 16avos, el Canalla, en la búsqueda de los octavos de esta Copa Argentina.
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8: Y en un rato van a saltar al terreno de juego por estos 16avos de final de la Copa Argentina en el Mario Alberto Kempes en Córdoba. Por Central, Jeremías, Conan Ledesma, Coronel, Obando, el Gato, Ávila y Sández, Ibarra, Pizarro, Paul Fernández, Di María, Enzo Copetti, Alejo Vélez. Alejo Vélez marcando el último partido también con la casaca canalla, se va él, titular, se va el Caníbal Quintana también. Por Estudiantes de la Plata, el ruso Fabricio Iacovich, Mesa, Santiago Núñez, González Pires y Tomás Palacios. Piovi, Amondarain, Thiago Palacios, Alexis Castro, Tobio Burgos y Guido Carrillo, el equipo de Alexander, el cacique Medina, el silbato de Leandro Rey Hilfer. Nosotros ponemos este Central Estudiantes bajo la lupa de la Cobra, Gonzalo Calvigioni.
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21: Y después de 6 meses vuelven a verse las caras Rosario Central y Estudiantes. Ya lo hablamos durante toda la previa. Ya se vivió el duelo de hinchadas y se va a vivir, o se va a seguir viviendo, entre canallas y pincharratas desde la tribuna. Pero eso es historia pasada, ya los técnicos son otros. En un banco está sentado Jorge Almirón, en el otro banco está sentado Alexander Medina. Ahí, mientras Rosario se retira al vestuario para, obviamente, la última indicación del técnico canalla, Central llega a este partido con low bat. Un Central que viene de perder el liderazgo del grupo por Copa Libertadores, en el único encuentro que cae derrotado y en el único partido que le hacen un gol en esta fase de grupos. Hizo que esté clasificado, obviamente, pero que sea segundo. Digo low bat porque es el equipo junto a River que más encuentros jugó este año 2026. Con el de esta tarde van a ser 27 partidos. Central llegó a semifinales del torneo, perdió con River. Central ya ha citado lo de la Copa Libertadores y ahora la Copa Argentina. Hoy por la mañana, mientras desayunábamos con el gato, un par de hinchas de Central se acercaron y dijeron: ¿por qué no se postergó este partido? Bueno, cosas de la organización. Parece injusto porque Boca postergó, San Lorenzo postergó, Racing y River no van a jugar su encuentro, a pesar de que era una obligación disputar los 16avos antes del Mundial. Se ve que la regla en este caso no fue para todos iguales y hoy Central y Estudiantes se tienen que enfrentar. En cuanto a lo futbolístico, Central llega con lo justo de lo físico, donde tiene un desgaste terrible, donde Ángel Di María no está al 100%, donde no puede contar con Julián Fernández, este extremo que llegó en el último mercado de pases, donde tiene el último partido Alejo Vélez despidiéndose de Rosario Central. Hoy lo anunció la cuenta oficial, ya lo sabíamos, pero fue el anuncio oficial. Almirón apuesta a casi su equipo ideal, podemos decir. Jeremías Ledesma en el arco, una línea de cuatro con Emanuel Coronel por derecha, Obando Ávila en la saga y Agustín Sández por la izquierda, el doble 5 Ibarra Pizarro, y acá habrá que ver cómo lo distribuye. Si Paul Fernández juega haciendo un triángulo con Ibarra Pizarro, o bien hace que Paul Fernández juegue por derecha, Ibarra por el medio y Pizarro por izquierda, Di María una especie de enganche y arriba Copetti y Vélez. Por eso es importante saber qué sistema táctico va a disponer el equipo de Almirón. Con los cuatros en el fondo, uno supone que si juegas con doble 9 tenés que tener juego periférico, como siempre decimos, y ese juego periférico tiene que ser con las pasadas de Coronel y Agustín Sández, que lleguen al fondo y que generen el juego para Copetti y Vélez. Ibarra, como siempre, es el termómetro del equipo. Si juega bien Ibarra, la mayoría de sus compañeros se contagia y obviamente también hacen lo propio. Pizarro alterna más buenas que malas, un Pizarro que en los últimos partidos ha pisado el área rival, de hecho ha convertido un gol en el Gigante Arroyito, y a mí lo que me pone un signo de interrogación es el rendimiento de Paul Fernández. Si es el Paul Fernández que ingresó en Ecuador contra Independiente del Valle, tengo mis serias dudas, porque Paul Fernández, más allá del penal que cometió, que le terminó dando el primer puesto al equipo ecuatoriano, se lo nota lento, se lo nota fuera quizás hasta de ritmo, pero el técnico sigue confiando en él y esta vez decidió incluirlo. Recordemos que Central está con la ausencia de Campaz, está con la ausencia de Julián Fernández desde lo físico, y por rendimiento me parece que el paraguayo Enzo Jiménez sale de la formación inicial. Si Central quiere ganar este partido, va a tener que salir a ser protagonista, va a tener que jugar a partir de la pelota. Reitero, con las pasadas de Coronel y Sandes, puede herir los Estudiantes de La Plata. Y como siempre, párrafo aparte, con lo que haga Ángel Di María, el jugador distinto entre los 22 que van a salir al campo de juego. Di María no está 100% de lo físico, pero sabemos que con una jugada, y pasó en los playoffs contra Independiente, te puede hacer un gol de otro partido. Enfrente va a estar Estudiantes de La Plata con Jakovic en el arco. Mulera está con la selección de Uruguay. Jakovic, estuve revisando, fue figura contra Defensa y Justicia a principio del año cuando empató 0-0 en Florencio Varela. Un juvenil, juvenil, 24 años, que quiere demostrar que tranquilamente puede reemplazar a Muslera. Ojo que Muslera, obviamente, llena el arco. De hecho, reitero, está para la selección de Uruguay. La línea de cuatro con Eric Mesa, Santiago Núñez, Leandro González Pires y Tomás Palacios. Palacios es un muy buen futbolista, un jugador que, bueno, tiene jerarquía. González Pires tiene experiencia, pero tranquilamente, si el doble nueve con Copetti y Vélez se ponen junto a Núñez y González Pires, le pueden ocasionar problema. Yo imagino más a Vélez metido entre los zagueros y a Copetti flotando por todo el frente de ataque. El doble 5 con Ezequiel Piovi y el autor del gol agónico, Michael Amondarain, el que le dio la clasificación a los octavos de final. Y los jugadores ofensivos son Thiago Palacios, el distinto de Estudiantes, el que tiene calidad, el que tiene un 1-1 bastante interesante. Y ojo, Palacios tiene remate de afuera del área. Alexis Castro es el otro. Tobio Burgos, Joaquín Tobio Burgos. Y arriba la experiencia de Guido Carrillo. Me parece que Guido Carrillo obviamente tiene el olfato goleador, que es un optimista de gol, pero tiene sus cosas. A veces se lo nota lento, pero siempre hay que tener cuidado. Me llama la atención que no esté en esta formación inicial Edwin Cetré, que en el 1 versus 1 es rápido, que es desequilibrante y que todos lo conocemos. Bueno, mejor para Central que no esté C3 en este equipo de Alexander Medina. En un ratito se van a venir los conjuntos al campo de juego. Si Central, reitero, quiere ganar, no tiene que tener desconcentraciones, obviamente. Obando, también me faltó Obando. ¿Cómo estará la cabeza de este chico que después del partido viaja a Estados Unidos para estar a disposición nada más y nada menos que de la selección a campeona del mundo para los amistosos del 6 y del 9 en Kansas? Obviamente ese es profesional, pero desde lo psicológico obviamente tiene que saber que va a jugar o va a tener una posibilidad muy grande en los Estados Unidos. Si Central quiere ganar, tiene que salir no a esperar el partido, tiene que salir a ser protagonista. Material tiene, no tiene que tener la postura estratégica que mostró en el Estadio Monumental, donde fue timorato, donde mostró por momentos achicar demasiado para atrás, nunca tuvo la pelota, nunca fue protagonista, y en ese caso siempre quedó la sensación de que si tenía otra postura, quizás el resultado hubiese sido distinto. La historia indica que River se llevó esa llave, pero también la historia indica que qué hubiese pasado si entraba Cantizano o si Almirón era un poco ofensivo. Por eso, de los errores se aprende, y hoy Almirón tiene que jugar a ser ofensivo, tiene que llevarse por delante a Estudiantes. No estoy hablando desde el juego físico de patadas, sino desde la parte actitudinal, porque Central tiene plantel para hacerlo. Para eso cuenta con Di María, con Ibarra, con Copetti, con Vélez. Por eso hoy, si Central, creo yo, sale a ser protagonista, se puede clasificar a los octavos de final.
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0: Argentina. Y aquí estamos esperando la salida de Central, estamos esperando por Estudiantes de La Plata, estamos esperando por estos 16avos de final de la Copa Argentina que vas a vivir con Estadio 3 por la gran cadena 3 Argentina. Y ya van apareciendo los alternativos. El gran abrazo para el querido Germán Vermeulen, el gran abrazo para Hernán Gordillo y en especial un beso muy grande para Cata. Que lo disfruten. Bueno, ahí van los suplentes. Y como novedad aparece Juan Cruz Comar, ¿no? Otro de los que vuelve a ser considerado, Mario.
1: Así es, el gato Juan Cruz Comar, que vuelve a concentrar después de 6 meses. La última vez lo había hecho el 8 de noviembre del 2025. Había sido titular en aquel 0-0 con San Lorenzo. Para Juan Cruz, que vuelve a estar en el banco de suplentes en este caso.
0: Bueno, allí se va acomodando el banco de suplentes de Rosario Central, esperando por Estudiantes de La Plata, esperando para que salgan los titulares también. Es el último de Alejo Vélez con la casaca canalla. ¿Será hoy, Potrillo? ¿Será? ¿Será para abrazarte con todos ellos, tus fieles, tus canallas, para hacer un hasta luego en tu despedida? ¿Será hoy? Esperando que no sea de la misma manera, ¿no? El Caníbal Quintana, que en las últimas veces entró para buscar el resultado. Que el Caníbal también se despida de la gente, pero que ingrese como dos. Para que también pueda recoger todo el cariño. Uno de los campeones con Central. Uno que ha dado muchísimo, el Caníbal Carlitos Quintana, que hoy marcará la última con la casaca canalla. Estará ocupando lugar en el banco de los suplentes. Central. Con esto, con Ledesma en el arco, Coronel, Obando, el gato Ávila y Sández, Ibarra, Pizarro, Paul Fernández, Copetti, Di María, Beris, y este banco de suplentes, Mario.
1: Y en el banco de suplentes para el equipo de Jorge Almirón van a estar Jorge Brown, Lucas Rafín, Carlos Quintana, Juan Cruz Comar, Enzo Jiménez, Alexis Soto, Facundo Mayo, Federico Navarro, Elías Verón, Giovanni Cantizano, Julián Fernández y Marco Rubén.
0: Estudiantes de La Plata lo hará con el ruso Jakovic, Eric Mesa, Santiago Núñez, González Pires, Palacios Tomás, Ezequiel Piovi, Amondarain, Thiago Palacios, Alexis Castro, Tobio Burgos y Guido Carrillo. ¿Y quiénes se van a acomodar cerquita del cacique Medina, Marito?
1: Van a estar Borzone, Benedetti, Funes Mori, Pereira, Mancuso, Sosa, Neves, Farías, Cetré, Adolfo Gaich, Lucas Alario y Aguirre, el banco de suplentes con el cacique.
2: ¡Gol! ¿Tendré el gol de quién? ¡Gol de Gimnasia y Tiro! ¡Grítelo, Marito! Gana 1-0 Atlanta con el gol de Vanega.
0: Se escuchó acá un grito de gol, che. ¿De quién? ¿De dónde se filtró eso? ¡Qué bárbaro!
3: Como que salimos del descenso.
0: Dale que llegó, Marito. Bueno, aquí estamos esperando por este partido que tendrá el silbato de Leandro Rey Hilfer. ¿Quiénes van a estar acompañando al muchacho de negro en la jornada, don Mario?
1: Van a estar junto a Rey Hilfer, asistente número 1, Diego Bonfá, asistente número 2, Iván Núñez, y el cuarto árbitro, Juan Pafundi. Recordemos que no hay sistema de VAR en Copa Argentina.
0: Bueno, ¿quién es ese muchacho? ¿Vos que conocés de superhéroes, Calvi? Ahí el vestido de turquesa.
4: No, no sé.
0: ¿Lo
4: tenés, el que trae la pelota, Mario, sí. ¿Usted lo conoce?
1: ¿No, sí, pero no tengo auspicio con él, así que no lo puedo nombrar.
0: Dieguito Cian, ¿eh? Ahí está.
4: Todavía falta el grupo. Eso de la hinchada de Rosario Central, o sea, la barra, y también de Estudiantes de La Plata. Por lo que estuve leyendo y hablando con colegas de La Plata, hubo un amplio operativo de seguridad que hizo que muchos hinchas quedaran no cercanos aquí al Kempes. Es decir, que van a llegar comenzado el partido.
0: Bueno, nos separan 8 minutos para el comienzo del partido. Dame un par de avisos, Manu. Ya venimos para contarte todo el juego de Copa Argentina.
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0: Bueno, ya lo vimos a Jorge Almirón acomodarse entre los suplentes de Central. También va llegando el

0: De los suplentes de Estudiantes de La Plata, ahí se arman las bengalas en la tribuna canalla con todos los trapos colgados. Va llegando la barra de Rosario Central, los trapos colgaditos desde temprano, dicen los guerreros presentes: el de Villa Diego, el de Villa Gobernador Gálvez, el de Sarmiento, el de Baigorri, el de Zona Sur, el de Tablada, el de Arroyito, Fisherton Industrial, mi amor letal, el que dice también Barrio Triángulo, el de Mateu, el de Viaducto Bellavista. Ahí haciéndome un huequito para verla está el del amigo Falcucci, el abrazo grande, el de 7 de septiembre y todos los trapos de siempre, los que están en el gigante, llegan hasta el Mario Alberto Kempes, todos haciéndole el aguante, todos haciéndole el apoyo incondicional a esta locura que transmite Rosario Central y los hinchas que estuvieron en Ecuador y los hinchas que vienen también aquí al Mario Alberto Kempes y los hinchas que quieren y que exigen a Central seguir de avanzada, ganarle hoy Estudiantes para estar latente en los octavos de la Copa Argentina.
1: Lo decías, Gato, me llamó la atención. Jorge Albinón salió mucho más tiempo antes que los suplentes, que obviamente los titulares que todavía no se asomaron. Salió solito, se sentó en el banco de suplentes. No sé si esto es de todos los partidos, pero eso me llamó la atención.
2: ¡Gol! ¡Ay, gol de Atlanta, que ahora empata 1-1 con Gimnasia y Tiro! Llegó Previtali y de penal. Tiempo cumplido.
0: Y ahí van apareciendo los jugadores. Ahí se asoma Central. Y ahí se asoma Estudiantes de La Plata. Ahí está el canalla. Ahí está el pincha. Lo veo a Rosario Central vestido de alternativo. De blanco por completo a la altura de los hombres en la manga. Los hombros se ve ahí el amarillo. Con vivos en tono azul. Lo veo Estudiantes de La Plata vestido de tradicional. En bastones rojos y blanco. Pantalón negro, medias negras con vivos en rojo. El arquero Jeremías Ledesma intercalando en el buzo. Allí tonos turquesas con más oscuros como el gris y el negro. Lo veo al arquero Iakovic vestido de celeste. De los pies a la cabeza. Los hombres, los jueces son de negro. Todo, camisa, pantalón y medias. Ahí se saluda Central con Estudiantes de La Plata. Se lanzan las manos los muchachos canallas con los del pincha, ya acomodados en el campo de juego. Ya vendrá el saludo para ver quién dará comienzo al partido de los capitanes. Di María por Central, Carrillo por Estudiantes de La Plata. Esta sí que será una verdadera misa pagana la que vamos a vivir en un ratito, Gonzalo.
1: Sí, señor, impresionante el marco de los dos equipos. En la tribuna canalla todas las bengalas encendidas. Ángel Di María formó fila, levantó las manos junto a sus compañeros. Hay saludos y saludos. Lo observé a Di María. Di María pasó rápidamente y así, a la pasada, le daba la mano a los jugadores. Obviamente todo esto tiene que ver con aquel pasillo.
0: Claro, no habrá revanchas. El fútbol en este aspecto yo no lo asumo de esa manera. Central quedó obviamente dolido de lo que fue esa situación, que además terminó con la eliminación. Y hoy Central no es que se va a tomar revancha, sino que va a avanzar, o va en la búsqueda de avanzar por esta Copa Argentina. Ahora la pregunta, Gonza, ¿cómo será la recuperación? Central, que perdió y quedó eliminado ante River del campeonato doméstico, a los pocos días se enfrentó a Universidad Central. Es un equipo de, obviamente, diferencias en categoría disminuida,
1: sí.
0: Y reaccionó muy bien. Viene de perder el Ecuador contra el conjunto de Independiente del Valle, perder la primera colocación del grupo. ¿Podrá encontrar también la reacción en este partido?
1: Lo vamos a saber cuando comience a rodar la pelota. Los datos son contundentes. En los últimos 16 días Estudiantes jugó 3 partidos. En los últimos 16 días Central jugó 5 encuentros. 2 más jugó el canalla. En teoría se tenían que sentir en el segundo tiempo. Bueno, lo vamos a ver.
0: Allí el saludo de Di María con Guido Carrillo, los capitanes de Central y Estudiantes respectivamente. El canalla apostando por Jorge Almirón con doble 9 otra vez en el día de hoy. Vamos a ver cómo surte efecto esto con Benis y Copetti. 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Enviados especiales de avanzada, Claudio Giglioni, Mauricio Cocolo, Juan Vallejo, con destino a Kansas. Hace un ratito lo tuvimos en la apertura de nuestra transmisión a Claudio, también a Juan y a Mauricio, lo que fue el saludo desde Lima, ya partiendo hacia Atlanta, otra escala más para luego ya estar en Kansas con la selección argentina, previo a los amistosos del 6 y del 9. Ya prontito nos iremos con Raúl, con Marito, toda la muchachada con 18 enviados especiales para una cobertura brillante, la más grande de la historia, con tres países, con los Estados Unidos, Canadá y México, para contarte a detalle lo que ocurre en toda la Copa del Mundo. Bueno, se han modificado los campos, al menos como habían salido en el mismo, cambiaron de lugar Central Canalla para hacerte una visión clara de lo que tiene que ver de esta traslación geográfica, como si fuese el gigante para atacar sobre el arco de regatas, lo contrario para Estudiantes, que lo va a hacer como si fuese hacia el arco de calle Génova. Va a dar comienzo al partido el Canalla, ya se acomoda Rick Hilfer, tocará la pelota el Potrillo, que marcará la despedida, el último de Alejo Vélez, entre paréntesis, Potrillo, que sea con un gritalo Canalla. Señoras y señores, se viene el partido.
1: Vos sabés que Alejo Vélez había agarrado la pelota, la besó, pero ¿qué pasó? Como dijo Malito, está el hombre de auspicio, entonces le tienen que dar la pelota al hombre de auspicio.
3: Hay que pagar todos los gastos en el Kempes. Aprovechamos, contamos, Juan Cruz Comar se acercó al banco de suplentes de Estudiantes para saludar junto a Federico Navarro. Guido Carrillo hizo lo propio con Almirón. El saludo antes del arranque del partido.
0: Señoras y señores, vamos a ver Central. Va a arrancar los 16avos de final de la Copa Argentina. Se viene, se viene, se viene. La misa pagana de 90 minutos.
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0: Bueno, se nos viene el partido, se nos viene Central Estudiantes de La Plata. Gonzalo, antes del arranque, la clave del partido para Central.
1: Central tiene que ser protagonista, para eso tiene que tener obviamente el balón y ser agresivo en ofensiva, porque si no, no va a lograr el cometido, que es avanzar a los octavos de final.
0: Bueno, vamos a ver el Canalla, se nos viene el partido de Copa Argentina, se nos viene el encuentro entre Central y Estudiantes de La Plata. Pepa, ¿ha quedado algún mensaje por allí?
2: Bueno, un gran saludo para Sebastián Aimo, para Oscar Daniel Villanueva y también para Gustavo Romano.
1: Hay algo que está pasando, que está viendo el árbitro, por eso no se está iniciando el partido, pero parece que está todo ok ahora. Y va a dar la orden para que comience el juego. Ahí están. Los jugadores igualmente están mirando. Di María. No sé si está pasando algo con el tema de las bengalas, que ya están apagados, pero se demora el inicio del partido. Ahí está. Ok, dijo Rey Hilfer.
0: Bueno, todo ok entonces para el comienzo del partido. Ajustando detalles el árbitro. Para que se nos venga este Central Estudiantes. Pitazo bien fuerte de Rey Hilfer. ¡Movió el Canalla! ¡Ya se juega! Copa Argentina en Córdoba, Central Estudiantes. ¡Vamos, Canalla! Pelota al fondo, viene para Sandes. Uno de los que retorna. El zurdazo del Gato Ávila. La empala Pizarro. Viene para Vélez de cabeza al medio. Viene para Angelito. El Ángel, la maravilla. La sinfonía, Canalla. Viene para Di María. Encaró. ¡Faul, che! Ya lo tocaron Angelito. Di María, la falta. Vino ya desde el comienzo de Castro. Tiro libre, Canalla.
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0: Atención, ataque Estudiantes de La Plata, se van mandando en el área. ¡Salvado in extremis! ¡No podía bando! ¡Corrigió el Gato Ávila! Primera maratón del área de Palacios. Avisó Estudiantes. Gonzalo ya se aproximó ante las barras de Ledesma casi.
1: Fue clara la jugada de Estudiantes. Grandísimo el cierre robando. Si no llegaba el primero del pinche rata.
0: Ahí saque lateral, viene por la parte sur del centro. Viene sobre el área, termina despejando bando. Queda a la altura prácticamente del anillo central. Recoge el balón Mesa. Le va llevando el santafesino. Transporta, filtra al medio, viene para Palacios. Está de espalda, giró perfecto, tocó para Mondaray. Gran triangulación, otra vez cortando. Viene el Gato, que ha vuelto enorme. Saca ahora a la altura de la defensa. Responde en presión el Canalla. Va con Vélez al piso. Lo mira Núñez. Dice, ¿dónde está la pelota? No la encontró. Se fue sobre el costado. Lateral para el pincha.
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0: Lateral para Estudiantes de La Plata por Mesa. Mesa lo va mandando para Carrillo. Lo desacomoda con el cuerpo el Gato Ávila. Emerge, corta y barra, pero con falta. Entiende el árbitro. Falta sobre Palacios. Tres cortos y por derecha. Tiro libre, pincha.
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0: El tiro libre para Estudiantes de La Plata. Levanta las manos ahora el jugador Octavio Burgos le va a pegar con perfil zurdo. Ha puesto uno en la barrera que es Di María para contrarrestar. Se arma la barrera y da mensaje a Jeremías Ledesma. El zurdazo ya lo pronuncia en el área. Bien pasadito. ¡Oh! Se acaba el potrillo. Vélez con golpe de cabeza. Arremeto otra vez. La va mandando en el área. Piovi solitariamente. Ahora va a dibujar por la parte derecha Palacio. Pero es el defensor. La toma Tomás. Tomás tocándose atrás. La pelota va derivando sobre la mitad de la cancha. Mondarain abrió para Octavio Burgos. Lanza de zurda sobre la derecha. Pelotazo que no puede pronunciar de cabeza. El jugador Núñez pica. Y fue a las manos de Ledesma. La tesora. La guarda, la cuida Jeremías y sale central.
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0: 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Lindo encuentro de Di María para Copetti. Le abre sobre la parte zurda, pica Copetti, pero le falta velocidad. De igual modo va a centrar en la mitad de la cancha, toma la bandera, la domina. Ahora Bando termina perdiendo a instancias del jugador Mondarain. Va sobre la zurda, va corriendo ahora Palacio. Llegará el de la Ferrer, le ganó velocidad. Desborda Palacio, tiró centro sobre el área. Viene para Carrillo, cabezazo. Gol de Estudiantes. Gol de Estudiantes. Le ganaron en velocidad, vacío el costado de Coronel, fue a corregir el gato Ávila, no llegó, quedó un vacío en el corazón del área. Palacio sacó un zurdazo perfecto, un centro a la cabeza de Carrillo y como un 9 letal le dio todo el cuero al parietal derecho, la clavó a media altura del ángulo derecho de Ledesma y a los 3 minutos de iniciado el partido, Estudiantes le está ganando con gol de Carrillo 1-0 central.
1: Arrancó mejor Estudiantes, llevándose por delante a Rosario Central. Obando cortó una pelota, se mandó al ataque, la pierde. En esa misma jugada, el equipo queda abierto. Un pelotazo a Thiago Palacios, que le gana en la corrida a Coronel. Centro atrás, y en la previa lo decía, el optimista del gol, Carrillo, solito y solo, mete un martillazo, porque no fue un cabezazo. Nada que hacer para Ledesma. Lo que decía en la previa que tenía que ser protagonista lo terminó siendo Estudiantes y va ganando 1-0.
2: Y es el segundo gol de Guido Carrillo en esta Copa Argentina. Ya venía de marcarle a Ituzaingó lo que fue la goleada 4-0. Por ahora el pincha ante Barracas o Huracán.
3: Reacción de Jorge Almirón, indicaciones rápidamente con los brazos en jarra, se quedó mirando tras el gol de Guido Carrillo del otro lado, puño apretado para el uruguayo Alexander Medina y el festejo en el banco del pincha.
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0: les hace bien. 5 minutos del partido, Estudiantes lo gana 1-0. Pelota que vuela por los aires, ahora va devolviendo Piovi, pero retrotrae la acción, ha cobrado la falta de la punta derecha sobre Nacho Bando, el muchachito, el entrerriano de Gualeguaychú, tiro libres para central desde la derecha.
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0: Tiro libre para el canalla, acomoda el ángel. Di María le va a pegar con la pierna zurda desde la derecha buscando alguna cabeza. Será de Ávila, será de Sández, será de Obando, será de Belli, será de Copetti. Tiene que ser, canalla, tiene que ser. El empate rapidito le dio el ángel. La pelota flamea en el aire, viene, viene, pero eso atrás, la va a peinar Carrillo pidiendo falta. El árbitro ha cobrado córner, tiro de esquina por la zurda para el pincha.
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0: Tiene que responder con rapidez el canalla buscando el empate. Otra vez el encargado de la ejecución de las detenidas es Ángel Di María. Buscando otra vez alguna cabeza. Costado izquierdo Di María. Va central formado el recibo sobre el área de Estudiantes. Observa todo Jacobi bien pasadito. Lo de Di María se elevó. Casi golpea para atrás el potrillo. La pelota queda flameando. La quedó Bando. Ganaba Carrillo. Otra vez despeja. Pide falta. Le queda la pelota Ibarra. Va desbordando por la derecha, el pase con el destino ahora para central, tocando desde la derecha, Paul Fernández hacia atrás, retrasa abriendo nuevamente el campo, el pelotazo de Ibarra bien pasado, está solo para recepcionar a Angelito Di María, muy larga la pelota para Angelito, ahí lateral por la derecha y en defensa para el pincha.
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1: Pese al gol recibido rápidamente, central tiene que tranquilizarse, está jugando a otra velocidad que su rival.
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3: Guido Carrillo en el suelo, en el forcejeo con Ibarra, le acusó un manotazo. Rey Hilfer lo llama a Carrillo, al capitán, a también a Di María. No le está gustando cómo está haciendo el trato hasta ahora y pide calma Rey Hilfer a esta altura del partido.
0: Bueno, lo que no tiene que hacer Gonzalo Central, entrar en los nervios, ¿no?, del partido por el resultado adverso.
1: Claro, por eso te decía anteriormente, tienen que tranquilizarse Central. Está perdiendo 1-0, es cierto, pero está como acelerado. Tiene que agarrar la pelota y tratar de empezar a jugar, cosa que no hizo hasta el momento.
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0: 8 minutos, primer tiempo, lo pierde Central por 1-0. Pelota que va a llover, que va a salir desde el fondo, le va a pegar el muchacho de Roque Pérez, Buenos Aires, Santiago Núñez, le dio con pierna derecha, abrió solitario para la recepción Palacios, costado izquierdo, domina, cruza el medio, tocó sobre la pintada de la cancha, grande pelotazo hacia arriba, impactaba ya rápidamente, Piovi corre, obstruye todo, el jugador Obando la toma, Ledesma y sale para Central.
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0: Espera, porque ataca el Canalla, viene por la derecha para Copetti, lanzó sobre el área, pelotazo al ras, venía para Vélez, emerge el jugador Núñez tirando la pelota levemente sobre el lateral, rápido saque de manos del tucumano, lo hizo Coronel, Coronel tocando la pelota, viene para Copetti, tocando ese trozo otra vez, quería Coronel, pasa de largo el Chori, le queda a Central porque recupera, se anticipa y barra, traslada, cae, ¡fall! Levántese, dice el árbitro, parecía una clara falta sobre Ibarra y viene la contra de Palacios, Obando va, castiga abajo, pero sin falta, roba la pelota Central y sale desde el fondo.
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0: Inteligente giro, dominio de Pizarro, cambió para Di María, enganché, pegale, dale mecha, Ángel, dale mecha, le dio, se desvía la pelota, arriba del arco de Jakovic, tenía destino de arco, la pelota rebota en un defensa y es córner Canalla.
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0: Casi 10 minutos, viene el centro de Di María, lo va cerrando, amagó salir el arquero, no podía el Gusa Sandes, la pelota termina siendo despejada desde el fondo por González Pires, ahí saque de mano cerquita a la altura del área mayor, lo tendrá que realizar el Gusa Agustín Sandes esperando el llamado del faro, ahí lo tiene el Gusa para Pizarro, el chileno viene para el naturalizado paraguayo en cara, viene Sandes, contrarresta Mondaray, la pelota tiene destino de última línea, no prosperó el envío de Sandes, no tuvo destino de centro, habrá salida en 10:30 para el Pincha.
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1: Sin pelota Central, se para con la línea de cuatro ya conocida, con Ibarra de cinco, por izquierda Pizarro, por derecha Paul Fernández, Di María, como una especie de enganche y arriba el doble nueve.
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0: La quiere Di María, punteaba la pelota, contrarresta la mitad de la cancha, Piovi le queda por derecha, Estudiante va corriendo, quiere eludir pero no consigue, Mesa la manda hacia arriba para que se les ingenie, Palacios contrarresta. Ahora el jugador Ávila la regala a la altura de la mitad del terreno, suelta Estudiantes, imprime velocidad, escapa Palacio, viene el defensor, le dio, qué cercano, le metieron misil, la pelota a media altura cruzando al palo izquierdo de Ledesma, acompasado por visión y cuerpo, cerquita a los 11 y casi el segundo del Pincha Gonzalo.
1: Lo dejaron venir al jugador de Estudiantes que tuvo tiempo, tuvo para mirar, ejecutar, se fue cerca, casi es el segundo de Estudiantes.
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0: Desde el fondo va reponiendo Central. Tenemos 12 minutos del partido. Lo está perdiendo el canalla. 1-0 el gol de Carrillo. Sale ahora a la altura del medio y por zurda Sández. Toca de primera Pizarro. Lo marcan 12. Estaba de espaldo tocando para Di María. Di María para Copetti. Linda jugada para Pizarro. Fue displicente en la acción. Era de otra manera. De igual modo queda en la mano del hombre de Estudiantes en mesa. Tiro libre. Cruzando la mitad de la cancha. 15 metros por la izquierda para el canalla.
2: En la primera nacional es final. Atlante, Gimnasia y Tiro empataron 1-1. Ya están jugando Deportivo Madryn Acassuso. Almagro Güemes 0-0.
0: La pelota va a caer en el área. Anda, lo dice Di María. Nacho Bando. El canalla buscando ansiosamente ya la igualdad del partido. Viene sobre el arco donde está todo el público de Central. Le va a pegar Angelito, costado izquierdo, pincel zurdo. Abierto lo tiene a Pizarro como para, de alguna manera, elaborar otra jugada. Este lo elude, tira al centro, no fue bien ejecutado. Peinopol, le busca en el primer cano, va corriendo el Chori Copetti, llega Tobio Burgos. Desenfunda, remate, la pelota se desvía en el Chori. Impide el lateral Pizarro, domina, cae el centro. Le dio el chileno, va Central. Sacaba desde el fondo. Ahora Estudiantes de La Plata. Va saliendo a través de Castro, le quedó otra vez la pelota por Palacios en la derecha. Ibarra dice, pero se le fue al de Estudiantes. Ahí saque de manos por derecha, es para el Pincha. Paso por los bancos, Mario Celedón.
3: Las indicaciones de Jorge Almirón. Mira para el costado izquierdo, lo mira Sande. Ojo, le hace con seña. Di María recién le abría los brazos, le pide que juegue más por el lado izquierdo de él.
0: Se proyecta, domina y gana la cuerda Mondarán. Domina muy bien, va ganando, no puede el primero si el segundo. No podía Ibarra si el Gusa Sande es afuera. Esto es lateral correspondiente al pinche rata.
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0: Lateral para Estudiantes, detrás de la nuca, ya lo hace Mesa, proyecta al área, va a peinar Carrillo, lo logró, pica la pelota por atrás, se le filtra la Coronel. Atento, casi cayéndose Coronel de pecho al arco. Le desmatoma y ya devuelve.
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0: Sale por Paul, por la derecha para Di María, se le escurre la pelota. Se le rompe el encordado Angelito del Botín, zurdo. Va hacia el lateral, 14-30, devuelve manualmente Estudiantes.
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0: Dale otra, Manu.
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0: Se desprende por derecha Mesa, toca la pelota para Castro para Palacios. En el fondo surge ahora Núñez, Santiago Núñez en largo. Envío para la proyección de bajada de pecho, previamente por Tomás Palacio. La tiene el pampiano de General Pico. Entrega la mitad de la cancha, lo desairó Pío Ibarra. Toca al medio para Carrillo, está de espalda, devuelve otra vez para Pío, levanta la cabeza, toca bien Estudiantes, le hicieron para Palacio, Pirodía, Origi al área, se acomoda para el perfil más cómodo para la izquierda, pero le queda por la derecha, centro al área, sacaba de cabeza, Paul, rebote, tiró, arriba el remate de Castro, arriba, no le está pasando bien en la cueva el canalla, Gonzalo.
1: No la está pasando bien porque es pasivo a la hora de marcar Rosario Central. Estudiantes, por suerte, solamente está ganando 1-0.

0: sale central por Di María desde la derecha, mitad de cancha, cargó para Copetti, desborda, va a llegar el Enzo al piso, González Pires barre y es un tiro de esquina, uno nuevo canalla.
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0: Viene otra vez Di María desde la derecha, levanta la mano de laboratorio para el equipo del Virón, le dio la zurda de Ángel, viene para Vélez, ganaba a la altura del área, González Pires va cortando la pelota, se van ahora apresurando, gana central, la metió en el área por Fernández, recibe otra vez el rebote, ataca por derecha, casi merodeando el área, el centro de Di María, punzante pasado, sale Jacobi, mano hacia el cielo, controla el arque que le cometen infracción y sale.
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2: Central no puede hacerse dueño de la pelota y eso se nota. Y eso trae consecuencias, porque Estudiantes crece y es bastante peligroso cuando llega al ataque. Central tiene que ajustar más a la hora de marcar, ser más agresivo e intentar robar el balón a su rival.
3: Ya se juega Alemania-Finlandia 0-0 en dos minutos de juego preparatorio para el Mundial.
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0: Le ganan en el área Sandes a Mondarain, se redime Sandes, corta el gusa pero sobre el centro del área y despeja la pelota definitivamente Ávila, intenta una de lujo pero no prospera, Angelito Di María pica la pelota, quiere Mesa y no puede, va Vélez y sí puede, Roman Núñez rebota la pelota en Vélez afuera, hay lateral para el pincha cruzando el medio y por derecha.
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0: Ahí lateral, ya cruzando en mitad de la cancha, entre cuarto, Liso Mesa, le besa para Carrillo, de taco, la deja en el pecho de Mondaray, giró, perfecto, cruzó en el medio para Palacios, domina Palacios, le va jugando Diego Palacios en de la Ferrer, este le pega al otro Palacios, acomoda todo el cuerpo, Tomás termina perdiendo, sale rápidamente el canalla y mete contra, son cuatro canallas, le inicia Angelito Di María, va corriendo, quiere corregir Palacios, la pelota de Di María para el área, va saliendo el arquero, viene para Copete, llega Jokovic, atrapa el ruso, y en un rato va a devolver.
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2: Van en 18 minutos del primer tiempo. Hasta acá me cuesta entender la función de Paul Fernández.
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0: va
7: de
0: Estudiantes,
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0: Viene por Amondarain. Pifiaba en el área, bando, abrió la cancha por derecha larga. Larga y llega a las manos de Ledesma. La está pasando muy mal en el fondo Gonzalo Central.
2: Sí, señor, porque parecen hasta distraídos algunos futbolistas. Cuando ataca Estudiantes, sensación de gol.
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0: Va saliendo de a poco desde la cueva central a través del gato. Gastón Ávila por la derecha, muy retrasado, aparece Di María. Apertura por diestra para que vaya corriendo el tucumano de Concepción. Coronel para el Chori. Copetti llegaba, punteaba. Devuelve Tomás Palacios el lateral. Saque de manos correspondiente el canalla, Mario.
8: Por acá, le dice Almirón. Le pedía que juegue con Sande por el lateral que estaba solo.
0: Y la va llevando ahora el gato Ávila. Lo miró Sande, pero prefirió por arriba para Vélez. Defensionaba Mesa. Corre en el área Vélez. Sin entrar. Actuaba in extremis, Santiago Núñez despeja la pelota, roba el canalla por Pizarro, arriba, corrige muy bien Núñez, acusa un golpe, Vélez queda atendido, lleva la pelota Paul Fernández hacia atrás para el gato Ávila, se levanta Vélez, viene llevando para Ibarro, se durmió, el balón era Sandes que estaba mal parado, recoge otra vez el central de Almirón con Paul Fernández tocando hacia atrás para Coronel Di María, centro punzante al área, se acaba de cabeza, le quedó otra vez a Pizarro, domina, le dio, demoró una eternidad, era de primera, remate afuera, lejos, desviado del palo zurdo de Djakovic, hay salida pincha rata.
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0: Otra más.
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0: Retrocede para reiniciar el fútbol Pizarro, viene para Ávila, lo presiona para Sosobando, salió perfecto el canalla, mal pase de Nacho sobre Coronel, le encontró mal parado, corrió y se escapó por el lateral, dame una, estamos en 21, lo pierde Central 1-0.
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0: ¿Qué tiene que hacer Central para recuperarse, Gonzalo?
2: Tranquilizarse, cosa que no hizo hasta el momento, y tratar de, cuando tener el balón, ser paciente y pensar. No lo está haciendo, y bueno, se están viendo las claras el resultado.
0: Domina Carrillo, cambia de frente, de izquierda a derecha, proyecta ahora Mesa, como del cuerpo le dio Mecha. ¡Ay, ay, ay, ay, ay, ay! ¡Qué cerca! Le da de afuera, cosa que no hace Central. Remató Mesa, pegó en la parte lateral de la red, en el poste zurdo. Se ha salvado en 21 minutos 30 el canalla, Gonzalo.
2: Segunda vez que sube un futbolista de Estudiantes, en este caso Eric Mesa. Lo dejó venir, lo dejaron pensar, remató, le dé demasiada vista, se fue cerca.
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0: Sale Central desde abajo, inicia la jugada por Ibarra. Ibarra por zurda ahora con el Gato Ávila pulsante. Va para que vaya peinando, viene, corría por atrás Copetti. Corrige muy bien Santiago Núñez. Toma el contacto con la pelota a la mitad de la cancha. Y va saliendo Castro para Estudiantes. Juega hacia atrás para Palacios, Tomás Palacios. El que jugó en Talleres, Independiente, Rivadavia, en el fútbol de Italia para el Inter. Tocando para el otro Palacios, Thiago Palacios se equivoca al fondo. De la pelota escapándose sobre el lateral, entre corte y por diestra, canalla.
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2: ¿Sabes lo que le vendría bien a Central? La pausa de rehidratación, que acá no hay, Gato, porque no está jugando bien. Almirón tiene que ordenar filas, porque el canalla lo está sintiendo.
0: Está Ávila con ella, la pelota por detrás de Mondarán, la buscan dos, no pudo contenerla, Sandes tampoco llegaba. Sobre el pide Angelito, lateral para Central, en zona de ataque lo hace ya detrás de la nuca, Sandes entregando la pelota para Pizarro, Pizarro para el Gato Ávila, dibuja cortito, viene para Pizarro, queda tendido el Gato, se le dejó el chileno, apertura por zurda para Angelito, tiró sobre el arco, la pelota bien pasada, arriba las manos, la controla Jakovic sin consecuencias.
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0: Sale Castro para Estudiantes con Palacios, la manda bien arriba Tomás Palacios para que vaya corriendo, le ganan las espaldas a Coronel, se mete Estudiantes para el segundo, salió Ledesma, penal para Estudiantes. Penal para Estudiantes, Coronel otra vez sobre su hueco, sobre su lugar. Terminó cometiendo una infracción increíble, amarilla para Coronel. Le comete la infracción al penal en el área al hombre de Estudiantes de La Plata, Tobio Burgos. Es penal a los 23 minutos del primer tiempo para el pincha que está ganando 1-0, Gonzalo.
2: Casi calcada la jugada del gol, un pelotazo largo a espalda de Coronel. Coronel le mira el número a Tobio Burgos, le comete infracción a Cano Ibar. Ya la sanción está consumada, pero de un pelotazo de campo rival de Estudiantes llegó la corrida. Mal parado el canalla. ¡Qué primer tiempo que está teniendo el equipo de Almirón!
8: Fue tan clara la falta que ni un solo jugador de Central se le acercó al árbitro. Algo nomás de Ledesma. Almirón desairado llama a sus ayudantes. Va pensando variantes, pero ningún jugador le reclamó el penal a Rehilfer.
0: La inocencia total de Coronel para cometer esa infracción. Increíblemente sobre todo de Burgos.
3: Pep. Tampoco hay posición adelantada en el inicio de la jugada, así que nada para reprochar, ¿eh?
8: Amonestado también Emanuel Coronel, el primero para Central.
0: Bueno, toma la pelota Thiago Palacios para Estudiantes de La Plata. El árbitro habla con Ledesma para que no haya adelantamiento. Le va a pegar el zurdo de Estudiantes. Estamos en 24, casi 25, primer tiempo. Abre los brazos como para generarle una cierta pavura al hombre pincha rata Ledesma. Ahí está, meneándose, acompasando la cintura Ledesma, para dejar muy chiquitito el arco, para que no tenga lugar. Corta carrera de Palacio, va a dar la orden Rehilfer. Se acomoda el zurdo, brazos en jarra, se agiganta Ledesma, vamos Conan. Viene Palacio, tomó carrera, le dio, gol de Estudiantes. Gol de Estudiantes, Thiago Palacios. Remate de zurda, palo derecho, media altura, quedó atónito, azorado el arquero Ledesma, que ni se movió del centro del arco, pensó hasta último momento, no me juego la pelota cuando ya tomaba el curso y estaba por entrar. Recién el arquero se corrió al palo derecho a los 25 por Palacios, Thiago de penal. Estudiantes le está ganando Central por 2-0.
2: Había dicho minutos antes que sensación de gol cuando Estudiantes atacaba. Terminó siendo así. El pelotazo Coronel hace un penal, Sonso y Central está perdiendo 2-0. El resultado es justo porque hasta acá el canalla no jugó el partido.
3: Y es el séptimo gol de Thiago Palacios en el semestre, primero en esta Copa Argentina.
8: El grito Thiago Palacios, muy sentido con todo el banco de suplentes, se abrazó. Abrazo también de Medina del otro lado, Almirón. Solamente mirando lo sucedido, hablando con los ayudantes, que no sorprenda algún cambio antes del primer tiempo.
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0: Sale Barra desde el centro del corazón de su propia área, se abre en los centrales, disparó por sus Andes, en la zurda la contiene, hacia atrás la entrega porque es una presión alta de Estudiantes para el Gato Ávila. El Gato con el arquero, Ledesma para Ibarra, tenemos 27 ya del primer tiempo. 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Por el momento Estudiantes 2, Central 0. Abre la cancha, bando por derecha para Coronel, la manda hacia arriba, el mensaje vino para Vélez, de borda Vélez en el área, está guardando Copetti, lindo lo de Vélez, muy pasado el centro, por atrás viene Angelito Di María, tomará contacto con la pelota, llega primero ella Sandes, le mantiene Sandes expectante, le va a filtrar para Di María para Sandes, conectó, pifiaba, Ari Mesa, hizo un rodeo de más, ahora Sandes, demoró, viene para Angelito Di María, quiere eludirlo, lo desacomodó, Pío Vival lateral, muy lento Central en la resolución, Gonzalo.
2: Gato, así es difícil, Sandes se tomó tres tiempos para tirar un centro, ahí va Central.
0: El centro viene sobre, ahora Paul Fernández acomodó. ¡Disparó! ¡Pegadito al palo! ¡Lo tuvo Paul! ¡Rápida respuesta, canalla! Vino para Paul, giró a la derecha, respondió con un remate suavecito al palo derecho de Iakovic. Fue cerquita, pero no pudo, Gonza.
2: La más clara de Rosario Central, bien lo relataba el Gato Greco. Paul Fernández tomó la pelota ingresando al área, se dio vuelta, disparó, se fue cercano al palo derecho de Iakovic. Esperemos que sea al menos el despertador de Central.
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0: 28 primer tiempo, 2 para Estudiantes, 0 para Central. La manda arriba Mesa, conecta ahora Sandes, roba la pelota, rebota en Carrillo. En el fondo surge Bando. Ojo Nacho. Displicente abajo, con mucha soltura. Ojo, entregó para Coronel, que tiene muchísimas complicaciones. Tarda una eternidad para salir desde abajo. Presión de Tobio Burgos, dispara Obando a la altura del medio, viene por Piovi. Contrarresta para Estudiantes de La Plata, le queda nuevamente al Pincha. Viene con la pelota, transcurre con ella Palacio, toca de primera Carrillo, que bien que la hizo. La dejó para Palacios, el defensor. Merodía al área, gambeteó, lo prohibió Coronel. Estudiantes está haciendo lo que quiere. Hacia atrás viene la pelota para Piovi. La maneja en tres cuartos de terreno, todo protocolizado por el fondo que está acorazado de Central. La desembocan en la parte trasera. Sale con Núñez ahora Estudiantes.
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2: Estudiantes lo está superando Central desde lo futbolístico, desde lo psicológico y desde lo físico.
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0: La baja Copetti, lo viene mandando para Paul Paribarra, abre por la derecha ahora para Coronel. Coronel no se anima a crecer, por eso toca Paribarra, este apunta y dispara. Gran cambio de frente, viene para Di María, llegó de cabeza para contrarrestar Mesa. Le queda para Mondarán, salió muy bien Estudiantes. Con fineza, Núñez abrió por la derecha al piso y Basandes se queda con la pelota, guapea Mesa fuera, lateral desde el medio y por zurda canalla.
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0: Dame otra, Manu.
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0: Beso para Silvi, para Juli, para Dieguito, para el Bauti, todos allí expectantes con este resultado, obviamente que impacta negativamente toda la familia Das Beste. Lleva la pelota, ahora Estudiantes de La Plata, viene saliendo con Castro, apertura por zurda, engancha a Tobe Burgos, ya prácticamente pisando el área, cayó, foul. Falta para Estudiantes, piden tarjeta. Bueno, el sector de Coronel es un tenedor libre increíblemente. Hace lo que quiere Estudiantes de la Plata por allí, Gonzalo.
2: No es la primera vez, pasó en la jugada del gol, pasó en la jugada del penal. Estudiantes más, si usted recién está escuchando el relato del gato o está mirando junto a la televisión, dice, este partido va 0-0 si no sabe el resultado. No, Estudiantes está ganando 2-0 y va en busca del 3-0.
8: Segundo amonestado en el partido después de Coronel, Franco Ibarra. Amarilla el segundo en central.
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0: Bueno, tiro libre peligrosísimo para Estudiantes de la Plata. Es para un derecho, pero está acomodando la pelota en primera instancia Tobio Burgos. Vamos a ver quién se arrima cerquito a él para este tiro libre. Paradito sobre el centro del arco está Jeremías Ledesma. El tiro libre por Estudiantes de la Plata. Piovi, Tobio Burgos saldrá de allí a ver el remate. El árbitro que da la orden, Rick Hilfer, lo gana 2-0 Estudiantes. Agazapado está Ledesma, le dio el zurdo. Tobio Burgos tiró. La pelota golpeando un caño. Que cerquita Estudiantes, le está haciendo lo que quiere a Central por el momento, Gonzalo.
2: Tiro libre con zurda, otra vez Jeremías Ledesma no tenía nada que hacer, se fue cerquita del travesaño, pudo ser el tercero del pincha.
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0: Sale Estudiantes, el caño que tocó fue el trasero en ese tiro libre. Por la derecha, mesa para un Mundaray. Linda juguetona de Estudiantes, tocó para Castro, se le va a largar la pelota a Palacios. Corto desde abajo, Coronel, traba en la primera, pierde en la segunda, ahora con Castro. Recupera Tobio Burgos para Estudiantes de la Plata, acelera en tres cuartos de terreno. Juega el balón a la mitad del medio, salió para Mundaray, a Mundaray giró perfecto en las... Barbas, en este caso de Vélez, la tiene ahora a Mondrain, el de General Mancilla, juega sobre la zurda hacia atrás Palacios al estudiante.
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0: Abrazo para la bruja, ¿eh? La bruja Radice también para Gustavito, que nos escucha en TH siempre. Abre la cancha, Misa, sale por derecha, Mondrain, giró, tiro centro en el área, captura de derecha. Salió el gato Ávila, toca cortito la pelota, pero todo transcurre cerca del área para el chileno Pizarro. Limpia el juego, me gusta. Abre Cecilera Paul. Son 4 contra 4. Abre la cancha por izquierda. Viene para el Chori. Copetti en el área. Vélez más atrás. Y bien pasadito está Angelito. Enganchó el Chori. Se la lleva bien Copetti. Se centra con la pelota. Domina. Abrió para Di María. La maneja de zurda. Pide alguna asistencia. Analiza todo el panorama. Abre la cancha. Rebota en el estudiante. Contrarresta Tomás Palacios. Pierde la pelota Angelito. Y se viene Palacios. Y son 2 contra 2. Ahí está Estudiante. Son 3 contra 3 ahora. Conduce por la derecha. Está el gol. Por la derecha está el gol. Le dio de primera. Tiró. ¡Ay! Pegadito al palo derecho. De diestra le dio Palacios. Thiago Palacios. Se salva Central. Se abría la cancha. Era el gol de Mesa. Entraba solito Gonzalo. Espera porque viene Vélez. Cargó. Está el descuento. Está el carajo. Tiró. Tapó el arquero. Tapó Jakovic. Tapó Jakovic. Displicente el arquero. No pudo darle de primera al potrillo. ¿Qué partido tenemos en Córdoba?
2: ¡Qué partido de loco! Central sigue vivo porque Thiago Palacios le perdonó la vida a Jeremías Ledesma. Central en el retroceso es un desastre. Lo pudo descontar Vélez en un mano a mano, se lo trabajó Jakovic.
0: Le llevan 3/4 ahora para Central Pizarro. Giro perfecto hacia atrás para Ibarra, lo persigue Palacios, toca el medio para Paul Fernández. La maneja GPS cargando en un retroceso. Va controlando las acciones en Ibarra. Ibarra para Di María que no está en tono. Le pegó de primera Palacios, es un coloso, picó la pelota. ¡Uy, uy, uy, uy, uy! Pica y se va. Parecía que iba con destino de centro sobre el arco. Adelantado estaba Jeremías Ledesma cuando perdía la pelota en la mitad del terreno. Ibarra para Central. Se anticipaba el jugador de Estudiantes. Le quedó Palacios. Lo vio adelantado. Le cargó Mecha a la distancia. Y parecía el gol para cerrar el estadio. Sigue 2-0 arriba en 34 el pincha.
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0: Otra vez los errores por el sector Coronel. Ataca Palacios, Tomás Palacios, dejándola para Tobio Burgos. Le lleva el de Chasco Mus. Joaquín Tobio Burgos tirándose atrás, centro de Castro pasado, elevándose Ledesma. Controla rápidamente y sale central. Mete control para que vaya acelerando Pizarro. Domina Pizarro, lo pide Di María, está de espalda. Tocó de primera para el chileno. Pizarro hacia atrás jugando para Sandes. Sandes sobre el centro del campo por Ibarra, abierto a la derecha. Está guardando la recepción al mensaje Coronel. Primero hizo estadía sobre Obando. Obando con Ibarra, controla, lo marcando, tocó, filtró. El medio viene para Paul Fernández, abre la cancha por derecha. El tucumano de Concepción va al ataque. El centro lindo sobre el área, viene para Copetti, sale un mal y a Kovic. Lo elude Copetti, centro atrás. Y le encuentra en el camino y a Kovic. Y a Kovic se quedó con lo que podía haber sido el gol de Vélez. Una gran maniobra de Copetti eludiendo al arquero. Se acercó después de un largo rato central Gonzalo.
2: Ahí va central Gato.
0: Otra vez ataca Pizarro para Di María. La entrega mal Angelito que no está en su tarde. Le juega hacia atrás Estudiante. Le regala para Ibarra. Ibarra para Pizarro. Pica ahora el vacío. El jugador Sandes controla central. La maneja hacia atrás en 36 para el Gato Ávila. Pide alguna cercanía. Se va mostrando Pizarro. Todo central en el área. Cargo por derecha. Limpió todo el panorama. El centro viene de Di María. Bien pasado Angelito. No le está dando finura, Angelito. Angelito no está en su tarde, Gonzalo.
2: No es la tarde de Ángel Di María, él lo sabe, se resigna, mira para abajo. Central, hasta acá. La única estrategia que tuvo en el primer tiempo son los centros de Di María para el doble 9 y alguno que otro centro de Coronel. No tiene juego central y por momentos es un equipo largo y eso se nota.
0: Otra vez ataque Estudiantes de La Plata, pica la pelota y venía primero para cortarla de cabeza. Se la entrega Coronel, le dio oxígeno. Cuando picaba Tobio Burgos, sale Ledesma para central, Mario.
8: Almirón llama y vayan a calentar cambios.
0: Viene otra vez el ataque Estudiantes, piso el área, neutralizado por los centrales, Obando y el Gato Ávila cuando se mandaba. Thiago Palacios, queda Nino, que es Palacio. ¿Cómo está lastimando toda la defensa canalla? Sacaba de cabeza Coronel. Coronel para Copetti, que está en posición prácticamente de 4 bis. Domina la pelota, gana la cuerda, ahora el piso de Tobio Burgos. Resta Franco Ibarra, deriva sobre el lateral, rebotando la pelota en el pincha. Ahí juega cortito, el pase de salida viene para Paul Fernández, limpia, la salida viene para Sandes, se esforzó, elevó la pierna zurda, toca, conquista, el balón va saliendo central desde abajo para Sandes, Sandes para Pizarro, Pizarro para Di María, la maneja sobre el eje central, cruza al medio, linda combinación, la tocó Angelito para Pizarro, el chileno para Di María, la puntea por zurda para Sandes, me gusta el canalla, va, iba con Sandes, en el área está Vélez, tocó, filtro para Di María, Di María para Pizarro, toca una baldosa al canalla, recibe el rebote Pizarro, acelera, ahora retrotrae la acción, juega hacia atrás, giró de Pizarro para Polo, un poco larga. ¡Uy! Falta enorme, lo deja seguir, tiene que ser tiro libre, cargo en el área, el árbitro tiene que cobrar el tiro libre, fue clarísimo.
2: No, el árbitro dijo que fue a la pelota, Gato.
0: ¡Ay, qué locura fue eso! Para mí fue una falta increíble. El pase viene de Ibarra, Ibarra por zurda ahora para Pizarro, este con Di María, enganche, va por afuera, Angelito con ella, coquetea, tocó Pizarro, pide falta, no le dan, ganó limpio Castro Nestra, roba la pelota, va con todo el Gato Ávila, con mucho factor H. La lleva el Gato, transporta la pelota, se animó, entró en el ataque, dos al piso que van y el Gato Ávila se lleva el rebote también por el cuerpo al piso Mandarain. Hay falta de Ávila. Este acusa un golpe, Ávila acusa un golpe, se enoja, lo van a molestar y esto es tiro libre para Estudiantes de La Plata.
2: Central está acelerado, perdón, Manu, Central está acelerado a la hora de atacar, tiene que meter una pausa porque va para adelante, en este caso agarró para adelante Ávila, termina cometiendo una infracción, está muy nervioso el canalla.
8: Guárdalo de Vicente Pizarro en el suelo, se toma la rodilla izquierda, en el suelo también estaba Ávila, recuperó la vertical, lo mismo para Piovi en Estudiantes. Pero guárdalo de Pizarro, ¿eh?
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0: Partidos distintos, pero lugares exactos, ¿no? Coincidente, Gonzalo. Estudiantes lo eliminó en el Gigante por el costado de Coronel. De ahí el gol de C3. Por ahí está ganando el partido Estudiantes.
2: Tal cual. La pata floja de la defensa. Coronel hoy no tiene ni siquiera una buena tarde. Es muy malo el partido del lateral derecho, pero no solo de él. Ojo porque hay otros compañeros que también están jugando mal.
0: Tendría que llegar al descuento hasta que culmine el primer tiempo central. Lo pierde por 2-0. En el fondo González Pires recepción, entrega mal la pelota fuera. Hay lateral desde la defensa y por derecha para el canalla.
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0: Dale con otra.
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0: Se le va un poco larga la pelota al jugador Mesa, se escapa de terreno. Ahí salida manual para central, ya lo hizo Sandes, Sandes tocando para Pizarro. Son todos canallas, va atacando Pizarro. Levanta la bandera el chileno, acelera, le pica para afuera, Sandes se la dio, viajó como un avión. Va despegando todo el vuelo, sacó el centro primer caño, ¡está! ¡No llegó para el desvío! ¡No llegó el potrillo Vélez! Termina despejando González Pires para Estudiantes de La Plata. No pudo el canalla en esta, Gonza.
2: Lo que pedíamos anteriormente, la subida de los laterales. El público canalla pide factor H. Va a central en busca del descuento. La buena noticia es que está perdiendo solamente 2-0.
0: Abrió bando por derecha para Coronel. Coronel para Di María. Vamos, Ángel. Vamos, Ángel. Tiene que ser tu tarde. Proyectó Coronel. Dominó. Ganó la cuerda. Centro rasante por arriba era. Era por arriba Tucumano. Por abajo respondió. Salida rápidamente de Estudiantes. Le va quedando el balón a Palacios, que aparece por zurda. Le va llevando Thiago Palacios. ¡Opa! El descontrol de Ibarra lo pasó. Extenuado va corriendo. Copete amplificó para el otro Palacios. El centro viene. Castro le dio. Carrillo de cabeza la bajó, está Palacio, está Poledema, está Poledema, rebote, tiro Mondaray a las manos del arquero, a las manos del arquero. Si Central no hace algo, Gonzalo, terminan goleada para Estudiantes esto.
2: Por eso decía que lo mejor es que está perdiendo 2-0 y va Estudiantes.
0: Quedó tendido Copete y recupera la pelota Estudiantes. Viene Tobio Burgo, se filtra, está extenuado Central, disparó a las manos de Ledesma. Yo la verdad me quedo prácticamente en pausa porque veo parados los jugadores de Central. Están extenuados, no dan más. Síndrome altura, vaya a saber por qué. Lo está triturando físicamente.
2: Por momentos baile, Central sigue vivo por Jeremías Ledesma.
0: Ataca ahora el jugador Di María. Encaró y falta cobrada por el asistente. El árbitro pitó, falta sobre Di María de Palacios. Hay salida desde abajo, tiro libre canalla.
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0: Dámelo más, Manu.
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0: Viene Di María, le dio de zurdo, centro al área. ¡Ay! Golpe de puños del arquero. Y Iacobi despeja y va sobre el lateral. Ya lo hace rápidamente el jugador Ávila. Ávila hacia atrás, estamos en 42 minutos del primer tiempo. Estudiantes 2, Central 0. Le lleva Ibarra. Ibarra jugando, probando todo. Central en campo de Estudiantes, abre la cancha. Ataca con Di María. El mensaje para Angelito. Enganché, pegale, enganché, pegale, enganché, pegale. La tiene Di María, va por afuera, nos mintió, escapó. Se quedó sin territorio, sin ideas. Fue a las manos de Iacobi.
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0: No imagino que salga el mismo equipo el segundo tiempo, Gonzalo.
2: Se impone cambios, Gato. El técnico sabrá cuál, pero sí o sí tiene que hacer al menos una modificación. Yo ya le digo una. El pibe Cantizano tiene que estar.
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0: Di María de la derecha sobre el medio, va soltando para Ibarra. Ibarra otra vez para Di María, la maneja Di María, lo marcando, tocando hacia atrás para Ibarra. Va cortando el tránsito, cambia de frente por la parte zurda. Le baja con el empeine zurdo, el Gato Ávila abierto, lo tiene Sandes, pero prefiere sobre el medio para Paul Fernández. Paul Fernández amplifica por izquierda, viene atacando con Sandes, levanta la cabeza y va central. Le pidió ya encortada Paul Fernández. Va jugando para él, hacia atrás Pini para Ibarra. Ibarra juega horizontal con Coronel. Abierto lo tiene Angelito Di María. A ver qué nace de su zurda. Una creatividad. El centro de Angelito viene sobre el área. Viene para Sandes. Cortó Mondaray. El rebote le quedó Paul. ¡Tiró! Desviado, lejos afuera. Remate. Al menos un remate, en fin, fuera del área para Central. 44. Lo sigue perdiendo el canalla. 2-0.
3: En la primera se gana la Madrid. 1-0 a Yupanqui. Con este resultado, líder, el carcelero le saca 5 de diferencia a Leones y 8 a Central Córdoba.
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0: Dame una más, Manu.
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0: Bueno, sobre el filo del primer tiempo, 44-30, veremos cuánto más de adicional. Lo está ganando el pincha por 2-0, saca el arquero, peinó Carrillo. Enmienda ahora desde abajo todo el fallo. El Gato Ávila, pelotazo profundo, va corriendo. el jugador Vélez, llega a instancias del arquero, ya la toma Jakovic, va saliendo desde abajo, 44 minutos 40, mira el asistente, el cuarto árbitro para adicionar, linda combinación, pasaba de largo Sandes, el pase de primera de Amondaray no pudo ser interceptado por Mesa afuera, ahí lateral Canalla.
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0: Tiempo cumplido, Mario, ¿cuánto más?
8: Un minuto más hasta los 46.
0: Bueno, el partido tiene un poquito más de tiempo, pero hay falta. Arriba lo comete Sandes sobre el jugador González Pires. Tiro libre de salida para el Pincha.
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0: Bueno, mucho enojo. Imagino, Pepe, también hay el mensajero, ¿no?, de la gente en el YouTube. Estoy leyendo todos los mensajes en contra del técnico canalla Almirón por esta situación de Central, ¿no?
3: Sí, y también llama la atención el estado físico de los jugadores, Gato.
0: Impresionante, sí. Impresionante. La verdad que sí. Coincidíamos con Gonzalo recién por interna. El peor primer tiempo de lejos de Central, ¿no? Bueno, el árbitro hace sonar fuerte su silbato. Final. Final del primer tiempo en el Mario Alberto Kempes por los 16avos de final de la Copa Argentina. Todo envuelto en una silbatina de los hinchas de Central hacia sus jugadores, ¿no? Hacia los dirigidos por Almirón. Termina el primer tiempo, lo gana Estudiantes por 2-0. Los goles de Carrillo a los 3 minutos, de Palacios de penal a los 25. Por el momento Estudiantes está eliminando a Central, está ganando 2-0.
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2: Se está yendo Central bajo una lluvia de insultos para Jorge Almirón. Estamos cercanos, después vamos a estar ampliando, pero apuntan los hinchas al técnico canalla. Central está perdiendo 2-0 y el resultado es injusto, porque Estudiantes tendría que estar goleando este primer tiempo. Lo dijo el Gato Greco, fue el peor primer tiempo en la era Almirón. Eso hizo que el equipo fuera superado físicamente, futbolísticamente y psicológicamente. La buena noticia, si se quiere, es que está perdiendo solamente 2-0. Un gol lo mete en partido, pero créame que

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Es momento de repasar los 16avos de la Copa Argentina. Antes, un gran saludo a Pablito Capelaris, la bomba, el bombardero que se está recuperando unas nanas. Ya el lunes lo tenemos mañana en el bar de Raulito, como siempre. Los partidos que ya se han jugado, 16avos de final: la victoria de Gimnasia de La Plata 3-0 ante Acassuso, de Midland 2-1 sobre Deportivo Morón, Vélez 2-0 sobre Gimnasia y Tiro de Salta, lo que fue por penales la clasificación de Banfield 6-5 sobre San Martín de Tucumán, lo que fue también en los penales la clasificación de Platense 4-3 sobre San Martín de San Juan, la goleada de Atlético Tucumán 3-0 sobre Talleres, Independiente Avellaneda 2-0 ante Unión, lo que fue en el día de ayer por penales la clasificación de Belgrano 4-2 sobre Gimnasia y Jujuy, y el triunfo de Instituto 2-1 ante Lanús. En estos momentos Estudiantes de La Plata está avanzando, derrotando 2-0 a Rosario Central. Tenemos para el martes el partido de Barraca Central ante Huracán. Justamente por ahora el Pincha estaría enfrentando a uno de estos dos rivales, o a Barracas o a Huracán, que van a jugar el martes 21-10. Fueron aplazados los partidos de Racing, Defensa y Justicia, San Lorenzo Almagro ante Riestra. Falta definir también los días para Independiente y Rivadavia de Mendoza, Tigre, River, Aldo Civi y Sarmiento Junín ante Boca Junior. El panorama de los 16avos de final de la Copa Argentina. En estos momentos en la Primera Nacional, Temperley está derrotando 1-0 a San Martín de San Juan con el gol de Auche. Está empatando Deportivo Morón con Mitre Santiago del Estero 0-0. Ciudad Bolívar 0-0 con San Miguel. Lo mismo que Patronato, Tristán Suárez y Midland ante San Martín de Tucumán. Segundo gol de La Madrid, que derrota 2-0 a Yupanqui y saca diferencias en la zona B de la Primera C, donde está Leones, donde está Central Córdoba. Amistoso internacional, está ganando Alemania 1-0 a Finlandia con el gol de Undap, el hombre del Stuttgart. Además, en el Brasileirão, Palmeiras está igualando 0-0 con el Chapecoense, en este caso un equipo casi alternativo teniendo en cuenta las bajas por el Mundial. Vasco da Gama y Atlético Mineiro también.

0: Están 0 a 0 en Chile, Huachipato y La Católica, 0 a 0.
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4: Muy bien, el gran abrazo para el querido Bombardero, para Pablito que nos está escuchando, también para Pablito Moreno, junto a Johnson y Blair, que están escuchando en auto nuestra transmisión. Abrazo grande para todos ellos. Momento de analizar lo que ha ocurrido en la primera etapa. Esta situación donde lo tiene Central, dos goles abajo en este partido de Copa Argentina, quedando eliminado, pésimo rendimiento, proyectando lo complementario, pero te lo va a contar él. Vamos a presentar ahora lo que ha sido el primer tiempo y esperando que venga algo mejor en el segundo tiempo. Lo comenta Gonzalo Calvigioni.
5: Venía ilusionado el canalla y en la previa manifestábamos que podía ser protagonista o que debía ser protagonista para intentar llevarse por delante a Estudiantes de La Plata. Central tiene plantel, tiene nombres, tiene un equipo que viene jugando desde hace un tiempo todos juntos y en consecuencia tranquilamente podía ser el que imponga desde lo futbolístico lo que iba a suceder en esa primera mitad. Todo lo dicho quedó en el tacho de la basura, porque Central ya de movida a los 30 segundos una corrida de Estudiantes de La Plata que cerró Gastón Ávila, reitero, 30 segundos, ahí el pinche ya parecía imponer lo que iba a suceder durante toda esta primera mitad. A los 3 minutos, un pelotazo largo para el sector izquierdo, o sea, a la derecha de Coronel, hace que Thiago Palacios, tenga una corrida. Un 1 versus 1 contra Coronel, le gana en la corrida, dominio de pelota, centro atrás, cabezazo de Carrillo, que yo decía en el comentario que martilló la pelota, nada que hacer para Jeremías Ledesma. Si uno ve la jugada y cómo nace ese gol de Estudiantes, hay que decir que Obando corta una pelota en zona defensiva, se manda al ataque, pierde esa pelota y la defensa queda abierta. Es decir, que Coronel queda desarmado en el sector derecho, Ávila queda a medio camino y Carrillo entra con total tranquilidad para vencer al arquero canalla. Porque en la zona que tenía que estar Obando, Obando, lo dicho anteriormente, estaba en el ataque. A partir de ahí, uno suponía que quizás el gol de Estudiantes iba a ser despertar a Central. Y no fue así. Porque yo tengo anotado, sinceramente, casi todas las situaciones de gol de Estudiantes de La Plata. A los 12 minutos, Tomás Palacio agarró la pelota desde el fondo, fue, remató cerca del palo derecho de Ledesma. A los 21 minutos, jugada casi calcada a la que le dije recién, Eric Mesa, pero esta vez por el sector derecho, agarró la lanza, la pelota la llevaba el defensor, nadie le salía, nadie retrocedía, se animó, le pegó y la pelota dio en la red del lado de afuera del palo derecho de Jeremías Ledesma, que hacía vista. Central no tenía ninguna situación en ataque, no creaba juego ofensivo. El ingreso de Paul Fernández de titular me cuesta entender para qué lo puso Almirón y qué función cumplió en este primer tiempo. Yo sé que el responsable de esta derrota no es Paul Fernández, pero también sé que Central fue un equipo largo donde armó una especie de triángulo, porque también lo tuvo a Ibarra marcando de 5 por un sector Pizarro, por el otro por Fernández, Di María flotando y arriba Copetti Vélez. Hay que decir que también Coronel la pasó mal en este primer tiempo porque adelante de él no le marcó nadie. No le marcó Paul Fernández cuando se fue por ese sector, no le marcó Di María y obviamente Estudiantes lo aprovechó. Ganaba Estudiantes 1-0 cuando Al minuto 24, un pelotazo desde atrás, desde el campo de juego de Estudiantes, fue para Tomás Palacios nuevamente, un pelotazo de atrás de Tomás Palacios para Tobio Burgos, el jugador que tiene realmente muchas condiciones, el número 17 ingresa al área, Coronel le mira el número, penal, full, bien sancionado por el árbitro, que termina cambiando Thiago Palacios. Ledesma se quedó en la mitad del arco y en el medio no pudo hacer nada. 2-0. Central se acercó con algún remate de afuera de Pizarro, con un giro de Paul Fernández que pasó cerca del palo derecho, y la más clara que tuvo fue ese mano a mano de Vélez que terminó atajando Jakovic. Lo concreto es que el resultado es injusto, pero usted puede decir, pero si está ganando Estudiantes, sí, es injusto, porque solamente va ganando 2-0. Central hoy jugó el peor primer tiempo de este campeonato, o mejor dicho, de este año. Tiene low bat, es cierto, viene de jugar en Ecuador, es cierto, pero el hincha que vino acá a acompañar a Central, el que está en Rosario, el que está en el mundo, no tiene la culpa. Y si no está bien físicamente, tiene que apostar a los juveniles. Por eso yo creo que es obligación de Almirón meter mano en el equipo. Uno, dos cambios como mínimo para este segundo tiempo. Central fue superado futbolísticamente, físicamente, psicológicamente, y la buena noticia es que está perdiendo 2-0. Todavía está en partido. Un gol lo puede convertir y eso haría que se mete y se ilusione en lograr la igualdad. Le queda 45 minutos a Jorge Almirón y a sus dirigidos para dar vuelta a esta historia. Almirón se fue silbado, reprobado por el público canalla. Veremos cómo termina este partido, pero créame que el técnico se juega mucho en esta segunda mitad.
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4: Bueno, de regreso Central para el segundo tiempo, como decíamos ahí Gonzalo Portava, que inexorablemente iba a haber cambios para este inicio de la parte complementaria. Y se vienen cambios, Marito, nomás.
9: Se vendrán tres cambios en Central. A la cancha se vendrán Julián Fernández, a la cancha se vendrán también Giovanni Cantizano y Alexis Soto. Serían las tres variantes. Ya te confirmo quiénes son los que se van a retirar. Todavía no levantan el cartel, pero adelanto, creo que uno es Pizarro, el segundo es Copetti, dos de los que van a salir del once titular que había dispuesto Almirón.
4: Y el otro seguramente es Andes, imagino sobre la izquierda es Andes, ¿no? Bueno, ya me cuenta Marito en ratito. ¿Está Estudiantes en campo ya, Gonzalo?
5: Y está bien lo que hace Almirón. Tenía que modificar, obviamente parte del equipo, mete tres variantes al inicio en el entretiempo. Veremos cómo se para el canalla, si Alexis Soto va al sector de Sandes. Me parece que Julián Fernández se lo necesitaba para tener un poco de juego periférico. Y la salida de Copetti, Gato, Mario, que no hizo realmente mucho Copetti, no tuvo peso ofensivo, se fue obviamente a sentar, Pero bueno, llama la atención que también perdiendo 2-0 saque uno de los nueve.
4: Bueno, ya está Estudiantes de La Plata para el segundo tiempo. En principio, Mario, sin variantes, todo igual, ¿no?
9: Así es, en Estudiantes los mismos 11. Ahora sí, los cambios. Se retira con la número 3, Andes. Ingresa con la 33, Alexis Soto, el primer cambio. Se retira con la 20, Pizarro. Ingresa con la 18, Julián Fernández. Y el último y tercer cambio en esta primera ventana, que no es utilizable por el entretiempo, 26, va a ingresar entonces Cantizano. Se retira con la 22, Enzo Copetti.
10: Para Julián Fernández, 17 partidos, tiene 2 goles, 1 por Copa Argentina. Para Alexis Soto, 19 partidos, tiene 1 gol. Y para Diego Cantizano, 18 partidos, 1 gol.
4: Muy bien, movió Estudiantes, segundo tiempo en marcha.
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4: Y ya está el segundo tiempo en funcionamiento. Lo gana Estudiantes por 2-0 sobre Central. Salida por la parte sur del pase de Piovi para Palacios. Tomás apunta, dispara antes que Tobio Burgos corrige. Violentamente pero defectuosa también al mismo tiempo el Gato Ávila. Un remate que va a parar a la última línea. Y es córner correspondiente al conjunto del Cacique Medina.
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4: Dale con otra, Manu.
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4: Primer minuto de juego del segundo tiempo. Indicaciones de Almirón. El centro vendrá de Estudiantes de La Plata, que demora una eternidad. Ahí lo tiene que apurar a Tobio Burgos, el árbitro Rey Hilfer. Dos manos que eleva ya el jugador de Estudiantes para mandarla como laboratorio, como algo pergeniado y armado en la semana. Mientras en el área está cayendo Guido Carrillo. Ahí en algunos manotazos con Ibarra. El centro vendrá por la zurda, le va a dar Tobio Burgos, Joaquín Tobio Burgos. Pelotazo penetrante, pasado, cabezazo, travesaño, rebote, está. No le pudo dar Castro, se salva el canalla al comienzo. Mete contra, tiene que ser ahora. A ver si reacciona Central, el pibe Cantina que acelera. La encima Cantizano cruzando la mitad del terreno. Viene el pibe, viene adelante, lo eludió. ¡Foul! Falta, falta y tiro libre. De una que tocó el pibe, mirá vos. En apenas 10 segundos le armó un borbollón a Estudiantes. La verdad es una tosudez inexplicable que este pibe, que con Independiente le dio la clasificación, ausente estuvo ante Racing y River, vuelve hoy a sumar minutos. En este caso apenas la tocó, ya lo derribaron, Gonzalo.
14: Sigue vivo Central, la pelota pegó en el travesaño, en la contra Cantizano, lo decía el Gato Greco, con 10 segundos hizo mucho más que sus compañeros en 45 minutos.
9: Tercer amonestado del partido, el primero para Estudiantes. Piovi, el amonestado para el pincha rata.
4: El tiro libre para el canalla, 2 minutos 30, es ahora. Central tiene que ser. El centro por Angelito Di María, vendrá por alguna cabeza. Lindo centro, Saleña, Cabez. Golpe de puños, el arquero despeja la baja ahora con el empeine derecho y barra. Trazó la derecha, la salida viene para el Gato Ávila. Está acusando un golpe de Tomás Palacios. Robó el árbitro, lo cobró, mete contra. Y cruza el otro Palacios por la derecha. Menos mal que no lo vi, demoró. Cayó Palacios, foul. Llegó el modo, conquista la falta entre Coronel e Ibarra, que está amonestado. Le cometen la infracción. Dos equipos totalmente diferentes. Central del medio hacia arriba intenta una cosa, de medio hacia atrás. Es el tren fantasma, Gonza.
14: Es el tren fantasma, mal retroceso. Tomás Palacio, que tiene buena técnica, giró, esperó que le cometan full, lo logró. Central sigue vivo en este segundo tiempo.
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4: Vos sabés que la verdad se salvó Ibarra de milagro, ¿no? Porque ya estaba amonestado, era una jugada de tarjeta, Gonzalo.
14: Sí, se salvó en esta, Rey Hilfer, lo perdonó el jugador canalla.
4: El tiro libre para Estudiantes de La Plata, ojo bien abierto, canalla, 2-0, gana el pincha. Casi 4 minutos de la secundaria, da la orden Rey Hilfer, otra preparada, levanta las manos. El muchacho de Estudiantes, el centro viejo, le dio Tobio Burgos pasadito, salió Ledesma, descuelga el arquero. Se hace de la pelota, mete contra el canalla.
10: ¡Gol! ¡De Deportivo Morón! Colón en la Primera Nacional. Le está ganando 1-0 Mitre Santiago del Estero con el gol de Tolosa. Con este resultado, el Gallito es puntero de la zona.
4: Fernández para Di María, cambió de frente a Angelito. El pibe Cantina que se hace visir, la bajó ahora con la pierna derecha, acelera y queda ya despavorido el fondo de Estudiantes. Clava las espuelas, salió hacia atrás, el centro punzante al área, y antes de Vélez termina despejando sobre el área. González Pires para Estudiantes, pelota afuera, ahí lateral Canalla.
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4: Abrió bando para Coronel, más abierto, lo tiene por la derecha, ya en campo enemigo Di María. La domina Di María, la pide Fernández, está de espalda, marca en tres. Tocó hacia atrás para Di María, va a cambiar de frente. Jugó sobre el medio, pifia la pelota y barra, trabó justito. Cambió y la dan todos al pibe. La lleva Cantina, Cantizano la baja de pecho al piso. Va encarando, sin enganche, le pega, es buenísima. Encaró para afuera, ganó, trazó. El centro viene para Vélez, lo bloquearon para Vélez, había ido el córner. No, Rigilfer, no era córner. Le protege. Está Cantizano, Rey Hilfer, ay, Rey Hilfer. Para mí fue córner, estiro desde el arco para Estudiantes.
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14: Central queda conformado con la línea de 4, el doble 5 con Paul Fernández Ibarra. Por derecha, Julián Fernández. Por el otro sector, Cantizano. En el medio, Di María. Adelantado, Vélez.
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4: Saca de zurda Jakovic, traspasa el medio, no puede Ibarra, baja la pelota Palacios. Ahora sí roba Ibarra, le quedó la pelota para Paul Fernández. Comete, acomete central por el otro Fernández. Va atacando para Julián, levanta la antena central. La pide Cantizano, tira bicicleta, se mandó al área, escapó por afuera. Está muy solo, qué bien que la hizo, centro de derecha. Lo bloqueó Pires, ahí tiro de esquina, Canalla.
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4: El centro vendrá de Angelito Di María, costado derecho, pierna zurda, buscando alguna cabeza. Di María le dio, primer caño, peinaba la pelota en el primero pol, salió Jakovic, descolgó el arquero, el alto Jakovic, se hace de ella en la tarde cordobesa.
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4: Pierde la pelota, el control Castro, domina ahora Julián Fernández, ganó la cuerda, cayó, foul. Falta de Castro, tiro libre, tres cuartos, casi Boulevard Central. Es para el Canalla y un amonestado.
9: Un amonestado más en Estudiante, el segundo para Estudiantes. En este caso, Alexis Castro acompaña a Piovi en Central, recordemos, Coronel Ibarra.
4: Bueno, el cabezazo que falló Carrillo le dio vida a Central. De alguna manera el resultado a una cierta distancia. El juego en el primer tiempo también, pero trata de reaccionar con Cantizano el Canalla, Gonza.
14: Tal cual, Gato, la postura central es otra a del primer tiempo.
4: El tiro libre por Di María, la orden de Rick Hilfer. 7 minutos 20, momento fantástico para que llegue el descuento. Le va a pegar Di María, a ver si alguna cabeza intenta Central. Cayó Vélez, la pelota termina siendo devuelta ahora por Tobio Burgos en la revolea a la altura de la mitad del terreno, lo traspasa y en el fondo le reconquista el Canalla con Coronel y sale.
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4: Lens Intensia, búsqueda para Cantizano. Los saluda a todos. ¡Disparó! ¡El arquero! Y a Kobe por el rincón derecho. Se lo hago al pibe Cantina. Atrás para pelota Cantizano. Después se le termina yendo sobre el lateral. Habrá salida manual correspondiente al pincha. Ir a Cantizano no era tan difícil, Gonzalo.
14: Era Cantizano de desde el inicio, querido Jorge Almirón.
10: En los amistosos internacionales, entretiempo, Alemania le gana 1-0 a Finlandia y ya arrancó Estados Unidos, Senegal 0-0.
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4: La toma Ibarra, el control del medio, jugando sobre el fondo, está broquelado, ahora Estudiantes, participa Central, interactúa más en el juego, la abrió Coronel para Fernández, la marca entre a Julián, hacia atrás para Di María, muy retrasado, Angelito, juega el balón ahora sobre Coronel para Ibarra, también lo van a asfixiar, va sobre el Piovi, exigido, llegó Di María, puntea la pelota, rebota en Castro, lateral por derecha, Canalla.
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4: Le roba la pelota en el fondo Tomás Palacios a Julián Fernández, viene por zurda. Hay falta de Coronel. Ha hecho todas las faltas necesarias en el partido, una de penal. En este caso lo baja en el fondo de Estudiantes de La Plata, Tobio Burgos, el mismo que le hizo el penal. Y salida en el fondo para el pinche a 9.30 del segundo. Lo pierde el canalla 2-0.
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4: Sale desde el fondo González Pires, peina la pelota Carrillo, la toca Tobio Burgos hacia atrás para Carrillo, hace un rodeo. Carrillo y Tobio Burgos hacen lo que quieren sobre el fondo canalla. La jugaron para Tobio Burgos, también más del pibe de Chaco Mus. Roba la pelota Coronel para Ibarra. Ibarra sobre el fondo para Paul Fernández, termina perdiendo, le tira un caño a Mondarain. Persiste ahora el pavor porque la deja en el fondo, mal parado Ávila. Abre la derecha Estudiantes de La Plata, comete el centro de mesa, se desvía en el área, la busca Tobio Burgos, se aventaja, emerge, corta la pelota ahora Ibarra, la puntea para que se la lleve por delante Cantizano, llega primero, se aproxima, corta el tránsito Palacios, Thiago Palacios quien abrió la cuenta del marcador, sale Estudiante que lo gana 2-0.
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4: Vélez la regala con un ataque lindo para el canalla, y ahora va dibujando también Arabesco sobre el fondo y cruzando la mitad de la cancha, Tomás Palacio para Estudiantes, la dejó para Carrillo, no pueden con él, abrió ahora para Thiago Palacio, se engancha para el zurdo, es otro gol, fue para afuera, le ganó también la cuerda, saca el centro, se la sacó Paul Fernández de la cabeza a Carrillo, insiste Piovi por diestra, hacia atrás el pase viene en dirección de Mesa, este con Amandarain, llegó primero para Castro cuando hay un hombre tendido, seguramente lo van a sacar para que lo tiendan al hombre de Estudiantes de La Plata, caído Palacios, el partido se detiene 11:30, Mario.
9: Caído el jugador Tomás Palacios en el suelo, recordamos el jugador no había estado contra el DIM por Copa Libertadores, hoy había vuelto entre los titulares. Habrá que ver si Medina tendrá variantes en el equipo. Por ahora, no mira al banco el uruguayo.
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4: Dale que tenemos tiempo, Manu.
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5: Recién cerró en esta jugada que se mandaron al ataque los jugadores de Estudiantes in extremis, Paul Fernández. A mí me da la sensación de que cuando ataca Estudiantes está cerca del gol, pero cuando ataca Rosario Central no es profundo. Bueno, ya de pie, Tomás Palacios para reincorporarse, está momentáneamente con 10 Estudiantes de La Plata, tenemos 12:30 del segundo tiempo, somos Estadio 3 por Cadena 3 Argentina, la radio de la Copa del Mundo, pelota por derecha de Piovi lo va buscando hacia arriba, Mesa defeccionaba al gato, Ávila le queda Mesa, trazó sobre fuera del área para Carrillo, se demora una eternidad si no era el tercero, roba la pelota, se lo Ibarra por izquierda para Cantizano, el pibe Cantina cambió de frente para la corrida de Julián Fernández, qué linda pelota le puso, iba Fernández, la pide Di María, se le va larga Fernández, se le escapa la pelota pero no se fue sobre el lateral, mientras la pedía Estudiantes, ahora corresponde el lateral para el conjunto canalla, ya lo hacen rapidito, Coronel para Paul Fernández por zurda, trepa, se manda el ataque, le va llevando Soto por la parte izquierda, ahora para Cantizano al medio para Paul Fernández, y viene Central buscando algo, alguna regalía, algo que le dé un ápice al conjunto canalla de aspiración a que esto tenga vida en el partido. El centro de Soto viene para Vélez, descuelga, y a Kovic, manos hacia el cielo, atrapa el arquero y sale.
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0: Le toma en el medio Piovio Mondarain, lo desairó a Soto y emerge el corte Cantizano en todas partes. El pibe Cantina toca para Paul, salió por la zurda. El pase de salida para el despegue de Angelito Di María. Está guardando solo como pivot sobre el área. Metros atrás, Vélez lleva la manija de María. Amplifica ahora, proyecta por la zurda Soto. Levanta la cabeza el de Avellaneda. Domina Soto la cuerda, va a ganar. Se manda por afuera para la más hábil. El centro le salió, lo mandó sobre el área. Se había quedado sin territorio, sin geografía. Estaba fuera de los límites del campo. Habrá salida para Estudiantes de La Plata.
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0: 14:30, Estudiantes 2, Central 0.
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0: Dale con otra.
10: ¡Gol!
0: ¿De quién?
10: De Estados Unidos. El conjunto de Pochettino le gana 1-0 a Senegal con el gol de Serginho Tes, el ex hombre del Barcelona.
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0: Trabó Coronel, le quedó, pivoteó bien y le dejó para Paul. Ahora se hace un nudo central. Necesita mucho tiempo para salir, ¿eh? No es rápido, no es ágil. Paul Fernández viene jugando ahora para la mitad del terreno. Coronel se la lleva por delante, atrapa el balón. Lo prohibía Piovi, despejaba González Pires. Sale lindo jugando Estudiante por la izquierda, viene para Palacios. Domina la pelota Thiago Palacios, está solo por la derecha. Mesa, cambiaron de frente, viene para él, salió Ledesma del arco. Se le va fuera del área, llega el de Estudiantes. Le tiró toda la carrocería encima Ledesma. Se escapa por el lateral, habrá saque de manos en defensa para el Canalla.

0: ¿Y qué tiene que hacer Gonzalo Central? Que pasan los minutos y no aparecen las ideas.
1: No solamente tirar centro cuando llega cerca del área, porque el arquero es alto, porque los zagueros también, sino que tiene que agarrar la pelota y buscar un plan alternativo. Di María tiene que ser más protagonista. Hasta el momento el número 11 no lo fue.
0: ¿Qué dice ahora el técnico Almirón, Marito?
2: Por ahora no mira para otra variante. Rápidamente todo por la banda derecha le pide a Julián Fernández.
0: Viene para Paul Fernández, cargó el fusil, le dejó en el pecho, le puso en Somier el pectoral, muy bien, la bajada de Cantizano, engancha sobre el centro, toca hacia atrás, le confecciona para Paul Fernández, domina, otea todo el horizonte, pasó por Angelito Di María que aparece por la derecha, se suelta Coronel, también se suma al ataque, domina centro, viene sobre el área, se desvía la pelota, la busca Vélez, pica, y fue a las manos de Jakovic, que va saliendo en un rato.
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0: Vamos con otra.
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0: Sacó Jakovic, fue a las manos de Ledesma. El arquero la toca cortito, salió desde abajo con Ibarra. La lleva Ibarra, filtra el medio. El más marcado es Paul Fernández, se la dio. Resuelve de primera Paul. Paul sobre Bando, Bando sobre el Gato Ávila. Sale central, pelotazo profundo. De la búsqueda de Cantizano, lindo pelotazo de el Gato Ávila. Le ganó bien la cuerda, se va sobre el centro, le ganó el primer Cantizano. Acomodó el cuerpo, centro pasado. Está para Fernández, offside de Fernández, offside, la pelota pasadita de Cantizano, pero es el único que gambetea, lo elude muy bien. Tanto era, tanto tiempo demoraste, Almirón. Era tan difícil lo del pibe Cantizano, Gonzalo.
1: Con apenas 17 minutos, Cantizano se está transformando en el mejor jugador de central, porque tiene ganas, porque encara para adelante, porque es desequilibrante. Y porque, obviamente, Almirón se equivocó en no ponerlo en el inicio.
0: La filtra Núñez, cambió de la derecha, abrió las piernas, Carrillo. Se manda al ataque, Toby Burgos le gana a Coronel. Enmienda el error. Emerge desde el fondo, Bando. Pero este es irresoluto. Fue desprolijo, no se animó. La mandó sobre lateral, saque de manos en ataque para el pincha.
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0: Se vienen dos cambios en Estudiantes, lo presentamos.
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0: Contame, Mario.
2: Dos cambios en Estudiantes, se retiran dos con la 22. Sale Alexis Castro, sale con la 17. Joaquín Tobio Burgos, ingresan con la 28 Aguirre y la 8 para Gabriel Neves. Los dos cambios, la primer ventana para Estudiantes.
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1: Bueno, vos sabés que se fue Tobio Burgos, que fue desequilibrante para el fondo canalla, pero atento que ingresó Brian Aguirre, que quizás parándose como extremo por izquierdo le puede causar un dolor de cabeza al fondo canalla.
0: El saque de mano por Estudiantes cerquita del área, lo hizo por la zurda. Palacios mandándolo en el área para el otro Palacios, emerge, corta central, acelera Fernández, Julián tocando la pelota para Di María, en el eje central ese Angelito, se aproxima ahora Mondarán, le abrió para Cantizano, el desequilibrante, el atrevido, el Procac, Cantizano viene sobre el centro para Fernández, emerge, el golpeteo profundo de Núñez al lateral con vehemencia, saque de manos canalla, ya lo hizo detrás de la nuca Di María para Soto, otra vez para Angelito, el centro que va a caer, Di María le dio, viene para ver el cabezazo, acusando un golpe de Vélez, parece que ha cobrado falta de Vélez, ¿eh? Es salida para el conjunto platense.
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0: ¿Quién se viene, Mario, en central?
2: Se viene Enzo Jiménez, otra de las variantes que se viene para el canalla.
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0: Bueno, el cambio entonces.
2: Se retira con la 32 de Manuel Coronel, que estaba amonestado. Ingresa con la 16. Enzo Jiménez, abrazo de Coronel con Almirón. Pregunta: ¿va a jugar Quintana?
1: Partido olvidable de Coronel, uno de los peores en el once inicial. Veremos cómo lo para a Enzo Jiménez.
0: Quintana vino por acá, no sé si fue a buscar algo de vestuario, pero
2: se fue para. Por eso mi pregunta. Y había ingresado llorando al campo de juego en el arranque del partido. Se veranizó esa imagen. que recordemos su último partido.
0: Ataca central, la puntea Fernández, corre el paraguayo Jiménez, corta el tránsito, Neves viene sobre el arco, Jakovic defecciona en el remate de salida después de la presión de Vélez afuera, lateral en ataque para el canalla.
8: Para Enzo Jiménez, partido 49 con el canalla, tiene 3 goles.
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1: 3 en el fondo, pone Almirón, Obando, Ávila y Alexis Soto.
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0: Bueno, habrá salida para Estudiantes de La Plata. Desde el fondo lo está ganando el Pincha con aquellos goles del primer tiempo. Tempranero Carrillo, posteriormente de penal. Thiago Palacios por 2-0. Dame otra.
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0: Bueno, está claro que me da la sensación, ¿no? Por el resultado, Quintana no va a entrar más allá de la locura de 9, ¿no? Pero el 9 lo tiene Marco Rubén. Si pasa eso, Marco Rubén es otro de los que se iría de central, digo.
1: Yo te digo que tranquila, de ahí va Estudiantes.
0: Porque va Carrillo cerca del área. Amplitud por zurda. Estamos en upside. El recién ingresado. Aguirre, Brian Aguirre, hay salida para central con ya.
1: Para lo que hizo hoy Ávila, tranquilamente este partido lo podía jugar Quintana, Lo de Ávila hoy también fue muy malo.
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0: Sale Soto para Paul Fernández. Este con Soto toca por la zurda central. Ya estamos en 23 minutos casi del segundo tiempo. En el fondo, ¡uy! Barra. Se perdía con Thiago Palacios en el tercero. Va saliendo bien, corrige la propia salida airosa, en este caso ya atrevida. El que hace lo propio y la pierde Sobando. Ataca Palacio, cortaba Ibarra, pero medios. El balón le pertenece a Estudiantes de La Plata. Viene con Brian Aguirre, la va llevando Aguirre. Acumula 3 en la marcatoria, Palacio centro al área. De cabeza la suelta, con cierta defectuosidad del gato Ávila, que da el rebote. Le dio, cuando le prendía cartucho. Da rebote otra vez en la saga, y el remate definitivamente de Mesa. Es afuera, muy alto del arco de Ledesma, hay salida para central.
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0: Sale central desde abajo a través de Ibarra, cambió por la derecha. El pase con Di María, conectó, la bajó sutilmente con la parte interna del botín zurdo. Pase penetrante sobre el área, se viene para Vélez, sale Jakovic, cortó el arquero. El rebote para Fernández, dale desde allí, lo había adelantado, no se lo dio el arco. Entregó para Cantizano, va por afuera, gambeteó. Messi se va metiendo en el área, tiró la gambeta también para Vélez. Amortigua la pelota Vélez hacia atrás para Cantizano. Tocó para Di María, de primera le dio el arquero. El rebote, offside de Fernández, adelantado. Llegó central, creo que hilvanada esta jugada a los 24 y también sumando los 45 iniciales en la primera constructiva en equipo del partido, Gonzalo.
1: Tal cual, la primera jugada elaborada por Rosario Central. ¿Y quién participó en el juego ofensivo? Cantizano, que se asoció con Vélez. Vélez se le descargó para Cantizano, que se la cedió Ángel Di María. En posición casi de número 8, abrió el pie Angelito, la pelota la atajó Jakovic. Central está a un gol, obviamente, de descontar y de ponerse ahí a tiro, claro. Parece difícil, quedan 20 minutos.
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2: 3 jugadores en el suelo de Estudiantes, 2 con asistencia médica. En un costado está en el suelo Eric Mesa, en el arco Jakovic, y ahí en el área chica quedó uno de los centrales, también tendido Leandro González Pires en Estudiantes.
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0: Bueno, lo siguen atendiendo el arquero de Estudiantes de La Plata. Ahora se levanta, se pone de pie. El arquero Fabricio Iacovich el ruso. Habrá salida para Estudiantes, dame otra.
8: Muy bien, repasamos los resultados abiertos en la Primera Nacional. Almagro le gana 1-0 a Güemes, Ciudad Bolívar y San Miguel 1-1, gana a Morón 2-0, a Mitre, Santiago del Estero, Temperley 2-0 a San Martín de San Juan, Patronato, Tristán Suárez 1-1, Midland le gana 1-0 a San Martín de Tucumán y Central Norte 1-0 a Chaco Forever.
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0: Bueno, ya se reincorpora Santiago Núñez en campo. La pelota viene para Estudiantes cerca del área canalla. Abren Aguirre, lo desacomodó, le ganó Enzo Jiménez, se metió en el área, enganchó. Viene para el pie derecho, tocó hacia atrás, no. Ibarra lo interrumpe, corta perfecto. Franco Ibarra se queda con la pelota. Las sagas de taco rebotan a Aguirre afuera. Hay lateral para Central.
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0: Bueno, jugada complicada para Central, la mandaron al medio, menos mal que le cometieron infracción al jugador canalla. Paul Fernández va saliendo por la zurda con Angelito Di María, toca para Cantizano, el pibe va atrevido, veloz, se mandó, filtró, entre tres gambeteó, después en el cuarto terminó perdiendo. Es el único que intenta, termina despejando desde el fondo Estudiantes de la Plata, a la altura del centro por Carrillo, lo neutraliza, le ganan entre dos, pero el árbitro cobra infracción de Paul Fernández, también iba el gato Ávila sobre él. Hay tiro libre, pincharrata en 27, que lo gana 2-0.
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1: Quizás por el desgaste de los primeros 45 minutos, Estudiantes solamente tuvo una situación de gol. Iniciado el segundo tiempo, el cabezazo de Carrillo. Yo lo que pienso es que para mí tendría que salir Paul Fernández. Y perdido por perdido lo tendría que poner a Marco Rubén. Quedan 18 minutos, Central está quedando eliminado y el delantero lo está mirando desde afuera.
2: Atención, Carrillo en el suelo, se recuperó, pero en cualquier momento se viene a la cancha Lucas Alario.
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0: Saca Soto, recupera Estudiantes por Mesa, mete en el área, va Carrillo forcejeando, Donovando, atrapa la pelota y va saliendo Jeremías Ledesma. Ya tenemos 28 del segundo tiempo, somos Cadena 13 Argentina con Estadio 3, te contamos por el momento lo que es la victoria del pinche sobre el canalla. Pelotazo de Angelito, insiste para Vélez, viene, terminaba restando González Pires, la pelota le queda en poderío canalla, viene para Jiménez. Jiménez tocó para que vaya abriendo el cuerpo Fernández, pica a través al vacío Jiménez, no llega el paraguayo de Luque, llega con falta. Hay infracción, tiro libre correspondiente Estudiantes.
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0: asunto cobrante 12%. ¿Cambios en Estudiantes, Mario?
2: Dos cambios en Estudiantes. Se retira con la número 9. Aplausos para Guido Carrillo. Ingresa con la 27. Lucas Alario, otro de los cambios. La segunda ventana para Estudiantes. Ingresa con la 7 el Principito Sosa. Se retirará con la número 10 el Jorge Thiago Palacio. Hubo un error ahí en los papelitos que le entregan siempre al cuarto árbitro. Dicen, este es, nos equivocamos, perdón. No sé si es el que Thiago Palacio es el que tiene que salir. Ahora.
0: Mira que esto acá
2: cambia.
0: En Brasil con el santo de Neymar no volvieron hacia atrás, ¿eh? Cuando mostraban el cartel y se equivocaba, salió Neymar, che.
2: Ahora sí le están dando, lo va a tener que corregir porque el que estaba por salir era Thiago Palacios. Ahora sí le muestra la variante, ingresa con la número 7. Va a ser el Principito Sosa. Se va a retirar uno de los amonestados, Ezequiel Piovi.
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1: 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Ya están Neves, Alario y Brian Aguirre en el pincha.
0: Sacó Jacobi para Estudiantes, pica la pelota, la busca hacia arriba. Y antes que Mondarán cortaba el gato Ávila al piso, Ibarra quedaba dolorido, quedó respuesta para Brian Aguirre, le dio distancia. Remate afuera. Hay salida para Ledesma en 30 minutos en Central.
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0: Ledesma jugando sobre el fondo, pero mando la pelota en salida. Ibarra, perseguido por el Principito Sosa, abrió sobre el Gato Ávila, va llevando la pelota ahora en la conducción. El Gato desde el fondo, traspasará la mitad de la cancha. La pide Di María, viene abierto por la derecha, lo vio y se la entregó. Queda corto en el envío, devuelve Palacios. Tomás con golpe de cabeza recupera Jiménez para central. Le quedó la pelota a Fernández para Vélez, se la lleva, pero termina demorando una eternidad para girar todo el cuerpo. Le gana en velocidad Núñez, saca mal la pelota. De cual modo llega primero Sosa sobre Jiménez. Contrarresta el canalla. La devuelve Enzo, que recupera la pelota. La bajó de pecho Paul. Se le va larga a Ibarra. Enmienda, toca cortito para Bando. Bando sobre el fondo, salió para el Gato Ávila en 31.
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0: Le lleva Enzo Jiménez, se complica una eternidad para tomar control de la misma, la recupera sobre Mondarain. Ibarra filtró hacia atrás sobre el jugador Bando. Está bloqueado por completo al Zapado. Este Estudiante lleva la pelota central, abrió, el pase viene de Di María, le amplifica Soto, toca Cantizano, desborda ahora, el centro viene para el Canalla, Soto lo dio, medio giro, terminaba rebotando la pelota en Santiago Núñez, recupera el celular y sale Estudiante.
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0: Puntea Fernández, la pelota pica en el área. Muy largo el envío para Cantizano. Se va por última línea, habrá salida para Estudiantes.
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0: Intenta, pero las ideas se nublan sobre el final, Gonzalo.
1: Estaba pensando exactamente lo mismo. Central es un conjunto de intenciones que se diluyen cuando está cerca del área. Quiere poner un pase filtrado y no le sale. Quiere poner un pase en profundidad, se va larga. Poco del canalla, casi nada.
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0: Saca el arquero Jokovic, servida en el fondo para el Gato Ávila, presionado por Amondarán. Le abrió sobre izquierda para Cantizano, a ver si llega el pibe. No, larga, fuera, es para Estudiantes, Mario.
2: Carlos Quintana no está ni siquiera haciendo los trabajos precompetitivos. Otro de los jugadores se fue y se sentó. No va a entrar hoy en su despedida.
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0: Falta del Gato Ávila saliendo de tiempo. Hay falta, infracción, cruzando la mitad del terreno. Es para Estudiantes, el balón, estamos en 33. Lo gana el Pincha 2-0.
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0: Tiro libre por Sosa, la pelota abierta por derecha para Palacios. Tiago Palacios filtra, el medio viene para Neves, hay falta. Hay falta, infracción. Angelito, ¿es el amonestado?
2: Al amonestado del tercero para Central. El segundo que queda en cancha, Ángel Di María. Con la amarilla para el canalla.
1: Me parece que esa falta de Di María es producto de la impotencia. ¿Sabe qué? Desde lo físico no le está dando, de lo futbolístico no está teniendo un buen partido y por eso ese full.
8: En los amistosos internacionales, Alemania está goleando 4-0 a Finlandia, dos goles de Undab, Wirs y Musiala, mientras que Estados Unidos derrota 2-0 a Senegal con los goles de Des y del capitán Pulisic.
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0: 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Ataca Estudiante, viene por derecha para Mondarain. En el camino queda Ibarra, el centro fue. La pide Alario, la baja Alario, tocó hacia atrás. El pase vino para Palacio, tiró. Voleaba Ledesma por la zurda. Tomaba desvío, la pelota iba sobre el rincón derecho, pero pasó lejos del arco. Habrá tiro de esquina para Estudiante.
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0: Bueno, le faltan 10 minutos al partido. No creo que haya tanto más de adición. El partido por el momento está adueñado por Estudiantes de La Plata. Es adueñado el partido. Tiene completamente un dominador absoluto. Estudiantes de La Plata, el centro por Sosa, primer caño. El rebote, la despejaba el Gato Vila, le quedó por Fernández. Se demoró una eternidad, perdió. La gana ahora Estudiantes con Aguirre. Acelera el pibe Maravilla, va llevando el balón. Levanta la cabeza, lo están persiguiendo todos. Tiran. ¡Oh! Bueno, la quiso Aguirre. Lo eludió a cuatro. Estaban dormidos, anestesiados. Los de central, el centro en el área, devuelto. El golpe de cabeza, le quedó a Neves. ¡Upa!
2: Oh, amonestado ahora Ibarra, expulsado en central. Doble amarilla para Franco Ibarra.
0: Bueno, se queda con 10. La impotencia lo marcaba Gonzalo en la falta de Di María. En Ibarra se notó completamente lo mismo. A los 35 con 10 se queda central por la expulsión de Ibarra.
1: La imagen la había dado Di María antes. Ahora lo hace Ibarra. Llega a destiempo, se tira al piso estando amonestado. Una imagen mala está dejando Rosario Central, que nunca pudo salir de ese laberinto donde lo metió Estudiantes.
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0: Bueno, se va a aplaudir Ibarra. Uno de los que se pregunta también si va a continuar en Central, ¿no? Una de las grandes incógnitas en el canalla. Ya pensando en la parte final del año, en el segundo semestre. Uno de los que tuvo la chance, dice, hace muy poco tiempo y conservó la gran posibilidad de continuar para jugar Copa Libertadores. Veremos qué hará de él Central en los próximos meses. Tiro libre para Estudiantes, le va a pegar Sosa. Tiene destino de arco, centro pasadito, centro trepón, Núñez ganó, centro, está offside. Cuando la bajaba Núñez solitariamente estaba adelantado y salida para Central.
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0: Sale Central desde abajo, la pelota por Enzo Jiménez, el paraguayo domina, va llevando el balón. La pide Cantizano, abierto sobre la parte izquierda. Toca cortito. La fiel salida de Paul Fernández. Paul Fernández para el Gato Ávila. El Gato Ávila para Obando. Transcurre con la pelota Central. Perseguido ahora viene adelante por José Sosa. Jiménez, Jiménez para Obando. Obando para el Gato Ávila. También Valario. El pase del Gato. Trepo por la parte izquierda. Viene ahora Angelito Di María. Se le va la pelota, Angelito. No fue el partido tampoco de Di María, ¿eh?
1: No, no, un partido para el olvido, Ángel Di María. Podemos estar de acuerdo que desde lo físico está disminuido, pero no le salió absolutamente nada, Fideo.
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0: Bueno, se va consumiendo el tiempo, 38 minutos, segundo tiempo.
1: ¿Qué sé yo, Gato? Está quedando eliminado Central 2-0. Ponelo a Marco Rubén ahí en el área, saca un mediocampista, está con 10, pero bueno, está perdido por perdido.
0: Cantizano se lo dio Di María, viene por la parte central, tres cuartos. Es Fernández que aparece en escena, abre la cancha Cantizano, domina Cantizano, muy solo el pibe, hacia atrás para Soto, a volver a empezar. Sobre el Gato Ávila, este corobando. Cortito lo tiene Paul Fernández también. La apertura para Paul. Aparece en posición de cuatro. Cruza el medio. Transporta la pelota. Va sobre campo enemigo. Otra vez el cambio de frente. Viene para Fernández. La va a bajar Fernández. La bajó sutilmente. Se mandó en el área. Ataca el canalla. Se demora. La hizo mal. Cayó. Y hay salida. Es Cantizano. Había sido. Sale Estudiantes de abajo.
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0: Lateral para Central, cambio en Estudiante que se viene en un ratito, ya me lo cuenta Mario. Toca la pelota el canalla, acomoda el cuerpo, centro de Fernández, viene hacia atrás para Jiménez, arriba, y a COVID domina y sale.
8: Gato, un dato llamativo, desde que fue campeón en 2018 de la Copa Argentina Central, después de ahí, dos veces quedó eliminado en 32 avos de final. Y con esta, si se da este resultado, es la quinta vez consecutiva que cae en 16 avos de final.
0: La lleva ahora Central, le roban el balón a Alario. La tomaba Obando, que está dolorido. Obando ahí muestra síntomas de dolor. Juega por la zurda el canalla Cantizano. Cortito para Paul. Paul Fernández para Obando, también abierto a la derecha. Para la recepción del balón con Enzo Jiménez. Enzo Jiménez jugando para Fernández. La lleva ahora Fernández. La tira hacia atrás. Fernández para Obando. Obando para Angelito Di María. Central lento, irresoluto, cambió para Cantizano. El pase largo, llegar a él o llegar a Mesa. Llegó el pibe Cantina, domina sobre la parte final, en el confín de la cancha. Lo eluden Alcantizano que va dominando bien el balón, toca hacia atrás para Soto. Soto para el Gato Ávila, a ver si alguien la manda sobre el área donde está esperándola Fernández y también Vélez. Jugó para Di María, Di María tocó de primera para Vélez. Anticipa, corto y sale González Pires para meter contra. Le quedó al Principito Sosa. Hacia atrás, va saliendo de a poquito el pincha.
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0: Atención, mire, Estudiantes viene por la derecha, el centro del área, abrió las piernas, al área le quedó y no pudo disparar de primera. A Mondarain fallando para Estudiantes de La Plata, le queda la salida. Ahora el canalla viene saliendo para Fernández, Fernández hacia atrás, la dejó para Angelito Di María, Di María para Paul Fernández, acelera el canalla, la tiene Paul, levanta la cabeza solito Cantizano, eludió muy bien por el centro, la abrió para Cantizano, engancha vos pibe, gambetía vos pibe, tiro bicicleta, viene Cantizano, perdió. De igual modo, el único que lo intenta fue las manos de Jacobi, Gonzalo.
1: Es el único el que lo intenta, el único que va para adelante, si bien obviamente no le salió esta, fue el que más buscó en central, sobre todo en ataque.
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0: Viene Estudiante, viene por el área, por la derecha, el centro del área y gol. Gol de Estudiantes de La Plata. Por la derecha apareció Estudiantes en este caso, ganándole sobre Soto, la cuerda la mandaron sobre el área, apareció Mondarain solito, en posición de 9, la pinchó tras la salida fallida de Ledesma, central al borde del papelón, central 0, Estudiantes 3, a Mondarain lo hizo a los 41 minutos del segundo tiempo.
1: Se había salvado en el primer tiempo del tercer gol, el canalla fue al entretiempo solamente con 2 goles de ventaja a su rival. Subida por derecha de Estudiantes de La Plata, pasividad a la hora de marcar. Amondaray se mete entre los zagueros, entre comillas, porque Jiménez es el último que casi lo marca, lo quiere empujar. Ledesma no puede hacer nada, 3-0, categórica derrota del canalla que queda eliminado de la Copa Argentina.
8: Y es el segundo gol en el semestre de Amondarain. Venía de darle la clasificación en Copa Libertadores al pincha. Con este resultado, Estudiantes ante Barracas o Huracán.
6: Desazón absoluta en el banco de Jorge Almirón. Todos mirando el tercer gol de Estudiantes en el pincha cambio. Se retira Thiago Palacio, ingresa con la 18, Edwin Cetré, la última variante del pincha.
0: Toca sobre el medio central, pasó por Angelito Di María. Bueno, entre resultado y forma ya habrá tiempo para hablarlo, pero me parece que es un resultado que invita al menos a hablar de ciertas cosas, Gonzalo.
1: En la previa decían, ahí va el central.
0: Ataca central por Ángel Di María, la metió por derecha para Jiménez, cortaba con golpe de cabeza Tomás Palacio, la pelota la quiere recuperar el paraguayo afuera. Ahí salida manual para Estudiantes.
1: Completo, Gato. En el previo, el comentario decía yo, hay que ver desarrollo y resultado del partido para saber qué puede llegar a pasar con Almirón. Bueno, está a la vista el desarrollo y el partido y el resultado. Fue desastroso para el canalla esta tarde.
0: Bueno, en lo acumulativo, en lo que va, la eliminación con River, la derrota el otro día en Ecuador, la eliminación ahora de Copa Argentina, categórica, por 3-0 lo está perdiendo. Y desde el comienzo del partido, Central nunca estuvo partido.

0: Física que influye en la futbolística, pero también hay errores que no se pueden cometer como hoy cometió Central, sobre todo en el retroceso.
1: Hay falta de Turiz. Hay, perdón, Manu, hay falta de Tomás Palacios sobre Julián Fernández. Tiro libre correspondiente entre cuarto y por derecha para el canalla.
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1: El centro viene por Di María sobre el área, cabezazo, termina despejando la pelota, C3 en el rincón derecho, casi cercano al córner, hay lateral correspondiente al canalla, no hay más tiempo, no hubo ni adición. Bueno, final del partido, eliminado Central. Final del partido en Córdoba, en el Mario Alberto Kempes, por la Copa Argentina. Rosario Central terminó goleado por Estudiantes, cayendo por 3-0 y eliminado de esta Copa Argentina. Si uno traza el balance, si uno traza paralelismos de lo que fue la salida de Haaland, a veces inevitable hacerlo, ¿no? Pero Haaland, que le habían entregado a Central el título de campeón por haber sido el equipo de más puntos conseguido a lo largo del 2025... La decisión tomada fue que por la pérdida, la derrota en los playoffs, en el primer campeonato, en la apertura, en cuartos de final con Huracán, y en los octavos del clausura con Estudiantes, decisión de la comisión directiva es buscar un técnico que sea fuerte en los playoffs. Lo llamaron Almirón, que tenía como antecedente haber sido finalista en Copa Libertadores con Lanús en el 17, de haber sido finalista de Copa Libertadores con Boca en el 23, y obviamente el sueño del todo el pueblo canalla en este 2026 era la Copa Libertadores. Por eso sacaban a un debilitado, a entendernos, puertas adentro, de un Haaland que no pasaba playoff, a buscar un hombre fuerte que de playoff sabía. Bueno, Central eliminado en este 2026 del torneo local ante River en la semifinal, y ahora de Copa Argentina en 16avos. Dos eliminaciones también para Jorge Almirón. Eliminado el canalla, sueño de Copa Argentina, trunco, hay que tacharlo. Queda latente la Copa Libertadores. El último examen de este primer semestre para Central ha terminado negativo en la última participación. Eliminado. A ver qué dice la gente, Gonzalo. A ver si podemos apreciar. Se acercaron los jugadores. La hinchada se merece ser campeón, Ponga huevos, jugadores. Los jugadores lo miran a los hinchas como diciendo, nosotros no te damos la espalda, entendemos que fue un fracaso lo nuestro, o al menos no hemos hecho bien la tarea. Se quedan observando el público canalla, y estos responden con, no una provocación, con sentimientos, responde el hincha canalla, que vio un equipo destrozado, y lo dijo Gonzalo durante el partido, física y futbolísticamente. Ahí el caníbal Quintana levanta las manos, se despide de Central, Central se va retirando del campo de juego, eliminado. Y veremos cómo termina esta historia, porque la imagen que hemos visto en este capítulo de Copa Argentina, y con la gente que no tiene para nada a favor al Almirón en Central, esta derrota categórica por 3-0 y desdibujado futbolísticamente, deja la puerta abierta para un no sabemos qué va a pasar con Almirón. Señoras y señores, perdió Central, fue por 3-0. Carrillo, Palacios en el primer tiempo, Amondaray en la segunda etapa, expulsado Ibarra cuando faltaban 10 minutos. Central eliminado de Copa Argentina. Seguimos en Estadio 3 con toda la parte final. A ver cómo continúa la historia.
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0: La imagen final es fuerte. Los jugadores pidiendo perdón a la hinchada. La hinchada gritando que se merece, o se merece ser campeón, pero los jugadores fueron, pusieron la cara al borde del área, y Almirón estaba solo en mitad de cancha. A veces una imagen habla muchas veces de lo que está sucediendo. Bueno, Almirón estaba solo, no acompañando a sus jugadores. Después nos vamos a meter en el desarrollo, pero hoy Central jugó su peor partido en este año. Se termina el semestre con más dudas que certezas, con los jugadores cabizbajos yéndose al vestuario. Estudiantes ganó, goleó, gustó y le perdonó la vida a Central. Era para una diferencia más amplia.

0: fue 3-0, quedó eliminado el canalla. En un ratito ampliamos.
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0: hablaremos de estos 16avos de final de la Copa Argentina, recordando que Gimnasia de La Plata goleó 3-0 a Casuso, jugará octavos de final ante el ganador de San Lorenzo y Deportivo Riestra, que ya tenemos definido que Banfield enfrentará a Midland en los octavos de final. Con la victoria de Belgrano en los penales sobre Gimnasia de Jujuy, esperará por Racing y Defensa y Justicia en los octavos de final. La victoria de Vélez 2-0 a Gimnasia y Tiro de Salta le posibilita estar en octavos de final y esperar por Boca Junior o Sarmiento de Junín. Además, tenemos los choques de River Aldo Civi e Independiente Rivadavia ante Tigre, que se deben jugar, y de acá va a salir un octavo de final. Independiente Avellaneda derrotó 2-0 Unión de Santa Fe e irá ante Talleres, irá ante Atlético Tucumán, que justamente lo eliminó a Talleres de Córdoba. Otro de los duelos que ya se ha dado en octavos de final es el de Platense e Instituto de Córdoba, Instituto que doblegó a Lanús y Platense a San Martín de San Juan, mientras que Estudiantes de La Plata acaba de pasar a Rosario Central y en octavos de final irá ante Barraca Central o Huracán, que van a jugar este martes a partir de las 21:10. Con respecto al fútbol que tenemos a esta hora, está ganando Deportivo Morón en la Primera Nacional 2-1 sobre Mitre de Santiago del Estero. Con este resultado el Gallito es único líder de la zona A. Ciudad Bolívar empata 1-1 con San Miguel. Temperley le gana 2-1 a San Martín de San Juan. Patronato y Tristán Suárez 1-1. Gana Midland 1-0 a San Martín de Tucumán. Gana Central Norte 1-0 a Chaco Forever. Estamos en el primer tiempo donde Deportivo Maipú, Chacarita y Quilmes Atlético Rafaela están igualando 0-0. En la primera C, tiempo cumplido, La Madrid está ganando 4-2 sobre Yupanqui y es único líder de la zona B. En los amistosos internacionales faltan 5 minutos. Alemania le está ganando 4-0 a Finlandia, mientras que en el entretiempo Estados Unidos está doblegando 2-1 a Senegal. Los goles de Des y de Pulisic para el conjunto de Pochettino. Sadio Mané, el gol africano. En el Brasileirão gana Palmeiras 1-0 a Chapecoense y es único líder del torneo, mientras que Atlético Mineiro como visitante le gana 1-0 a Vasco da Gama. En Chile, en el segundo tiempo, Universidad Católica está derrotando 1-0 a Huachipato como visitante. La última tiene que ver con el turismo carretera, donde Facundo Chapur se quedó con la victoria en Altagracia. Completaron el podio Otto Frizzler y Juan Tomás Catanamani.
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3: Bueno, se va en primera instancia la hinchada de Central, aguarda el de Estudiantes de La Plata. Aquí estamos en el Mario Alberto Kempes de Córdoba con la eliminación contundente de Central, la goleada propinada de Estudiantes de La Plata por 3-0. Vamos a estar ya en un ratito lo que tiene que ver con todo el trabajo de Mario Celedón, que ya lo tengo en este momento allí trabajando en vestuarios. Se nos viene en un ratito el boletín de Gonzi y posteriormente tocaremos con Mario con todo su trabajo. Mario, dame un panorama por tu sector.
4: Así es, Gato, ya estamos aquí en la zona de conferencia de prensa del Estadio Kempes, en la parte baja, esperando la conferencia de prensa, primero de Jorge Almirón, si va a hablar también el técnico, por supuesto, de Estudiantes, Alexander Medina, pero claramente la prioridad es escuchar al técnico del Canalla, así que en instantes veremos y escucharemos al técnico de Central después de lo que ha sido esta categórica derrota por 3-0 y esperar a ver quiénes son los que toman la posta en el vestuario para explicar, reflexionar de lo que ha sido también este balance de los primeros 6 meses de este 2026 para el equipo de Central.
3: Bueno, Mario, estaremos atentos al trabajo contigo, obviamente que ya se viene el boletín de Gonzalo, pero amerita obviamente la instantaneidad en lo que tiene que ver con radio, de haber una información que de alguna manera corresponda darla ya Al momento, así que en un ratito, si está Gonzalo en el aire y se da el transcurso de la conferencia donde hay que interrumpirlo por alguna información importante, tomás la palabra vos, así que en un ratito volveremos, ¿eh? ¿Sabés?
4: Perfecto.
3: Bárbaro, allí volvemos en un ratito con Mario Celedón de lo que fue el papelón de Central, eliminado de Copa Argentina por 3-0. Balance que ya va a hacer Gonzalo de lo que tiene que ver con la derrota de hoy, este ciclo también, ¿no? Donde la gente, en cierto modo, en un porcentaje altísimo, ya viene hablando en disgusto de los últimos partidos, ¿eh? Algo que no entró en feeling la gente de Central desde el comienzo. Hablamos de la primera fecha en el partido con Belgrano, que fue derrota en el Gigante por 2-1. Allí se lo dio vuelta a Belgrano, el campeón del fútbol argentino Central, y ahí arrancó ya, de alguna manera, torcido el inicio de Almirón. Después corrigió con Racing, vino el partido con River, el 0-0, en Mar del Plata, tirando el equipo atrás con Aldo Civi, cediendo puntos, y bueno, lo que usted ya conoce posteriormente, obviamente, que no generó convencimiento en el hincha de Central. Por eso digo, vamos a ver qué análisis se hace, qué decisión se tomará. Uno no incide ni potencia, pero hay que mostrar las cartas sin ningún tipo de dudas. Vamos a vender ya en un ratito, lo analiza Gonzalo, tras el boletín de calificaciones de lo que ha sido la eliminación de Central.
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3: Muy bien, vamos a presentar el segmento más esperado, más escuchado, que ha terminado con eliminación. Le quiero mandar un fuerte abrazo en primera instancia a Claudio, que está volando hacia tierras norteamericanas con el desarrollo de toda la Copa del Mundo, con toda la cadena 3 Argentina, con avanzada en este caso de 3 periodistas, Claudio Giglioni junto a Juan Vallejo y Mauricio Coccolo. Al querido Chelo Lamberti, que tendría que haber viajado en el día de ayer, por la noticia que damos en la apertura de la transmisión, donde lamentamos profundamente todo el equipo de Estadio 3 la pérdida de su papá. Por eso no viajó y lo va a hacer días más tarde, ya el martes. Se va a estar uniendo a toda la delegación para realizar, como siempre, la gran labor en una nueva Copa del Mundo, novena Copa del Mundo, tanto para Claudio como para Marcelo. Así que el abrazo grande y la mejor de las fuerzas para el querido Chelo, que ya prontito estará con nosotros y ya volando los Estados Unidos. Vamos a presentar ahora lo que ha dejado Central en rendimiento individual y colectivo. Es el boletín de calificaciones. Lo presentamos. Será el trabajo de Gonzalo Calvigioni.
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11: Central perdió 3-0 contra Estudiantes de La Plata en el Mario Alberto Kempes. Quedó eliminado de la Copa Argentina y fue un resultado que se quedó corto. El Pincha es un justo ganador y un justo rival que avanzó a los octavos de final de esta competencia. Pero para hacer un poco de memoria, hay que decir que en el comentario previo manifestaba que el canalla llegaba con low battery porque estaba disminuido desde lo físico, teniendo en cuenta, a comparación de su rival, que había jugado dos partidos más que el equipo del cacique Medina. En los últimos 16 días, Central disputó 5 encuentros, 3 de local y 2 de visitante, y Estudiantes de La Plata, 3 partidos, 2 de local y 1 de visitante en Río Janeiro. Central venía de caer derrotado en contra Independiente del Valle en la altura de Ecuador el día miércoles. El jueves llegó por la mañana a nuestro país, viernes y sábado poco tiempo de recuperación, y con eso vino a jugar este encuentro, disminuido desde lo físico y obviamente sabiendo que tenía que ser protagonista. Y uno suponía que Central iba a ser protagonista en el partido porque tenía jugadores para hacerlo, porque no tenía que repetir lo que había hecho en el Estadio Monumental. Aquella postura timorata, aquel equipo o aquella estrategia que dispuso Almirón en el Monumental, que hizo que los hinchas dijeran, quizás si arriesgábamos un poco más, podía ser otra historia y no quedar en el primer mata-mata que quedó en el camino Almirón y sus dirigidos. Pero el desarrollo del juego no fue lo que habíamos pensado en la previa. Y esto sucede quizás muchas veces, que uno imagina un partido a partir de y termina siendo una historia distinta. Porque a los 30 segundos hubo un cierre de Ávila, que era un llamado de atención para la defensa de Rosario Central, cuando cruza in extremis, casi en la posición de Coronel, y salvaba justamente a la defensa de Rosario Central. A los 3 minutos, un pelotazo largo para Thiago Palacios, que mano a mano en una corrida le gana dominando la pelota a Coronel en el sector derecho, se mete ingresando al área y con un centro viene a la carrera Guido Carrillo, que con un terrible cabezazo machaca la pelota y vence a Ledesma. Era el 1-0 para Estudiantes cuando amanecía el encuentro. A pesar de ese gol, Central no se despertó. Central nunca pudo imponer condiciones en este campo de juego. Central nunca se impuso desde lo futbolístico, desde lo físico, y Estudiantes se aprovechó de eso. Porque a los 12 minutos Tomás Palacios, por ejemplo, agarró la pelota, nadie lo marcaba, al defensor, que fue, es muy bueno este Tomás Palacio, viene del Inter, realmente tiene buena técnica, remató, la pelota se fue cerca del palo derecho de Ledesma y era otra llegada del Pincha. A los 21, del otro sector, del lado derecho, el que agarró la pelota fue lateral, Eric Mesa, nadie lo marcó, como conté la jugada anterior, se vino, remató, la pelota pegó fuera de la red del palo derecho de Ledesma, que ya miraba sorprendido de todas las situaciones que estaba generando su rival. 3 minutos después, un pelotazo desde el campo de Estudiantes a espalda de Coronel, la defensa mal en el retroceso, Coronel le mira la camiseta a Tobio Burgos, y cuando eso sucede, el equipo está mal parado. Se mete en el área Tobio Burgos. ¿Qué hace Coronel? Le hace full. Ray Hilfer sanciona penal, bien sancionado, que cambia por gol Thiago Palacios. Se queda en el medio Ledesma, la pelota va al ángulo derecho del arquero canalla. 32 minutos de partido, tiro libre de Tobio Burgos, pasa cerca, hace la vista Ledesma. 33 minutos, un minuto después, Thiago Palacio otra vez remata cerca del palo. Eran todas situaciones de gol para Estudiantes, que ya estaba ganando 2-0. A los 41, Carrillo la bajó, patea a Mondaray y Ledesma espectacularmente evita el tercero. Usted enumere todas las situaciones que yo le dije y se va a dar cuenta que Central tranquilamente se puede ir goleado al finalizar el primer tiempo 3-4-0. Por eso, en ese momento manifesté que la buena noticia era que solamente perdía 2-0. Central solamente llegó con un remate de afuera de Pizarro, con un giro de Paul Fernández, que la pelota se va cerca del palo derecho, al rastrón, y a los 33 minutos la más clara, un mano a mano de Vélez que termina salvando el arquero Jakovic. No generó peligro, no supo qué hacer con la pelota, por momentos se vio un equipo largo y su rival lo aprovechó. ¿Y cómo? Porque iba ganando 2-0 y se fueron al descanso. Era obvio que el técnico Almirón, después nos vamos a meter con Almirón, para mí equivocó estrategia y algunos nombres en el armado del equipo y lo puso a Julián Fernández, a Cantizano y a Alexis Soto, tres modificaciones en el entretiempo. Cuando un equipo hace tres modificaciones no obligadas, es decir, por lesión o expulsión, es porque obviamente el rendimiento no está siendo bueno. Y está bien que lo haya hecho Almirón, tratando de corregir. El segundo tiempo me parece que Estudiantes perdió el ritmo que había tenido y el desgaste en los primeros 45 minutos. A los dos minutos, después de la salida de un córner, tuvo un cabezazo en el travesaño de Carrillo. Y después, Central fue, pero sin ideas. Central, con la pelota, no sabía qué hacer. Abusó mucho de los pelotazos. Ávila para los extremos, Obando para los extremos, centro de Di María, que el arquero que mide 1.97 cortó, estoy hablando de Jakovic, y en consecuencia, la puesta en escena con doble 9 no sirvió, porque Paul Fernández, alguien me puede explicar de qué jugó Paul Fernández que terminó jugando el partido. No hay nada en contra de este mediocampista, es el jugador, queda claro, o uno de los jugadores preferidos del técnico. Pero estamos en el Mario Alberto Kempes y la posición de Paul Fernández uno nunca lo entendió, o al menos la función de Paul Fernández. Central en el segundo tiempo avanzó con algún remate de Cantizano que salvó Jakovic. Cantizano en una triangulación, Cantizano Vélez que descarga para Cantizano. Cantizano abre para Di María que ejecuta desde afuera del área, casi en la media luna, con su zurdazo típico, salva el guardameta de Estudiantes. Después vendría una contra, una pasividad a la hora de marcar el fondo canalla a los 42 minutos, ya cuando no había ni piernas ni ideas. Central no sabía cómo descontar. Llegó el tanto de Amondarain, que le dio aquel gol agónico, le decía Pepe, frente por la Copa Libertadores, que lo clasificó a los octavos de final. Fue 3-0 y la historia estaba juzgada. Un Central que queda eliminado en Copa Argentina, otra vez en 16avos de final, pero dejando una imagen que es preocupante. En la previa dábamos el dato de que es el equipo que junto a River más disputó en este semestre, 27 partidos. Pero eso no hace que quizás desde la actitud y desde lo futbolístico sea tan superado por el rival. Hoy Central jugó el peor partido del 2026, en un mata-mata, donde aquí, cuenta Marcelo Lamberti, a quien le mando un fuerte abrazo como siempre y sabe que estamos con él, se lo trajo Almirón, y el gato lo manifestaba hace un ratito, para esta clase de partidos, los mata-mata. En el Monumental no dio la medida, la estrategia impuesta por Almirón, o que quiso imponer, y hoy, aquí en Córdoba, tampoco dio la medida, y fue superado ampliamente en todos los aspectos por su rival, porque Estudiantes le ganó en lo táctico, en lo futbolístico, en lo físico, en lo psicológico. Y cuando eso sucede, el desarrollo termina siendo con lo que vimos. Una goleada 3-0 que pudo ser peor. Si los jugadores de Estudiantes estaban finos, esto podría haber sido justamente más abultado. Vamos a los puntajes. Jeremías Ledesma no tuvo responsabilidad en ninguno de los tres goles. En el penal se queda parado, tapó un mano a mano a Mondarain. Yo le pongo un 5.50. No es responsable Jeremías Ledesma de la derrota. Emanuel Coronel, uno de los peores que jugó en Central, un lateral derecho que fue siempre, pero siempre sobrepasado por los rivales. Llámese Thiago Palacios, llámese también los delanteros que hasta salían para los costados, Alexis Castro, pero sobre todo Thiago Palacios. Si hay un abogado defensor de Coronel, le puede decir que adelante de él no marca nadie. No lo hizo Paul Fernández, no lo hizo Di María, pero fue superado. Un 2 para Coronel. Ignacio Bando va a viajar ahora después del partido rumbo a Estados Unidos. Obando quizás su cabeza estaba obviamente en los amistosos de la selección. Yo a Obando la única que le voy a reprochar, entre comillas reprochar, es la jugada del primer gol, porque él sale, recupera a mitad de campo y se va al ataque, pierde justamente a la hora de trabar y de ahí surge el pelotazo y después toda la desconexión defensiva, porque es superado Coronel. Ávila tiene que ir a cerrar a espalda de Coronel, queda en el medio y Carrillo cabecea en zona de Obando. Un 3.50 para Obando. Lo de Ávila. Ávila tiene buena técnica, intentó salir como habitualmente él lo hace con los pelotazos cruzados desde el fondo para los ofensivos de Central, pero siempre está en la foto de los goles Gastón Ávila. Un 2.50. Agustín Sández no se proyectó, no marcó. Un 2.50. En el mediocampo, Vicente Pizarro. Yo a Vicente Pizarro lo único que tengo anotado es que hizo un cambio de frente a Di María en el primer tiempo cuando giró y se la puso en el pie, que después se diluyó la jugada. Un 3 para Pizarro. Franco Ibarra no fue el mejor, puso actitud, puso ganas, corrió, metió. Se fue expulsado Ibarra, producto de la impotencia. Había sido amonestado tempranamente en el partido, se fue expulsado en el final por doble amarilla. Un 4.50 para el número 5 de Central. Paul Fernández. Me cuesta entender de qué juega Paul Fernández. El técnico ve los entrenamientos, obviamente es un jugador para él, o uno de los más preferidos, porque lo termina poniendo. Y en la previa decíamos, si Paul Fernández entró en Ecuador, más allá del penal que cometió, no juega bien Paul Fernández. No es el Paul Fernández de Boca, de Godoy Cruz, ese jugador pensante. Yo no sé si juega de doble 5, de interno, por derecha. Un 3 para Paul Fernández. Enzo Copetti, tanto Copetti como Vélez, los voy a calificar los dos con un 3. No les llegó la pelota, Vélez puso más ganas que fútbol. Copetti solamente tiene una para destacar, cuando pasó al arquero Jakovic y lo salvaron en la línea. Bueno, lo concreto es que un 3 para los dos. Ángel Di María, no le salió un Ángel. Si bien está disminuido desde lo físico, porque se lo nota, porque por momentos camina en la cancha y es entendible, por la edad y por lo que viene trajinando Di María, nunca se recuperó de aquella lesión, nunca llegó a estar 100%, vino de un viaje de Ecuador, la altura, bueno, hoy se notó. Tiró varios centros, todos fueron descolgados por el arquero Jakovic, que reitero, era alto y le tiraban centros. Un Di María que estuvo inconexo, un Di María que estuvo impreciso, un 3 para Ángel Di María. Los que ingresaron. Enzo Jiménez, sobre todo en el final, ingresó por Coronel. Enzo Jiménez no cierra a Mondaraín en el gol. Un 4. Julián Fernández entró en el entretiempo por Pizarro. Fue más gana que otra cosa, no gravitó. Un 3. Alexis Soto, que entró por Agustín Sández. Tampoco, no se proyectó. Solamente una vez pasó al ataque. Un 3. Gio Cantizano. Y acá me quiero detener. Todos los que están escuchando Cadena 3, los que están del otro lado, saben que Cantizano tiene que jugar. No lo puso en el Monumental, no lo puso en otros partidos, y hoy no lo puso titular. Quizás en conferencia el técnico Almirón explique por qué no lo puso a Cantizano. Pero Cantizano, a los 10 segundos, ya cuando ingresó en el segundo tiempo, a los 10 segundos, ya le habían cometido una falta. Va para adelante, pide la pelota, tiene técnica, es atrevido. Cantizano, en este equipo, no sé, cuando estaban todos bien, pero en este equipo tiene que ser titular Cantizano. Un 6 para el pibe. Realizó 4 cambios, Almirón. Jorge Almirón llegó a Central, reitero por lo que cuenta Chelo Lamberti, para los mata-mata. Hasta acá está en rojo Almirón con los resultados. Eliminado contra River, eliminado contra Estudiantes, el partido importante que tenía que ganar con, o empatar contra Independiente del Valle, lo termina perdiendo. Un Jorge Almirón que otra vez armó una puesta en escena equivocada, otra vez fue superado por su rival, y habrá que ver qué pasa con Almirón. Yo eso, son 6 meses, cada vez que se termina un campeonato debe hacerse un balance. Acá estamos presentes, el público no le tenía paciencia, no lo bancaba, bueno, hoy no lo banca más, porque quedó eliminado contra Estudiantes de La Plata. No lo puso a Cantizano. Yo decía que perdido por perdido, si vas 2-0 cayendo, sacá a Paul Fernández, poné a Marco Rubén y jugás con 2 delanteros. Si estás perdiendo y quedando eliminado, no lo hizo, se guardó un cambio, entre ellos a Quintana, que quizás Quintana se merecía otra despedida, al menos en el campo de juego. Un 2 para Almirón. El árbitro Rey Hilfer no incidió en el resultado, bien sancionado el penal. Hasta Ibarra creo que lo merecía expulsión antes por una amarilla, lo comentaba el gato en el relato, y Ibarra fue bien expulsado, así que Rey Hilfer un 6. Repasamos rápidamente los puntajes. Jeremías Ledesma un 5.50, Coronel un 2, Obando 3.50, Ávila un 2.50, Sande 2.50, Ibarra 4.50, Pizarro 3, Paul Fernández 3, Enzo Copetti 3, Belli 3, Di María 3. Los que ingresaron no movieron mucho la cuestión futbolística. Fernández un 4, Cantizano, Alexis Soto un 4, Enzo Jiménez un 3.50. Voy a decir quién fue la figura de este boletín de calificaciones para Estadio 3. La figura fue Cantizano, pero ahora lo vamos a presentar.
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11: La figura del boletín fue Giovanni Cantizano. El pibe entró en el segundo tiempo con el resultado 2-0, pero al menos intentó, buscó, desequilibró, generó alguna falta, un tiro libre, intentó asociarse con Vélez. Eso es lo que le hacía falta a Central. Un 6, Giovanni Cantizano, en esta derrota de Central, que queda eliminado en 16avos de final contra Estudiantes de La Plata. Dura derrota por lo categórico, pero también por lo realista.
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3: Bueno, seguimos aquí en este postpartido, lo que fue la eliminación de Central por Copa Argentina con Estudiantes de La Plata en Córdoba. No se imaginan la cantidad de mensajes recibiendo, y ningunos, todos al unísono, todos coincidentes. No hay ningún gesto de apoyo hacia el técnico. No encuentra. Hacíamos Estadio 3, post partido en Ecuador, y por ahí la gente, algunos sostenían, teniendo en cuenta que por ahí se podía cambiar. Yo no sé qué pensarán, lo que pensaban que era una parte mínima. O sea, lo que llegan mensajes a nosotros en un porcentaje alto, y lo manifestamos en Estadio 3, no están convencidos con la idea del técnico. Ahora, potenciados con la derrota, yo creo que eso se hizo totalitario. A Gonzalo y a mí, imagino que también en el mensajero un ratito estará Pepe con eso, no hay un voto de apoyo para Almirón. Vamos a ver y preguntarle a Mario si ya fue la conferencia de prensa y qué ha pasado en eso. Mario, querido, voy contigo.
19: Bien, Gato, aquí estamos ya en la parte de zona mixta de lo que es la salida de Central. Ya la conferencia de prensa ha culminado, ha hablado Jorge Almirón y ha dado las explicaciones de lo que ha pasado con este 3-0 ante Estudiantes, balances, qué es lo que pasó en este partido en particular en cuanto al planteo que se realizó, entre otras cosas en la que fue hablando. Y también te sumo algo aquí que pasó en zona mixta, que ha sido lo del chico Ignacio Bando, que como ustedes saben va a estar con los amistosos de la selección argentina, que vamos a contar desde el lugar de los hechos, con el equipo de avanzada ya en Estados Unidos. El chico acaba de retirarse para directamente el aeropuerto de la ciudad aquí de Córdoba y emprender el viaje rumbo a los Estados Unidos para sumarse. Lo va a estar esperando ahí Pablo Aymar, y emprender y sumarse al plantel para estos amistosos que va a tener prontamente la selección.
3: Marito, tenemos ya para escucharlo al propio técnico. A ver, le pregunto también a los muchachos que lo han recepcionado. Decime, Pepe, si lo tenemos al Mirón.
0: Sí, claro, sí, está para pasar.
3: Dale, vamos a escucharlo, a ver qué decía el técnico.
20: Como 6 partidos y el último venimos a la altura. Se puede como una excusa, pero es real. Y entonces, creo que el equipo hoy queda con una mala imagen, pero no, para mí no hay que empañarlo. Por lo menos yo lo veo así, no hay que empañar lo que se hizo, porque la campaña fue muy buena. Ese evento fue muy bueno, clasificar la Copa, seguir en el pase de Copa, llegar a semifinal, no tengo mucho tiempo de recuperarlo y seguir compitiendo. Así que, bueno, es duro, hoy se puede llegar a ver confusa, pero la realidad es que el equipo hizo mucho, que los jugadores, sin quejarse, jugaron cada partido que le tocó jugar, que el grupo ha rendido, que el grupo está fuerte, que es un grupo que muchachos que trabajan bien. Hoy, lamentablemente, viene mucha gente a por acompañar y perder de esta manera, creo que no queda empañado, que es una mala imagen, pero yo valoro otras cosas. Antes del partido Tenía dudas de armar el, porque veía que algunos no sabían si se iban a recuperar o no, que es algo que no, normalmente no, no es habitual. El torneo pasó el semestre pasado por 19 partidos y jugamos 27. Y si se da el semestre para el que viene, si competimos por todos también van a ser muchos partidos, pero bueno, el equipo necesitaba descansar, rearmarse y valorar lo que se hizo, son muchos partidos muy buenos. Y jugadores que han crecido bastante, así que, bueno, con el tiempo seguramente se va a lograr de otra manera.
2: Aquí, Jorge, a tu izquierda, estamos en vivo para Estadio 3, Cadena 3 Rosario. Bueno, preguntarte primero con respecto al diagrama de partido. ¿Cómo fue trabajar en las cargas de la semana? ¿Se estaba la sensación de que Quintana podía estar en el equipo porque era su despedida? ¿Qué hablaste con él antes del partido teniendo en cuenta esto? Y después, bueno, ¿qué hace falta para buscar en el mercado de pases ahora a mitad de año para lo que vos decís que se va a competir mucho?
20: Gracias. No tengo tiempo mucho de trabajar tampoco, viajamos el miércoles de la noche, la altura, que es bastante complejo, es difícil, hay muchos chicos que a mitad de tiempo estaban con oxígeno y un equipo juega bien y lo hace sentir. Bueno, y completamos ese partido, ya estamos clasificados a la siguiente fase, era ir a buscar un punto para clasificar primero, no se pudo, y bueno, el jueves fue descansar y recuperarnos parte del partido lo mejor posible. Después de ganar el partido, traté de ver quién estaba mejor y buscar el partido de otra manera, no se dio porque arrancamos muy rápido en desventaja. Y después, bueno, era rearmar y no hacer correr espacios largos al equipo porque no iba a sentir mucho más. En segundo tiempo, bueno, estuvo parejo. Pero bueno, ya no está, ya el partido estaba roto, así que era muy difícil revertirlo. Bueno, lo de Carlos también es. Él se había recuperado sin entrenar, tenía una molestia del tobillo, fue su último partido, no sentí que no era el momento de meterlo, por ahí para entrar en una despedida con la gente, pero también exhibirlo en el partido estaba sobre todo por lo menos al final y no me parecía justo. Creo que la imagen de Carlos es otra y la gente igual no hacía falta que entrara hoy en el partido como estaba, se puso muy de ventaja rápido y me parece que la gente le reconoce todo lo que ha dado por el club. Y no hace falta hoy que entrar y exhibirlo porque no venía jugando.
2: ¿Y qué hace falta para...?
20: Bueno, ahora lo primero es descansar. Los muchachos necesitan recuperarse, descansar, prepararse muy bien para lo que sigue. Y bueno, hay muchachos que se van a ir, Alejo se va, creo que Carlos también, y ver cómo se rearma todo. Creo que hay tiempo y la directiva está, entiende esto y bueno. Hoy se ve todo muy gris, pero el equipo jugó 8 partidos más en muy poco tiempo. Y bueno, creo que hicimos muy buena copa hasta ahora y el torneo también, llegar a semifinal no fue fácil. Previo a River hemos jugado 120 minutos y así veníamos con la seguida de partido, los últimos 6 partidos de partido, cada 72 horas. Y eso, la gente que está en el fútbol mucho tiempo sabe que a las 48 horas el equipo, cualquier equipo del mundo resiente mucho la carga, a las 48 horas te cae todo el cansancio y al otro día tienes que jugar otra vez, y partido fuerte no fue fácil, entonces la imagen quedó un poco opacada, pero la verdad que yo estoy muy agradecido con la entrega de todos los jugadores todos los días porque he elegido uno a otro
3: Bueno, te decía la palabra de Almirón. Decime, Mario, porque la verdad no sé si fue una recepción, en este caso a cabina. Yo no lo escuchaba muy claro a Almirón. Yo quiero saber si en algún momento se le preguntó o él mismo opinó de continuidad. Insisto, porque a lo mejor lo dijo y se me pasó por alto porque no lo escuchaba bien. La gente a lo mejor lo recibió de otra manera. ¿Qué dijo al respecto en la conferencia?
19: No, confirmé. Con respecto, se le preguntó de la continuidad. ¿Va a seguir? Habló más de cuestiones del afuera. De que suceden en el afuera, por ahí los insultos al terminar el entretiempo que tuvo el mismo técnico, no así sobre el final del partido, no pasó eso, se pudo retirar tranquilamente Almirón, así que desde ese lado lo descartó y solamente te refiero que es una cuestión más de afuera, que es algo que no puede controlar. Pero que él trabaja tranquilamente y pensando en todo lo que se le va a venir a Central, sobre todo con la Libertadores y el partido con Corinthians.
3: Gonzalo, yo lo decía antes, sí. Me pasó lo mismo y a vos también, ¿no? Yo el teléfono lo tengo incendiado, la verdad que la gente está que explota. No hay ninguno que diga lo contrario y todos van en contra y cargando con el DT. No opina nadie lo contrario. O sea, nadie soporta esta situación. Yo no sé lo que va a pasar. Ahora, lo que sí te digo que si no hay intervención, en este caso de la comisión directiva, la medición de varas difiere de un campeonato al otro. Porque en playoff, el año pasado se tomó una determinación por las eliminaciones. En este caso ya también van dos.
11: A ver, si tomamos en cuenta lo de Haaland, la misma vara... Tiene que sentarse Belloso a charlar con Almirón. El equipo fue de mayor a menor en este campeonato. Hoy, en el boletín, aplacé a todos menos Cantizano por las ganas y por lo que ya cité. Cuando todos los jugadores están aplazados, Gato, es porque la culpa del técnico. Yo me quedo con la imagen del final. Los jugadores en el borde de la media luna, todos fueron a pedirle disculpas a los hinchas que... La hinchada dijo, esta hinchada se merece ser campeón. Los jugadores le pidieron disculpas. Y metros más atrás, no es que fue Almirón también a sumarse con el cuerpo técnico. Se quedó mirando Almirón. Eso es una imagen clara. Hoy los jugadores no respondieron. Más allá de lo físico, Gato. Desde las ideas tampoco.
3: Bueno, pero si tocamos el tema físico, porque digo... Si Almirón cree que el equipo hoy no funciona y por eso terminó eliminado, por la carga que tuvo, de gran cantidad de minutos, el viaje a Ecuador, la exigencia y la altura, ¿por qué no puso otro equipo en cancha? Porque repitió el mismo que fue exigido. Si él veía un equipo ya disminuido, ¿cómo no lo metió desde el comienzo a Cantizano? ¿Cómo no metió desde el comienzo a Quintana? ¿Cómo no? Aparte con la altura de Carrillo. Con la altura de Carrillo que a los 3 minutos te hizo un gol. ¿Cómo no lo puso a Mayo desde el comienzo? ¿Cómo no lo puso a Navarro como compañía de Ibarra, como rueda de auxilio?
11: Tal cual, coincido plenamente. Yo la Dobando te la dejo, porque es un jugador que está demostrando que puede jugar claramente en primera división. Lo dijo Marito Celedón, se está yendo para ir a Estados Unidos. Ahora, por lo que hizo Ávila, yo tranquilamente lo pongo a Quintana. No es un partido, no era un partido homenaje a Quintana, pero Ávila va, otro que va de mayor a menor. En todas las fotos, al menos hoy también, está Ávila a la hora de los goles. ¿Por qué no Mayo? Bueno, Navarro, Cantizano, Marco Rubén. El equipo iba perdiendo 2-0 y no lo puso a Marco Rubén. Si vos estás quedando eliminado, es un mata-mata, tenés que poner un delantero. Rubén Belli, sacá a Paul Fernández, que no sé de qué juega, y lo ponés. Intentás algo, buscás. Nada de eso sucede.
3: Ahora, ¿te acordás, Gonzalo, y ya toco otra vez contigo, Mario? Cuando hablábamos en su momento que Central había conseguido el pasaporte a la Copa Libertadores y decíamos con Claudio, con Marcelo, con Pepe, todos los muchachos en la mesa, coincidentes, este equipo le puede pelear de tú a tú un Flamengo, un Palmeiras. Este equipo no. Este equipo no. Lo decías recién, Almirón le ha bajado el nivel individual y colectivo a ese equipo. Hoy este equipo con Corinthians no le puede jugar de tú a tú.
11: No.
3: Le ha bajado el rendimiento a todos.
11: Gato, vos poner en una columna, ganó el Clásico hace un tiempo, llegó a semifinales, ¿y qué otro? Y clasificó a octavos. Eso, lo bueno de Almirón, ¿no? Lo malo, queda eliminado contra River en una postura...
3: Mezquina, timorata.
11: Timorata miedosa contra River. Pierde el partido, el más importante del grupo, contra Independiente del Valle.
3: Perdiendo el primer puesto.
11: Podemos poner altura, es decir, y pierde un mata-mata contra Estudiantes. O sea, si vos mirás lo bueno y lo malo, ahí tiene que ser una balanza. Y los rendimientos. Vos decís, hay jugadores que habían arrancado con un rendimiento allá arriba y ahora están... muy, pero muy por debajo del promedio.
3: Mencionamos la bandera, Angelito Di María, obviamente, lesión mediante, posterior a la lesión no volvió a ser el que fue. Ahora, los rendimientos ideales de Di María que estuvieron al comienzo fueron con Haaland. El Di María de River, el Di María de Boca, el que hizo el gol olímpico, el que la rompió toda fue en ese campeonato. Después vino la lesión, está bien, te doy la mano, y por ahí no levantó el nivel. Pero después en el resto, fueron bajón de todos los jugadores, Gonzalo.
11: Si vos querés ser protagonista, entiendo la... formación inicial que puso Almirón. Si vos que es el doble 9, Di María. Ahora, si vos ya no vas a ser protagonista, vas a entregar el balón, vas a achicar para atrás, vas a retroceder peor, no entiendo por qué el doble 9, que arrancó el partido.
3: Totalmente.
11: De última, Gato, no solamente Almirón. Otros técnicos, ¿qué hacen? ven que no funciona el plan único de juego de que piensan, de arranque hace una modificación. Tranquilamente lo podría haber hecho en el partido. Central fue superado ampliamente, dejó una pésima imagen. El primer tiempo podría haber sido 4-0 tranquilamente.
3: Bueno, y lo que me dice Facundo Tonio también, que dice Almirón desgastó el equipo hace 3 meses, que no hizo rotación en toda de él. Claro, lo decía Claudio, jugó Almirón en febrero como si fuese abril. Una cosa increíble en el comienzo, donde explotó al máximo a todos sus jugadores, los hizo disminuir físicamente. Una trituradora fue Central, jugó contra Sportivo Belgrano de San Francisco en Santa Fe, Copa Argentina, con todos los titulares, teniendo a un pibe Cantizano que hoy demuestra por qué no jugó con Racing, por qué no jugó con River, fue el factotum de la clasificación con Independiente. O sea, ¿cuál fue el mérito? Quiero encontrar un mérito de Almirón.
11: En un momento en la conferencia que estaba Marito, Almirón dice, no es fácil jugar en altura. Claro que no es fácil. Ahora bien, si vos jugás en altura, con futbolistas que le cuesta recuperarse, ejemplo Di María, vos lo que tenés que hacer es, si vos volvés el jueves a la mañana, no entrenás, bueno, a Di María quizás, mira lo que te digo, Gato, este partido era importante.
3: Totalmente.
11: Es una vía para clasificar a la Copa Libertadores, la Copa Argentina. Y Central, hoy, con lo que hizo en Ecuador, hoy dilapidó una oportunidad. Uh-huh. Ya se le va una oportunidad. Después tenía la tabla anual, obviamente, el campeonato, pero hoy era una oportunidad, era un mata-mata.
3: Ahora, rodíalo, Di María, tu parte importante de fútbol, de gente que tiene oxígeno y fútbol. ¿Por qué no Cantizano desde el comienzo? ¿Qué tiene que hacer Cantizano, que fue el que le dio vida con Independiente para que le dé minutos, ausente con Racing y con River, increíblemente, que lo hizo jugar 10 minutos? O sea, hoy estaba extenuado Central. ¿Por qué no Cantizano desde el comienzo? ¿Por qué no una rueda de auxilio, Unibarra, que también estaba desgastado en el medio como Navarro? Siendo Pizarro prácticamente, lo de Paul Fernández lo mencionaba Gonzalo algo. En el partido, no se entendió la inclusión de Paul Fernández.
11: No, yo no lo entendí, y que termine jugando el partido, entendí menos aún. Ahora, hay un sistema táctico que Central le había resultado, que había obtenido los buenos resultados justamente. El 4-2-3-1, Gato. Yo sé que no lo tiene Campaz, que no tiene Julián Fernández, pero intentá suplantar a esos jugadores con otros nombres y no toques el sistema táctico, porque hoy jugó con Ibarra, con Paul Fernández y con Pizarro. Ibarra de 5, 2 abiertos, volante interno. Di María fluctuaba en el medio, iba para la derecha, iba para la izquierda, no había una posición fija y los delanteros estaban aislados. Por un momento era un equipo largo que quizás televisivamente no se veía, pero en la cancha quedaba partido Central. Por eso me parece que hoy el principal responsable se llama Jorge Almirón.
3: Voy con Mario Celedón, trabajando allí en vestuario. Marito querido.
19: Bien, muchachos, suben todos los jugadores de Central al colectivo. En este preciso instante empieza la marcha del colectivo de Central, los jugadores licenciados, un par de semanas para volver a los entrenamientos. No habló ninguno de los jugadores, pasaron cabizbajos, saludaron a algún hincha que se había acercado aquí en la parte de zona mixta. De la salida de los jugadores, apenas un saludo, una mueca, Rubén, Di María, Quintana también, en su retiro también de Central, en la salida, en su despedida, tampoco habló, así que todos los jugadores, y como le decía en un principio, el único que retiró de manera aparte fue Ignacio Bando, que se va ahora mismo al aeropuerto de Córdoba y empieza su viaje hasta los Estados Unidos.
3: Bueno, a ver, yo creo que esto es peligroso, ¿no? Porque si uno piensa que fue por lo físico, le digo que está equivocado, porque Almirón piensa a lo mejor que en 2 meses este equipo viene extenuado por la altura de Quito. Pero con Belgrano arrancaba el campeonato, con Talleres en el Gigante, promediando mitad de torneo. En Mar del Plata fue la cuarta fecha con Aldo Civi, donde resignó 2 puntos. Entonces no se trata de parte física, sino cuestiones futbolísticas. Para mí es alarmante, no es lo físico totalmente. A lo mejor sintió hoy el desgaste, pero esto arrancó ya con el inicio del campeonato.
11: Contra River, Gato, no había jugado en altura.
3: Claro.
11: Había jugado en altura. Entonces, ahí tenés un ejemplo. Contra River no había jugado en altura. Después, en los mata-mata que superó Racing Independiente, tampoco es que brilló. Yo creo que este equipo se vino abajo desde lo físico, pero también desde lo futbolístico. Pero Almirón, bueno, quizás no quiere ser autocrítica para todos, sino que la hace puertas adentro y con quien corresponda, en este caso los jugadores, Belloso. Lo concreto es que yo creo que sí o sí amerita una charla. Me parece, como veníamos hablando en Estadio 3, o venía diciendo Claudio, Marcelo, una charla de presidente con el técnico.
3: Bueno, vamos a venderme en una tanda y ya después venimos con toda la parte final de nuestra transmisión.
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0: ahora vendrá el parate y lo decía Chelo, vienen los octavos de final, Gato, con uno refuerzo. Me quedo con la imagen que vos decías en el relato, Quintana se fue al vestuario mientras estaba jugando el partido, después volvió, lágrimas en los ojos, bueno, una triste despedida a Quintana que no lo pudo hacer en el campo de juego.
1: Pepe, decime en el mensajero si se puede reflejar también, ¿no? La gente, ¿se opina algo al respecto?
2: Sí. Por ejemplo, Marquitos Valenzuela, ya está, dos finales afuera, sin fútbol, menos que Haaland. La lógica sería despido o renuncia. Pablo Bravo, últimos partidos. No, yo de entrada sabía que esto iba a ser así. Y no soy vidente por la mala actuación o los malos resultados de Almirón. Almirón se tiene que ir ya. Gustavo Raciati nos dice, tenemos que ser picapiedra sí o sí, hace falta eso. Almirón no sabe nada, nos dice Oscar Antonio Iocco. Rodrigo también nos dice, basta de Almirón. Ignacio nos dice, hay que tomar alguna medida desde la dirigencia. Bueno, varios de los hinchas están con esa tesitura, Gato, de que no siga Almirón.
1: Yo creo que son todos coincidentes, ¿eh? No hay uno que opine distinto. A ver, al menos en mi celular, lo que lees Pepe, lo que le llega a Gonzalo también, es lo que venimos escuchando ya en la semana, ¿no? Hoy potenciados por este resultado. Marito querido, bueno, lo último tuyo desde tu sector y agradecerte un gran laburo. Ayer estuviste relatando en Santiago del Estero Belgrano, hoy colaborando con nosotros y dándonos una mano en vestuario, ya prontito armando las valijas para partir a los Estados Unidos, así que nosotros muy felices por tenerte aquí con nosotros, y bueno, despedirte, lo último que hay que saber.
3: Bien, aquí ya, como decíamos, Central ya se ha retirado en su totalidad, el micro en conjunto también con los dirigentes en otra tráfico menor, los que quedan todavía es el colectivo de estudiantes que todavía no ha salido aquí el vestuario visitante. En cuanto a estudiantes, también ya se han retirado el cuerpo arbitral de Rey Hilfer, y bueno, muchachos, el placer de estar con ustedes, haciendo, como le dije a Claudio, haciendo lo propio como socio adherente de Estadio 3.
1: Qué grande, Marito, ¿eh? Bueno, el placer de haber compartido.
0: Muy bien, Marito, compartimos hoy un almuerzo.
3: Muy bien, Marito. Para ver si paso a socio activo.
1: Bueno, vamos a preguntarle.
0: Socio activo de Estadio 3, no de otra cosa, ¿no? Sí,
1: después, totalmente. Bueno, Claudio, el abrazo grande, que seguramente en poco tiempo estará aterrizando también en Atlanta para luego hacer viaje hacia Kansas, ya como enviado de avanzada de Cadena 3 Argentina junto a Juan Vallejo y a Mauricio Cocolo. El martes sale Chelo, Marcelo Lamberti, que le mandamos un fuerte abrazo con
0: Tenedor. Esta transmisión dedicada plenamente a Chelo.
1: Al amigo, sin ningún tipo de dudas, al querido Chelo, que ya pronto estará partiendo hacia los Estados Unidos para cumplir su noveno mundial. Bueno, Manu País en la puesta en el aire, Franco Guiones desde la producción, Pepe Marengo en Estudios Centrales, nosotros Gonza ya partiendo hacia Rosario, ¿eh?
0: Exactamente, vamos tranquilos porque vuelven los hinchas de Rosario Central, así que bueno, mañana como siempre a partir de las 14 en Estadio 3.
1: Todo lo que ha dejado la participación y ya en modo mundial, ¿no? Poniéndonos a tono ya con toda la cobertura con nuestros compañeros en tierras norteamericanas para entregar las primeras informaciones al respecto. Se vienen los amistosos del 6 y del 9, ya después nos estaremos uniendo el resto de la delegación con 18 periodistas, Cadena 3, marcando un distingo absoluto en la radiofonía argentina, siendo la más grande de todas. Allí vamos a estar con una cobertura absoluta de la Copa del Mundo. Pepe, lo último suyo a materia informativa, con las informaciones y también con publicidades. Nosotros nos despedimos. Gran abrazo para todos.
2: Un abrazo grande, Gato, también para Gonza, para Mario, por supuesto. Las últimas informaciones tienen que ver con la Primera Nacional, los resultados destacados en el día de hoy. El empate de Atlanta 1-1 con Gimnasia y Tiro. Con este resultado, Atlanta y Gimnasia Jujuy son los punteros de la zona B. Único líder es Deportivo Morón en la zona A. Le ganó 3-1 a Mitre Santiago del Estero. Aprovechó que Ciudad Bolívar, otro de los que puede llegar a la cima en Soledad, empató 1-1 con San Miguel, así que las Águilas están segundos y primero para el Gallito. Además, ganó Midland 2-0 San Martín de Tucumán. Estamos en segundo tiempo donde Deportivo Maipú le está ganando 1-0 a Chacarita. También en el complemento, Quilmes derrota 1-0 Atlético Rafaela. En la primera C fue victoria de la Madrid 4-2 sobre Yupanqui. Con este resultado le sacó 5 de diferencia a Leones, mientras que se alejó a 8 puntos.

0: de Central Córdoba. La Madrid, entonces el carcelero único líder de la zona B. Recordemos que Argentino lamentablemente está en zona de descenso con relación a los amistosos internacionales. Ya ganó Alemania 4-0 ante Finlandia. Está ganando los Estados Unidos 3-2 sobre Senegal. Estamos en 87 minutos de juego. Los dos goles de Sadio Mané para el conjunto africano. Des, Pulisic y Balogun. Los goles del conjunto de Poch. 18:30 estará jugando Brasil ante Panamá. Brasil que irá, teniendo en cuenta que ya se nos viene el Mundial, una probable, pensando en aquella cita, con Alisson, el arquero del Liverpool en el arco, Wesley, Bremer, Pereira y Alexandro Guimaraes, Bruno Guimaraes, y Casemiro, Vinicius, Rafinha, Luis Enrique y Cuña, la formación de Carleto Angelotti. Justamente decía Brasil, bueno, en el Brasileirão ya ganó Palmeiras, puntero del campeonato, 1-0 el Chapecoense, ganó Atlético Mineiro, 1-0 Vasco da Gama como visitante. Va a jugar en 2 horas Cruzeiro ante Fluminense y Remo ante San Pablo. En Chile ya ganó la Católica 3-0 a Huachipato con un gol de Justo Gianni, el ex hombre de Newell's. Y con respecto a el Roland Garros, bueno, lo más importante tiene que ver con el argentino Juan Manuel Cerúndolo, que mañana estará jugando octavos de final, único argentino en carrera, 9 de la mañana ante Matteo Berrettini. Además, un poquito más temprano, a las 6 de la mañana, Flavio Cobolli, otros italianos, ante Zachary Baxda. Mientras que 10:30, Aliassime, el canadiense, ante el chileno Tabilo. Y 11 horas, Tiafoe, el yankee, ante Matteo Arnaldi. Los duelos que tenemos en Roland Garros. Manu Páez estuvo en la producción técnica, Franco Guione en la producción. Mi nombre es Pepe Varengo, nos encontramos mañana en Estadio 3 a partir de las 14, repitiendo el boletín de calificaciones de Gonzalo Calvigioni, en lo que dejó la eliminación canalla a manos de Estudiantes de La Plata, y todo lo que tiene que ver con el Mundial de la mano de Claudio Gigliani ya desde los Estados Unidos. Un abrazo grande y cerramos obviamente dedicándole la transmisión nuevamente a Marcelito Lambert y a su familia. Un abrazo grande.
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2: Se aguante. Con muchos jugadores lesionados, con el episodio de además de Luquita Serarayán, que tuvo una lipotimia, y bueno, lo cierto es que entró y tuvo que salir, y Rigoni, que estaba con un dolor en la costilla, y bueno, y venía medio mal la mano, porque la verdad que se estaban cayendo los soldados y daba la impresión de que no.
3: Es uno de los equipos animadores de la segunda Nacional. Categoría.
2: Sí, uno
3: y tenía que enfrentar a un Belgrano que venía herido, porque de la final quedaban secuelas y quedaban secuelas también de los festejos.
2: Exactamente, muchas secuelas. Y bueno, ya parecía que ahí no se podía. Apareció Rigoni, hizo un muy buen control de pelota y definió ante la salida del arquero, minuto 48 del segundo tiempo, el relato de Mario Celedón.
4: Abrió mal, no, González Metilli no puede.
5: No da más.
4: La tiene hacia la mitad del terreno, otra vez para el mudo. Va poniéndole precisión ahora para Mavilla para Rica. Gutiérrez se va metiendo en el área. También estaba Lubita, centro de Mavilla para Gutiérrez. Se la llevó Rigoni de frente. ¡Gol!
2: Penales, recuerden que allí no hay alargue, el agónico empate, la elaboraron allí Rica, Mavilla sobre todo, que tiró el centro, el mudo que inició la jugada, y Rigoni que la concluyó para el empate, y luego la definición por penales, y el que ejecutó primero fue Gimnasia y Jujuy. Bianchi
3: sufrieron menos que con Argentino Junior.
2: Y sí, porque Bianchi ejecutó y Cardoso atajó el primero.
3: Claro.
2: Entonces después Rigoni puso el 1-0 para Belgrano. Pombo, el 1-1. El Ubita Fernández, 2-1 para Verano, con dos penales cada uno. Argañarás y Cardoso, que fue la figura, atajó el segundo penal. El Mudo Vázquez puso el 3-1, pegó en el palo y entró. Había fallado contra Argentino y ayer la puso al lado, pegó en el palo y entró.
3: Me acuerdo, el Maxi Molina tuvo como un mes hablando de que si venía Cardoso, que no viene Cardoso, que Thiago Cardoso, que ahora se acercaron, que ahora se alejaron. Y finalmente lograron traer a este arquero que, entre otros muchos jugadores, lo sacó campeón a Belgrano.
2: Sí, claro que sí. Exactamente. Bueno, y entonces allí ganaba Belgrano tras tres penales por bando. Belgrano había metido los tres y Cardoso había atajado dos. Así que ganaba 3-1 y había un cuádruple match point. Y el primero era de Mateis y Cardoso le atajaba de Mateis, pero de Mateis hizo el gol. Así que 2-3 y el turno de Francisco González Metilli, resistido en algún momento, autor de goles importantes en los últimos partidos, incluso el primero de ayer, y del penal de cierre para darle la clasificación, el 4-2 definitivo, el relato de Mario Celedón.
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4: Va a pegarte, Francisco González Metilli. El penal para pasar.

0: de Marito Celedón, fue el comentario de Maxi Molina, el gran trabajo del Fede Borelo, con todas las notas. Algunas vamos a poner ahora, Gusta, vamos a poner algunas de las notas que hizo el Fede, un gran trabajo.
1: Hay suerte.
0: Bueno, sí, hay suerte, pero hay que ayudarla. Y bueno, y el Fede hizo un gran trabajo con las notas, con los números, ahí apoyando en el tema de la transmisión, los cambios y todo ese tipo de cosas, situaciones que hacen siempre falta de sostén, de apoyo para el relator y el comentarista. Un gran trabajo del Fede. También de Orlando Morales en la previa del partido, con todo lo que tiene que ver con la gente que se desplazó hacia el Madre de Ciudades. Verano la próxima, a guardarrival, Racing o Defensa y Justicia. De bien está jugando esta hora. Lo habían programado para hoy a la hora 18. O a la hora 19, no me acuerdo, lo borré. Porque, bueno, pero definitivamente, como Boca no quiso jugar, River tampoco, Racing se bajó, San Lorenzo también. Bueno, entonces van a jugar después del Mundial.
2: No tengo ni idea.
0: No, bueno, yo te digo cómo es, porque eso es lo que han dicho. Así que, bueno, el gran trabajo de los muchachos. Justamente vamos a escuchar los rusos y Lin, que ayer terminaba la transmisión de Belgrano y empezábamos con el instituto, así que no pudimos tener mucho de los protagonistas, ¿no? Y lo escuchamos a Russo Zielinski, que estaba con Maxi Molina, a ver qué nos contaba.
3: Me asustaron, me llevo controlazo del árbitro y creo que me pulsó bien. Así que cortemos la, cambiemos la hoja.
4: Russo, aquí a su derecha. Recién decíamos, ¿no?, que Belgrano, producto de la insistencia, que seguramente lo mereció más en el juego, pero también producto de esa tosudez, de esa insistencia, se logran las cosas, y lo demostró usted tranquilamente. Pensando en el campeonato, digo, cuando algunas veces fue injustamente hasta descalificado, cuestionado, le faltaron el respeto, digo, qué bueno todo esto que le está pasando a Belgrano y fundamentalmente a usted, ¿no?, por ahí contra esa crítica despiadada y productamente, posiblemente desde el desconocimiento más absoluto. Gracias.
3: Sí, a ver, no trato de hablar de ese tema porque la verdad hay gente que, no sé, no entiende cómo es el fútbol. A veces, si vos ves que nos jugamos bien, nosotros nos criticaban por tres partidos y jugamos con hombre menos, los tres partidos. Y aún así la peleamos y bueno, no puedes jugar siempre. Pero bueno, hay gente que tiene mala intención, porque la verdad valoro muchísimo a la gente positiva, que ve las cosas bien, así que el equipo medianamente siempre se ha repuesto de cualquier situación. Vos fíjate que en Argentinos Juniors en primer tiempo la pasamos muy mal, y sin embargo nos repusimos, en segundo tiempo lo mejoramos, lo fuimos a buscar, lo conseguimos, con River exactamente lo mismo, íbamos dos goles abajo. Dos veces goles abajo y fuimos de vuelta, y la verdad que este equipo es así. A veces puede jugar mal, pero tiene un corazón bárbaro y creo que representa muy bien la idea que siempre Belgrano, la gente de Belgrano, ha tenido los equipos. Creo que este equipo los representa.
0: Bueno, ahí está la palabra de Russo Zielinski, el equipo lo representa, es cierto, me encantó cuando dijo, la verdad que me echó bien, ¿no? O sea, bueno, es un ruso auténtico, la verdad, un personaje querible, ruso y respetable, sobre todo. Vamos a escucharlo ahora al Mudo Vázquez. El Mudo Vázquez, que cuando llegó fue muy importante, después tuvo como si fuera una meseta, medio que lo sacaron, y volvió a ser muy importante ahora. Ayer fue muy importante, ni hablar en el partido contra Argentinos Juniors, y él roba la pelota, ¿no? Él, en la final también con River, él roba la pelota abajo.
5: Se tira al piso.
0: Se tira al piso, roba la pelota, mete el centro para que la pelota pasara, porque River no la enganchó y el Ubita hizo el gol.
5: Se lo comenté hoy a mi hija y me parece que no le interesó demasiado.
0: No, pero es importante.
5: El ruso Zielinski, sí, tuvo la virtud de hacer los cambios cuando correspondían. El Mudo Vázquez, que debe tener 38 años, o sea, cerca de los 40, se arroja al piso sobre el final del partido. Se levanta y tira el centro porque había hacía
0: levantó la vista y la tiró.
5: Pero hacía poquito que había entrado. Sí. Entonces tenía resto para todo eso.
0: Sí,
5: pero por eso veces termina haciendo lo que hizo, que es dándole la pelota, arrojándose al piso, levantándose y metiendo la pelota de gol para el gol de campeonato.
0: Igual cuando muchos dicen que el Mudo porque viene, porque es medio lento, parece, en su muy parece, y porque tiene su edad, que no es uno de los que más corre.
5: Sí, pero tiene un sentido del tiempo.
0: Sí, y es uno de los que más corre, aunque claro, a veces no lo hace con tanta fricción como se requiere hoy en el mediocampo. Por eso
5: que no necesita por ahí.
0: Bueno, para crear sí, pero para defender, todo el mundo tiene que defender, y cuando vos tenés uno que no defiende tanto, sin embargo ahí lo demostró. Él fue al piso, robó la pelota. Y el otro día también elaboró la jugada, cuando estaban todos muertos, él encabezó por el lado izquierdo, donde estaba Rica, donde estaba Mavilla, que también había ingresado, lo que fue el centro, y que agarró Rigoni para empatar el partido. Lo escuchamos entonces al Mudo Vázquez.
1: Queríamos seguir en esta copa, creo que hicimos un buen partido, erramos mucho gol en el primer tiempo, pero bueno, ellos salían bien de contra, encontraron ese gol, pero bueno, lo fuimos a buscar y bueno, tuvimos nuestra recompensa. Sí, bueno, agradecerle, ¿no? Estamos fin de mes, sé que es mucho esfuerzo el que hacen para venir a alentarnos, le queríamos dar una victoria para seguir soñando también con ganar esta copa, así que bueno, nos vamos contentos. No me gusta entrar en estas cosas, cada uno tiene su pensamiento, nosotros pensamos en nosotros, sabemos lo que somos como club, como institución, como grupo, y eso es lo más importante. Y bueno, se dio así, esto es así, el fútbol es así, hay que intentarlo hasta que el árbitro no pite el final, y bueno, lo pasó con Argentino, pasó hoy, así que bueno, nos vamos contentos. No, asustame, no, fui decidido a pegarle ahí, creo que le pegué bien fuerte, la quiero sentir bien, pero iba muy fuerte la pelota y bueno, llegó apenas a tocar.
0: Bueno, ya la palabra de Franco Vázquez, que la clavó al lado del palo, ¿no? Y decidí tirarla ahí, dijo, y sí, obviamente, y pegó en el palo y entró, pese a que el arquero se había tirado ahí. Bueno, bueno, vamos a escucharlo ahora a Thiago Cardoso, el arquero uruguayo que vino de Unión para reforzar a Belgrano, que lo hizo muy bien y se ha destacado en las últimas definiciones por penales. ¿Qué decía el arquero celeste? A ver.
2: Con bronca por recibir dos goles, no me gusta. Uno quiere sostener el arco en cero siempre. Pero bueno, se nos dio de ganar, era importante. También era difícil esta semana por cómo se nos dio preparado todo. Y bueno, lo ganamos. Creo que es la forma que más le gusta, sí. Y bueno, sí, la verdad que realmente también hicimos lo último de energía, hicimos todo lo que pudimos. Fue muy difícil, bueno, también a veces no somos robots. La verdad que la situación también del chino nos llama también a repensar todo, a veces los futbolistas, todo el calendario y demás, porque la verdad no somos robots, no nos sentíamos un poco con la energía de jugar este partido, la verdad, pero bueno, somos profesionales, hay que cumplir, por suerte se lo dio, pero bueno, también fue un golpe a reflexionar también todo. Sí, fue muy lindo que disfrutar estos momentos, porque obviamente en el fútbol a veces son más de los otros, pero bueno, sí, muy lindo a disfrutar, merecido tanto. ¿Puedo preguntar a Chico
6: que lo vieron?
2: No, ya está todo bien, ya creo que ya está bien, se le va a poner una cosa, creo, algo así. Pero bueno, sí, fue todo un golpe para nosotros, obviamente nuestro líder. Sí, un poco de intuición, el momento, a veces el estudio también, a veces te juegan contra, fue la intuición del momento, como lo que elegí, y bueno, por suerte salió todo bien.
0: Bueno, ahí está la palabra entonces de Thiago Cardoso, que atajó dos penales. Ahí le hacía referencia a lo que le había pasado a Lucas El Rayán. Lo pusimos ayer, lo emitimos ayer porque habló Maxi con Abraham Rufael. Pero pongámoslo de nuevo, en vez de explicarlo nosotros, lo explica Abraham. A ver qué decía de que le había pasado a El Rayán.
7: Lo del chino fue un síndrome confusional provocado por una hipoglucemia, una baja de azúcar en sangre. Fue temporal, duró 5 segundos y terminó. Era obviamente previsible que se hiciera el cambio, el reemplazo de él, porque no estaba en condiciones de seguir jugando. Fue atendido por el servicio de emergencia del estadio, le aplicaron suero, que ya culminó después de terminar el partido, y está perfectamente bien, se siente bien, está 10 puntos, 0 quilombo, no hay tratamiento posterior ni nada. Eso pasa esporádicamente, una vez en 100 años te pasó ahí, listo, pero es multifactorial, pero bueno, por la presión, el estrés, la competencia mismo, el fútbol profesional, no, está todo bien.
0: Bueno, ahí está Abraham Rufair explicando lo que le pasó a Celarrayán, el relato de Marito Celedón, comentario de Máximo Lina, que también estuvo allí con el Fede Borello haciendo las notas, también la colaboración de Orlando Morales, el Belgrano que ha avanzado a octavo de final y que aguarda rival. ¿Será Racing? ¿Será Defensa y Justicia? La pausa y pasamos a Instituto.
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0: Hoy me supongo que van a pasar en los goles de Instituto. Decirle el gallinazo ese de...
1: Daniel Baster, ¿cómo anda?
2: Como la Sosa para pegarle 35 minutos del primer tiempo. Va a buscar de arriba la gloria. En el punto del penal el chileno Guerra. En el primer palo Córdoba. Espera en el rebote Luna. A ver qué hace Sosa. Sosa va con el centro largo pasado. Segundo palo, cabezazo al medio. Córdoba. ¡Gol! Desde el punto del penal apareció para ponerle la cara externa del botín derecho y mandarla arriba con un toque suave, suave y sutil. Nada que hacer para el arquero Granate. Instituto jugaba mejor, lo traduce en el marcador. Merecidamente se pone en ventaja. Instituto 1, Lanús 0. John Emerson, Córdoba lo hizo.
3: Córdoba, Córdoba, Córdoba, viva Córdoba.
4: Bueno, claro, porque lo hizo Córdoba el gol, entonces Cachito ve que está muy lúcido.
5: Sí, él musicaliza las palabras.
4: Claro, John Córdoba.
5: Los buenos operadores suelen encontrar una música para cada frase.
4: Ahí está. Bueno, ahí está dicho.
5: Él encontró una música para
4: ¿quién
5: uno
4: hizo
5: de
4: el gol, Córdoba? No se puede creer, pero bueno, ahí está. Bueno, vamos, lo había empatado Lanús. Un equipo que juega bien, tenía algunas ausencias importantes como Lozada, como Marcelino Moreno. Entró Besosi, hizo el gol del empate. Después le metió un patadón porque vino expulsado. Sí, claro, le metió un patadón a, no me acuerdo a quién fue, a Bregu me parece, que lo echaron, fue el último. Sí, fue el último echado, porque primero el árbitro Araza muy mal, se agarraron, se forcejearon, y lo echó los dos capitanes, Alarcón y Izquierdo, que ya los tenía amonestado, y entonces la segunda amarilla, por ser los capitanes de tanto revuelo, los echó los dos. A los 9 del segundo tiempo, que estaba ahí, estaba ganando el Instituto 1-0. Después viene el gol de Luca Besosi a los 34, y después viene el gol de Lázaro y el último otras dos expulsiones. De La Fuente, sonsamente, porque De La Fuente ni protesta, que le hacen una doble falta a él. Él hace una falta, porque primero le hacen falta a él, se va el tipo y lo agarra, y lo echan, y no dijo nada. Bueno, aunque contra Araza no, a mí. Y Besosi, después de Caliente, que pierde una pelota, le tiró un patadón como para darle.
6: ¿Sí?
4: Cuatro o cinco fechas, no. Sí,
5: Cachito,
4: sí, sí.
5: No.
4: Pero bueno, previo a eso, previo eso a las últimas dos expulsiones, los dos jugaban con 10, expulsaba Alarcón e Izquierdos, y tiro libre para la gloria. Y decíamos, último tiro libre de Instituto, Luna frente a Atlético Tucumán. Y se paró Jeremías Lázaro y la clavó. 49 del segundo tiempo. A ver, escuchemos.
2: La gloria, le va a pegar Lázaro, lo merece Lázaro, y mira si Jeremías lo clava. Lázaro, Lázaro, o va Sosa, no, va Lázaro, Lázaro le pegó. Superior derecho del arquero, que voló, voló, voló, y no hizo otra cosa más que convertir a esto en un golazo. golazo espectacular. Lo merecía Jeremías, lo merecía Lázaro, lo merecía Instituto. Instituto 2, Lanús 1, Lázaro lo hizo.
4: Terminó. No. Bueno, terminó el partido, pero no vamos a escuchar la nota. Justamente Ezequiel. No, Ezequiel no. Jeremías.
5: El hijo de Ezequiel.
4: Jeremías Lázaro clavó un golazo, le dio la victoria de tiro libre a Instituto, que avanzó a la próxima instancia, los octavos de final, y esto decía después del partido.
6: La semana siempre practicamos con Ale, los chicos. Bueno, él fue el que le dijo ahí a todo lo del banco que pateara. Yo cuando me hacen la falta también tenía confianza, me tenía fe, y cuando vi la distancia y le pegué, después salí girando, lo fui a buscar a él y bueno, contento, como dije anteriormente.
7: Jeremías, dominaron el primer tiempo, pero se vino Lanús en el segundo. ¿Cuál fue la sensación ahí en la cancha cuando hubo ese envión del equipo de Lanús?
6: Y teníamos que tener paciencia, como lo veníamos haciendo, sabíamos que se no iban a venir, pero bueno, en todo momento tuvimos la tranquilidad, después del gol supimos ir a buscarlo y bueno, creo que se nos dio. Estuvimos siempre tranquilos, obviamente el árbitro condicionaba con la tarjeta roja, pero bueno, creo que eso no nos sacó de foco y bueno, pudimos avanzar de ronda.
8: ¿Qué sabían que pasaron a la ronda que pasaron? El Instituto hacía más de 10 años que no lo lograba. Verdaderamente para este equipo creo que es algo importante y bueno, lo deja 4 partidos de un título.
6: Como dijimos en el vestuario antes de arrancar, quedan 5 finales, quedan 4, así que nada, contento por el grupo que realmente se lo merece y ahora a prepararnos.
4: Ahí está la palabra del autor del gol, Jeremías Lázaro, que anotó el gol del triunfo de tiro libre, las notas que hizo Néstor Manta. Seguimos escuchando protagonistas, Alex Luna, autor otra vez de un muy buen partido.
5: Que habla de su ida.
4: Sí, cada vez que hablamos con él.
5: Convencido de que se va.
4: No sé, no lo parecía ahí. A ver,
5: lo escuchamos.
9: Te encontré varias veces en cancha de central y hoy estamos hoy para lo que es Córdoba. Preguntarte un poquito, bueno, las sensaciones, obviamente, qué partido viste, creo que bueno, fueron justos ganadores.
10: Bueno, buenas noches, sí, la verdad que un partido muy duro, sabíamos la jerarquía que tenía Lanús. Hoy pasar era importante para nosotros, para irnos tranquilos, contentos a las vacaciones, así que nada, estamos muy contentos.
9: ¿Qué pasó un poco en el segundo tiempo, en el arranque? A lo mejor la cuestión de la expulsión en el partido que tenían dominado y ahí Lanús se le vino.
10: Bueno, la verdad que nada, la jerarquía que tiene Lanús, era obvio que se no iban a venir a buscar el empate, pero nada, nosotros seguimos firmes, a pesar del gol de ellos, seguimos firmes y nada, pues Jere con un golazo no hizo clasificar, así que nada, contento por el grupo.
9: Preguntarte un poco, porque bueno, sabrás que todo se comenta, así, ¿qué puede pasar con tu futuro? ¿Tenés que charlar? ¿Vas a seguir? ¿Se sabe?
10: Bueno, por ahora lo que tengo un poco charlado, seguramente este fue mi último partido, seguramente ahora vamos a descansar un poco y ver en las vacaciones qué es lo que pasa.
9: ¿Ya está definido que fue tu último partido?
10: Sí, seguramente lo que tengo hablado ahí con mi representante que nada, que seguramente este fue el último.
9: ¿Puede ser, no sé, jugar cerca de Copetti o no? Que es tu uniado.
10: Bueno, sí, es un deseo que tenemos, ojalá se nos dé algún día, pero nada, de ese tema no sé nada todavía, así que nada, vamos a esperar a ver qué pasa. sí, mete un poco de presión, nada, a nosotros nos encantaría jugar juntos, no pudimos disfrutar tanto en Rafaela porque él se fue ese día a Racing y nada, pues yo me fui Independiente y él tomó otro rumbo, así que nada, ojalá se nos dé algún día.
4: Y se fue a Racing, pues estaba hablando de Copetti y después terminó en Central y él en Unión. Tisera, en la última nota de Instituto, Néstor Manta habló justamente con quien reemplazó a Guerra. Se juega bien Tisera, no, a veces nos pareciera que tenía que entrar antes o de titular, pero bueno, esto declaraba en el final de la transmisión.
9: Bueno, para Cadena 3 preguntarte un poco las sensaciones de esta clasificación.
11: No, bueno, la verdad que feliz, muy contento. Trabajamos durante 20 días sin parar para conseguir el triunfo de hoy. Yo creo que el equipo mostró carácter, juego, compromiso. Y la verdad que bueno, pudimos pasar de fase, muy contento.
8: Tuviste un par de posibilidades ahí cuando ingresaste que te la terminó sacando el arquero de Lanús.
11: Sí, la verdad que sí. Por ahí vengo de unos días no tan buenos, pasándola ahí con un dolor en el abductor, la inserción. Pero bueno, seguimos trabajando, aportando para el equipo, que es lo más importante. Yo quiero que Instituto crezca, que lo llevemos, si Dios quiere, a una final, ¿por qué no? Y nada, trabajando y aportando lo mío para la institución.
8: ¿Obliga un poco lo de Belgrano, Matías, la cuestión de haber salido campeón? ¿Genera otro compromiso ahora para lo que viene?
11: No, nosotros siempre tenemos compromiso con el hincha y con el club. Trabajamos todos los días para conseguir algo importante y yo creo que estamos por un buen camino. No, la verdad que con el Cabezón hablamos seguido, yo lo quiero mucho, es amigo, vivimos juntos en la pensión acá, en Newell's. Pasamos muchas cosas lindas, muchas cosas malas y la verdad que él es un profesional muy fuerte de cabeza, de actitud y tiene una familia que lo apoya y lo acompaña en todos los momentos. Y yo como amigo estoy orgulloso de él y la verdad que lo quiero mucho.
8: ¿Pensás que están para pelear? Que bueno, hacía mucho que Instituto no pasaba a jugar los octavos, más de 10 años, bueno, y este equipo lo consiguió.
11: Sí, la verdad que sí, sin dudas. Yo hace 3 meses que estoy recién en la institución y parece ya que hace un año. Pero bueno, yo creo que hay un grupo de jugadores y de personas que se brindan al máximo por la institución y por...
4: Bueno, ahí está la palabra de Tisera para ilustrar lo que fue la clasificación de Instituto, que le ganó y muy bien a Lanús. Instituto, en octavos de final, va a medirse con Platense, que allá por el 13 de este mes, por penales eliminaba a San Martín de San Juan después de igualar 0-0.
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4: Noticia del portal de Cadena 3 Argentina. Comenzamos con en Córdoba, caso Agostina. Barrelier tuvo ideas suicidas y se encuentra bajo monitoreo. El hombre de 32 años se encuentra estabilizado y bajo efectos de sedación en el hospital modular de la cárcel. Santa Fe acelera obras hídricas en 100 localidades en un año de lluvias intensas. El gobierno provincial avanza con trabajos de drenaje, defensas y limpieza de canales en las zonas más vulnerables. Ya hay obras ejecutadas o en marcha en 76 localidades y las restantes cuentan con proyectos en distintas etapas de inicio. Internacional. El alcalde de Nueva York no asistirá al desfile del Día de Israel y reforzará la seguridad. El alcalde de Nueva York, Zoran Mamdani, se ausentará del desfile del Día de Israel por sus posturas pro-palestinas, pero garantizará una fuerte presencia policial en el evento.
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4: Estados Unidos es de Norteamérica. Canadá y México forman parte de Norteamérica. Así que es el Mundial de Norteamérica. Va la delegación que estaba saliendo en Estados Unidos. Y ahora estaban viajando, ahí lo escuchamos hace un ratito, al Mauri Coccolo. Claro, estaban saliendo de Lima para Estados Unidos. A Claudio Giglioni y a Juan Vallejo. Y el Chelo Lamberti también se va a sumar. Así que es la primera partida de gente que va rumbo al Mundial. Y del Mundial, obviamente estamos hablando todos los días con distintos informes de distintas selecciones, de distintos protagonistas, de distintos jugadores, ¿no? Y obviamente que uno de los que más llama la atención y que va a concitar justamente la observación de todo el mundo del fútbol y que pertenece además a una de las grandes selecciones, si no la mejor actualmente, que es la selección de España, es Lamine Yamal. Entonces, uno de nuestros informes, informe de la previa de Lamine Yamal, vamos a repasar la historia de este joven delantero español, llamado a ser, como decíamos, una de las figuras del certamen. Jorge Parodi elaboró este informe sobre uno de los que esperamos sea de los mejores, pero no contra nosotros, en la Copa del Mundo.

0: si lo tocan es penal, Nico, y el centro. ¡Llama! ¡Gol! ¡Gol de España! El primer grito del adolescente, que no adolece de juego, mucho menos de gol. Lamine Yamal, la joyita del Barça después de la jugada de Nico Williams. 7 España, 1 Georgia. Poco más de un cuarto de hora para el final.
1: Lo fusiló Yamal, Habría que tener y habría que buscar, pero si puede ser el gol con, de menos edad de un jugador en la selección de España, tremendo, El zurdazo de Yamal, muy bueno otra vez el desborde de Nico Williams.
2: Igual estás demasiado crecidito y tal. ¿Cuál es la respuesta de Lamine Yamal a todos estos comentarios?
3: Pues qué bueno, un tal gane, no me pueden decir nada. Cuando me ganen, sí.
2: Este es un estadio especial por muchas cosas, entre ellas porque aquí debutó Messi con 16 años, ese día estabas tú. Renovó un chaval como es Lamine Yamal, sin intención ni mucho menos de compararles, pero ¿crees que Lamine, con su proyección, puede marcar una época también en el fútbol?
4: Sí, ojalá, pero no le hacemos ningún favor diciendo eso. Es verdad que las expectativas son enormes, son tremendas, está jugando a un nivel brutal. Vamos a ver el futuro, o sea, compararle con Messi. Ya hemos visto que todos los futbolistas que han sido comparados con Messi, pues no les ha ido nada bien.
5: Lamine Yamal, el talento precoz. Lamine Yamal es una máquina de romper marcas en el rubro de ser el más joven o el primero. Forma parte de un privilegiado y acotado grupo de artistas y deportistas que se adelantan a los tiempos habituales porque viven y crecen con los relojes de su propio talento. Los Mozart, los Beethoven, los Picasso en el arte, los Pelé, los Maradona, los Messi, los Celes, los Comaneci, los Tiger Woods en el deporte, son claros ejemplos de personas que rompen con los límites biológicos y educativos establecidos.
6: ¿Es Lamine el sucesor de Messi, como el propio Messi dice, María?
7: Yo creo que es lo más parecido que hemos visto a día de hoy.
8: Cumple todas las expectativas.
6: Demasiado pronto, no se puede comparar.
8: Es una cuestión de salud. Si la tiene, va a ganar muchos balones de oro.
9: Es el que más pinta tiene para ser su sucesor, sí.
10: Sí, con 17 años ya es sobradamente el mejor del mundo. Uf, pues imagínate.
11: Es muy bueno, pero Messi no tiene sucesor.
12: De Jong, abriendo juego para Lamine Yamal. Se molestaba con Koundé. Sigue Lamine, va a Barcelona. Sigue Lamine, va a Barcelona. ¡Lamine Yamal! Lo hizo Lamine Yamal. Inter 2, Barcelona 1, golazo.
13: Niño, deja ya de joder con la pelota. Niño, que eso no se dice, que eso no se hace, que eso no se toca.
5: No solo aprenden rápido, sino que también actúan en dimensiones superiores de rendimiento y creatividad que parecen vedados por su edad. Pese a su biografía más que provisoria e incipiente, Yamal se ha encargado de inscribir su nombre en la historia del fútbol. Es el dueño absoluto de la precocidad vistiendo la casaca de la selección de España. Es el debutante más joven con 16 años y 57 días frente a Georgia en septiembre de 2023. El goleador de menor edad, el titular más joven, el asistente más joven en una Eurocopa donde se consagró campeón 3 días antes de cumplir 17 años y una semana después de rendir su última materia en el colegio secundario.
14: No quiero compararte con Lamine Yamal porque tienes una carrera y él está empezando, pero sí en tu perspectiva, tú también empezaste muy joven, triunfaste joven. Si te ha sorprendido esta explosión y lo que está consiguiendo este chico con 17 años y le ves un recorrido tan importante como promete. Gracias.
15: Sí, la verdad que el niño está haciendo las cosas muy, muy, muy bien. Está en un club que le ayuda bastante, está en una selección que le ayuda bastante también. O sea, está en un ambiente muy propicio a que salga sus calidades, que son muy, muy, muy grandes. Pero lo que pido de verdad es que deje el chico crecer tranquilamente, no le hagan tanta presión, porque para el bien del fútbol, para disfrutar muchos años de un talento así, es dejarle tranquilo, crecer a su manera y disfrutar de ellos muchos, muchos años, es lo que espero. Por eso, quitarle presión y dejarle tranquilo, yo creo que vosotros, de una forma, le pueden ayudar en esa forma, a dejarle tranquilo, porque talento no le falta.

0: Barcelona y en la Liga de España. Es el debutante más joven, con 15 años, 9 meses y 16 días. El titular y el goleador más joven también es Yamal. Es además el titular más joven de una Champions League y el jugador de menor edad en disputar una eliminatoria. Después de ganar la Eurocopa, se fue de vacaciones con dos títulos, el de campeón y el título de secundario, que terminó estudiando en la concentración de la selección entre partido y partido.
1: Se muestra Navas, lo va relojeando Mbappé, así Nacho toca con Dani Olmo, Dani Olmo que va jugándola para Morata, le queda Lamin, ahí viene Yamal, atención que le dan el tiro. ¡Golazo! A los 20 minutos empata el partido. Lamin Yamal, un gol extraordinario. Aquí en Múnich la clavó arriba, lo dejaron con su zurda, empata el partido. España 1, Francia 1. Lamin Yamal lo hizo, un golazo.
2: Una cosa muy seria este chico, un mago sin varita.
0: La estrella del Barça y de la selección de España nació en Esplugues de Llobregat, Cataluña, el 15 de julio del 2007. Su padre, Munir Nasraqi, es marroquí y llegó a España siendo muy joven. Su madre, Sheila Ivana, es de Guinea Ecuatorial. Sus padres se separaron cuando Yamal era pequeño, pero mantuvieron una relación cercana para criarlo. Su nombre completo es Lamin Yamal Nasraqi Elbana. Lamin y Yamal son sus nombres de pila y surgen en honor a dos personas que los ayudaron económicamente cuando la familia llegó a España pagando el alquiler en un momento de pobreza y necesidades extremas. Lamin tiene la costumbre de celebrar sus goles con el gesto del número 304 con sus manos, que es el código postal de su barrio en Madrid, Rocafonda, para tener siempre presente su origen y el esfuerzo de su familia por salir adelante.
3: Cargan con nuestros dioses y nuestro idioma.

0: Les bastan nuestros cuentos para dormir.
1: No me comparo con nadie, mucho menos con Messi. Entonces, de nosotros pensamos en mejorar cada día más nosotros mismos, en ser mejor que yo mismo al día siguiente. Entonces, yo creo que esa comparación no tiene sentido, con Messi menos aún. Intento disfrutar, ser yo mismo y hacer mi camino. Entonces, obviamente la admiro como el mejor jugador de la historia, pero no me comparo con él.
2: La verdad que impresionante lo que demuestra, lo que está haciendo, lo que hizo. Está en un proceso de crecimiento también y yo creo que va a crecer todavía aún más como jugador y le vaya agregando cosas a su juego. Como inicié yo, él también inició por derecha, pero no hay duda que tiene unas condiciones bárbaras y que hoy por hoy ya es uno de los mejores del mundo.
3: Llegó a la Masía con solo 7 años y desde el primer día impactó a sus entrenadores. Lamine Yamal combina en su juego frescura, descaro, aventura e inteligencia táctica. Juega sobre la derecha como un extremo a pierna cambiada, desde donde tira diagonales hacia el centro para perfilarse con su pierna izquierda. Sorprende no solo su técnica y su velocidad, sino por sobre todo su inteligente lectura del juego.
4: Una cosa muy seria es este chico, un mago sin varita, pero es un mago, porque en una defensa comprimida, nutrida, se lo lleva, insinúa que va hacia la derecha, quiebra el cuerpo, acá lo vemos, y con un chance inolvidable también, inolvidable, porque lo hace un chico de 16 años, en un partido de grandes, en un partido de jugadores consagrados, el pibe hace este gol para la posteridad.
3: Beta en espacios reducidos, el primer control, el criterio para tomar decisiones, la aceleración explosiva, la solidaridad para recuperar el balón, la visión periférica y la facilidad para llegar al gol lo convierten en uno de los mejores jugadores del mundo. Aún tiene que trabajar el remate con la pierna derecha y el juego aéreo. Con el Barcelona se ganó 6 títulos, 2 ligas, 2 supercopas, una Copa del Rey y una Joan Gamper. Con la selección de España se adjudicó la Eurocopa en el 2024 e integró el equipo ideal del torneo. Según el análisis de los equipos técnicos de la UEFA, Yamal fue el jugador más determinante para que España consiguiera el título.
5: Vendrá el remate, el árbitro marca el final. Se terminó la Copa. España campeón de la Euro. Señoras y señores, el árbitro, el señor François Letessier, marcó el final del partido. España campeona de la Euro 2024 aquí en Alemania. Se queda en el camino otra vez Inglaterra, segundo año consecutivo. España, la mejor selección de todas. No defraudó.
3: Como quedó dicho, Xavi Hernández lo hizo debutar con solo 15 años frente al Betis. En la primera jugada estuvo cerca de marcar un gol y luego dio una asistencia de cucharita que dejó solo a un compañero que no pudo definir bien. Al terminar el partido fueron ellos, sus compañeros, quienes contaron que en el vestuario parecía que acababa de jugar un partido con sus amigos en el parque. Estaba totalmente tranquilo, como si nada extraordinario hubiese ocurrido. Es que su madre, durante mucho tiempo, no le permitió comprarse ropa de diseñador o gastar en lujos innecesarios, obligándolo a vivir, aún habiendo debutado en primera, en la residencia de la Masía, para que estuviera rodeado de sus amigos y bajo la supervisión de sus profesores. La idea de Sheila Elvana era que su hijo, pese a su inexorable destino de estrella incipiente, tuviera una vida lo más normal posible. Hace algunos años se hizo viral una foto del 2003 donde un joven Lionel Messi aparece bañando a un bebé en una bañera de plástico para un calendario. Ese bebé era Lamine Yamal.
1: Me sorprendo porque Messi me está cogiendo en brazos y no lo estoy ni mirando, entonces no sé qué estaba haciendo, pero no, muy, muy contento por tener esa foto con el mejor jugador de la historia.
3: El padre de Lamine mantuvo la foto guardada por mucho tiempo y cuando la publicó años después, lo hizo con el siguiente texto: el comienzo de dos leyendas. En la vida de Lamine Yamal, todo parece ocurrir antes del tiempo que cualquier persona considera normal o habitual. En el arte, Mozart, Beethoven, Picasso fueron niños precoces. En el deporte, Pelé, Maradona, Messi, Boris Becker, Nadia Comaneci, Tiger Woods y Mónica Seles, entre otros, fueron también pequeños prodigios. Lamine Yamal forma parte de los que se adelantan a los tiempos habituales. Se trata de un pequeño grupo de privilegiados, de seres tocados por la varita mágica, de elegidos por Dios, que tienen los relojes adelantados porque viven con los tiempos del talento.
6: Y vaya gol. ¿Qué digo gol? Es un gol impresionante, un golazo de Lamine Yamal al ángulo, pero con violencia, con un sentido enfático en el último lugar del arco, hasta golpearse con los postes. La fue a poner Lamine Yamal para conseguir su décimo gol en esta liga, la liga de Yamal, la liga del Barça. El Barcelona es el que se está quedando con el derbi, con el título.

0: este viene con energía, ¿ves? Está bailando, pone los temas y baila. El cachito está desparramado.
1: Tiene como tres días de franco a la semana.
0: Está cansado. Ya está cansado.
1: Hace que no trabaja.
0: ¿Quién?
1: El operador nuevo acá.
0: ¿Martín? Bueno, ¿por qué? ¿Cómo del miércoles?
1: No sé cuántos francos tenés, Martín.
0: Estamos bien.
1: Esto como un jugador que le dijeron, ¿cómo hace usted para correr tanto? ¿Cuántos pulmones tiene? Y tres, como todo el mundo dice.
0: No, uno, como todo el mundo, Ludueña fue. Vos sabés que le cambian el nombre al alcohol. El otro día escuché a alguien que decía Merlo. Y no fue Merlo, fue el hacha Ludueña.
1: ¿Tres
0: un
1: como
0: pulmón.
1: Todo el mundo o uno como todo el mundo?
0: No, uno, Muñoz. Muñoz le preguntó. Yo escuché la nota, porque en esa época el mame. Y entonces le dice, ¿cuántos pulmones tiene, hacha? Uno, como todo el mundo, Muñoz le dijo. Bueno, el hacha Ludueña. Bueno, le cambian el nombre al protagonista, de acuerdo a quien se acuerda, que sí. Pero bueno, fue. Bueno, a propósito de Justi, enseguida vamos a escucharlo a Paculi, puede ser, lo tenemos,
1: sí,
0: a Pedro Pablo Paculi, que hizo una nota muy linda los chicos de Cadena 3 Santa Fe, Nico May y el equipo de la Central Deportiva. Podríamos escucharlo porque habla justamente del Mundial y la selección. Repasamos enseguida lo que ocurrió en la Primera Nacional, en el fútbol en el internacional. Recordamos que en la Copa Argentina, Estudiantes le ganó 3-0 a Rosario Central, ¿no? Que fue el partido fue en el Kempes. Guido Carrillo a los 4 marcó el primero, a los 26 Thiago Palacio de penal, y cuando se terminaba el partido, minuto 42 del segundo tiempo, Amondaray marcó el tercero. Fue expulsado Ibarra por doble tarjeta amarilla ya en el final del partido, cuando quedaban 10. Estudiantes le ganó a Central por 3-0 en el partido de la Copa Argentina. En la Primera Nacional, no, antes escuchá, fíjate, debemos tener el informe de Marito Celedón, porque le preguntamos a Mario el tema de la continuidad de Almirón. Habló mucho el Chelo Lamberti y los chicos de Rosario, si iba a continuar o no Almirón, si terminaba perdiendo Central contra Estudiantes. Y bueno, estuvo en conferencia de prensa, lo tenemos, y Marito Celedón nos trajo la conferencia de prensa. A ver, lo escuchemos a Almirón, a ver qué responde sobre su...

0: continuidad.
1: Depende de cómo lo vea usted. Yo, para mí, es eso de evaluar siempre, buscar las cosas positivas, y ahí creo que hay muchas cosas positivas. Y después, eso se va armando fuera del entorno, ya no puedo hacer nada. Yo me enfoco en los jugadores, en mi equipo, y creo que el equipo y mis jugadores han dado mucho en este semestre. Que creo que el equipo tiene mucho potencial y puede seguir creciendo.
2: Jorge, acá, Franco Vidal para Info Canalla. Además de lo que decís del cansancio, que es lógico y es como lo decís, ¿hay algún aspecto que te hubiese gustado que sea de otra forma de cómo paraste los equipos, sobre todo en estos últimos partidos que por ahí el equipo fue cuando peores resultados sacó? ¿Hay algo que por ahí decís, esta forma no era, o tenía que haber hecho lo otro?
1: Mira, no lo veo así, porque jugamos los últimos 13 partidos, 27 partidos. Previamente habíamos perdido 6 partidos, 3 partidos del Belgrano, ya lo expliqué muchas veces, de Talleres local, y después Independiente de Mendoza. Fueron 3 partidos que perdimos en la primera etapa de 15 partidos. Y después perdimos contra Huracán. Contra Huracán perdimos de visitante, que era previo a un partido en Paraguay. Entonces fue un mix ahí del equipo, y se resolvió en los minutos 89. Entonces, y después, bueno, el partido con River, que fue duro para todos, claro, y este de hoy, ¿no? Y, entonces, bueno, en la altura también. Entonces, bueno, fueron 7 partidos de 27. Claro, hoy se ve muy negro todo, pero si uno evalúa y empieza a analizar y pensar, vas a ver que no es malo. De dura derrota, sé que la gente hizo un esfuerzo enorme para venir, que acompañó al equipo, y la sensación de los muchachos cuando terminó el partido, un poco de vergüenza, porque uno quiere dar otro resultado, pero bueno, yo hoy me pongo en la piel de ellos y por eso vengo también a la conferencia para dar la cara. Y bueno, obviamente seguro que yo armo el equipo, yo me equivoco y los jugadores hacen lo que les pido, y bueno, hoy no se dio en 20 minutos. Nadie planifica perder 2-0 en 20 minutos, ningún entrenador del mundo, y los jugadores tampoco, se dio de esa manera y nos costó reaccionar, así que por eso vengo también a dar la cara.
0: Bueno, esta es la palabra de Jorge Almirón, el técnico de Rosario Central, que hoy fue vencido por Estudiantes por 3-0. El martes juegan Barracas Central y Huracán, de allí sale el rival de Estudiantes, y ya con esto se detiene lo que es la Copa Argentina. Repasamos. Tenemos en una parte del cuadro Banfield frente a Milan, Gimnasia Lima La Plata que aguarda rival, San Lorenzo Riestra. Del otro lado del cuadro, Belgrano clasificado, aguarda rival Racing, Defensa y Justicia, y Vélez, también clasificado, aguarda rival Boca o Sarmiento de Junín. Atlético Tucumán va a enfrentar a Independiente, y en la misma llave hay dos partidos pendientes, River frente a Aldo Civi, Independiente Rivadavia frente a Tigre, y la más completita es esta parte donde Instituto va a enfrentar a Platense y Estudiantes al ganador del martes entre Barracas Central y Huracán. Todos los partidos pendientes se van a jugar, obviamente, después de la Copa del Mundo, con algunos asteriscos que yo preparo me quiero decirlos, porque la cuestión es que después el que no quiso jugar ahora va a estar apretado después, sobre todo Boca, ¿no? Boca podría a lo mejor haber jugado ahora, como los obligaron a Estudiantes y a Central, que venían también de jugar copas, y Boca va a tener que jugar el repechaje de la Sudamericana, que eso es 2 días después de que termine el mundial termina el 19 de julio, el 21 de julio están previstos ya, esa semana, ¿no?, los partidos de ida, una semana después las revanchas del repechaje de la Copa Sudamericana, que tendrá a Boca jugando con el O'Higgins, otro argentino es Tigre, que va a enfrentar a Nacional de Uruguay, y Lanús a Cienciano. Lanús ya jugó, por ejemplo, en esta instancia. Entonces tiene libre. Y bueno, después los ganadores de esta llave, donde más están Bolívar con Gremio, Independiente Santa Fe Caracas, el DIN frente a Vasco da Gama, Sporting Cristal Bragantino y Universidad Central de Venezuela frente al Santos, contra los 8 que ya han clasificado, entre los que está River, junto con Recoleta, San Pablo, Olimpia, Atlético Mineiro, Macará, Montevideo City Torque y Botafogo. Repaso además, el ganador de Boca O'Higgins enfrenta a Recoleta en octavo de final, el ganador de Nacional Tigre a Montevideo City Torque, o sea, dos uruguayos tienen el camino Tigre, Lanús con Cienciano, y si pasa a Botafogo, y River aguarda rival de Independiente Santa Fe y Caracas. Y los octavos de final de la Copa Libertadores, los octavos de final Libertadores y de la Sudamericana, recién van a ser el mes de agosto. Y allí van a jugar Estudiantes de La Plata frente a la Católica de Chile, Rosario Central frente a Corinthians, Platense frente a Coquimbo. En ese orden serán los partidos de ida, o sea, los tres definen de visitante, Estudiantes, Central y Platense, y el que define de local es Independiente de Rivadavia, que vuelve a enfrentarse con Fluminense. Lo tuvo en el grupo y lo vuelve a enfrentar, ¿no? Pero va a cerrar el Mendoza. También se dio que hay otro choque, por ejemplo, Palmeiras, Cerro Porteño, que estuvieron en el mismo grupo. Y bueno, como el sorteo es sin restricciones, no hay restricciones de que estén en el mismo grupo, ni que sean del mismo país, nada por el estilo, entonces quedaron armados dos partidos de dos enfrentamientos que se dieron en la fase grupal. Palmeiras frente a Cerro Porteño y Fluminense frente a Independiente Rivadavia. Enseguida vamos con los resultados finales. Ya tenemos todos los finales de la Primera Nacional. Pero vamos ahora con Cintia Sack a Estados Unidos. Eso me dice Gustavito Corradini. Cintia, ¿cómo estás? Buenas tardes. O buenas noches.
3: Hola, hola, buenas tardes. Buenas tardes, todavía buenas tardes. Estamos aquí en Miami a las 6:30 de la tarde. Mucho, mucho calor y mucha luz todavía. Falta rato para que anochezca.
0: Bueno, y contanos qué es lo que tenés ahora preparado para contarnos en la previa, ya empezando prácticamente el mes del Mundial.
3: Sí, sí, hay muchísimos temas, pero hay unas cosas muy interesantes, sobre todo, y me imagino que la gente que tiene preparado los viajes y que viene, etcétera, ya eso lo tiene también calculado. Pero estaba viendo aquí que hay un tema muy importante, que es cuánto cuesta estacionar en los estadios.
0: Los parques.
3: Dice que la FIFA... Los parkings en los estadios. Primero que la FIFA va a manejar los estacionamientos. Se estima que la FIFA va a recolectar 13 mil millones de dólares por todo el torneo, no solamente por los parkings, en general. Y las ciudades donde están los estadios, que van a ser quienes reciben a los juegos, a todos los partidos, van a prácticamente recibir nada de eso que la FIFA va a recolectar. Entonces, la FIFA, dentro de este manejo de todos los estadios, va a tener arbitrariamente el precio de los parkings. Entre 100 a 175 dólares por partido, dependiendo el estadio. Y todas las ganancias van para la FIFA. Hay otro tema también muy importante, escuchen, muchos de los estadios se puede llegar en tren, por ejemplo en New Jersey, un viaje de ida y vuelta al estadio que normalmente cuesta 13 dólares, se ha aumentado en lo que es el transporte público de New Jersey para llegar al MetLife Stadium, New Jersey, 105 dólares. Por el viaje ida y vuelta. O sea, si uno se está alojando en Manhattan o en New Jersey, en cualquier Airbnb o en un hotel, para llegar al juego tiene que pagar 105 dólares por persona el pasaje del tren, por ejemplo.
0: Es una barbaridad.
3: Sí, es una barbaridad. Es una barbaridad. Estaba viendo aquí los precios y cada una de las ciudades va a tener más o menos ese costo, aproximadamente entre 100 a 175 por auto, y si vas en tren te va a costar 105 dólares llegar al estadio.
0: Ponele, a ver, en 100 dólares acá a 1500, vamos a redondearlo, sí, así rápidamente la cuenta, a ver si nos saco mal la cuenta, 1500, le agregamos 150 mil pesos, sería para nosotros 150 mil pesos estaciona el auto.
3: Sí, exactamente, o más, 175
0: eso,
3: dólares.
0: Gustavito, nos quedamos, sí, acá. Eso es para, eso se lo lleva la FIFA nada más.
3: Todo se lo lleva la FIFA, todo. Estaba viendo acá que la FIFA, fíjense, se queda con todo lo que son los tickets, ¿no es cierto?, los boletos para el público para entrar al estadio, el parking, el merchandising, las concesiones, los sponsorships y todos los derechos de broadcast, ¿no?, de transmisión. Por eso les daba este número de 13 mil millones de dólares, que es lo que va a recolectar FIFA. Y claro, esto, las ciudades han tenido sus encontronazos, porque las ciudades son las que van a alojar a todos los turistas, a los jugadores, a todo lo que trae el juego alrededor, y prácticamente se quedan sin nada.
0: Seguramente, porque habrá condiciones, incluso que pone la FIFA, vamos a tal estadio, pero el estadio lo ponen ustedes, vamos a tal hotel, pero el hotel lo paga y lo ponen ustedes. Ahora yo te digo, si no es Estados Unidos el que le pone freno a este saqueo, por no decir otra cosa, de la FIFA, no va a haber nadie, ¿eh? Me parece que si en Estados Unidos no lograron hacer eso.
3: Sí, esto es lo que está sucediendo a días de empezar el Mundial. Hay, por ejemplo, localidades que estaba viendo aquí, como Boston, el Gillette Stadium en Boston, que también hay juegos ahí, va a cobrar $80 por ticket para llegar en tren. Y calculan que va a haber 20.000 personas. Taking the train, Paul dice 20.000 personas tomando el tren por juego, ok, a $80 cada ticket. Eso es lo que está cobrando el sistema de transporte o de trenes en Boston. Y por ejemplo, en el MetLife Stadium, que es en New Jersey, no va a haber parqueo, básicamente. Todo lo ha tomado la FIFA para los invitados especiales, los sponsors, las activaciones, las ventas de las camisetas, las oportunidades de fotos, y están diciéndole a los fans que les va a tocar tomar el tren a $105 por persona el viaje y de vuelta.
0: Una barbaridad. Bueno, así que el que vaya tiene que ir bien munido de reserva o hacer una situación muy económica, la verdad que no sé cómo se puede hacer, porque si en el tren, que se supone que es el medio más barato, ¿no es cierto?
3: Bueno, lo que te decía, en el viaje normal, para cualquier juego normal de New Jersey al estadio, cuesta $13 el ticket de ida y vuelta, y lo han subido a 105, y escuchen, lo habían puesto a 150 y hubo un escándalo, o sea, la gente protestó un montón y lo bajaron finalmente, esto es lo que estoy viendo aquí, 105 por el round trip de Penn Station al estadio MetLife en New Jersey.
0: ¿Esos son trenes especiales que parten de algún lugar con gente que va al estadio? O sea que la gente local va a tener que pagarlo aunque vaya a trabajar, digamos, vos decidís ir a otro lado, pero tomás...
3: Sí, decidís ir a otro lado, pagás la tarifa de otro lado, pero si vas al estadio te toca pagar eso.
0: ¿Y cuál es la tarifa de normal allí, más o menos, si te acordás?
3: Eso es lo que te estoy diciendo, $13, si hay un juego normal, por ejemplo, si hay un juego normal en el estadio de béisbol o de cualquier juego de soccer, la tarifa es $13, mira, desde Penn Station hasta el estadio.
0: Pero vos que... Qué mal todo esto, la verdad. Y nadie dice nada, o sea, eso no es así.
3: Bueno, ha habido protestas. Digamos que ha habido protestas, etcétera. Por ejemplo, el tema aquí en el estadio en Miami también va a ser difícil para llegar, para estacionar. Como les decía, la FIFA ha copado grandes sectores de los estacionamientos, y entonces te recomiendan ir en Uber, usar transporte público, que por ejemplo una ciudad como Miami es muy difícil, no tenés un tren directo así como en otras ciudades como New Jersey o Boston, en este caso que les estoy contando.
0: Bueno, acabo de decidir de que no voy a ir al Mundial, ya decidí, no sé si... Bueno, me hace una pregunta Gustavo Corradini, tiene que ver con la comida judía en los estadios, me pone, eso...
3: Sí, bueno, eso también son curiosidades, ¿no? Pero sobre todo los ortodoxos judíos son muy fanáticos del fútbol, muy fanáticos. Y hay muchísimos latinoamericanos bastante ortodoxos. Quiere decir que solamente comen comida kosher o kasher. Es comida especial, comida bendecida por el rabino, que se cocina de una manera especial, no se mezclan ciertos alimentos, etcétera, etcétera. En los estadios hay puestos enormes de comida kosher. Y esto es una curiosidad que también tiene que ver con el público que asiste. En 16 de los estadios donde se va a jugar la Copa va a haber comida kosher, que son también concesiones, ¿no? Un concesionario que tiene esto en el MetLife Stadium, va a haber gran cantidad de opciones en el Lincoln, en Filadelfia, en Florida, en el Hard Rock Stadium también. Bueno, en todos los estadios donde se va a jugar el Mundial, en casi todos va a haber esta comida kosher, que es muy curioso también porque... es como para un solo sector y sin embargo tienen mucho espacio y ocupan mucho espacio también y la gente lo consume un montón.
0: Está muy bien. Bueno, Cintia, simplemente para despedirte, a ver si entendí bien en manera de resumen, sobre todo lo que decías en la primera parte, un parking arriba de $100. Sí, y el transporte entre 105 y 175, el tren ese que es especial que va a la casa.
3: Bueno, cuando tengan que tomar un tren que va al estadio, es 105, estoy viendo, por ejemplo, específicamente les estoy contando este caso puntual para llegar al MetLife Stadium. Esto va a costar $105 el viaje ida y vuelta desde New Jersey. Ese es el transit, digamos, lo que es el sistema de tránsito público de New Jersey y saliendo de Penn Station para llegar al Stadium. Eso 105, pero para estacionar tu auto, si tenés suerte y tenés un lugar para estacionar, que la gente esté preparada a pagar entre 100 a $175 el parking en el estadio.
0: Bueno, gracias, Cintia.
3: A ustedes, seguimos muy con amable. Más curiosidades. Hay muchas curiosidades acá.
0: Ojalá que sean más, lindas la próxima.
3: Bueno, pero la gente que va, bueno, a ver, la gente que, sí, por supuesto, y ya lo deben saber, a ver, la gente que decide, que está haciendo la inversión, que viaja, que inclusive mucha gente que va a hacer varias ciudades norteamericanas, en Canadá, México también, pues tienen que saber esto.
0: Está muy bien. Sí, correcto. Gracias, Cintia.
3: A ustedes, muy buenas noches.
0: Cintia Saque, entonces, también en la previa, contándonos curiosidades y precios, ¿eh? Cosas que hay que tener en cuenta para ir a ver la Copa del Mundo.
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0: Bueno, los los últimos 15 minutos de la previa. Ya está Gaby Sivinsky para en un ratito poner buena música junto a Martín Rodríguez, que tiene que ver con el show de la cadena.
17: Vamos, ya cambió el aire Martín Rodríguez. ¿Eh? ¿Viste que los jugadores tienen que cambiar el aire cuando entra a la cancha?
0: Sí.
17: Ya cambió el aire, ya. ¿Viste? Yo tenía un técnico que me decía, entren cansados a la cancha del calentamiento precompetitivo. ¿Eso significa que cambiaron el aire?
0: Claro, cambiaron el aire.
17: Bueno, da la impresión de que Martín ya cambió el aire.
0: Hace mucho que no cambias el aire, Gustavo. Bueno, escuchá, vamos a escucharlo a Pedro Pablo Pasculi.
17: 50 kilos
0: atrás. PPP, autor del gol importantísimo frente a Uruguay en octavo de final del Mundial del 86. Pedro Pablo Pasculi. Era creo que el único 9 que tenía esa selección, que después no jugó más con 9, porque jugó con Valdano y Maradona arriba.
17: Sí.
0: Y bueno, pero Pedro Pablo Pasculi fue entrevistado, creo que vive en Italia, por los chicos
17: vive en el sur de Italia, él se fue a jugar Leche. Al Leche.
0: Claro, jugando
17: y Leche. Ahí quedó.
0: Claro. Y entrevistado por Nico Mai por el equipo de la Central Deportiva en Cadena 3 Santa Fe, escuchamos que hablaba de en la primera parte de la lista de la selección y de Nico Paz. A ver qué decía Pedro Pablo Pasculi.
18: Queremos un poquito que nos dé su mirada, su punto de vista de lo que ha sido ayer el anuncio de Scaloni y los 26 jugadores que buscarán la cuarta estrella. ¿Le gusta la lista que se armó?
19: Sí, más o menos, digamos, hizo 4 o 5 cambios. Así que, 8 o 9 cambios hizo, ¿no? Sí. Yo, sinceramente, pensaba que a Buendía lo llevaba.
18: Ajá.
19: Lo llevaba... pensaba que podía estar en esta lista de lo que llevó más o menos casi más de la mitad de los que ganaron el último mundial, muy buenos jugadores, unos buenos en la selección, una de las favoritas para ganar de nuevo el mundial, porque son muy buenos jugadores y bueno, esperando bien que se pueda llegar al otro mundial, al cuarto mundial, que pienso que Argentina se lo merece mucho.
18: Le pregunto por Nico Paz, elegido el mejor volante de la última temporada en Italia, y está dentro de los 26, ¿cómo lo ve a esto?
19: No, bien, bien, seguramente Scaloni lo habrá seguido en el campeonato, hizo muy bien en Italia, fue uno de los mejores jugadores del campeonato italiano, pienso que hizo bien, un jugador que seguramente con los jugadores de experiencia que tiene ahora en la selección va a crecer mucho a canto de ello, así que pienso que lo está llevando también por lo que hizo y por lo que es el jugador técnicamente, un jugador, y también para el futuro.
18: Pedro, usted que fue integrante de un plantel campeón, para un técnico ¿es casi obligación o tiene presión de volver a convocar a la mayoría que 4 años atrás le dieron una alegría tan grande?
19: No, yo pienso que no tiene presión, porque Scaloni hizo muy bien, ganó la Copa América, ganó el Mundial, no creo que haya tenido mucha presión. Pienso que él vio bien los jugadores que puede llevar a este Mundial, y aparte los que jugaron el Mundial, el último Mundial, son jugadores que pueden jugar, no es que decir que llevo jugadores de 40 años, son jugadores que están jugando en Europa, en Estados Unidos,
18: están en plenitud,
19: en Sudamérica, y están jugando y están andando muy bien. Yo creo que Scaloni es un técnico muy muy bueno, creo que hizo la elegidores que va a llevar a este Mundial.
18: Le pregunto por Leo Messi, sexto Mundial, lo empieza con 38 años, lo termina con 39. ¿Qué le puede dar Messi este mes a la selección argentina, Pedro?
19: Yo pienso que le va a dar toda su calidad, todo el genio que tiene Messi en la cabeza, en las piernas, va a ser un punto, no importa que tenga, está físicamente, está bien, que tiene 39 años, yo creo que un punto importantísimo para Argentina, aparte como lo que te puede dar en la cancha, lo que te puede demostrar, y aparte como líder, como capitán, yo creo que Messi le puede dar muchísimo a esta selección, como Ronaldo, por ejemplo, que va con el Portugal, que tiene 40 años.
0: Bueno, efectivamente, y Messi le va a dar mucho, indudablemente, a la selección. Una pregunta interesante que le hicieron y que habla de los candidatos, ¿no? Al Mundial, ¿qué se dice en Europa y ese tipo de cosas de los candidatos a la Copa del Mundo? A ver qué decía Pasculi.
20: Francia, España, en Europa se habla mucho de ellos y poco de Sudamérica. Se minimiza, se deja de lado la selección argentina. ¿Por qué allá, en el lado donde están ustedes, en Europa? No lo digo por usted, sino por la prensa puntualmente europea.
19: No es que la danse. Acá, vos sabés cómo en Europa se habla mucho de Francia, de muchos equipos. Yo no quiero decir de esto, de España. Yo pienso que acá en Italia, en Europa al menos, Argentina lo dan también como favorito. El que lo dan menos favorito, por ejemplo, es a Brasil. A Brasil, acá dicen Francia, España, Argentina. España, un equipo muy joven, un equipo que el Barcelona hizo muy bien, el Como tiene muchos jugadores españoles también. Por ejemplo, España no convocó ningún jugador del Real Madrid. Por ejemplo, no llegó ningún jugador. Y después Francia, que ahora tiene que jugar la final, mañana juega la final de la Champions League, y anda muy bien, un equipo muy joven, pero los tres equipos favoritos, digamos, son estos: Argentina, Francia y España. Lo dan los entendedores de digamos que sí, el pool, después el mundial, ahí va y jugar, no importa si el favorito es este, el favorito el otro, ahí cuando vos tenés los jugadores, aparte cambia el mundial, hay mucho más equipo, así que no va a ser fácil para nadie.
17: Bueno, Francia va a jugar mañana la final de la Champions, y fue campeón finalmente Francia.
0: Fue campeón Francia, a Paris Saint-Germain por penales.
17: Y la nota que le hicieron la semana a los muchachos de la Central Deportiva. ¿Es peligroso que no se hable de Brasil como candidato? ¿Le quitan presión?
0: Sí, posiblemente. Yo siempre lo pongo a Brasil. Para mí, Brasil siempre es candidato.
17: Bueno, en Europa, Pasculi acaba de decir que no es candidato.
0: Además de eso, yo le sumaría a Francia, que para mí tiene buena selección. Después los franceses tienen... Portugal, digo. Después los portugueses tienen sus cosas. Ahora, pocas veces, como los últimos 4 años, porque hay que incluir un poquito más atrás, han armado una selección tan importante en cuanto por lo menos a jugadores. Habrá que ver en qué momento de su rendimiento llega cada uno de los jugadores, los grandes nombres que tiene Portugal, lo mismo que Brasil. Yo a Brasil nunca lo descartaría,
17: Daniel,
0: la verdad que no.
17: Te escuché decir en reiteradas ocasiones que la selección argentina te hace acordar a la del Mundial 90, habríamos de ser campeones del mundo y había muchos jugadores lesionados.
0: Exactamente.
17: Y nosotros la verdad que teníamos fe, pero el Caniggia nos sorprendió a todos. Y le fueron a preguntar a Pasculi quién puede ser el jugador argentino que sea revelación o se destaque. Esto le preguntaban los muchachos y Nico May, y esto contestaba Pedro Pablo Pasculi, campeón del mundo en el 86.
20: ¿A qué jugador le tiene mucha fe? ¿Quién cree que puede? Saco a Messi, que es un fuera de serie. ¿A qué otro jugador usted le apunta para que sea la sorpresa, la revelación, o uno que realmente se reciba de crack en este Mundial, de los nuestros?
19: A ver, yo pienso que ahí adelante nosotros tenemos jugadores muy buenos, como Lautaro, como Julián Almada, Julián Álvarez. Yo pienso que esos jugadores son fundamentales. Después McAllister en la mitad de la cancha, un jugador que es muy inteligente. De Paul, uno que corre, que recupera pelota, un motorino, digamos, ¿entendés? Así que no, nosotros como argentino y uno de los mejores equipos del mundo y de Sudamérica, ahí adelante tenemos jugadores muy buenos.
0: Bueno, ahí está la palabra.
17: Motorino. Motorino. Va a ser una especie de
0: motor.
17: De gringo Justi.
0: Sí.
17: En los mundiales del 90 y del 86.
0: Sí.
17: Macome. Hace 40 años que vive en Italia. Él fue transferido, creo que en 1985, al Lecce, porque no llegó a jugar la final de la Copa Intercontinental frente a la Juventus.
0: Exactamente.
17: Final la
0: es una enorme campaña en el Lecce, cuando el Lecce estaba en primera división.
17: 84, ¿no? Creo.
0: Exactamente. Y Bueno, un referente también, y obviamente hace muchos años que está en Italia y habla como italiano también, y bueno, pero lo cierto es que ahí ha dejado su impresión de lo que puede ser la próxima Copa del Mundo, particularmente de la lista. Yo creo que le falta Perrone, yo creo que le falta un 5 de marca, y sobre todo ahora que dicen que este chico Paredes va a llegar desgarrado, que se va a recuperar y todo, pero la verdad que cuando hay varios tocados así, qué sé yo, bueno, ojalá.
17: No, de esos 10 lesionados, porque la semana lo escuché a Marito Celedón en Data Selección,
0: sí,
17: y nombró 10 jugadores lesionados,
0: sí.
17: No lo nombró a Paredes, porque no, Paredes no estaba, se supo después del partido contra Universidad Católica. Yo escuché que dijeron, no sé si era cierto,
0: sí,
17: que estaba de jugo desgarrado contra
0: y él,
17: la Universidad Católica.
0: Se sintió, no sé si se desgarró ahí, pero se sintió en la previa del partido, cuando estaban practicando, calentando.
17: O sea que estamos hablando...
0: Hay imágenes de eso.
17: De esos 10 jugadores que nombró Mario Celedón, uno más. Son como
0: muchos. Mirá, Emiliano Martínez, con el dedo. Gonzalo Montiel, Nahuel Molina, los dos lateral derecho.
17: 3.
0: Sí, el Cuti Romero.
17: 4.
0: Marcos Acuña, que finalmente no está en la lista. Pero estaba antes de la lista, porque sí, esa lista de 10 era de 5. Esta lista de 10 lesionados era antes que sacar
17: entonces,
0: la lista.
17: Entonces van a ser 10.
0: Messi, ¿sí? Dijeron también, 5. Algo tocado. Nico Paz.
17: 6.
0: Thiago Almada.
17: 7.
0: Nico González.
17: 8.
0: Y Julián Álvarez.
17: 9.
0: Yo digo que esas
17: ¿Y
0: son
17: ahora,
0: molestias.
17: ¿Y ahora Paredes?
0: En la mayoría de esas son molestias. Y ahora Paredes. O sea, reemplazás si querés Acuña por Paredes, o Paredes por Acuña, y te van a quedar los 10 de los que están en la lista.
17: Lo bueno es que si pero se bueno, recuperan, llegan con ritmo. Porque han jugado hace poquito.
0: Sí, bueno, pero si se tienen que parar por lesión, no llegan con ritmo,
17: sí,
0: justamente.
17: Y el detalle tiene que ver también con que no está tan duro...
0: Lo que sí, van a llegar
17: duro,
0: descansados, si
17: claro,
0: se quiere.
17: No está tan dura la fase de grupos, ¿no?
0: Digo no, que... pero vos sabés que eso ahí empieza el Mundial también, porque subestimamos esa situación, pero después si te toca jugar con España, pues terminás segundo, te fue mal en el grupo, subestimaste el grupo, algún partido te empató, te fue más o menos, te cambia la llave y...
17: Vos con los suplentes te toca, tenés que ganar esas elecciones, salvo Austria.
0: Eso es una teoría.
17: En bueno, el Argelia es complicado
0: que,
17: también, ¿eh?
0: En el
17: no, no nos olvidemos que Zinedine Zidane tiene una ascendencia argelina, o sea... Argelia no va a ser una cosa tan fácil, me parece.
0: El fútbol es el más ilógico de todos los deportes.
17: Sí.
0: Yo creo que es donde más batacazos hay. Vos en el tenis, en el básquet, siempre hay un favorito, una cosa, y normalmente en todos los deportes de batacazo, se da la lógica. En el fútbol, creo que es el más ilógico de todos, ¿no? Aunque se da la lógica.
17: Preferido jugar con Jordania el primer partido, ya que sí, teníamos muchos lesionados. ¿Jugar sí, con Jordania?
0: No, pero jugamos con Argelia. Argelia el martes 16, el lunes 22 Austria y el sábado 27 Jordania. Los horarios 22, 14 y 23. O sea que tarde, alguno,
17: sí,
0: primero y último tarde. Bueno, nos quedan dos minutitos. Simplemente quería decir los resultados de... Brasil está ganando 5-1. A propósito de que no lo tienen en cuenta, claro, le gana a Panamá, ¿no? Pero bueno, a veces a los equipos inferiores hay que ganarle y así, contundentemente. Decíamos los resultados que faltaban de la Primera Nacional. Debíamos el triunfo de Quilmes, le ganó 2-0 Atlético de Rafaela, y el de Maipú 3-2 a Chacarita Juniors. Y como somos una radio federal, también repasamos lo ocurrido en el torneo Federal A, donde Costa Brava le ganó Argentino en Montemay 2-0, el Deportes Rincón y Fadep de Mendoza 0-0, Defensores de Villarramayo le ganó al Linqueño 2-0, Independiente de Chivicoy 9 de Julio y Rafael empataron 2-2, Guillermo Brown de Puerto Madryn y Alvarado 0-0, Sol de Mayo de Dilma le ganó 3-2 a Santa Marina de Tandil, el Circo Deportivo Nicanor también de Villamitre, Bahía Blanca 0-0, Dulajé de Pergamino y Gimnasia de Concepción 0-0, Boca Unido de Corrientes le ganó a Bartolomé Mitre de Posadas por 2-1, Sol de América de Formosa 1-0 Antoniana, San Martín de Mendoza le ganó 1-0 a Chipoleti, Huracán Las Heras 1-0 Juventud Unida Universitario de San Luis, Sportivo Belgrano, buen triunfo, gol del Desman, le ganó a Gimnasia de Chivilcoy por un tanto contra 0, Tucumán Central 2-0 Defensores de Puerto Vilelas, y Sarmiento de la Banda de Visitante le ganó a Sarmiento de Resistencia por un tanto contra 0. En la Primera Nacional, Morón 28, Bolívar 28, Los Andes, Colón, Ferrocarril Oeste 25 en la zona A. En la zona B, Atlanta y Gimnasia Jujuy, con un partido menos, los jujeños juegan el miércoles frente a Nueva Chicago, porque jugaron ayer con Verano Copa Argentina, tienen 27. Milan y Tristán Suárez tienen 25, son los primeros puestos, Rafaela quedó con 22. Y los líderes en el torneo federal, Dulajé de Pergamino 23 y Sportivo Verano 22 en una zona, la zona A. En la B, Sol de América de Formosa 19, Bartolomé Mitre 18. En la zona C, Atenas de Río Cuarto, que tuvo fecha libre 16, Argentino de Montemaíz, el escolta, que hoy perdió 15, y Olimpo de Bahía Blanca lidera la zona D con 20, escoltado por Kimberley de Mar del Plata con 17. El top indica la hora 20, nos vamos. Gracias Martín, gracias Cachito que se ha retirado, gracias a Gustavito Corradini, gracias a todos los amigos oyentes. Hemos terminado la previa, viene el show de la cadena con Gaby Sivinsky. Muchas gracias.

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0: Buenas noches, señoras y señores. Un placer poder saludarlos desde el estudio mayor de Cadena 3 Argentina y para todo el país. Aquí estamos, en los controles y puesta al aire el señor Martín Sebastián Rodríguez.
1: Hola,
0: hola Martín. Del otro lado, por supuesto que van a ser la parte más importante del programa. Mi nombre es Gabriela Sibilsky. Acá nos quedamos hasta la medianoche para acompañarnos, para cerrar el domingo, para cerrar el fin de semana, para ponerle música a estas últimas horitas del domingo. Un domingo con una luna llena que, ay, lamentablemente la pude ver un momentito en que se abrió el cielo y dije, ay, qué belleza, pero está bastante nublado. Así que ya nos van a contar desde dónde pueden apreciarla. Señoras y señores, así comienza el show de Cadena 3. Buenas noches.

hablando con Luis Miguel, con Emanuel, con Mijares, con Luismi. Qué lindos temas para comenzar este show de Cadena 3. 20 horas, 12 minutos en toda la República Argentina. En Córdoba capital, a esta hora, la temperatura 18 grados 5 décimas. Está muy agradable la noche, está muy linda esta noche de domingo, el último domingo de mayo. Señoras y señores, no sé si tomaron conciencia de ello, seguramente estaban esperando que llegue fin de mes. Bueno, decía, 18 grados 5 la temperatura, humedad de 70%, el cielo está parcialmente nublado, el viento del norte a 4 kilómetros por hora, óptima la visibilidad y, de acuerdo al pronóstico del Servicio Meteorológico, atención, porque para mañana lunes, una madrugada con neblina, como hemos venido teniendo estos últimos días. Y durante la mañana, tarde y noche se anuncian lloviznas. A tenerlo en cuenta, la mínima 10 y la máxima 18 para este lunes 1 de junio. Así va a arrancar el mes de junio. Pero nos vamos a dedicar a lo que son estas horas de domingo, porque nos queda mucho, vamos a decir que es mucho, son 4 horitas que vamos a disfrutar. Bueno, viste que el tiempo es relativo, a lo mejor se nos van a pasar volando seguramente porque lo vamos a disfrutar, porque le vamos a poner canciones, porque le vamos a poner todos los condimentos que necesitan estas últimas horas del fin de semana, y ustedes nos van a ayudar a que así sea, porque ya los estoy invitando a que se sumen al mensajero de la radio y ya se están sumando para contarnos desde dónde nos están escuchando, desde a dónde se escucha la cadena, el show de la cadena, el show de Cadena 3, desde qué lugar del país, de la ciudad, del mundo, a dónde están sonando todas estas canciones.

0: 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Y así es Eros Ramazzotti, con este mix de canciones que eligió Martín. La cosa más bella, otra como tú, una emoción para siempre lo que está sonando. Dice, me gustaría dar mucho más del tiempo que puedo darte. Nosotros vamos a intentar darte, dentro de estas 4 horas que tenemos por delante, todas las canciones que se merece el cierre de un fin de semana, que se merece el cierre de un domingo, los preparativos para la semana, la vuelta a casa si saliste a pasear, si estuviste con amigos, si tuviste algún festejo, algún cumpleaños, alguna celebración, si simplemente te quedaste en casa a descansar, a poner todo en orden, a limpiar, a disfrutar, a ver alguna película, a escuchar la radio. Bueno, te vamos a acompañar para el cierre de todo, de todo ese espacio que tuviste y esas cosas que elegiste o te tocaron hacer durante el domingo y último domingo del mes de mayo. Y el último domingo, bueno, por ahí suele encontrarnos un poquito ajustados, diría yo, ajustados. La tarjeta también un poquito como ardiendo, y eso limita, pero siempre hay algo para hacer, siempre encontramos algo para disfrutar, siempre es bueno encontrar algo donde el deleite tiene que estar atravesándonos para poder continuar con las obligaciones, me parece a mí. Y ya hay muchos mensajes contándonos cómo lo están pasando, desde dónde están escuchando. Te saludamos, Omar, Gaby y Miriam desde Los Cóndores. Gaby, hermosas canciones. Te escucho siempre a la mañana con claridad. Muchas gracias. Desde Argüello, El Pomelo, trabajando en mi tallercito, puedo pedirte un temita de muy de domingo por la noche de los Ramazzotti. Bueno, ahí estaba, todo para vos, Emilio, todo para vos. Gaby Martín, qué dupla, qué música, son geniales. Un tema de Arjona, dedicado para mi amor Roxana, está programando Edgardo, ahí está, agendado. Mateo, muchas gracias, dice que tengan una hermosa noche de domingo, desde Rosario nos está escuchando. Ahí está sonando, por supuesto, el show de la cadena 3, qué lindo. Gaby, felicitaciones por el programa. Mañana se trabaja temprano, por suerte no, María Angélica. Te mando un beso grande y que te quedes hasta el final. 23 minutos, esto recién comienza. Este es el show de Cadena 3 y queremos saber, ¿a dónde estás? ¿Desde dónde nos escuchas? ¿Cómo está la noche desde ahí? ¿Podés ver la luna? Tremenda luna llena que hoy está completa. Hoy 31 se llenó completamente esta luna. Después hablamos de la segunda luna llena de que tuvo el mes de mayo. ¿Desde algún lugarcito podés disfrutarla? ¿Está más despejado? Ya nos van a contar y nos van a mandar fotos y algún audio, ¿por qué no también? Así seguimos. Vamos, Martín.
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0: de Sergio Dalma, que también se hace presente esta noche en el show de Cadena 3. ¡Qué bellos temas! Y este último, hablando de la luna, es luna azul la que tenemos esta noche. 31 de mayo de 2026, el cielo nocturno presenta la segunda luna del mes. Un fenómeno conocido astronómicamente como luna azul, dado que la luna se encuentra en el punto más alejado de su órbita, apogeo. Este evento también recibe el nombre de microluna, lo que significa que se observa ligeramente más pequeña de lo habitual. Tipo de luna, luna azul, justamente por eso. Un poquito más chica de lo habitual, pero bellísima, bellísima. Y acá Vivi está tratando de enviarme una foto. voy a intentar abrirla. Yo pude verla un momentito nada más, pero estoy segura de que ustedes desde algún lugar van a poder apreciarla muy bien y también nos van a enviar fotos. Luna azul es la que tenemos hoy. Se va a poder ver un par de días más, por supuesto. Aunque mañana se anuncian lluvias aquí en Córdoba. Mira vos, lloviznas para mañana aquí en Córdoba. Señores y señores, pero el efecto de la luna está. El efecto aquí en el show de Cadena 3 está, y está para bien, por supuesto, porque nos da más fuerza, nos da más energía, nos da más ganas de acompañarlos. A Martín lo inspira un poquito más que de lo costumbre. Está muy inspirado con la luna. ¿Te gusta la luna, Martín? ¿Sí? Sí, me gusta.
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0: canciones. Estamos homenajeando a la luna bella que tenemos hoy totalmente llena, y que algunos tienen el privilegio de poder disfrutarla. ¡Qué suerte, qué suerte! Bueno, había, cuando venía para la radio, hace una horita aproximadamente, mucho tránsito en la ciudad de Córdoba, mucho tránsito. Gente que seguramente ha salido a pasear, gente que estaba volviendo, pero mucho movimiento, mucha gente esperando colectivo también, mucha gente paseando, Avenida General Paz, Avenida Colón, Nueva Córdoba. La noche realmente está muy agradable, con una temperatura de 18 grados 5 décimas aquí en Córdoba. Ya nos contarán también en otros lugares del país cómo está en cuanto a temperatura, clima, cómo se está viviendo este último día de mayo, último domingo de mayo, pero aquí había mucho movimiento, así que supongo que, bueno, muchos están, por supuesto, manejando a esta hora, van en el auto, van en el colectivo, van en el taxi, y están prendidos al show de Cadena 3. Por ejemplo, buenas noches, Cadena 3, los saludo desde Río Grande, Tierra del Fuego, cálida, pero no hace tanto frío. Mira vos, en Río Grande, Tierra del Fuego. Cálida, pero no hace tanto frío. Saludos, excelente el programa, dice Ricky, muchas gracias. Buenas noches, quisiera enviar un video. ¿A dónde puede ser? Aquí al mensajero mismo puedes enviarlo, Jorge. Al mismo mensajero de la radio puedes enviar video o fotos. Gaby Martín, escuchando la radio como todos los días de mi vida, a toda hora. Hermoso el programa, son geniales, dice Norma Colazo, qué lindo. Bueno, ahí está el mensajero para que nos cuentes cómo estás viviendo este domingo, cómo vamos a esta hora, a las 20:43, a lo mejor preparando algo para cenar, algo rico, pensando tal vez qué cenamos, qué comemos, algo que quedó del mediodía, algo rapidito, una cosita livianita. O te pones un poco, le pones un poco más de onda y te preparas algo más elaborado. ¿Cómo sería? A esta hora todavía es temprano para algunos, y los que madrugan o se levantan tempranito, no, ya están en eso y en todos los trámites para poder irse a descansar. Vos nos contarás cómo estás a esta hora, qué se hace a esta hora un domingo, el 31 de mayo de 2026, mientras suena en tu casa, mientras suena en tu auto, mientras suena en tu trabajo el show de Cadena 3.
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1: Tremendo la música de hoy, Gaby. La verdad, muy bien. Un abrazo. Vamos, que conduce el Fórmula 1, la Gaby. Pablo, Ariel, de Alberdi. Pirata también, obvio, ¿no?

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1: Bloque de españoles, para voces españolas, para ir cerrando la primera hora del show de Cadena 3 y muchísima gente que se está sumando. Recién, qué lindo audio que dejaste, Pablo. Ariel Pirata, bueno, muchas gracias, muchas gracias. Una foto hermosa también que ha dejado y ha enviado al mensajero de la luna, Francisco Legentil, entre las nubes, dice Gaby. Te mando esta foto de la luna, ha salido preciosa, preciosa, dice. Y acá estamos trabajando hasta las 7 con Cadena 3. Muy bien, buena jornada. Maricel Chantomasi, saludos desde Villa Valeria. Luna azul, la luna llena. Sí, sí, sí, sí, sí, sí. Desde allá seguramente se ve muy, pero muy bonita. Gaby, amo la luna. Gracias por la buena compañía, los quiero, dice Viviana Barberán. Buenas noches. Quería mandarle un saludo al Nacho, que está regresando a su casa luego de haberme hecho la persona más feliz el fin de semana. Besote enorme, Carolina de Córdoba. ¡Caro! Bravo, Caro, reina, pero seguramente lo tenés merecido. Qué suertuda, Caro, ¿eh? Ah, muy bien, Caro. Qué bien vas a empezar la semana, Carolina, ¿eh? ¿Alguna otra, algún otro que lo haya pasado así? Espero que sí. Volviendo de Altagracia, volviendo a Altagracia, una locura el shopping de Duarte Quirós, dice. Hubo apertura de un local, dice, mucha gente, dice Ana. Hermosa la radio, ahí nos va escuchando, qué bien. Gaby, equipo fantástico el programa, cené a las 18:15, tempranito. ¿Viste que hablábamos de los que madrugan? Bueno, tienen la no es una merienda, es... Vas distribuyendo las temprano, pero para ella es hora para irse a dormir porque tiene que madrugar. No me cuenta qué fue lo que preparó, lo que cenó. Pero a las 18:15 dice, ya estaba acostado. Bueno, Martín, para vos, porque nosotros no vamos a dormir después de la una. Dice Carlos, disfrutando del programa y la música, que tengan un excelente comienzo de semana desde La Calera. Igualmente, Carlos. Gaby, buenas noches, somos Francisco y Karina, desde Tras la Sierra, más precisamente desde Bajo Corrales, Pampa de Pocho. Acá en nuestro colectivo Casa, donde pronto nos vendremos definitivamente a vivir. Te pido cualquier tema. Gracias, qué lindo, qué lindo. Daniel dice, princesa, no te olvides de nosotros, los camioneros, somos los oyentes más fieles. Escuchamos las 24 horas y de noche también, no, por supuesto, ¿cómo olvidarlos? Están siempre diciendo presente, siempre enviando un mensaje, una foto, contándonos por dónde van, cómo está la ruta, cómo está el cielo. Así que a todos los camioneros desde acá, nuestro abrazo, y va todo el programa dedicado para ustedes. ¿Qué más por acá? Antonio dice, te escribo desde mi lindo Salvador de Jujuy. Te cuento que el domingo pasado estuve en tu linda provincia de Córdoba visitando a mis hijos, que son estudiantes. Qué bueno, Antonio, espero que lo hayas disfrutado un montón y que ahora te quedes acá, en el show de la Cadena 3. Tengo un montón de